0: Fue al equipo de Coudet, que si bien el descuento de Pellegrini había sido el primero de los golpes, lo había dejado entero porque no atacaba, no tenía la manera de llegar River hasta esa extraordinaria jugada.
1: Mirá bien Ortega, centro a la olla, lo tiene Vélez, salió el arquero y se quedó, piden penal, falta en ataque. Se terminan cobrando, pero lo que duda el fondo de River entre el arquero y los centrales en salir, quedarse, aguantar, es llamativo. Mínimo llamativo. Sale Andrada. 2-2, le pega Andrada. A ver, Borré, la quiere bajar Borré, la baja Borré, no llega Driussi. Despeja Magallán, se va al partido. Se muere, expira, se apaga como una vela madrugada en este domingo de Superacción en Nacional. Ayer Colli, ayer Nataluti, ayer Almirón abrieron el juego bien temprano a las 3 de la tarde. Tiro libre para River.
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1: Viene Vélez para defender, viene River con Almada para atacar. Le quedan un par de minutos al partido. La mete Thiago Almada al área. ¡Qué pelota metió de gol Thiago Almada! Le quedó atrás a Pereira, al mediocampista de River. Lateral que será para el millonario. Mete a River contra el área de Marchiori, el Chacho Coudet. Movete River, movete en las tribunas. El grito de apoyo y un poco de reprimenda para un equipo que ganaba 2-0 y lo está empatando. Se viene el millonario, va Martínez cuarta, toca para Andrada, se va el juego, toca Andrada, el ex Vélez, juega Moreno, sale el catamarqueño, entrega a la izquierda, a River, con Orteguita, viene Pancho, a ver qué hace, tira bicicleta, espera Almada, venía todo tocando la pelota, River, media vuelta, qué linda, el remate al arco, ¡oh! Qué linda, qué bien que la armaron, parecía gol. El remate abriendo el pie derecho del protagonista millonario que la tiró por arriba. Fue Pereira, que en 10 minutos le pegó 2 veces al arco y casi gol. Por eso Pereira pide pista.
0: Claro, un remate bárbaro del pibe que se armó el tiro, se perfiló, sacó el derechazo, se fue muy cerca del palo izquierdo de Marchiori, que solamente la podía mirar. A la pelota, una buena posibilidad en el cierre del partido para el millonario.
1: Era fiesta y llegaron a auditar la jarana.
3: Cambio, cambio.
1: Llegaron las autoridades, apagaron la luz. 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
3: A la cancha el 48, Lucas Feller. ¿Le suena? Sí, sí. Afuera el 29, Rodrigo Lietro.
1: Bien, 48, Feller.
3: Sí, señor.
1: Está Lucas en la cancha. A ver qué pasa con esta. Banda izquierda. Ataca Verón. La pone contra el área. Le queda la pelota al arquero de River, que le da de pierna izquierda. Se muere. El partido se apaga. Se termina. Estamos en el minuto 48 y fracción. El juego se está terminando. Ya se viene Luca de Jesús. Ya se viene Minotti. Empezará a comentar Santi Lucía. El partido que cierra el domingo. ¿A qué hora arranca, Luca?
4: 21:30, arranca el clásico en el cilindro.
1: ¿Cómo está, Minotti? Tranquilo, sereno, ya me cuenta, porque es la última. Sí, dígame, dígame.
5: Excelente, Perazo, escuchando el final de aquel partidazo en Núñez. Atento a sacar una noche fría, el calor lo pone la gente de Racing saltando en la previa.
1: Viene Almada, juega a la izquierda, se va al partido, se va al partido, se va al partido. En la última bola, en la ruleta monumental, a ver si la meten. El croupier dice no va más. River que mete a Driussi en el área, el árbitro que no cobra la falta. La última que pedía River. El pelotazo para que se muera el partido. Entra el lateral, mira el cronómetro. El árbitro del juego, Darío. Herrera va a pitar el final. Si no la mete River se acaba. Si no la mete River se acaba, viene Andrada. Métala porque se termina, anda el árbitro con el pito en la boca. González, toca Andrada, métala porque se termina, Borré. Y se terminó. Era obvio, era claro. Herrera estiró el silbato y pitó el final del juego en el Estadio Monumental. Vélez lo vive como la gloria de un empate-victoria River. Como el desencanto de una victoria maltrecha. River 2, Vélez 2, en el aire de la más grande Nacional.
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1: ¡Qué domingo! La gente que estaba en el carnaval carioca le apagaron la música. El error de Almada y después el empate de Vélez de Lanzini. Con la ley del ex para terminar el partido 2-2, dice Seba Leanza.
3: Por la Copa, cueste lo que cueste, por la Copa tenemos que ganar, dice la popular tenue, grito de gente que está muy golpeada porque no puede entender cómo este equipo le regaló la posibilidad a Vélez de empatar un partido que estaba desde el desarrollo muerto y completamente favorable a River, que a la Copa queda el miércoles y ahí se decidirá el destino del Chacho Coudet.
1: Bien, Serratea del otro lado.
7: Vélez se va del Monumental sin poder ser puntero, pero sigue siendo el único invicto del torneo. Juega el sábado visitando Riestra y luego el miércoles 2 de septiembre en Córdoba ante Boca por la Copa Argentina.
1: Principalmente pega en la tabla, que ya te va a contar Puentes, este empate de River, porque se ponía, no a tiro, pero un poco más cerca de clasificar. En este caso ha quedado bastante lejos. En solo 2 minutos, antes de Racing Boca, comenta Santi Roque Lucía la igualdad de Vélez y River.
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5: Empataron 2-2 en el Monumental River y Vélez. Un empate con aire a derrota, visto desde el lado riverplatense. Un empate con gusto a victoria para el Fortín. En un primer tiempo donde River, desde la efectividad, el aprovechamiento de los errores de Vélez, se había puesto en ventaja con el gol de Correa, amplió con Freitas, en un buen primer tiempo del equipo de Coudet, y el segundo marcó un guión distinto al que teníamos en la primera parte del partido. A los 15 llegó el empate de Pellegrini. Vélez no lo logró el empate como consecuencia de un crecimiento en su juego, sino con el aprovechamiento de un error de Almada. En una mala entrega buscó a un marcador central, lo encontró a Valdés, que ya estaba en la cancha y que mejoró a Vélez, el número 10 chileno, y Pellegrini termina convirtiendo el descuento para el Fortín. A partir de ahí, el momento emocional del partido quedó para el equipo de Liniers. Un River débil desde lo anímico, entendió Vélez que podía encontrar algo más. Centro de Elías Gómez, ex River, cabezazo de Manuel Lanzini, ex River, colgando la pelota en un ángulo, y así llegó al empate el Fortín, con sensaciones diferentes pero igualados en el resultado. Cada uno se lleva, evidentemente, de lo que deja este empate, una sensación absolutamente distinta. Decepción una vez más en River. Aprieta el puño, se lleva un empate que parecía derrota al equipo de Guillermo.
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1: Bien, nos despedimos. Un abrazo grande, Leanza. Nos reencontramos el miércoles. Saludos, Sarra, abrazo a todos. Chiquito Profili en la operación técnica, en la cabina 13. Todo de Luca de Jesús, de Juan y Minotti, de Fede Di Giovanni y del Conde Gonzalo Ordóñez Ojeda, más Fernando Fuentes. ¡Qué partidazo! 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

0: 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Hola, hola, amigos del Fútbol Show, en la radio más grande de la República Argentina. Qué placer saludarlos desde el Estadio Presidente Perón para esta noche bien grande, esta noche bien clásica en Radio Nacional, en toda la República Argentina, con un cierre de lujo de esta fecha de intersonales, con este clásico entre Racing y Boca, entre el equipo de Boivoda y el conjunto que dirige el Vasco Arruabarrena. Este Racing necesitado, que viene de conseguir un valioso triunfo por Copa Argentina contra Belgrano, se enfrenta a este plantel que va creciendo, que se va acomodando y que se va amoldando, sobre todo, a la idea de Arruabarrena, a la idea del entrenador de Boca, que llega entonado por su clasificación en la Conmebol Sudamericana y se quiere posicionar de mejor manera. En el torneo doméstico, la gente no para de entrar, no para de ingresar al cilindro de Avellaneda, un cilindro sold out para este clásico, para este partidazo entre Académicos y Xeneizes, que vamos a empezar a disfrutar en este mismo momento en Fútbol Show, en Radio Nacional. Noche fría en Avellaneda, donde el calor lo va a poner el hincha de Racing, que quiere apoyar a este equipo que, al menos en el plano doméstico, todavía no le ha regalado demasiadas alegrías. Todavía Racing parece que no empezó a jugar el torneo clausura. Pero esto es materia del comentarista de la noche, es materia del querido Juan Minotti. Bienvenido, comentarista.
1: Querido Luca de Jesús, estimada audiencia del Fútbol Show Nacional en toda la República Argentina, bienvenidos al Cilindro de Avellaneda, bienvenidos a la cabina 15 y al cierre de una jornada espectacular, con clásico, en un horario quizás inusual para la historia de los clásicos, más tradicional en lo reciente. Nos han acostumbrado a que los partidos del prime time van tarde finalmente, y para cerrar el fin de semana tenemos un Racing Boca, un Racing que viene con mucha irregularidad, con algo positivo en el juego, con poco positivo en los resultados, que tiene que sumar decididamente, que tiene que prenderse a la zona de arriba. Un equipo de Boivoda que decididamente es diferente al de Costas, que desde el estilo futbolístico marca un camino totalmente opuesto, un camino de juego por abajo, un camino de un equipo con muchos más volantes, un camino de un equipo que rara vez saltea líneas, a diferencia de aquel juego directo para Maravilla y para Salas, en el mejor momento del Racing de Costas. Este equipo que debe encontrarle la vuelta a una manera de jugar diferente y nueva para empezar a conseguir resultados. Evidentemente, y en esta previa que no será muy larga, que tenemos antes del encuentro, es prudente decir que creo que el partido para Racing estará en la mitad de la cancha. Si consigue adueñarse de esa zona, podrá imponer condiciones en el juego. Del otro lado llega Boca. Hoy Boca es uno de los equipos que mejor juega en el fútbol argentino. Ha cambiado radicalmente la cara desde la llegada de Arruabarrena. Le faltan puntos. Le faltan puntos a nivel local. Y tiene que venir a cosecharlos. Una cancha difícil en un partido clásico. Así como dije que la clave del partido puede estar en el medio para Racing, para Boca me da la impresión de que la clave estará de tres cuartos hacia arriba y en el vértigo fundamentalmente. Si logra superar esa línea media con cierta celeridad, tiene delanteros veloces, tiene a un Aranda absolutamente inspirado que juega y hace jugar para tratar de adueñarse del trámite. Lindo panorama, una noche helada en el cilindro de Avellaneda que empiezan a tratar de calentar los hinchas.
0: La presentación del comentarista, la presentación de Juan Ignacio Minotti. Nos vamos rápidamente a la zona baja del Estadio Presidente Perón, a la zona baja del Cilindro de Avellaneda, para conocer todo el panorama, todas las novedades del Racing Club. Bienvenido, Fede Di Giovanni.
2: Hola, relator, hola, comentarista, aquí estamos, sí señor, con un clima espectacular, como bien describían ustedes. Este Racing que, después del triunfo por Copa Argentina frente a Belgrano, vuelve a sonreír y quiere reafirmar eso esta noche frente a Boca.
0: Momento de conocer las novedades en el Xeneize. Ya vamos a repasar formaciones. Bienvenido, Gonzalo Ordóñez Ojeda.
3: Hola, Luca, hola, Juani. Audiencia de Radio Nacional, muy buenas noches para todos. Para este Boca que viene envalentonado después de la victoria en la Copa Conmebol Sudamericana contra Recoleta, y además quiere hacer pie en este campeonato, porque está en carrera en la Sudamericana, así como también en la Copa Argentina, pero también quiere hacerse pesar en este torneo clausura. Dos cambios mete Robarrena respecto al equipo que viene de golear en Paraguay. Por un lado el ingreso de Rey Domenech por Tomás Belmonte, y el otro es el ingreso del juvenil Lionel Flores, que vuelve la titularidad en reemplazo del colombiano Sebastián Villa. Cuando quieras, tenemos los 11 del vasco Rodolfo Martínez Robarrena.
0: El cilindro se va vistiendo de celeste y blanco, con los globos que empiezan a invadir las tribunas del Estadio Presidente Perón. Una marea celeste y blanca en cada rincón del cilindro de Avellaneda. Momento de presentar el 11 del local. Así forma, así va el Racing Club de Avellaneda.
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2: Racing tendrá en el arco número 25 Facundo Cambeses. En la defensa 4 Ezequiel Canavo, 38 Mateo Martínez, 6 para Marcos Rojo, 19 para Ignacio Rodríguez. En la mitad de la cancha 16 Ulises Ortegoza, 33 Leonel Pérez, 20 Gastón Lodico, 10 Matko Miljevic. En la delantera con el 17 Tomás Conegni, con el 22 Elías Torres.
0: Momento de conocer el 11 de Boca, así forma, así va el Xeneize.
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3: Con el 1 el colombiano Álvaro Montero, 24 Dylan Gorosito, el 4 para Nicolás Figal, 32 Ayrton Costa, el 3 Lautaro Blanco. En el medio el 18 Milton Delgado, 23 el pilarense Camilo Rey Domenech, 25 Santiago Ascacíbar. En la ofensiva el 19 de Becar, Leonel Flores, 16 para Miguel Berentiel y el 10 de Ciudadela Tomás Aranda.
0: Ahora sí se despertó el cilindro, ahora sí tenemos ambiente de clásico, ahora sí empezamos a disfrutar de esta previa de un partido inmenso, Juan Minotti, inmenso para cerrar este domingo bien radial y futbolero en la radio más grande de Argentina.
1: Un partido que puede resultar despegue para uno u otro. Uno está en carrera con ese despegue. Boca ya parece haber despegado. Le falta consolidarlo en los números. Racing necesita un poquito más esta victoria. Racing tiene más necesidades. Racing salvó la ropa por Copa Argentina y de alguna manera consolidó un poquito este ciclo de Boivoda que recién arranca, que probablemente todavía no esté en duda, pero que en caso de haber sufrido una derrota eliminatoria en Copa Nacional, seguramente hubiese tambaleado mucho más. Bueno, hacerse fuerte en un clásico, algo que el Racing de Costas supo hacer en su momento para salir de la sombra justamente de ese equipo, es uno de los desafíos del equipo de Boivoda. Boca tiene muy malos números en los clásicos, en la gestión de Juan Román Riquelme. La búsqueda de esta noche será salir también un poco de esa situación, de esa idea que sobrevuela el Xeneize cada vez que juega un partido de esta trascendencia.
0: Me voy a Estudios Centrales para saludar, para darle la bienvenida a Fernando Puentes. Hola, doctor. Hola, Fer Puentes. Lo que hay que saber en Central Informativa a esta altura del domingo.
5: Hola, Luca. Hola, Juani. Hola, equipo. Buenas noches a todos los oyentes de Radio Nacional. Este partido que ya vamos a vivir en el historial. 223 partidos jugados entre la Academia y el Xeneize. 75 victorias para Racing, 94 para Boca y 54 empates. En el cilindro de Avellaneda se vieron las caras 105 veces. En 45 venció Racing, en 40 ganó Boca e igualaron en 20 ocasiones. Hoy en la jornada por la Liga Profesional Argentina del domingo, Sarmiento de Junín venció 2-0 a Estudiantes de La Plata. Victoria de Platense, victoria del Calamar que lo dio vuelta de visitante ante Barraca Central por 2-1. También mismo resultado. El Halcón de Varela, Defensa, superó 2-1 al último campeón Belgrano de Córdoba. Y recientemente lo escuchaste con el relato de Martín Peraz y los comentarios de Santi Lucía. El empate entre River y Vélez por 2-2 en el Estadio Monumental.
0: La presentación de Fernando Puentes. Hola, Lobo. Hola, Juan y Gijón.
4: ¿Qué tal, Luca? Un abrazo enorme para vos. Algo fresca la noche, ¿verdad? En este momento, 8 grados 9 en Avellaneda, la sensación térmica 6 grados 4, Y atención, porque hay una pequeña alerta amarilla por bajas temperaturas.
0: Bueno, el optimismo, ¿no? El optimismo que llega desde el bosque. ¿Cómo viene, no?
4: Abrigarse.
0: ¿Cómo se viene? ¿Cómo se viene Racing para la cancha? ¿Cómo se viene el Xeneize? También para el campo de juego. Se levanta el cilindro. Levantamos el micrófono de ambiente Águila Vega. ¿Por qué habla la gente de Racing? Porque está a punto de aparecer el equipo académico. Porque también se viene el equipo de la Ribera. Se levanta la gente de Racing. Tremendo clima, Fede Di Giovanni.
2: Impresionante el clima, sí, de la gente de Racing. Se viene la academia para la cancha.
0: La academia con indumentaria tradicional. La remera celeste y blanca, pantalón blanco y medias blancas. Señoras y señores, en el cilindro de Avellaneda hacen su aparición Racing y Boca para empezar a disfrutar de este gigante clásico en Radio Nacional. Hago silencio, habla el cilindro. El show de luces, los fuegos artificiales, los globos celestes y blancos que van inundando cada rincón del estadio Presidente Perón. Racing vestido de Racing. Ordóñez Ojeda, Boca, vestido de Boca, ¿o con alternativa hoy?
3: Con la camiseta tradicional, el arquero Álvaro Montero, todo de amarillo en el día de hoy, como si fuera un semáforo.
0: Muy bien. Clásicos con camisetas titulares, como manda la historia, como tiene que ser, Minotti.
1: Por suerte, para los que nos gusta algo del fútbol histórico tradicional, algunos nos dirán conservadores, pero los colores históricos representan mucho más a las instituciones, y en partidos grandes, en partidos importantes, eso es también trascendente, eso también tiene su peso. Nada de cábalas, nada de marketing, los colores históricos para una noche que empieza a tenerse en el cilindro de celeste y blanco por el humo, pero que el Xeneize se tratará de hacer azul y oro.
0: Ahora sí que realmente no se ve nada en la cabina de Radio Nacional. El humo de las bengalas, el humo de esos fuegos artificiales hacen que no se vea absolutamente nada aquí en el Presidente Perón. Presentamos en la voz de Juan y Gijón a la carrera, nuevamente el 11 de Racing.
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2: Cambeses, Canavo Martínez, Rojo Rodríguez, Ortegoza Pérez, Lodico Miljevic, Conen y Torres.
0: Presentamos a la carrera el 11 de Boca.
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3: Montero, Gorosito, Figal, Ayrton Costa, Blanco, Delgado, Reino, Menecha, Casíbar, Flores, Merentiel, Aranda.
0: Un trapo gigante que va cubriendo la mitad del cilindro. Un trapo histórico de Giovanni, un trapo que cubre las dos tribunas del Presidente Perón.
1: Bueno, quería ver de Jesús, ahora no ve nada, ¿no? No tiene el humo, la bandera, los globos tubulares que van cayendo por encima de la bandera. Bueno, muchachos, hermoso todo. Vayamos levantando que arranca el partido.
0: La gente que no para de alentar saben que es un partido importante para Racing. Hay mucho en juego, en lo anímico, Juani, en lo futbolístico, en lo numérico, en lo matemático, pero sobre todo en lo emocional para este Racing que se va reconstruyendo.
1: Eso es lo esencial, porque este es un torneo con un formato muy especial y da muchísimas oportunidades. Los equipos grandes ya han demostrado que pueden arrancar mal, que pueden tener periodos intermedios de bajón y aún así les puede alcanzar para clasificarse. Después en los playoffs la cosa cambia muchísimo. Pero lo emocional es importante. Va perfilando el semestre, va perfilando el humor de la gente. Va de alguna manera marcando el rumbo de instituciones enteras y de dirigencias. No es poca cosa un clásico para los hinchas, independientemente de que no deje de valer 3 puntos y que en este tipo de torneos estos 3 puntos incluso tengan una evaluación un poco inferior a lo habitual, porque acumulan no tanto, porque da más o menos lo mismo ser octavo que ser primero más allá de la localía. Obviamente Boca y Racing también piensan en la famosa tabla anual, piensan en la clasificación en las copas.
0: Presentamos con Juan y Gijón las autoridades del partido.
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2: Nicolás Ramírez será el árbitro del encuentro. Asistente número 1, Gabriel Chade. El asistente número 2 será Eric Grunman. El cuarto árbitro, Pablo Jiménez. En el VAR estará Fernando Echenique. En el AVAR, Diego Berlota.
0: Esto no arranca a tiempo. Ordóñez Ojeda, Conde. Esto no arranca en horario.
6: No, esto es terrible, ¿eh? Terrible, parece que estamos en Londres en este momento.
0: Bueno, moverá Boca. Parado delante de la pelota Miguel Merentiel. Cuando se disipe el humo, moverá el Cereice. Va a arrancar el clásico en el cilindro. Va a arrancar el partido en Radio Nacional.
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0: Lo comenta Juan y Minotti. A moverse, muchachos, a calentar. Dijo Ramírez, el árbitro, que esto no arranca, Minotti.
1: No, claro. Ayer volvieron las historias de vida de Jesús. En 2025 contamos una de un arquero al que se olvidaron en la niebla. Justamente decía Londres, Gonzalo Ordóñez Ojeda. Bueno, fue un partido entre el Charlton y el Arsenal. Había tanta niebla que se suspendió el encuentro, pero el arquero nadie le avisó. Y él no veía y no se dio cuenta. Estuvo como 15 o 20 minutos más parado en la cancha hasta que un policía lo fue a buscar y le dijo: maestro, ¿qué haces acá? Esperemos que no llegue a tanto la historia, el humo empieza a disiparse, empiece a verse un poquito más. En un par de minutos tenemos fútbol.
0: ¿Qué espera el comentarista, qué espera Juan y Minotti de este clásico entre Racing y Boca? Clásico de necesitados, y abro el signo de interrogación.
1: Sí, es un clásico de necesitados en unidades, no necesariamente tienen la misma necesidad en el rendimiento futbolístico. Me parece que ambos son equipos vertiginosos, que Racing necesita un poco más de la pelota que Boca para hacer daño, que probablemente eso marque el perfil del encuentro, que Racing tenga un poquito más de la posesión, pero que no necesariamente eso lo haga más peligroso, porque Boca sabe jugar al espacio, Boca sabe jugar de contra, tiene transiciones un poco más veloces. Los volantes mixtos de Racing, Ortegoza y Lodico, serán esenciales para bajarle un poquito el ritmo a ese juego que pretende el Cereice y tratar de imponer las condiciones de juego por abajo que seguramente quiera hoy Boda.
0: El árbitro Nicolás Ramírez consultándole a los arqueros del partido, levantando su pulgar, acomodando su cronómetro. Nicolás Ramírez, todavía no se ve todo tan nítido.
1: Mira, Luca, en el monitor que tenemos en cabina hay una cámara desde atrás de Cambeses. Cambeses no ve nada. No ve nada, no puede jugar así de ninguna manera.
0: Bueno, esto se demora. ¿Qué muestra la televisión, Fer Puentes? Está complicado el panorama.
8: Está bastante complicado y una terrible. No se puede ver nada y están, creo que, esperando eso también, que se disipe este humo para poder empezar a jugar.
0: Al único que vemos es a Álvaro Montero, Ordóñez Ojeda, con esa indumentaria, con esa combinación toda amarilla fluo.
6: Sí, señor, se hace notar, ¿eh? Realmente parece un resalta textos.
1: Mírate.
0: Fibrón, se le dice Ordóñez Ojeda, fibrón.
6: Bueno, pero resalta textos también, ¿no? Con eso, la verdad que sí, es impresionante lo clarísimo que es, ¿no?
1: Resaltador. Lorenzo se agarraría la cabeza, ¿no?
0: Mamita. Vamos, Ramírez. Vamos, Nicolás, que tengas una buena noche. Árbitro de clásicos, Ramírez. ¿Están todos?
1: Sí, es de los árbitros mejor ponderados en el fútbol argentino. Me parece que más o menos correctamente. No me convence su nivel técnico, ¿eh? Pero en comparación con el resto, quizás está un poquito por encima. El tema es que el resto está muy abajo, me parece.
0: Esto se demora. Ahora sí, levanta el pulgar Nicolás Ramírez. Va a mover Miguel Merentiel. La orden que llega del árbitro del partido, acomodando su reloj. El silbatazo de Ramírez, movió Boca y comenzó el clásico en el estadio Presidente Perón entre Racing y el Cenaice en este intersonal del torneo clausura del fútbol argentino. La salida de Nicolás Vigal, tocando a la derecha la apertura para Dylan Gorosito, que la revolea larga para que ya la corra ahora Flores de cabeza a Rojo. Responde con su botín derecho Nacho Rodríguez. Hasta la mitad de la cancha la pelota. La pelota pica y lo pasaba al número 23, Rey Domenech. La pelota de cabeza de Nacho Rodríguez. La pelota revoleada por el Cenaice. Buen sombrero, buena gambeta por derecha de Flores a toda velocidad. Amagó Flores, se la lleva por un costado, desbordó. Rebota en Flores, buena marca de Nacho Rodríguez. El rebote favorecía a la academia, la regalaron. En la salida, falta en la salida. Falta en la salida. La regaló el gato Lodico. Buena recuperación del Cenaice. Corner corto para Boca, Juan Minotti.
1: Sí, una salida muy en falso de Lodico, que había bajado por izquierda a darle una mano en el retroceso a Nacho Rodríguez. Se había hecho bien de la pelota, pero después de un pase bastante suave, casi sin mirar, que interceptó Dylan Gorosito en la subida al ataque, se mandó, le cometieron infracción y tiene una linda chance Boca.
0: Dame una, Juani.
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0: Livianito, el gato Lodico, Di Giovanni.
2: Sí, salió mal, la gente ya, el murmullo en la primera, mala salida de Lodico.
0: Tiro libre, córner corto para Boca del sector derecho, Blanco para impactar, posibilidad para el Xeneize, la metió por abajo Blanco en remate, en puerta de área, apenas por encima del travesaño, en remate la pelota de laboratorio del Vasco Rabarrena, en remate fue del 10 de Tomás Aranda y no pasó demasiado lejos, comentarista.
1: Sí, no sé si era la mejor decisión, porque jugó Blanco atrás, si bien había dos jugadores de Boca que parecían arrastrar la marca, creo que terminaron alertando a la defensa de Racing, que salió a tiempo, terminó pateando atorado Aranda con la marca encima.

0: Canavo por derecha, buen pase filtrado al área, la puntería de rebote para Canavo, Canavo que se juega la vida, pedía penal, caía Ezequiel Canavo por el sector derecho, dice que no Ramírez, recupera la academia en salida, quedó tirado en el área, el lateral derecho de Racing, siguen reclamando penal, Condini aparece libre por izquierda, el pase queda corto, recuperación del Zeneise, fue o no fue Minotti.
1: Ojo, ojo, porque yo no sé si no hay un pisotón de Costa, Costa va a la pelota pero con el otro pie, yo no sé si no lo pisa a Canavo en el pie de apoyo,
0: Es el momento de Racing en el partido. El rebote favorece al Zeneise. Sigue tendido en el piso de Giovanni, jugador de Racing.
2: Sí, sigue tendido y todo el banco de Racing pidiendo penal.
0: A mí me deja muchas dudas. Va a ser todo materia de Fer Puentes para mí. En el primer golpe de vista, cuando sigue tirado Canavo, para mí fue penal para Racing.
1: Coincido con el primer golpe de vista, pero bueno, veremos el análisis. La gente del banco de Racing está como loca, pero el equipo no la tira fuera, que quizás sería lo recomendable para que vayan a revisarla enseguida.
0: Otro cambio de frente de Marcos Rojo para Tomás Conegni. Sale el arquero, duda la defensa de Boca. Pica ahí desde Álvaro Montero. Salida para el Zeneise.
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0: Atención porque el árbitro va al VAR. Atención porque Nicolás Ramírez no permitió que saque el arquero de Boca. Va al VAR. Puede haber posibilidad de penal para Racing.
1: Y a mí me queda cada vez más claro que fue penal,
4: Luca.
1: Llega primero Canavo, después lo toca, lo pisa Ayrton Costa, como habíamos visto en primera instancia con Luca. Pisa el pie de apoyo a Ayrton Costa de Canavo, debería ser penal para la academia.
0: Fernando Puentes en Estudios Centrales, ¿es penal o no es penal para vos?
4: Revisando la jugada, es un claro pisotón de Ayrton Costa. Esto tiene que ser penal para Racing.
5: Y por ende, hay tarjeta que la presentamos.
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5: En amarilla, por protestar en principio para blanco, pero seguramente recibo alguna sanción a Costa también.
0: Bueno, sigue revisando Ramírez en el VAR. Creo que no hay mucha duda, Minotti.
1: No, no, no, es un penal enorme, grande como este estadio. Nos había parecido en la primera impresión el hecho de que reclamase el banco de Racing y no los jugadores de campo. Nos prendía las alarmas, pero es clarísima la imagen, es penal para Racing.
0: Di Giovanni va picando la pelota, ya confía en que es penal Marco Mihevich.
2: Marco ya tomó la pelota, se fue hacia el punto del penal, confiado de que va a cobrarlo Ramírez, que todavía sigue mirando.
1: Lo que puede llegar a estar revisando Ramírez es si la altura del pisotón amerita roja o amarilla, y creo que sería amarilla.
0: Atención, regresa Ramírez, preparamos el ambiente, Águila Vega. El árbitro debería dar la indicación por los altavoces del estadio. Va alejando a los jugadores. Va a hablar Ramírez. Esto debería ser penal para Racing. A ver Ramírez.
5: Ha amonestado Costa finalmente, no Blanco.
0: Penal para Racing. Penal para la Academia. Penal para la Academia. La acomoda Marco Mihevich. Racing reclama tarjeta roja. Boca reclama que no es penal.
1: Roja no es, penales. Sin ninguna duda es penal. El pisotón de Costa es clarísimo. Pero es a la altura del empeine. Le muerde un poquito el tobillo. No es en la zona de la canilla ni en la zona de la rodilla. Por eso me parece que se justifica la tarjeta amarilla y nada más.
0: Hay cambio de pateador, Di Giovanni. Mire quién la toma.
2: Va Rojo finalmente. Le pidió la pelota a Matko y se la dio. Veremos si es finalmente Rojo el que patea o es solo para distraer.
0: Sería un condimento extra, Minotti.
1: Estas historias no terminan bien. El pateador tiene que ser el designado. El pateador temperamental que toma la pelota porque tiene algo que probarse a sí mismo o a terceros, en general va muy condicionado. Veremos si la experiencia de Rojo es suficiente como para alejar esos demonios de su cabeza.
0: 7 minutos del primer tiempo en el cilindro. Un arranque frenético del clásico, penal para Racing. Acomoda la pelota Marcos Rojo. Penal para la Academia. Ramírez aprovecha para dar con Álvaro Montero. Iba a ir Mihevich. La acomoda Marcos Rojo. ¿Y cuál fue la reacción del público de Giovanni?
2: Y muchos se miraron, ¿no? Por el pasado, sobre todo de Marcos Rojo, pero con confianza, obviamente, para el defensor.
5: Hay láser sobre Montero, Luca.
0: Penal para la Academia. A Casíbar le reclama el acomodo de la pelota a Ramírez. Hace caso el árbitro al reclamo del Zeneise. Un poquito.

0: más atrás. Marcos. ¿Y qué hace Miljevic al lado? Está invadiendo Miljevic.
1: Abre los brazos, pero no sé qué hace.
0: Penal para la Academia. Rojo contra Montero. Rojo contra Boca. La orden del árbitro. Penal para Racing. Va Marcos. Va Marcos. Zurdazo potente y cruzado del número 6 de Racing, que definió con una categoría como marca su carrera. Abrió su pie izquierdo, la puso suavecita contra el palo derecho. Álvaro Montero terminó desparramado contra su caño izquierdo. Estaba mejor Racing al comienzo, y en casi 9 minutos de este primer tiempo, Marcos, sí, Marcos R, el ex Boca, pone el 1-0 para la Academia.
1: En un partido que no se había terminado de armar, que había tenido una buena intervención con un pase de Miljevic a la derecha que deriva en el penal, se hace cargo Rojo. No es un penal brillantemente pateado, pero quizás en el engaño, en eso que todos esperábamos, lo que decía de Jesús, el sablazo de Rojo, bueno, ahí estuvo quizás la clave del gol, suavecita contra el palo derecho de Montero, que se jugó antes hacia su izquierda. Gana Racing, que estaba un poquitito, un pelito mejor en un arranque todavía que no se había terminado de armar, 1-0.
0: Explotó el cilindro de Giovanni.
2: Explotó el cilindro, explotó el banco de Racing. Y como lo gritó el gol Rojo, poco le importó su pasado en Boca. Lo gritó como un hincha más.
0: ¿Y qué pasa con el Vasco?
3: Arroba Arena te transmitió, pidió tranquilidad, que no se desespere Boca. Finalmente amonestado solamente Costa y primer penal en contra.
0: Se viene Boca por izquierda, sale lejos Cambeses. La pelota sale fuera del área, por eso la tuvo que saltar el arquero de la Academia. De cabeza ganaba Ayrton Costa, amonestado. Traba en la mitad de la cancha, el Senaice. Recupera Ayrton Costa. Ojo, Fede, que creo que hubo una amarilla en la defensa de la Academia. Creo que fue amonestado el número 38.
4: Sí.
0: Chequealo, que lo presentamos, dale.
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2: El amonestado es Mateo Martínez, el número 38.
0: No vi la jugada, no sé por qué la molestó.
1: No, yo tampoco, debe haber sido en el tumulto del reclamo del penal. Si no, no hay explicación posible.
0: Salida para Boca, gana Racing 1-0.
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0: La pelota en círculo central es para el número 23, para Rey Domenech.
1: Nos aporta, Luca, el ojo del águila vegano, el ojo de halcón, que no dejó hacer un lateral. Mateo Martínez, el chico de Racing, y que de ahí la tarjeta amarilla.
0: La pelota es de Álvaro Montero, tocando corto para Nicolás Figal. Sale el Zanense del cilindro.
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0: Se saca de encima la pelota el equipo de Arroba Reina. Estamos en 11:30 de este primer tiempo en el Presidente Perón. Racing 1, Boca 0. Gol de penal de Marcos Rojo.
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0: Ataca Boca por el sector izquierdo con Miguel Merentiel, que arranca perfil invertido. La cambia de frente Merentiel para que ya se ubique por el sector derecho Dylan Gorosito. Tiene terreno para recorrer. Entregó para Flores, que lo va a encarar a Nacho Rodríguez. Flores por el sector derecho, la pisa. Buena marca del ex Banfield. Buena marca de Nacho Rodríguez. El fútbol te lo comenta Juan Ignacio Minotti.
1: Sí, van a tener que empezar a jugar con espacios reducidos, futbolistas que lucen más con espacio abierto, como Aranda y fundamentalmente como Flores. Está muy atento Rodríguez sobre la figura del juvenil de Boca, desbordando siempre por la derecha, y Lodico está cerca también para darle una mano. Tiene bastante gente y poco espacio para sacar una diferencia Flores por ahora, y suele ser uno de los que destraba los ataques de Boca.
0: La infracción de Rey Domenech contra Marco Miljevic. No trata bien la pelota el equipo de Arroba Reina. Salida para el conjunto de Juan Pablo Boivoda.
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0: ¿Cómo está el banco de Racing, Di Giovanni?
2: Tranquilo, el entrenador de Racing, brazos cruzados, cada tanto conversa algo con uno de sus asistentes.
0: ¿Y qué pasa en el banco Zeneise?
3: Por ahora cruzado de brazos a Robarrena, sin dar indicaciones.
0: Recuperó Aranda, filtró el pase para Merentiel, bandera arriba. Bandera arriba del uruguayo, no hubo delay de bandera. Igual había una buena marca de Nacho Rodríguez. Offside de Merentiel en el comienzo de la jugada. Pero Juaní, cuando la toma Aranda, algo siempre está por pasar.
1: Es el mejor de Boca, es el que maneja los hilos y es el que mejor luce cuando tiene la posibilidad de transicionar, cuando tiene espacio y agarra una defensa mal parada como estaba Racing en este caso. Creo que Merentiel estaba en fuera de juego. Creo también que se apuró en línea porque no era tan evidente como para no dar el famoso delay de bandera.
0: 13:30 del primer tiempo, Racing 1, Boca 0.
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0: Dame otra.
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0: En remate mordido de Ortigosa, sin ningún tipo de peligro para el arco de Álvaro Montero. Salida para el Zenén, se lo gana Racing. Gol de penal de Marcos Rojo. A los 8 minutos del primer tiempo. Herreros marca 14 ya de esta parte inicial. Los silbidos de Giovanni son para Figal, ¿no?
2: Correcto, para Figal, cada vez que toca la pelota, el ex Independiente recibe los silbidos.
0: No podía la marca Canavo, rebote para Conegni, cabeza entregando para Ortigosa. Dos contra con el pecho, hace el ex Talleres de Córdoba. Jugando para Pérez, de Pérez para Nacho Rodríguez, de Rodríguez para Marcos Rojo, pelota para Racing.
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0: Recupera la pelota rápido Boca por el sector izquierdo, no podía Aranda, lo marca Mantres, el rebote favorece a Blanco. Blanco jugando para que se venga por izquierda Aranda, otra vez para Blanco, al piso con todo el pibe Mateo Martínez, que está amonestado, que juega al límite. Lateral que apura Boca, atacando por izquierda, buena pared que prospera, se viene el empate de Zeneise, a colocar el rebote de corto de Cambeses, tiene el empate, Boca con el remate en puerta de área, no podía Gorosito, no podía tampoco Rey Domenech, y responde en la réplica, la Academia pone el cuerpo, gana la posesión de Elías Torres, la descarga de Luis Aldosivi, reclamado de infracción, recuperó de manera lícita a Frival, tocando la derecha para Merentiel, Merentiel de primera para Ascacíbar, Ascacíbar que cruza mitad de cancha, juega el ex Estudiantes de La Plata, Ascacíbar a la izquierda para que ya arranque perfil invertido Tomás Aranda, Aranda con el balón, Aranda para jugar, para rematar de afuera, el desvío en el camino, rebote para Pérez, la puntería Pérez, jugando para Conegni, el enganche salió bien el ex Lorenzo Almagro, Conegni que va, filtró el pase, lo encontró libre a Mijevic, por izquierda empieza a correr y a trepar por ese sector, Nacho Rodríguez, se manda el ex Banfield, de Rodríguez jugando para Marco Mijevic, baja un cambio al partido, el equipo local.
1: Sí, pero está muy lindo el partido, ¿eh? Tiene ida y vuelta, Racing demuestra que puede ser un equipo directo, más allá de esta gestión de pelota que está haciendo ahora, resuelve rápido en general, y Boca con una Aranda encendido, empieza a dañar a la Academia sin terminar de volcar el juego contra campo rival necesariamente.
0: Lódico filtró el pase para que no pique a tiempo. Ortigosa antes había metido un lindo cambio de frente, Marco Mijevic al pecho de Ezequiel Canavo, salida para Boca que busca el empate.
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4: Luca.
0: Sí, Fer.
4: Con este resultado parcial, Racing está subiendo a la posición número 12 en su zona, en la zona B, mientras que Boca se hunde en el 14º puesto de 15 equipos.
0: Bueno, fuerte, ¿eh? Fuerte el dato del Zeneise.
1: Sí, de los dos en realidad, porque Racing ganando 12 igual es muy poquito, marca el arranque y marca las necesidades que apuntábamos en la previa de uno y otro.
0: 17 del primer tiempo, dame una, Juani.
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3: Luca, Juani, paradójicamente, Boca lleva 4 partidos sin perder, una victoria, 3 empates.
0: La pelota es de Boca en la salida, presiona Racing con Tomás Conegni, apertura en la izquierda para Lautaro Blanco, por abajo entregando para Aranda, el rodeo del 10 pasó entre dos, falta, es eléctrico es inquieto y es muy difícil de marcar. El 10 de Boca, dame una Gijón.
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0: Todo el fútbol en Boca pasa por Tomás Aranda, el mejor del Ceneice en este comienzo del clásico. Estamos en el estadio Presidente Perón, estamos en el cilindro de Avellaneda. En 18 de la parte inicial, Racing con gol de Marcos Rojo, le gana por 1-0 a Boca.
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0: Otro recupero de Nacho Rodríguez, la pelota le cae a Marco Mijevic. Toda la mitad de la cancha, jugó por abajo con Ortigosa. Ortigosa atrás para Martínez. Martínez que amaga, sale el pibe de Racing. Sale de la saga, buena apertura a la derecha para Canavo. Canavo y la pelota larga para Ortigosa, que puede ganar la cuerda. Va hasta el fondo Ortigosa, la metió por abajo, córner. Córner para Racing. Los aplausos para el equipo de Boivoda, Di Giovanni.
2: Sí, aplauso de la gente por esta jugada y sobre todo por Ortigosa, que llegó hasta el fondo.
1: Está encontrando espacio en la espalda de los laterales de Boca Racing, con la subida de Ortigosa por la derecha, Lodico y fundamentalmente Miljevic por izquierda, deja muchas veces el centro para tirarse a esa banda. Es un lugar a explotar porque van los dos mejor de lo que vuelven, Gorosito y Blanco.
0: ¿Quién le pega, Fede?
2: Miljevic.
0: Desde el sector derecho, tiro de esquina para la Academia, que quiere aumentar la distancia. En 19 de este primer tiempo, tiro de esquina para Racing, que le gana a Boca 1-0. Gol de Marcos Rojo de penal. Iba con la fuerza aérea el equipo de Avellaneda. Levanta sus dos brazos Mijevic. La mete al área, el centro que se va cerrando el segundo palo. La querían bajar de cabeza. Pedían penal. La controla Nacho Rodríguez por izquierda. Va hasta el fondo el ex Banfield. La metió Nacho de zurda. Buen centro, sacando de cabeza a Casíver. El rebote para que la revolee Aranda. Hacia el centro. Lo busca Merentiel. Lo pasó la pelota de Gato Lodico. Puede tener un buen contragolpe de Boca por el sector derecho con Merentiel, que lo va a encarar a Canavo. Tiró la personal. Buena marca de Canavo. Bien por Canavo. Después una falta sonsa de Merentiel. ¿Alguien se tiró el árbitro?
1: No la dio.
3: Dijo que no.
0: Lateral para Boca. Había quedado mal parado, Juan, y en el fondo Racing.
1: Sí, después del pelotazo y el pique, Merentiel fue mano a mano a correr contra Canavo. Lo quiso pasar por encima en velocidad. Respondió muy bien en ese sentido el ex Defensa y Justicia. Después pidió una falta que no hubo.
0: A Casíver por derecha. Triangula Boca. La pelota para Aranda en puerta de área. Aranda la cuchareó. Le amparó el sector izquierdo para Blanco. La controla y se viene ahora Blanco. Va a Boca con Flores. Flores en el área. Entregó cortito para Blanco. La pisa el zurdo. Tira un caño. Pasó Blanco. Va hasta el fondo. Buena marca de Canavo. La dejó en cancha Blanco. La recupera la lateral izquierdo del Ceneice. Que busca la igualdad. La puntean para Flores. Flores por el sector izquierdo. Falta. Dice que no el árbitro Ramírez. La tiene Flores, que regateó, pasó entre dos. Rebotó la pelota del árbitro. Rebotó la pelota del árbitro, que fue el mejor defensor de Racing en esta.
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0: La pelota la recupera Boca. La tira rápido por un costado. El error de Blanco. Ordóñez Ojeda no está para nada conforme, el Ceneice, con esa última actuación de Ramírez marcando la pelota de ataque.
3: Sí, por eso Raúl Rena le protesta al cuarto árbitro en este momento, enojado por la intervención de Ramírez, lo que le pide a Boca que sea más punzante, que no se quede tanto con la pelota.
1: En 20 minutos y con la desventaja ya consumada para Boca, empieza a sobrarle un volante, porque Rey Domenech se tira por adentro como volante central y obliga a Milton Delgado a jugar como un interno más adelantado. Y no está cómodo el chico Delgado en esa función. Ascacíbar no termina de agarrar la pelota. Es un llegador. Necesita un socio Aranda. No alcanza solamente con Flores.
0: La cobertura de Leonel Pérez la hace rebotar en el cuerpo de Santiago Ascacíbar. Lateral para Racing desde el sector izquierdo en plano defensivo. Lo va a hacer Nacho Rodríguez.
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0: Reloj marca que estamos en 21:30 del primer tiempo. Racing le gana a Boca 1-0. Gol de penal de Marcos Rojo a los 8 minutos de este primer tiempo. La corre por el sector derecho y no podía. Ortigosa lucha por esa pelota. Gana la posición. Cobra la falta. Nicolás Ramírez. Tiro libre para el Ceneice. Se enoja la gente de Giovanni.
2: Y la gente se enoja cada vez que pita algo en contra de Racing el árbitro Ramírez. Recordemos que ya no fue tomado buena su designación, ¿no? Por antecedentes que tiene con la Academia.
0: La pelota es de Rey Domenech en el círculo central. Rey Domenech tocando a la derecha, la apertura para Nicolás Figal. Figal que la pone abajo la suela. De Figal para Álvaro Montero. Salida para el Ceneice.
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0: ¿Qué dice el Vasco? Conde.
3: Cruzado de brazos por momentos, también el que interviene es el ayudante Diego Marquich, le pide más movilidad a Aranda.
0: Aparece Flores por el sector derecho, buena marca de Mijevic. El rebote para Nacho Rodríguez, puede ser una buena contra de la Academia, lo mató Elías Torres a Mijevic. Tenía campo para correr, Torres para adelante.
1: Sí, la gente tiene cierta impaciencia con Mijevic, que entiendo por los antecedentes, pero no me parece que haya arrancado mal estos 20 minutos de partido frente a Boca. Creo que ha sido de lo más claro, con un par de intervenciones puntuales. En otras retrasó el juego, es verdad, pero si está fino el número 10 de Racing, puede meter alguna pelota interesante.
0: Abrimos el WhatsApp Nacional, dame un mensaje, Fernando Puentes.
6: Hola, aguante Talleres mañana. Hoy le ganamos a Central y comenzamos la levantada. Saludos.
0: Abrimos el WhatsApp Nacional para que dejen su mensaje. Con la lectura del doctor Fernando Puentes. Se viene por izquierda ahora Flores. Encara también Aranda. Hasta el fondo Valdíez. La marca de Racing. Se le acaba la cancha. Ale, volante extremo de Boca. Marca el saque de arco Nicolás Ramírez. Saque de arco para Facundo Cambeses. En 24 del primer tiempo.
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1: Vos sabés que era córner. Era o Fau de Delgado sobre Pérez o córner, porque le terminaba pegando al exhombre de Huracán cuando trataba de desprenderse por izquierda el volante central en general de Boca, que hoy está jugando un poco más adelante.
0: Cobró finalmente Fede, falta en ataque.
2: Correcto, infracción en ataque lo que cobró.
0: Di Giovanni, repasamos amonestados en Racing, por favor.
2: Uno solo por el momento, Mateo Martínez, el defensor.
0: La presión de Elías Torres surte efecto porque el rebote le cae a Conegni en puerta de área. Retrocede Conegni, que le puede pegar de afuera. Le pega Conegni, encima tenía Casíbar. La pelota es rápidamente recuperada por la Academia. En la salida del Zeneise, la entrega Conegni para Canavo. Trastabilló solo Canavo. Y ahora se arma la réplica del Zeneise por el sector izquierdo. Traslada Aranda, le pasa Casíbar por esa banda. Va Aranda, filtró de buena manera el pase para Merentiel. En la cobertura defensiva estaba Mateo Martínez, que la saca por un costado. Lateral para Boca, dame una.
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0: Conde, repasamos a amonestados en Boca.
3: Uno solo, Ayrton Costa hasta ahora.
0: Es un buen partido de Nacho Rodríguez en el plano defensivo, Jani Minotti.
1: Absolutamente correcto. No está pudiendo Flores prevalecer por ese sector. Es más, las pocas veces que progresó fue cuando se cambió de punta. Muy atento Nacho Rodríguez en el fondo de Racing. Está un poco atolondrado el equipo de Boivoda. Está recuperando rápido, pero tratando de resolver también a mucha velocidad. Y no es necesario, especialmente teniendo en cuenta que tiene el resultado a favor.
0: Lo gana Racing 1-0, gol de penal de Marcos Rojo. Lateral para Lautaro Blanco, salida para Boca que pierde 1-0.
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0: Intenta no apurarse ahora el Zeneise. Pelota en su campo, de Costa para Figal. Figal que le da la indicación a Gorosito. De Figal para Ayrton Costa. Dos ex Independiente, Conde, en la saga de Boca.
3: Correcto, tanto Figal como Costa.
0: Toca y toca Boca, la aprieta, llega para Aranda. Lindo, giro de Aranda, al piso Mijevic, escapa el 10 de Boca. Apertura a la derecha para Gorosito, que tiene campo para recorrer. Entrega a Gorosito por abajo para Flores. Flores que va a encarar, la mete al área Flores. Está con las Casillas, se la lleva Alex Estudiantes. Y la pelota cae en los dominios, en las manos de Facundo Cambeses. Boca, Minotti. Intenta concatenar pases.
1: Sí, pero no la puede sostener la pelota, porque depende demasiado de Aranda para eso. Si Ascacíbar está para llegar al área rival, Rey Domenech es el volante central. ¿Para qué está Delgado? Da la impresión de que son tres volantes con características demasiado similares en una mitad de la cancha que ya no necesita tanta contención.
0: Empieza a hacerse dueño del partido Boca. No podía Ascacíbar. Buen retroceso de Conegni. La gente lo aplaude. El rebote favorece a Boca, que se viene con Rey Domenech. La puntean para Flores. Al piso Marcos Rojo. Le salió un pase para Torres. Torres para Conegni. 3-2. Puede tener el segundo de la Academia. Apertura a la izquierda para Torres. Va Torres. Carga en la espalda. Dice que no Ramírez. Al piso Mijevic, La gente le reclama falta. Me parece liviano Elías Torres.
1: Para mí fue falta, ¿eh? Elías Torres, es cierto, deja la espalda liviano, pero recibe una carga, un empellón contra el
0: espalda. Se viene Merentiel para el empate. El empate de la bestia para el empate. Del posible empujón contra Elías Torres en tres toques, casi que de área a área. Llegó el Zeleinze del contragolpe. Un pase delicioso de Flores para Merentiel, que controló en dos tiempos, que definió con serenidad, con una delicadeza total. El atacante uruguayo la pinchó por arriba de Cambeses, lo empata Boca en 28 y fracción de la parte inicial. Empate en Zeleinze del cilindro. Racing 1, Boca 1. Definición de lujo de Miguel Merentiel.
1: Yo creo que falta en el inicio de la jugada. ¿Qué quieren que les diga? Probablemente parezca antipático anular un gol por algo que pasó tanto antes y por un faucito, porque es un faucito, pero es una carga sobre la espalda de Delgado, sobre Elías Torres. Para mí es infracción. De ahí recupera la pelota de Boca, de ahí la pelota a la derecha para Flores. Flores mete un centro de arrastrón y con efecto, mientras Ramírez convalida el gol. Espectacular para Merentiel. Merentiel recibe, no puede definir de primera, hace todo un rodeo y un enganche que confunde tanto a Martínez como a Rojo. Se pone el arco de frente para la derecha y pinchadita la pone contra la derecha, contra el palo de Cambeses. Empata Boca, que empezaba a emparejar el encuentro. 1-1.
0: Le doy una vuelta por el banco Zeneise con Ordóñez Ojeda.
3: Festejo al unísono de Robarrena y todo el banco de los suplentes para este segundo gol de Merentiel en el campeonato. Se amigó con la red del uruguayo.
0: Ataca Bocas por el segundo. Flores por derecha, se mete al área. Va Flores hasta el fondo. Rebota en Flores. Rebote para Lodico, que la puntea. Gana la posición. Se le termina la cancha. ¿Y qué pasa en el banco de la Academia?
2: Muy enojado con el árbitro Ramírez. Entendían que había infracción en el inicio de la jugada del gol de Boca.
0: Las pelotas de Rayo Domenech, la cuchareó de buena manera para Gorosito por la banda derecha, tiró un caño, no pudo pasar Gorosito. Traba Lodico, mete Nacho Rodríguez, pide falta, pide manotazo arriba, lo cobra Ramírez, pide en codazo contra el número 19 de Racing, Fernando Puentes. En la repetición de la tele, ¿era falta contra Torres en el comienzo de la jugada del empate de Boca?
4: Sí, para mí sí, era falta para Racing y se anularía el gol de Boca. Es un choque desde atrás y para mí era falta para Racing.
1: Es una carga sobre la espalda, digamos. Para mí no había mucha vuelta que darle. Sorprende que haya resuelto tan rápido desde el VAR también, porque no tardaron nada.
0: 30 minutos del primer tiempo. Partido igualado en el cilindro. Se empieza a picar el clásico 1-1.
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0: La saca Cambises, buscando a Elías Torres. De cabeza la bajó para Conagni. Buen anticipo defensivo de Nicolás Figal. Figal no podía en el relevo. Rebote para Nacho Rodríguez. De Rodríguez para Marcos Rojo. Una advertencia de Giovanni en la defensa de Racing. Creo que para Nacho Rodríguez o para Marcos Rojo.
2: Para Rodríguez, fue para Rodríguez. Después Rojo hizo el rol de capitán, si se quiere, hablando un poco con Ramírez. Pero la advertencia fue para el lateral izquierdo.
0: Rojo calmando las aguas.
2: Correcto, así es.
0: Raro, ¿no?
1: Sí.
0: Atípico, extraño. Nacho Rodríguez por izquierda, va Alex Banfield. Recortó para adentro, puntea para Lodico. Lodico la regaló. Es un mal partido de Lodico en el comienzo del clásico. Se va gestando la contra para el Zeneise. Merentiel jugando para Flores por el sector derecho. Buena marca de Lodico ahora. El rebote para Mijevic. Mijevic tocando atrás para Marcos Rojo. Salida para Racing.
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0: Dame un mensaje de WhatsApp Nacional.
4: Buenas noches, Nacional. Les estoy escuchando por Santiago del Estero. Aguante Boca. Soy Lucio Gómez.
0: Lucio habrá festejado el golazo de Merentiel para empatar el clásico contra Racing 1-0. Apertura a la derecha para Canavo, que la controla con el picho. Canavo lo pone a correr a Conegni por ese sector. Va Conegni, va Ortegoza, ganó Ortegoza, se mete al área. Va Racing por el segundo. El pase no fue bueno. Lo pasa la pelota a Lodico. Lodico para Marcos Rojo. Se va impacientando la gente en el cilindro. Lodico para Rojo. Rojo traslada por abajo para Miljevic, apertura para Nacho Rodríguez, enganchó para aquí, enganchó para allá, va Nacho, Rodríguez para Miljevic, atrás para Marcos Rojo, Rojo y la pelota, por abajo para Miljevic, la pone larga, no, amaga Miljevic, busca descarga, entregó para Lodico, Lodico y la pelota en tres cuartos de cancha, Lodico y el balón, por abajo corto para Pérez, Pérez para Mateo Martínez, tocando de vuelta para abajo para Pérez, de Pérez para Martínez, por abajo entregó, clarificó para Lodico, Lodico con el balón, por abajo para Miljevic, aparece el remate de Zurda, a las manos de Álvaro Montero, con paciencia y apuro toque el armó Racing.
1: Sí, pareció haberse apresurado Miljevic, porque tenía apertura hacia la izquierda para Nacho Rodríguez, tiene buen remate de media distancia, dejó un poquito la banda Lodico para tratar de juntarse por adentro con Pérez y Miljevic, y me parece que le va a venir bien, porque tan abierto por izquierda termina siendo entrega a corazón, pero no encuentra claridad para jugar.
0: Montero saliendo con Figal, salida para el equipo del Vasco Rabarrena.
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0: Racing 1, Boca 1, lo ganaba la Academia, gol de Rojo de penal a los 8 minutos del primer tiempo. Lo empató Boca con Merentiel con una buena definición. Acá responde la Academia por el sector derecho con Conegni. Atacan 3, defienden 3. Descargó para Marcos, que le puede pegar en puerta de área. Apertura a la derecha para Canavo, libre por el sector derecho. La meten de cabeza para Torres, que falló el cabezazo. Falló el cabezazo Torres. La despejó como si fuera Ayrton Costa. Y se va gestando la contra de Boca con Aranda por izquierda. Acelera Aranda, pasó entre dos, se viene Aranda, apertura a la derecha para el empate, para el remate, digo, de Flores, directamente afuera, el remate cruzado de Flores, reclama córner el pibe de Boca. ¿Qué hizo Torres en el cabezazo, Minotti?
1: Le pifió, lice llanamente, terminó dándole con el hombro, en una buena jugada colectiva de Racing que elabora un poco más, Boca explota los espacios como preveíamos, con el resultado 1-1 el partido es de ida y vuelta, los dos conceden oportunidades.
0: Se viene Conegni por la banda derecha, buena descarga de Elías Torres, de Conegni para Marco Miljevic, Miljevic en la pelota, aparece libre por izquierda Nacho Rodríguez, amaga Marco, juega Miljevic, entregando por abajo para Conegni, Conegni que controló para atrás, va Conegni, clarifica el juego para Lodico, Lodico entregando atrás para Marcos Rojo, no se exaspera Racing, de Rojo para Lodico, Lodico por abajo para Pérez, Pérez que controla, tocando para el gato Lodico, todo por la banda izquierda, abriendo para Nacho Rodríguez, Rodríguez que tiene capa para correr para adelante, por abajo para Ortegoza, Ortegoza y la pelota, Ortegoza levanta su mirada, juega a la derecha para el pibe Mateo Martínez. Martínez que amaga, se manda Mateo. Buen pase para Ortegoza, que se mete al área, el centro para abajo para Torres. De zurda sacando Figal. La pelota es de Racing ahora. Anticipa con Agni. No podía Pérez. Salta Alex Gremio y Huracán. De cabeza Canavo. La bajó para Ortegoza. Ortegoza se juega la personal. Tira un caño, pasó Ortegoza. A correr con Canavo por la banda derecha. El centro atrás, el rebote favorece. El Milton Delgado, salida para el Zeneise.
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0: Ahora Minotti intenta rachear la Academia.
1: Sí, que ganó el medio efectivamente, que maneja la pelota, que con Ortegoza, Lodico, Miljevic y algo de Pérez empieza a controlar la pelota en esa zona. No rompe demasiado, no genera demasiado.
0: Va Conegni en puerta de área, Conegni pasó entre dos, abrió para Nacho Rodríguez, Rodríguez que la metió con la de palo para Torres de cabeza, Ayrton Costa, el rebote para Ortegoza, se la lleva puesta Canavo. La pelota sigue siendo de la Academia con Pérez. Por abajo con Canavo. Canavo para Ortegoza. Ortegoza la puntea para Canavo. Buena triangulación de Racing por el sector derecho. Se viene Ortegoza, la mete al área. Muy bombeado el envío. La quiere Miljevic. La quiere Conegni. Rebote para Maco. La agarró de volea. La agarró como venía Miljevic. Se llenó el botín izquierdo de pelota. Y no pasó tan lejos, Minotti.
1: Sí, tras el despeje de Gorosito, de zurda, le pegó fuerte. Siempre de abajo hacia arriba, por eso la pelota quedaba claro que no iba a ingresar. Miljevic no está haciendo un mal primer tiempo. Me gusta también lo de Ortegoza, del medio hacia la derecha, muchas veces siendo un apoyo del volante central y muchas otras acompañando como un 8 clásico bien abierto por el sector derecho.
0: 37 del primer tiempo, el clásico entre la Academia del Xeneize, está empatado 1-1.
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0: Se viene por izquierda Aranda y la pelota en tres cuartos de cancha de terreno académico. La cambia de frente Aranda para Flores. Se juntan los pibes de Boca, de Aranda para Flores. Controló bien Flores, va por derecha. Lo encara Nacho Rodríguez. Va Flores de aquí para allá, lo vuelve loco a Nacho Rodríguez. Buena marca. Drex Banfield, tiene la esquina para el Xeneize.
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1: La naturalidad con la que maneja los ataques de Boca Aranda es muy llamativa para un chico tan joven. Mucho talento en el número 10.
0: ¿Quién le pega, Conde?
3: Justamente Aranda, al no estar Paredes.
0: La mete Aranda, el punto penal, el cabezazo. Queda en el área, busca el segundo, el Xeneize, remate de media vuelta. Caía en el área Escacíbar, no cobra penal. El árbitro Ramírez mete la contra rápidamente, Cambeses, para que la aguante Mijevich. La dominó bien Marco. Ah, con la mano. Con la mano de Giovanni.
2: Eso cobró, por lo menos, le cobró mano y no protestó mucho Marco, ¿eh?
0: Bueno. De acá no pareció, salida para el Xeneize en 38 y medio del primer tiempo. Racing 1, Boca 1.
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0: ¿Qué pasa en el banco de Racing?
2: Bueno, ya mandó a mover a los suplentes Bogoda.
0: Recuperó la Academia, Mijevich como enganche, le pega de zurda, rebote, le salió un pase para Ortegoza, rebota en la mano de Ascasíbar, dice que no es Ramírez, le persigue por izquierda Lodico que va, enganchó, recortó para adentro, la cambia de frente para Ezequiel Canavo, retrocede la Academia, que se hace dueño de la pelota, ahora responde con Martínez. Martínez cambiando de frente para Marcos Rojo. Rojo en terreno rival. De Rojo para Lodico. Lodico abriendo para Nacho Rodríguez. Por la misma quería buscarlo a Mijevich. ¿Fue o fue mano?
1: Para mí no, y en todo caso estaba fuera del área, Jacibar.
0: Lateral para Nacho Rodríguez. Apura la Academia. Apura el equipo de Juan Pablo Voivoda. Lo hace Nacho Rodríguez. Le aguanta Elías Torres. El taco para Nacho. Es buena por izquierda. La meten por abajo. Rebota en el cuerpo de Nicolás Figal. Dame una rapidito, Juani.
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0: 40 minutos del primer tiempo. La mete al área Nacho para que la peine con Agni de cabeza Casíbar. Rebote para Pérez o para Merentiel. Para Pérez que anticipa al delantero uruguayo que marcó el empate para Boca. Buen taco de Pérez. Arriesgando lo dijo ahora. La corre Ortegoza por el sector derecho. El taco que no prospera de Delgado. Recupera Ortegoza. Ortegoza que va a recuperar ahora Aranda. Reclamada falta Racing. Esta no pareció falta de Aranda.
1: No, coincido. Está muy flojo lo dijo. No es bueno su partido. Muchas imprecisiones. Cuando se tira por izquierda no es una ayuda con las subidas de Gorosito. Cuando se tira hacia adentro, comete algunas imprecisiones en el manejo de la pelota. Está un poquito acelerado. No termina de encajar en una mitad de la cancha de Racing, que ha funcionado bastante bien en el primer tiempo.
0: Hay un jugador caído en Boca, Ordóñez Ojeda.
3: Ah, sí, se está en el piso Tomás Aranda y justamente Robarrero, que pide esa amarilla en esta última infracción.
4: Luca.
0: Sí.
4: Repitieron la jugada de Ascasíbar, pega en el pecho del jugador de Boca, no es penal, no es penal.
0: Bueno, hay una amarilla por el aire, Fede Di Giovanni, creo que para el lateral derecho de la Academia, lo presentamos.
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2: El número 4, Ezequiel Canavo, el segundo en Racing.
1: Una mano en la cara, me parece, ¿no? De Arata, sí. Sin intención, pero lo termina conectando.
0: Partido detenido, aprovecha Juan y Gijón.
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0: ¿Se va recuperando Aranda, Ordóñez Ojeda?
3: Ya se reincorpora el juvenil de Ciudadela.
0: ¿La repitieron, Fer Puentes?
4: Sí, la repitieron, voy a decir por las jugadas Casibar.
0: Sí, no, no, la infracción de Canavo, si fue un manotazo en el rostro contra Aranda.
4: Ah, no, no, no la repitieron esa jugada, no, no.
0: Pero para mí, sin pelota.
4: Para mí fue falta, sí, sí.
0: Se viene Flores por el sector derecho, buena marca de Nacho Rodríguez. Para mí, el mejor de Racing, Nacho Rodríguez.
1: Puede ser, junto con Miljevic, a mí me gustó el primer tiempo del 10.
0: Un Nacho Rodríguez que hasta hace un par de semanas era suplente. Y ahora se ganó el puesto y viene siendo bastante regular el ex Banfield. Que antes era más volante que lateral.
1: Sí, no, nunca fue lateral. De hecho, era lo que se cuestionaba en su momento, que lo hacían jugar de lateral sin que lo fuera. Bueno, habla de Rodríguez, haberse ganado el puesto, también habla de Espino.
0: No podía bajarla de cabeza Tomás Conegni. Lateral para Boca, lateral para Lautaro Blanco.
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0: Di Giovanni, repasamos amonestados en la academia.
2: Tiene dos amonestados, el número 4 Ezequiel Canavo y el 38 Mateo Martínez.
0: ¿Y en Boca?
3: Por ahora solamente Ayrton Costa.
0: Lo ganaba Racing con gol de penal de Marcos Rojo. Lo empató con una muy buena definición Miguel Marentiel para el Xeneize. Clásico empatado en el cilindro 1-1. Se viene Flores por el sector derecho. La marca era de Nacho Rodríguez. Se apoya en Marcos Rojo. Rojo que la revolea de sur hasta la mitad de la cancha. No podía de cabeza Marco Mijevic. Anticipaba Pérez a Casibar. Al piso Mijevic. Falta. Falta, sí. Falta, falta. Falta contra Milton Delgado. Llegó tarde Mijevic y creo que zafa de la tarjeta. Creo que zafa de la tarjeta al 10 de la academia. Dame una, Juaní.
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0: Dame otra.
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1: Termina enganchando el pie de apoyo a Delgado en la búsqueda de la pelota. No toca la pelota y casi no lo toca Delgado. Es falta nada más que eso.
0: Quedó sentido, Milton.
3: Correcto, en el tobillo izquierdo, por eso tardó en levantarse. Ahora va pisando para probar, al trote nomás se recupera el volante de Boca.
0: Vale, un parado para Figal, el cambio de frente apuró. Buen cambio de frente para Blanco. Blanco por abajo, tira el segundo, es Casibar, le pifió. Tira Casibar el segundo, la pinchó, la sacaron sobre la línea. La sacaron sobre la línea, lo tuvo. Dos veces consecutivas Santiago Ascacíbar, lo tuvo el Xeneize, hay falta, dice que no Ramírez, responde la academia, el pase queda corto de Ortigosa, se rompió el clásico, lo tuvo el ruso Ascacíbar.
1: Está divino esto, sí, lo que hizo Figal lo buscó con pase bárbaro, cambio de frente para Blanco que tiró el centro atrás, la pisó, la pinchó el ruso, no pudo definir del todo bien.
0: Tuvo la defensa de Racing, no podía cambiarse, se la sacó Rojo. El remate puerta de área, mordido. Mordido de Milton Delgado. Lo tuvo Ascacíbar, que primero pifió de zurda. Se hizo un autopase y después la pinchó al ex Estudiantes.
1: Me quedé pensando en la anterior, porque Figal ejecuta el tiro libre y la pelota sale con un efecto rarísimo. No sé si hubo un desvío o no, pero termina cayendo excepcionalmente bien a la espalda de Canavo para Blanco. Blanco tira ese centro atrás, como decía de Jesús. No puede en la primera Ascacíbar, pero en la segunda se acomoda y se la pincha por encima Cambeses. No tiene fuerza la pelota, por eso en la línea el destacado del primer tiempo, Nacho Rodríguez, la termina rechazando.
0: Imagino el rostro del Vasco Rabarreta.
3: No, totalmente. Si bien no dijo nada, ningún reclamo, pero la cara no era la mejor de la del Vasco.
0: ¿Y qué dice Juan Pablo Boivoda?
2: Y está muy fastidioso, muy enojado con el árbitro del encuentro. Y de paso te digo que adicionó 3 minutos más.
0: Lateral para Nacho Rodríguez. La aguanta Elías Torres en el área. Le ganaron todos los duelos al delantero de Racing, Alex Alduzibi. Dedico para Marcos Rojo. De Rojo para Mateo Martínez. Dame una rapidito.
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0: Con Agni por el sector derecho. Hacia adentro para Pérez. Pérez lo encontró a Miljevic en puerta de área. Va Matko. Enganchó y la perdió. Recupera la pelota ahora Rey Domenech, la contra que no surte efecto. Buen anticipo defensivo de Mateo Martínez. Otro que jugó bien, el pibe Martínez. Mirá qué pasa que le metió Ortegosa ahora. Ortegosa, apertura para Conegni por la banda derecha. Recorta para adentro. La mete Conegni. Lo tiene Lodico. Buena descarga para Conegni. Offside. Bandera arriba. La habían armado bárbaro. Entre Conegni y Lodico. Buena acción combinada de la academia.
1: Finita igual, ¿eh? Finita la devolución de Conegni, para Conegni. El control del ex hombre de Almagro y San Lorenzo fue malo. Para mí estaba habilitado, ¿eh? para mí estaba habilitado o apenitas en offside. De todas maneras no la terminaba bien con Engie, con ese mal control hacia afuera que le aleja la pelota del pie derecho, nunca pudo sacar el centro.
7: Sí, pero debería ser córner para Racing, ¿o no?
1: Bueno, es lo que digo, para mí no era offside de ninguna manera.
7: ¿Qué pasa ahí con el delay de bandera? Porque también le cortaron una boca hoy.
1: Totalmente. Offside de Merentiel, que era finito también.
7: Una por lado, no están siguiendo el protocolo los asistentes. Dame una, Juani.
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7: 47 y medio de este primer tiempo en el Clásico en la Avellaneda. Racing y Boca empatan 1-1. Será la última acción de este primer tiempo. No podía aguantarlo Elías Torres. El rebote para Marcos Rojo. Libre por el sector izquierdo, la pide y va la pelota para él. Para Nacho Rodríguez, que tiene campo para correr. Acelera Rodríguez. Le puntilla para el gato Lodico. Lodico jugando corto para Banco Mijevic. Mijevic para Lodico. Abierto por izquierda, recibe el ex Lanús e Instituto. Lodico para Mijevic, hasta el fondo, escapó Marco, la mete de zurda, la aguanta Ortegosa, el remate de Spuntín, lo trabaron justo a Ulises Ortegosa, tuvo la chance en la última Racing, cuando el árbitro Nicolás Ramírez señala la mitad del campo de juego e indica el final del primer tiempo en el estadio Presidente Perón. Racing 1, Boca 1.
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7: ¿Cómo loco la gente, Di Giovanni, con el árbitro del partido?
2: ¿Cómo locos todos con Ramírez? El insulto que bajó de las cuatro tribunas para el árbitro del encuentro. No están nada contentos los hinchas de Racing, claro está, con el arbitraje de Ramírez.
7: Bueno, se retira la Academia, Fede, repasamos amonestados y el banco.
2: Sí, señor, ya se van retirando los jugadores de Racing, tiene dos amonestados, Canavo y Martínez. El gol lo hizo Marcos Rojo de penal, en el banco de suplentes esperan Tagliamonte, Escudero, Espino, Rubio, Martirena, Saracho, Craneviter, Tello, Solari, Campo, Fraga y Vergara.
7: Se retira el Ceneice, Ordóñez Ojeda.
3: Así es, se va el equipo de Robarrena. Recién Montero, Aranda y Ascasiva le protestaban a Ramírez por alguna infracción que cobró, alguna sanción en desacuerdo. De por sí se va con un amonestado el equipo Ceneice, que es Ayrton Costa. Y atención con justamente el amonestado, ¿no? Que estuvo rengueando en el final del partido. Veremos qué pasa, a ver cómo se siente el ex hombre independiente. Mientras tanto, esperan su oportunidad Leandro Bray, Facundo Herrera, Tomás Belmonte, William Salarcón, Carlos Palacios, Kevin Zenón, Alan Velasco, Ángel Romero, Milton Jiménez, Ener Valencia y el colombiano Sebastián Villa.
7: Protagonistas al vestuario, nuestro comentarista Juan Minotti nos entrega un título.
1: Un lindo primer tiempo, parejo, con una leve superioridad de Racing y un mal arbitraje de Ramírez, que para mí está perjudicando al local.
7: Fernando Puentes, repaso informativo para prepararnos para el comentario de estos primeros 48 minutos.
6: Por la Liga Profesional Argentina, en la jornada de hoy domingo, triunfo de Sarmiento de Junín de local por 2-0 ante el Pincha, ante Estudiantes de la Plata. Mauricio Martínez y Gastón González le dieron el triunfo al Kiwi. Platense lo dio vuelta ante Barracas de visitante. Ganó el Calamar 2-1. Primero ganaba el Guapo con gol de Iván Tapia de penal. Y Nicolás Retamar y Luciano Jiménez le dieron el triunfo al equipo de Vicente López. Triunfo también de Defensa y Justicia, de visitante ante Belgrano de Córdoba, al ganar por 2-1, goles de César Pérez y Damián Fernández. Ramiro Hernández descontó para el Pirata. Lo relató Martín Perazo, lo comentó Santi Lucía. La igualdad entre River y Vélez por 2-2. Primero, Ángel Correa y Joaquín Freitas pusieron arriba al Millonario. Lo igualaron Diego Valdés y Manuel Lanzini para la B azulada de Liniers. Estamos en el entretiempo. Lo relata Luca de Jesús y lo comenta Juan y Minotti. La igualdad parcial entre Racing y Boca. Primero,
4: Marcos Rojo abrió el marcador de penal. Miguel Menentiel igualó las acciones para el Ceneice. Además, por la Primera Nacional, Deportivo Maipú venció 1-0 de local a Quilmes. San Martín de Tucumán ganó 2-1 a Chacarita. Ciudad de Bolívar y Racing de Córdoba empataron 1-1. Y victoria de Temperley 2-1 ante Midland. Por la Primera B Metropolitana, Sportivo Dock Sud y Camioneros igualaron 2-2. Por la Primera C Metropolitana, El Porvenir y Central Ballester no se sacaron diferencias y empataron 0-0. Ganó Central Córdoba de Rosario de local 2-1 ante Sportivo Barracas. Y Defensores de Cambaceres venció 2-0 en su visita a Puerto Nuevo. También entre los partidos por las ligas de Latinoamérica hay dos resultados importantes. En Paraguay, en el Superclásico, Olimpia venció 2-1 Cerro Porteño. Y en Chile, el Colo Colo superó 2-1 a la U de Chile. Ya en el viejo continente, en la Liga de España, Atlético de Madrid, con gol de Juliano Simeone, empató 2-2 ante el Villarreal. El Getafe venció 1-0 al Racing de Santander y goleada de Barcelona de visitante 5-0 ante el Elche. Por la Premier League, el Brighton goleó 4-0 al Aston Villa sin el Dibu Martínez. Ganó el Manchester City 2-1 ante el Bournemouth y el Newcastle y Liverpool igualaron 2-2. Y entre los resultados importantes de la Serie A que arrancó este fin de semana en Italia, ganó la Juventus 1-0 ante el Frosinone. Y el Milan venció 2-1 al Torino.
7: El repaso informativo de Fernando Puentes en Estudios Centrales del Fútbol Show en Radio Nacional. Momento de presentar el comentario del primer tiempo en la voz de Juan Ignacio Minotti, que te explica este Racing 1, Boca 1.
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1: En una noche fría en Avellaneda están empatando 1-1 Racing y Boca. En un primer tiempo más que interesante, de ida y vuelta, con cierto frenetismo por momentos, en el que creo que la academia hizo las cosas un poquito mejor y creo también que el arbitraje de Ramírez lo está privando de estar ganando este partido. Algunas de las cosas que fuimos planteando en el inicio parecen haberse cumplido. Racing ganó la mitad de la cancha con esa cantidad de volantes que marcábamos, con Pérez de 5, Ortegoza como mixto por derecha, Lodico por izquierda y Miljevic como enganche. Tuvo bastante más la pelota, la manejó bien, sostuvo los ritmos del juego, impuso los ritmos del juego en base a ese medio campo y generó buen volumen de juego sin que eso decanten tantas oportunidades nítidas de gol. Del otro lado, Boca apostó más a lanzar y a ir al espacio. Encontró en un Flores rebelde pocas respuestas porque estuvo bien bloqueado por Nacho Rodríguez, y en una Aranda siempre extraordinario, mucho fútbol, mucha conducción y muchas oportunidades, aunque aisladas. Racing, que había arrancado un poquito, un pelito mejor, enseguida pudo capitalizar, porque tras una pelota que movió rápido Miljevic del centro hacia la derecha de espaldas, apareció por el área Canavo, yendo a buscar una pelota dividida, la tocó, llegó antes a la pelota y Ayrton Costa lo pisó claramente en el pie derecho. Ramírez no la vio, pero desde el VAR lo llamaron un rato después, lo invitaron a corregir la acción y terminó dando penal. Se hizo cargo de la ejecución Marcos Rojo, quitándole la pelota a Miljevic. Nos cuestionábamos un poquito esa decisión, pero se hizo cargo y lo ejecutó bastante bien. Quizás en el engaño, en no volarle la cabeza, en patear suavemente contra el palo derecho estuvo la clave. Se jugó hacia el otro lado Álvaro Montero y Racing se ponía 1-0. Trató de levantar Boca, trató de hacerse cargo del juego. Marcábamos que en la mitad de la cancha parecía sobrarle un volante, porque Rey Domenech, jugando de volante central, le puede dar salida al equipo y no mucho más. Hoy no aportó demasiado y fundamentalmente lo obligó a Milton Delgado a jugar más adelantado por la izquierda, en una posición donde no se siente cómodo. y Aranda, sin un socio claro y con un Flores bastante bloqueado, no encontraba con quién jugar. Sin embargo, cuando empezaba a sostener el dominio en campo rival, enseguida Boca consiguió el empate. 27 minutos de la primera mitad, un ataque de Racing. Surge todo de un ataque de Racing, una pelota que le tira larga a Elías Torres. Es cierto que pone el cuerpo blandito, es cierto que Elías Torres parece ser un centrodelantero al que no le gusta el roce físico, lo cual es llamativo. Pero para mí hay infracción de Milton Delgado, que le da un empujón, un empellón por la espalda con el hombro, una carga ilícita, le quita la pelota y de ahí va a venir el gol de Boca. Ramírez no cobra nada, desde el VAR no le avisan nada después tampoco, la pelota deriva a la derecha. Flores lanza muy bien por abajo para Merentiel, con mucha precisión al ras del piso y con mucho efecto, le cae al delantero uruguayo, no remata de primera de zurda y termina siendo esa una sabia decisión. Hace un giro, se perfila para su derecha, vuelve a salir ganándole la posición y agarrando a contrapierna a Martínez y a Rojo y definiendo con mucha categoría ante la salida de Cambeses para poner el partido 1-1. Hubo un par más por lado, Miljevic remató varias veces de lejos sin poder darle del todo dirección a sus remates bastante potentes. Tuvo una buena contra Boca con Blanco tratando de meter el centro atrás y Ascacíbar en dos oportunidades estando cerca de definirlo. Boca tiene poco, pero de calidad. Racing tiene más y no llega tan a fondo. Pero el volumen de juego ha sido superior a la Academia, que creo que además, a partir del arbitraje, está viendo perjudicado su resultado, que podría estar ganando tranquilamente. Es un encuentro que nos está entregando bastante, que nos deja la puerta abierta para el segundo tiempo, que nos da expectativas. Es un clásico jugado a la altura. Por ahora, Racing y Boca, aunque la Academia merezca un poquito más, empatan 1-1.
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0: Veníamos advirtiendo que no estaba bien Ayrton Costa, más allá de estar amonestado, ya venía rengueando, ¿no?, en su tobillo izquierdo, por eso es el cambio que se va a presentar. Se viene el segundo encuentro en la primera de Boca para Facundo Herrera, más conocido como el Jagger.
1: Presentamos el cambio del Ceneice.
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0: Entonces a la cancha número 42, Facundo Herrera, el Jagger, se retira. Ayrton Costa. Herrera tiene 20 años, mide 1,80 m, nacido en San Martín, ya debutó en el partido de la Copa Sudamericana el último martes contra Recoleta.
1: Fede Di Giovanni, reaparece la academia.
3: Reaparece Racing con los mismos 11, sin variantes, sin cambios, una de color. En el entretiempo se repartieron unos peluches por el Día del Niño para los chicos aquí en la platea.
1: Fernando Puentes, ¿a qué número se comunica la gente?
4: Al 11-3-870-74-85, a ese número nos manda mensajes para participar de los sorteos y además también para dejarnos opiniones.
5: Le mando un abrazo grande a muchos oyentes que nos fueron escribiendo en la semana con mucha generosidad, con mucha buena onda para el equipo del Fútbol Show Nacional. Marco Romero, hincha de Newell's, abrazo grande. Sergio Recio, lo mismo, con un mensaje muy lindo, muy generoso para con todo el grupo. A Coli, que está siempre ahí pegado, el Coli bueno, como le dice el muñeco Perazo. Alejandro Ferrari, hincha Independiente también. Hinchas que en la semana, cuando el Fútbol Show Nacional no está al aire, nos siguen haciendo llegar su buena onda. Y ustedes comuníquense, como dice el doctor Puente, que los lee.
1: Mueve Marco Mihevic, arranca el segundo tiempo.
6: 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Lo relata Luca de Jesús.
1: Lo comenta Juan Ignacio Menotti, lateral para Racing, en el arranque de esta parte complementaria. Lo va a jugar de manos ya Ezequiel Canavo, todo por la banda derecha, por abajo para Conaini, descargando de primera para Canavo. Canavo la mete para que la aguante como pueda Ortigosa. No podía contra la marca de Rey Domenech, saliendo por izquierda. La entregada mal Milton Delgado. Rebote para Merentiel. Merentiel jugando para Milton Delgado. Delgado rodeado contra la raya. Le hace rebotar en Pérez. Última pega del jugador de Boca. En Tomás Aranda. Lateral para Canavo.
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1: Gana la posición Nacho Rodríguez por izquierda. Va el ex Banfield. Jugó para Elías Torres. Sale del área el 22. Va Torres. La aguanta Elías Torres. La hace rebotar. Entregó atrás para Nacho Rodríguez, jugando para Lodico. Lodico la cambia de frente para Conegui, que la peinó de cabeza. No podía Canavo. Y se arma la contra de Boca. Quedó descompensado en el fondo Racing. A toda velocidad trepa por la banda izquierda Aranda. Recortó para adentro. Aranda jugó a la izquierda para Blanco. Blanco que va hasta el fondo. La mete por abajo. Lindo centro para abajo. Y el segundo Boca. La cucharearon. No se puede creer. No se puede creer cómo esto no fue gol de Boca. No se puede creer. ¿Cómo esto no fue gol de Boca? La sacaron entre dos defensores de Racing, abajo del arco. La cucharearon ante la salida de Facundo Cambeses. ¡Qué error en el fondo de Racing! ¿Y cómo no fue gol de Boca?
5: Increíble, gran centro al ras de Blanco. La pifia de Marcos Rojo por atrás de todos Flores, picándose la Cambeses en la línea. Creo que el que la termina sacando es Nacho Rodríguez una vez más. Ya vamos a confirmar. Evita un gole la caída del arco de Racing en la primera clara del segundo tiempo.
1: Otra vez Nacho Rodríguez sacando un gol abajo del arco, el segundo de la noche. Arrancó metido Boca el segundo tiempo. Va por el triunfo el Ceneice. Escapó Flores, la puntea para Merentiel. Gana la posesión el pibe Mateo Martínez. Saliendo Martínez con la pelota. Falta. Buen partido del pibe Mateo Martínez contra un delantero como Merentiel, con buena salida. Es su tercer partido en primera, si no me equivoco.
5: Los tres lo vi bien y me parece que en este caso se está consolidando, ¿eh? Porque no solo en la marca está muy interesante, sino también en la salida e incluso solucionando algún error cometido por Marcos Rojo, el juvenil de Racing.
1: ¿Cómo está el Vasco después de este gol desperdiciado?
0: Cruzado de brazos, por ahora muy tranquilo, dando ánimos al equipo.
1: Apareció Canavo por derecha, centro para abajo, rebotó en el cuerpo de Jagger Herrera. El partido no da respiro, tiro de esquina para Racing, dame una.
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1: ¿Cómo responde Boivoda? Di Giovanni.
3: Boivoda que da muchas indicaciones en el banco de suplentes. El córner lo va a patear Mihevic.
1: Desde el sector derecho le va a pegar esa pelota a Marco Mihevic. En el amanecer.

0: En el arranque del segundo tiempo, 3 minutos y fracción, partido igualado 1-1. Lo mete Miljevic al primer palo, el cabezazo, el anticipo de cabeza que se pierde por arriba del travesaño de Tomás Konecny. Saque de arco para Boca.
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2: El anterior Lodico era finalmente el que sacaba en la línea lo que era el segundo de Boca.
0: Saliendo el Zanaice con Jager Herrera, de Herrera para Figal, toca a los defensores de Boca.
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0: La pelota es del Zanaice, todo en terreno propio, saliendo Boca con el partido igualado 1-1. La pelota para Jager Herrera, Herrera en campo propio, la toca el marcador central, jovencito. ¿Qué tiene el Zanaice? ¿Me dijiste edad, Conde?
3: 20 años para Facundo Herrera.
0: Buena apertura de Jager. A la izquierda para Blanco. Otro centro para abajo de Lautaro Blanco. Saca bien la defensa de Racing ahora. No podía de cabeza Tomás Konecny. Rebote para que juegue Rey Domenech. Apertura para Dylan Gorosito. Gorosito entregando para Flores, que recortó para adentro. Escapa Flores, arrancando como extremo por derecha. Por abajo con Aranda. Recupera la pelota Ortigosa. Ortigosa para que salga Nacho Rodríguez por la banda izquierda. La revolea Alex Panfiel. Sale como puede la academia.
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2: Cambió la dinámica del juego en el arranque del segundo tiempo. Boca tiene más la pelota. Más circuito, más volumen de juego. Racing está parado de contra, tratando de aprovechar los espacios. Casi exactamente lo contrario de lo que sucedía en la primera parte.
0: Salida en la mitad de la cancha para el Zanaice, balón parado para el equipo del Vasco Rabarrena.
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0: Tocando por el sector derecho el equipo de la Ribera, clásico empatado 1-1. Se viene ahora Marco Miljevic por la banda izquierda, desbordó, va el 10 de la academia, la meten de zurda, rebota en la marca de Nicolás Figal, tiro de esquina para Racing, se levanta el cilindro, tiro de esquina para la academia.
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0: ¿Quién le va a pegar? Fede Di Giovanni.
4: Lo dijo, el número 20 va desde la izquierda.
0: Bueno, cambia de ejecutante. El equipo académico, clásico empatado 1-1, en 6 minutos del segundo tiempo, tiro de esquina para Racing desde el sector izquierdo, lo dijo para el envío, que se va a ir cerrando cortito el primer palo, no le dio bien, el gato lo dijo. Dame una rápido, Juani.
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0: La juegan rápido, va Miljevic, tapó Montero. Tapó Montero, se arrojó sobre su palo derecho Álvaro Montero. El remate un tanto livianito de Matko.
2: Miljevic encuentra el hueco y patea. Y lo que a veces parece una virtud se termina transformando en un defecto cuando se torna repetitivo. Y nunca que quiebre una línea hace algo diferente. Porque el remate es una decisión lógica para sorprender. Ahora, si cada vez que encontraste el hueco terminás pateando, muchas veces evitás lo que podría ser una progresión de pases que derive en una situación más riesgosa.
0: Las pelotas de Miljevic jugando por abajo con Lodico. Lodico que traslada, no filtró el pase de buena manera. Me parece que pide cambio Lodico, no lo veo bien Minotti.
2: Comparto, en el primer tiempo muy flojo, en el segundo levantó un poquito y aún así sigue abajo.
0: Nacho Rodríguez encerrado, buen rodeo del ex Banfield. Metió el centro al área de sobrepique, buen despeje de Jager Herrera. El rebote es para Leonel Pérez. Ahora inclina la cancha Racing, entregando cortitos para Ortegosa. Ortegosa para Konecny. Queda un tanto corto el pase, la descarga de Konecny. La arregla Ortegosa. Ortegosa para Pérez. Todo Boca en su propio campo, replegado el equipo de la Ribera. Lodico aparece libre por el sector derecho, punteando para Tomás Konecny. Konecny el balón, entregando cortito otra vez para el gato Lodico. Lodico para Marcos Rojo. La mueve de derecha a izquierda la pelota Racing. Rojo para Nacho Rodríguez. Rodríguez y el balón. Engancha para atrás, dame una, Juani.
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0: La regaló el pibe Martínez, se va armando la contra ahora para Boca. Aranda trepa por el sector izquierdo, jugaron para Merentiel. Merentiel la cambió de frente para Flores, de cabeza Nacho Rodríguez. El rebote de Ascacíbar, entregó para Delgado. El pase largo de Santiago Ascacíbar, recupera, él se le dice. De Blanco para Rey Domenech. Figal entregando a la derecha ahora para Dylan Gorosito. Gorosito para Nicolás Figal. Ya el equipo del Vasco Rabarrina.
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0: Blanco por izquierda, escapó a la marca de Conegni. La metió Blanco de cabeza. Ezequiel Canao, que quedó un poco tambaleando por el fuerte pelotazo que se comió del zurdo de Boca. La marca de Ortigosa, lateral para el Sanense del sector izquierdo. Apura el juego de manos de Lautaro Blanco. Entregando para Merentini del área. La marca del pibe Mateo Martínez. Qué mal que jugó lateral. Lautaro Blanco se la regaló a la defensa de Racing. Salida para Facundo Cambeses.
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0: Bueno, mueve el banco Juan Pablo Boivoda. Presentamos los cambios en la academia.
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4: Bueno, dos cambios en la academia. Se retiraron el 20, Gastón Lodico, y el 22, Elías Torre, a la cancha con el 11, Matías Aracho, y ya te confirmo el otro.
0: Bueno, y también hay un cambio en Boca. Arriba el cartelito, Ordóñez Ojeda, lo presentamos.
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3: A ver, están decidiendo quién se retira, ahí está el problema. No se deciden.
2: Creo que es Milton Delgado que sale lesionado.
3: Sí, es Milton Delgado que sale de la cancha. Y el que ingresa en este momento es el chileno William Salarcón, el número 15.
0: Bueno, cambios en ambos equipos.
2: Bien. En Racing fue Fraga, el 40, el otro que ingresó.
3: Rectificamos, Tomás Belmonte, el número 8.
0: Bueno, muy bien.
2: Belmonte por Delgado, por lesión, similar, tiene un poquito más de llegada. Capaz puede colaborar un poco más en el armado junto a Aranda. Y del lado de Racing, ya te digo, dale.
0: Se viene Canavo por derecha, la dejó viva. Llegó hasta el fondo Canavo, busca descarga, la puntea para Conegni, queda corto el pase. Recupera Boca, recupera Canavo, metió un sprint velocísimo. Traba Ortigosa, lateral para la academia. Lateral para Racing, ahora sí, Juaní.
2: Sí, ingresa cantado Saracho por Lodico, que no estaba bien. Y el otro que había jugado un flojo primer tiempo era Elías Torres, que también se retira para darle ingreso a Fraga, que se para en el mismo lugar como centro atacante.
0: El delantero, el centro delantero de la reserva, Agustín Fraga, dice Juaní.
4: Correcto, así es, el delantero de la reserva, de buenos momentos, tiene esta oportunidad.
0: Se viene ahora Mateo Martínez, la mete al área, la peinó Saracho, no llegó Rodríguez, la pelota se pierde por línea final, saque de arco para Boca, el clásico entre la academia y el Cedeise, está empatado 1-1.
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0: Presiona Racing la salida, el pase para Merentiel, que partía habilitado. Pongo el signo de interrogación ahí en el comienzo de la jugada. Recuperaba Ortigosa después cometida infracción. La apertura a la izquierda para Lautaro Blanco. Hacia adentro para Rey Domenech. Clarificando el juego ahora con Nicolás Figal. Figal abriendo para Dylan Gorosito. Largo para que se vaya la bestia. Se va la bestia. Se va Merentiel. Va recortando para fuera del área. La marca ahora es de Marcos Rojo. El rebote para que la saque el pibe Martínez. De zurda revolea Mateo Martínez. Le salió un pase para Conegni. Buena descarga de primera para Matías Aracho, que la pisó y la perdió. Y se viene Aranda ahora por izquierda. Va Aranda por el segundo. ¡El remate! Apenas, apenas por encima del travesaño. No le podés dar ni medio metro a Tomás Aranda. Livianito entró Saracho. Casi mete un golazo el 10 de Boca.
2: Una aceleración de 0 a 100 en un segundo. Porque la esperaba y parecía que iba a pensar. Y cuando le llegó la pelota, despegó, se sacó la marca de encima con mucha tracción. La agarró muy abajo. El pie de apoyo algo lejos de la pelota. Por eso se eleva el remate del 10 de Boca, que como casi siempre es el mejor.
0: Acá la pierde Aranda contra la marca pegajosa de Ortigosa. Salida para la academia, partido empatado 1-1.
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0: 13 minutos del segundo tiempo, Racing 1, Boca 1, la pelota a la mitad de la cancha de Matías Saracho. De Saracho para Marcos Rojo, salida para el equipo de Juan Pablo Boivoda.
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0: ¿Cómo está Boivoda en el banco de Racing?
4: Tranquilo, brazos cruzados, pocas indicaciones en este momento.
0: La peinó Jagger, tiene rebote Canavo, el remate de Canavo. La agarró de arriba para abajo, en la puerta de área, capturó el rebote lateral derecho de Racing. La pelota no pasó demasiado lejos del ángulo superior izquierdo de Montero.
2: El movimiento técnico era como tenía que ser, inclinando el cuerpo hacia atrás, metiendo la volea para cortarle a la pelota, para que agarre efecto, se cerró y se volvió a abrir contra el palo izquierdo del arquero Montero, no terminó de tener la mejor dirección.
0: Lateral Capura Flores, la baja con el pecho, la metió al área, la marca de Pérez, falta en ataque, o había falta previa, falta en ataque, marca Nicolás Ramírez, se lo llevó puesto Belmonte al defensor de Racing, y qué dice en el banco el Vasco Robarreina.
3: Arroba Arena lo que pedía recién es que presionen tanto Aranda como también Flores, que no dejen circular con facilidad la pelota Racing.
0: Me doy una vuelta por estudios con Fernando Puentes.
5: Están llegando mensajes al 113-870-7485, a cero como lo hizo Miguel de Monteros, Tucumán. Hola amigazos de Radio Nacional, los estoy escuchando bien nítido y claro este partido. Quiero que lo gane Boca. Saludos.
0: La pelota es de Álvaro Montero. Presiona a Fraga, al arquero de Boca. Abriendo la izquierda para Lautaro Blanco. Lo perseguía Ortigosa. La pelota es de Aranda, la regaló en la salida de Boca. Recupera Ortigosa. Ortigosa y la pelota en terreno rival. Lo va arreando, lo va camiseteando. Tomás Aranda. El cambio de frente para Marcos Rojo. La gente aplaude a Ortigosa. La metió Rojo frontal para Mijevic. No había falta de Jagger Herrera. El rebote para Pérez. Abriendo por derecha. Ortigosa por abajo, entregó para Canavo, que aparece ahora como extremo por ese sector. De Canavo para Ortigosa, dame una Juani.
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2: Bien Herrera hasta ahora, bien el pibe Jagger Herrera. Entró en un partido caliente, firme por arriba y limpio en salida.
0: Va con Enni por izquierda, tiraba el caño, rebotaba Nicolás Figal. ¿Esto será córner o arco? ¿Córner o arco? ¿Córner o arco?
2: Arco cobró.
0: Arco, dice que era córner. Tomás Conegni, saque de arco para Álvaro Montero. Racing 1, Boca 1 en 15 y medio del segundo tiempo.
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0: Prepara otro cambio el Vasco, ¿no?
3: Sebastián Villa se va a abrir la cancha, veremos quién sale.
2: Flores muy apagado en el segundo tiempo.
0: La corre Merentiel, anticipó Martínez. La baja muy bien el pibe, ¿eh? Muy bien Martínez. Uy, después la regaló. El regalito para Belmonte. Belmonte para Merentiel. Merentiel para Aranda. Aranda cambia de frente la pelota. Aparece libre por derecha Gorosito. Gorosito que comanda la ofensiva. Tocó para Flores el centro de derecha. De cabeza sacada Marcos Rojo. El rebote para Belmonte. Gana la posesión. Es Ortigosa. Ortigosa clarificó el juego para Saracho. Buena descarga de primera para Canavo por la banda derecha. Tres por Canavo. Entregó para Fraga. El taco para Canavo. ¿Le tiró? No. Se frenó justito en la carrera. Canavo parecía que había sufrido alguna molestia muscular. Cartel arriba por parte del cuarto árbitro. Presentamos el cambio de Zanaise.
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3: Tercera variante en Boca Juniors. Bien anticipado por Juani. Afuera se va Leonel Flores. El que ingresa es el 22. El colombiano Sebastián Villa.
2: Todos los cambios del partido han respondido a los niveles bajos. Sacando el de Delgado, que tiene más que ver con una lesión. De lo peorcito de Racing habían sido Elías Torres y Lodico en el primer tiempo y salieron. Bueno, Flores había jugado un primer tiempo correcto, siempre incómodo contra la marca de Nacho Rodríguez, y en la segunda mitad prácticamente no tocó la pelota, por eso el ingreso del colombiano Villa. Boca tiene más espacio para atacar y será importante la velocidad.
0: El reloj marca 17 infracción del segundo tiempo. El clásico está igualado 1-1. Las pelotas de Mijevic en la mitad de la cancha. La comanda el 10 de Racing. No tenía descarga, por eso se apoya en Mateo Martínez. De Martínez para Pérez, de Pérez para Marcos Rojo. Dame una, Juani.
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0: recuperó Jagger Herrera jugando para Escacíbar. La descarga no fue buena de Villa, anticipó Pérez, va el ex Gremio. También de correcto partido en la mitad de la cancha.
2: Es prolijo, rara vez arriesga con los pases, pero limpia las jugadas en general.
0: Trepa con Agni por izquierda, el pase quedó corto, rebote, favorece a con Agni, después lo mató. A Nacho Rodríguez se está tornando impreciso. El equipo de Boivoda, imagino, fue de que esto no le gusta al técnico.
4: No, no le gusta nada, hace gestos cada vez que dan mal un pase, que hay una imprecisión, no le gusta nada al entrenador.
0: Recupera la pelota Nacho Rodríguez por izquierda. Acorralado Nacho Rodríguez como el relator en la cabina. Una cabina de mucho tecito en esta noche fresca. Para el relator y para el comentarista.
1: Está complicadísimo.
0: Muy complicado.
1: 6 grados, 6 décimas. Continúa la alerta amarilla por las bajas temperaturas.
0: Hay alerta de exceso de efedrina en la cabina, le digo, Gijón. Balón parado para Racing, Vender Lobo.
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0: Presiona Fraga, revoleaba en el fondo Figal, el rebote para Matko, que la baja de cabeza, gana Miljevic, haciendo jueguitos, después la perdió Pérez, al piso, le salió un pase para Ortegoza, Ortegoza la hace rebotar en la marca de Blanco, la gente aplaude a Pérez, Di Giovanni.
4: Sí, es uno de los más aplaudidos, el número 33 Pérez.
0: Se viene ahora la pelota. Pérez, Pérez cambia de frente para que se venga Nacho Rodríguez. La metió al área, el centro queda corto. Va inclinando la cancha Racing. Muy atrasado, muy replegado el equipo del Vasco Rabarrina. La pelota es de la Academia. Partido empatado 1-1. Tocando Canavo por el sector derecho. De Canavo jugando corto para Mateo Martínez. Martínez que retrocede con Pérez. De Pérez para Marcos Rojo. Dame una, Juani.
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5: Por el brasileirao, el San Pablo, que jugará con Boca por la Sudamericana, perdió con el último Chapecoense y salió lesionado a los 31 minutos del primer tiempo Jonathan Caleri.
0: La rebotó mal Rojo, mitad de cancha. Se viene la contra de Boca. El centro para Merentiel, de cabeza el pide Martínez. El rebote para Villa. ¡Ay, colombiano! ¡Ay, Villita! Tuvo la jugada servida para el segundo. La hizo rebotar mal Marcos Rojo. Ahí se originó la contra. Tuvo el segundo Sebastián Villa.
2: Sí, el cierre de Martínez fue bueno en términos de que evitó que la pelota le llegue a Merentiel, pero la dejó viva, le dio una segunda oportunidad a Villa, que algo apresurado fue terminarla, no quiso correr riesgos. Racing empieza a empantanarse en campo rival, empieza a entrar en el embudo de Boca y de contraataque aparecen las oportunidades para un Xeneize que, si bien no ha tenido grandes chances en el segundo tiempo, está vivo y tiene lugar como para ganarlo.
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0: Se viene Canavo por derecha, mete el centro exigido. Canavo, creo que la quiso hacer rebotar, no le salió. Saque de arco para Álvaro Montero. Racing 1, Boca 1, en 21 y fracción del segundo tiempo.
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0: La tijera que metía la chilena improvisada Villa. La pelota recupera rápidamente Racing el balón. Jugando Canavo para Mateo Martínez. Mateo Martínez para Leonel Pérez, de corto, jugando para Ortegoza. Ortegoza para Marcos Rojo. La mueve derecha izquierda el equipo de Juan Pablo Boivoda. Entra en contacto con la pelota Matías Aracho. Lo nombré poco y nada, Saracho.
2: Sí, y las veces que lo nombraste en general estuvo impreciso también. No logra meterse en el sector donde pesa, entre los mediocampistas y la zona de Miljevic, para tratar de generar dos contra uno contra los volantes, o contra el volante central de Boca, mejor dicho, contra Domenech.
0: Recuperó Blanco, larga para Villa, que pica para mí adelantado. La corre el colombiano por izquierda, sí, claramente, en posición adelantada. Sebastián Villa lo marca el asistente, lo marca Nicolás Ramírez. Salida para la KD.
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0: Casi 23 minutos del segundo tiempo. ¿Qué dice Juan Pablo Boivoda?
4: Reunión con sus asistentes. Me parece que en cualquier momento se viene otra variante.
0: ¿Y qué dice el Vasco?
3: Arroba Herrera lo que quiere es que el equipo no se retrase tanto.
0: La pelota se la punteaba a Ortigosa, queda en el poder de Marcos Rojo. De Rojo para el pibe Mateo Martínez. Sale la academia, sale el equipo de Avellaneda.
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0: La metió Nacho Rodríguez al área, el centro queda corto de Rodríguez. Y se va armando la réplica con Miguel Merentiel. Buen rodeo del uruguayo, punteó para Escacíbar. Tres para toda velocidad por izquierda, Lautaro Blanco. Se la cede a Escacíbar a Blanco. Blanco que comanda, levanta su mirada por abajo, filtró para Villa. Para mí otra vez adelantado, descargó Villa para Merentiel. Merentiel jugando a la derecha para Rey Domenech. Tiene remate en puerta de área Belmonte. Apertura para Gorosito, la metió para abajo. De sobrepique sacó el pibe Martínez. El rebote para Ilan Gorosito. Gorosito busca la pared. Buen anticipo ahora de Matías Aracho. Y se puede venir la contra de la academia. Se puede venir Racing con Marco Miljevic. Cruzó mitad de cancha. Lo están camiseteando. Juega Miljevic. La pelota es de Marco. Clarificó el juego para Matías Aracho. Saracho y la pelota. Le pasó por izquierda a Nacho Rodríguez. Va para él. La pelota para Rodríguez. Recibió con su botín izquierdo. Va Rodríguez. Entrega abajo para Pires. Pérez y la pelota. Jugó a la derecha para Mateo Martínez. Va Martínez, la metió al área. Ah, un regalito del pibe ahora. El anticipo de Pérez, la manda por un costado, presiona Agustín Fraga, va al piso. El 9 de la reserva, saque de arcos para Álvaro Montero.
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2: A Fraga tampoco lo mencionaste casi nada. No tocó la pelota el juvenil, que está parado de 9. Y eso marca que Racing llega hasta tres cuartos, pero después no consigue generar situaciones claras. Boca tampoco tiene mucha claridad en la zona de la mitad de la cancha como para que los ataques tengan más precisión. El partido está abierto, está para cualquiera, pero está atravesando un momento de imprecisiones.
0: Fede, jugó Torres y juega Fraga porque no están ni Maravilla ni Lautaro Díaz.
4: Correcto, Lautaro Díaz lesionado, estará para volver recién en la fecha número 8 contra Atlético Tucumán, y Maravilla que todavía le queda este y un partido más por cumplir.
0: Se vienen más cambios en el equipo de Juan Pablo Boivoda. Primer pase que erra Jagger Herrera, de muy buena irrupción en el segundo tiempo.
2: Sí, me parece que empezaron a leer que juega demasiado con Lautaro Blanco, que simplifica por ahí, y si le bloquean ese pase, lo exigen, lo obligan a trasladar un poquito más, y ya cruzando la mitad de la cancha, cualquier central en general se nubla.
3: Lucas, Juani, no sí. Sabe, Narcelo de Villa, no diciéndole, tranquilo, no te desesperes al Jagger.
0: 25-30 del segundo tiempo, Racing 1, Boca 1, la pone larga Rojo para Nacho Rodríguez, que controló con el pecho, la deja dentro del campo de juego, la marca como podía Dylan Gorosito. Lateral para Racing, dame una rapidito.
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0: Lateral para Racing desde el sector izquierdo, altura, área grande. Lo hace Nacho Rodríguez jugando para Fraga. Ganó la posición del pibe Fraga en rodeo. Puntea para Rodríguez. Mete el cuerpo. Busca la infracción. Juega atrás para Pérez. Pérez mirando el horizonte. Juega atrás cortito y seguro para Mateo Martínez. Martínez con el balón en el círculo central. Martínez jugando a la derecha para que entregue de primera a Ortegosa. Ortegosa para que juegue Pérez. Pérez abriendo a la izquierda para Marcos Rojo. Rojo con Mijevic. Juega Matko, juega Mijevic, por abajo con Matías Aracho, de primera para Marcos Rojo. Aracho y la pelota, abajo entregó para Pérez. Pérez que la puntea para Ortegosa, presiona Villa, la pelota para Facundo Cambises.
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0: La perdía nuevamente Agustín Fraga, recuperó. Para mí, la figura del partido, Nacho Rodríguez, la metieron para Conegni va, la bajó del área, lo va a encarar a Herrera, va Conegni, se abrió un poquito ahora, había sido un buen pase de Marcos Rojo, buena marca de Jagger Herrera por un costado, lateral para la academia, había sido bueno la habilitación de Marcos Rojo.
2: Sí, el pase cruzado de 6 a 7 buscando un Conegni, que no ha tenido gran participación en el partido y especialmente en el segundo tiempo se perdió mucho.
0: Mueve el banco Juan Pablo Boivoda. En una ventana, dos variantes. Presentamos los cambios.
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4: Bueno, dos cambios en Racing. Se retiran el 10, Matko Miljevic, y el 17, Tomás Conegni, a la cancha. Con el número 7, Duban Vergara, y con el 35, Alberto Campo.
0: Bueno, otro pibe a la cancha. La meta al área Canavo, la peinaron, el rebote en el camino. Mete Villa, revolea Blanco. A la mitad de la cancha donde espera la pelota Mateo Martínez. De Martínez para Marcos Rojo. Los corre, los persigue Miguel Merentiel. Rojo de primera jugando por abajo para Matías Zaracho, que aparece como el número 5. Zaracho jugando corto para Ortegosa. Ortegosa entregando más atrás para Lionel Pérez. Rojo desesperado. Fede, ¿qué pide? Un pelotazo largo, ¿qué pide? el referente en la saga.
4: Sí, pide que la abran hacia la derecha, que está el ecuatoriano bien abierto por el sector derecho.
0: La pelota es de Saracho, punteando el volante creativo de la Academia. Saracho jugando para abajo para Ortigosa. Ortigosa entregando para Mateo Martínez. Martínez para Ortigosa. Ortigosa que va como enlace por abajo, entregó para Fraga. Remate del arco. La toma Álvaro Montero. Al menos después de un rato, Minotti, un tiro al arco.
2: No estuvo mal el intento porque con el control alejó la pelota de los defensores y de media vuelta trató de buscar el arco de Montero. No fue ni muy fuerte ni muy esquinado el remate. Racine ahora queda con un 4-3-3, con campo el ecuatoriano abierto por la derecha. Vergara va por la izquierda, ya no tiene enganche. Voy a decir algo de Jesús que creo que nunca le dije.
0: A ver.
2: El partido está para Vergara.
0: Ah, bueno, muy bien.
3: Se viene Ener Valencia.
0: Para hacer su debut.
3: En el campeonato, sí, ya claro. Debutó en Copa Sudamericana.
0: Se viene Villa por izquierda, Villa para Blanco. Así que hoy le ponen la ficha a Bellito Vergara a ustedes.
2: Sí, porque el partido está para ruleta. Y para ruleta, en una de esas, sale el número 7, el de Vergara.
0: ¿Quiere jugar al Colorado? Un número al Colorado le juega. Sí, viene el cambio de frente a la izquierda para Sebastián Villa, que controló, dominó. Va a encarar contra dos. Va Villa, recortó para adentro. Caía Canavo, casi le pega la mano de casualidad. No fue penal para Boca. La tiene Belmonte en el rebote. Belmonte que juega a la izquierda para Blanco. Branco la meta al área de sur, al segundo palo para Casíbar. ¡El rebote! Con todo metía Marcos Rojo. La busca y no podía. Rojo en el rebote. Se juega la vida contra Casíbar. Un flipper en el área de la Academia. Nacho Rodríguez por izquierda. Falta durísima. Durísima de Belmonte. A cortar la contra. Y como dice Jove.
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3: Belmonte ha molestado el anterior Costa, que ya está fuera de la cancha, y otro que se prepara, Velasco.
2: Patadón de Belmonte, salió lejísimo, quedaba pagando con el enganche de Rodríguez, que le ganaba la posición. Coincido con el relator, ha sido de lo mejor Nacho Rodríguez en el partido. ¿Le falta alguna intervención ofensiva más para terminar de consolidarse como la figura?
0: Ojo, fue con Nacho Rodríguez.
4: Sí, dolorido, muy dolorido, y se quejan algunos compañeros. No lo pueden creer, está siendo atendido Rodríguez.
0: Yo te digo que lo de Belmonte rosa lo desleal. Para mí fue muy feo desde atrás, directamente al tobillo. Creo que hizo una seña a Marcos Rojo como que intensifique el suplente, porque me parece que no puede seguir Nacho Rodríguez. Partido demorado, vende Lobo Gijón.
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2: Le tira la patada con la pierna derecha, pero con la izquierda, con la rodilla izquierda, le termina aplastando el tobillo derecho a Nacho Rodríguez. Está muy dolorido, se tapa la cara y probablemente no pueda continuar, ¿eh?
0: Presentamos el cambio en Boca con Gonzalo Rodríguez Ojeda.
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3: Bueno, uno de los cambios, el que va a salir es el número 23, Camilo Rey Domenech. Ingresa el ex Independiente, el 20, Alan Velasco. Ya se viene Ener Valencia. Lo más probable es que se retire Miguel Berentiel. Sí, correcto, se retira el uruguayo Berentiel para que ingrese el ecuatoriano Valencia.
2: La seña del Vasco fue 4-4-2. Va a quedar Velasco por un costado, Aranda por el otro. En el medio seguramente Ascacíbar, más retrasado, cumpliendo el rol de volante central que en algún momento tenían Estudiantes, junto a Belmonte. Y de puntas quedarán solamente Villa y Ener Valencia.
0: Siguen atendiendo a Nacho Rodríguez.
4: No va más, me parece, Rodríguez.
0: No va más, Fede.
4: No va más, ya mandaron a llamar a uno de los suplentes. Veremos si es Espino finalmente el que ingresa.
0: Quizás jugando su mejor partido con la camiseta de Racing y se retira lesionado.
2: Sí, seguramente. Y la oportunidad para Espino, que no rindió bien desde que llegó a Racing, de tratar de redimirse. En Boca pareciera que el que queda por derecha es Velasco, por izquierda Villa. Y va a quedar como un acompañante de punta, como un engancho media punta Aranda para jugar junto a Ener Valencia.
0: Presentamos el cambio en Racing.
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4: Bueno, fuera el lesionado, el número 19, Ignacio Rodríguez. A la cancha, camiseta número 18, Alfonso Espino.
2: Desconsolado Rodríguez, ¿eh? No tienen cómo calmarlo al lateral izquierdo o ex volante por izquierda. Ahora devenido al lateral izquierdo, que se va en camilla directamente.
0: La pelota es de Fraga por el sector izquierdo. Atrás el pase para Marcos Rojo. Rojo jugando para Mateo Martínez, Martínez y la pelota, entre dos, se complica el pibe, sale airoso de la presión con Marcos Rojo. Rojo por abajo, la regaló Marcos Rojo, rebote, le cae con fortuna a Pérez. Pérez para Ortegoza, Ortegoza para Martínez, Martínez a Magón, remate por abajo, jugó clarificando para Saracho, Saracho para Espina, Espina por izquierda con Dubán Vergara, va Bellito, puntea para Saracho, atrás para Marcos Rojo, dame una Lobo.
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0: El cambio de frente de Marcos Rojo para el pibe ecuatoriano para campo. La baja, se la mandan por un costado lateral para Ezequiel Canavo. Canavo para el juego de manos, apurando para el pibe Fraga, que la rebotó mal con el pecho. Se la obsequió a Villa y va a Boca por izquierda a toda velocidad con Aranda para la contra. Falta y tarjeta, falta y tarjeta, falta y tarjeta. Y
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4: El tercero en Racing, el número 33, Leonel Pérez.
2: Cuando el hincha aplaude una tarjeta, marca la pauta de que es lo que había que hacer. Porque estaba mal parado Racing, porque había ganado en velocidad Aranda y Pérez fue a detenerlo. Lo sujetó de la camiseta, no fue violento, hizo lo que tenía que hacer y se come la tarjeta.
0: 34 minutos del segundo tiempo, Racing 1, Boca 1, tiro libre para el Xeneize. Desde el sector izquierdo, la mete Aranda, al segundo palo, sale Cambeses. Se la alcanzó las manos. Aranda a Cambeses, que rápidamente quiere meter la contra con Dubán Vergara. La pelota va para Bellito, de cabeza devolvía a Gorosito. En el rebote no podía Pérez. Se viene Boca a toda velocidad por el sector derecho. Se viene Dylan Gorosito. La cambia de frente para Villa y esto es peligrosísimo para la defensa de Racing. Va Villa, va a encarar el colombiano. Lo va a encarar a Canavo. Villa recortó para adentro. Se apoya con Blanco. Blanco que no tiene descarga. Lo persigue el pibe Campo. Va Blanco la puntea para Sebastián Villa. Villa, se le fue a Villa. Se le fue a Villa solito.
2: Sí, coincido.
0: El lateral para Racing. Sí. Y mira, apuró Canavo y se durmió Boca. Campo de primera para Fraga. Fraga para que corra, pide Campo por derecha. La deja en cancha. No, se le acabó la cancha. No la pudo pellizcar. Campo por derecha. Racing Minotti se ilusiona con los pibes del Tita.
2: Sí, de todas maneras, ninguno entró bárbaro. Ninguno genera ilusión por lo que ha mostrado en la cancha hasta ahora, sino por ser juveniles, por las ganas, por el ímpetu. Se va diluyendo Racing y me parece que el final del partido le puede quedar para alguna corrida de algún jugador de Boca, porque el conjunto académico requiere más elaboración para llegar y ya está perdiendo ese volumen de juego que en algún momento del partido tuvo.
0: 35 y 30 del segundo tiempo, Racing 1, Boca 1.
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0: Dame otra.
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0: Voy al puesto de Fede Di Giovanni.
4: Camina Boivoda de un lado para el otro. Pocas indicaciones, lo vive nervioso el entrenador.
0: Voy al puesto de Ordóñez Ojeda.
3: Arroba Herrera, que en este momento pide que no se retrasen, pero a su vez a Velasco que se muestre más por el costado.
0: Dame un mensaje del WhatsApp Nacional, Fer Puentes.
5: Michel de Albardón, San Juan. Vamos, Racing, vamos, que ganamos.
0: Se viene Vergara por izquierda. Tapó Montero. Tapó Álvaro Montero. Lo había anticipado Juan Minotti. Es un partido para la ruleta de Dubán Vergara. Lo tuvo Bellito.
2: Por no tener zurda no pudo tirar el centro atrás. En todo momento condujo, llegó hasta el fondo y buscó de derecha. Si tenía la zurda podía tirar el centro.
0: La mete Vergara al área. Firme Montero y mete la contra. Y atacan tres, defienden dos. Iba Boca por el segundo. Cruzó toda velocidad por derecha. Velasco, si la cambia puede ser de Valencia. La cambiaron para Villa. Villa dominó en puerta de área. Va Valencia para el segundo. Se lo perdió Ener. Se lo perdió Ener Valencia. Que llegó exigido para definir de zurda. No fue egoísta Villa. Lo puso cara a cara a Valencia contra el arquero Facundo Cambeses. Se lo perdió Ener, tuvo el triunfo Boca.
2: Todos hicieron lo que tenían que hacer, menos Ener Valencia, que claramente desde lo físico no está bien, llegó exigidísimo. Arrancó bárbaro la jugada Montero con el saque largo de gancho, como nos tiene acostumbrados, hacia la derecha para Velasco. El cambio de frente del ex Independiente para Villa. Y Villa, que podía recortar y patear, como dice el relator, no fue egoísta. La metió entre líneas de izquierda hacia el centro para la corrida de Valencia, que creo que no quería que se la den. Creo que llegaba a arrastrar la marca y dándose cuenta de que no tenía aire, se la tiró Villa, exigido contra Cambeses de zurda, terminó pateando fuerte al primer palo, casi sacándosela de encima, nunca le pudo dar dirección.
0: Ojo, Fede, con Cambeses.
4: Sí, quedó dolorido el arquero después de esta jugada, lo rozó el jugador ecuatoriano de Boca después de rematar. Yo creo igual que no va a tener inconvenientes en seguir. Racing no tiene variantes, no tiene cambio ya.
0: Hace como el gesto como que está mareado Facundo Cambeses, que fue un choque de Valencia contra el arquero de Racing. Fer, ¿la repitieron?
5: Sí, es justamente el delantero ecuatoriano cuando define y el arquero sale con todo. Chocan ambos y la peor parte se la lleva el guardameta de la Academia.
2: Sina, creo que pegando la cabeza contra la rodilla, Cambeses.
0: 38 y fracción del segundo tiempo. Saque de arco para Racing, que empata ante Boca 1-1.
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0: Sacó Cambeses hasta la mitad de la cancha, la peinaba Espino, el Pacha que la peinó, entregó Fraga, falta contra Saracho, dice que no Ramírez, se va la contra Ener Valencia, que está lento, está dubitativo, está pesadito Ener Valencia, la perdió, recupera Mateo Martínez para la Academia, va Martínez, el pase por abajo no es bueno, el rebote para Ortegoza, lo persigue Belmonte pegajosamente, le puntea Ortegoza para Facundo Cambeses, saca el arquero de la Academia.
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0: La persigue Fraga, se tira al piso, la aprieta, llega para el arquero Álvaro Montero. Montero que la revolea hasta terreno rival. De cabeza no podía, sí podía Pérez. Mete el cuerpo, gana la posición Valencia. Para mí era falta. Para mí era hombro contra hombro. Cobra infracción de Ener Valencia contra Leonel Pérez. Tiro libre para Racing, dame una.
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2: Lo choca en la espalda Ener Valencia. Tan fau como la de Elías Torres en el primer tiempo, que no cobró Ramírez y derivó en el gol de Boca.
0: Juega rápido Marcos Rojo para Mateo Martínez. Martínez que escapa ante la presión de Ener Valencia. Apertura a la derecha para Campo, va el ecuatoriano. Va el pibe Campo, enganchó, escapó. Va Campo, buen pase atrás para Canavo. El centro que corta con lo justo Jagger Herrera. Después había bandera en alto. Había offside de Canavo. ¿O de quién? Ah, en el rebote de Campo.
2: Claro, en la segunda, cuando Campo va a presionar a Lautaro Blanco después de haberle dado el pase a Canavo. Canavo estaba perfectamente habilitado. No esperaba la pelota, por eso no estaba bien perfilado.
0: 40 y medio, 40-30 de este segundo tiempo, recta final del clásico. Racing y Boca empatando 1-1.
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0: Blanco lo pone a correr a Villa, el cruce de Mateo Martínez. Se pierde la pelota por un costado. Lateral para Boca, dame una rapidito.
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0: Jugo blanco para Belmonte. Belmonte entregó a la derecha para Nicolás Figal, que se proyecta casi como si fuera un volante central. Figal y la pelota, jugando para abajo para Toto Belmonte. Belmonte jugó para Aranda. Aranda lo nombré poquito y nada en el segundo tiempo. Se caía, pero con infracción de Ortigosa, casi nada lo nombré Aranda.
2: Sí, los delanteros de Boca en general tuvieron poca participación en el segundo tiempo. Fue mejor en general el trámite del primer tiempo que del segundo.
0: Últimos minutos en el cilindro. Racing 1, Boca 1. Sale Figal con balón dominado. Figal abriendo la derecha para Dylan Gorosito. Gorosito para Casíbar. A Casíbar jugando para Jagger Herrera. Herrera que traslada la pelota. Busca descarga, busca pase. Corto con Belmonte. Belmonte en el círculo central. Entregando a la derecha para Nicolás Figal, que cruza mitad de cancha. Figal amaga ante la presión de Fraga. Figal para que juegue Belmonte. Belmonte para Aranda. Va Aranda. Escapa Aranda ante la marca pegajosa de Ortigosa. Lo está camiseteando. Había falta. Clarificó el juego Aranda para que se venga Belmonte. Belmonte con la pelota. Abre la izquierda para Lautaro Blanco. Blanco que va. Recortó para adentro. Escapó ante Campo. Parecía adelantado Valencia. Descargó Ener de primera. Villa para Belmonte. Belmonte para Ener. Ener pasó entre dos. No podía contra el otro ecuatoriano. Contra Campo. La pelota es de Ener Valencia jugando para Nicolás Figal. Figal por abajo para Belmonte. Belmonte para Casíbar. A Casíbar para Toto Belmonte. Presiona Fraga. Levemente, tibiamente. Y no presiona el bloque Racing. La mueve como quiere Boca, dame una.
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0: Va a Villa por izquierda. La marca de Carabo, que le ganó la cuerda al atacante colombiano. De primera campo, buena pared que no prospera porque quedó corta la descarga de Ortigosa. La dejaba salir campo. Lateral para Racing. Lateral para Ezequiel Canavo.
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0: 43 minutos del segundo tiempo. Racing 1, Boca 1. Se levanta la gente de Giovanni.
4: Se levanta la gente tratando de contagiar al equipo en el tramo final.
0: ¿Qué dice el vasco Gonzalo Rodríguez Ojeda?
3: Por ahora cruzado de brazos, recién hablaba con sus ayudantes, preocupado por la floja circulación de pelota.
0: 43 infracción de la parte complementaria. Apura lateral blanco para Ener Valencia, que la aguanta de espalda, tiró un caño, perdió con Ortigosa. La hace rebotar en Ener Valencia. Lateral para la Academia, partido volado 1-1.
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2: Es un final abierto por el resultado, pero no se está jugando para nada bien en este tramo de partido. Ninguno llega. Los dos quieren, ¿eh? No es que están firmando el empate, pero no tienen ideas.
0: La pelota es de Álvaro Montero, jugando a la izquierda para Jager Herrera. Va el defensor juvenil de Boca, le marca el pase Villa. Por abajo entregó para Aranda, Aranda le adelantó. Buena marca de Canavo, y esta puede ser buena de contra para Ortigosa. Ortigosa para Saracho. Saracho que va comandando la ofensiva. Saracho y la pelota la tiene de cara con Espino. Ay, el pase de Saracho, no. Ay, el pase de Saracho, Minotti.
2: Si lo decimos en plural, los pases de Saracho.
0: Responde Boca con Villa. Villa lo va a encarar a Canavo. Va el colombiano, va Villa. Villa, Villa, Villa. Ni remate arco, ni centro el segundo palo. Ni una cosa ni otra. Sebastián Villa tuvo el segundo en su botín derecho.
2: Y está sacando un glosario de insultos Lautaro Blanco, que había pasado por izquierda, que le pedía la pelota. Villa enganchó en todo momento a pensión el remate. Y como no apareció claro, terminó sacando un tiro centro-arco que no tuvo peligro ni para hacer una cosa ni la otra.
0: Casi 45.
3: No sabes el intercambio de palabras entre Aranda y Villa. Muy fuerte por los gestos, por no darle el pase al 10 de Boca.
0: Acá hay infracción de Ortigosa. Lo raspó al pibe Aranda. Tiro libre para el Xeneize. Cartel arriba de Giovanni. ¿Cuánto más?
4: 5 minutos más se van a jugar.
0: Poquito, ¿no? Poquito.
2: Tampoco estuvo tan interrumpido, pero sí.
0: Pelota para Belmonte, mitad de cancha, dame una, Juani.
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0: Últimos 5 minutos de partido en el cilindro. Racing 1, Boca 1, la pelota es de Belmonte. Belmonte con el balón en el círculo central. No tiene pase, por eso juega a la izquierda para Jager Herrera. De primera para Nicolás Figal. Lo presiona Fraga. De Figal para Álvaro Montero. La pelota para el arquero Sonice.
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0: Lo agarraba Ascasíbar a Lenel Pérez. Ascasíbar le hizo un favor a Pérez.
2: Sí, absolutamente. Y a Ramírez, que tenía muchas ganas de cobrar esa infracción y de sacarse el lío de encima.
0: Venda, Juan, y una.
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0: Racing la mete al área, y Giovanni, ¿no?
4: Sí, que la tira al área, pidió Boivoda.
0: La acomoda el Pacha Espino, el uruguayo, para impactar de zurda. Desde el círculo central la mete al área Racing. Últimos minutos del clásico del cilindro. Historia igualada 1-1. La mete Espino de zurda al segundo palo. Sacando de cabeza la defensa del Xeneize. Revolea Velasco, la pelota para Aranda. Anticipó de cabeza. Esta puede ser buena para la Academia. Pero se va gestando la contra para Boca ahora con Villa. Va a tener que cortar con falta, Ortigosa ahí. Lo va camiseteando a Villa. Marca la infracción de Nicolás Ramírez. Jugó rápido el colombiano.
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0: 47 de 50. Boca con la pelota. Boca empata contra Racing 1-1. De cabeza Espino del fondo como último hombre. La revolea Duván Vergara. La corre el pibe Fraga. De cabeza anticipa Nicolás Figal con el pecho Pérez. Para que se venga Ortigosa, se lo comió Ener Valencia. Buen retroceso del ecuatoriano ahora. Recuperó Valencia, jugó para Ascasíbar. Ascasíbar abrió la derecha para Velasco. Velasco va a encarar uno contra uno a Espino. Va Velasco por abajo, entregó para Gorosito. ¿Falta o no? Cayó solo Gorosito. La juega, la cucharea Espino. Para Duván Vergara. Va Bellito por izquierda. Va Vergara. Al piso Gorosito. Dame una Gijón.
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0: Se durmió la defensa de Boca. Va Vergara. ¡Bellito! Bellito sacó un tirito a las manos de Monterito.
2: Era esta nomás para Vergara, que tuvo la oportunidad de correr en diagonal de izquierda hacia el centro. Y cuando tenía remate para el segundo palo, o hasta centro, tiró una masita a las manos de Montero.
0: Apura Boca con Ascacíbar. Va en ruso. Ascacíbar por abajo para Aranda. Aranda le abrió la derecha para Gorosito. Buena marca de Espino. Y va el uruguayo para la contra. Espino recuperó y se manda. Espino jugó para abajo para Vergara. Vergara con la pelota en campo propio. En cala el colombiano. Le puntea para Espino por el sector izquierdo. Ahora le ponen pausa Espino, porque creo que no tiene pique largo, me parece.
2: No, y aparte no había nadie. Cuando Espino salió de contra, tenía por detrás a Vergara y por delante solamente a Fraga.
0: Últimos 90 segundos de partido. Racing con la pelota, Canavo. Apertura a la derecha para campo. Quedó corto el pase. Blanco por un costado. Lateral para la Academia. Dame una.
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0: Casi 49 de 50. Último minuto del cilindro. Racing 1, Boca 1. Lateral para Ezequiel Canavo. Lateral para la Academia. La meten al área. La quiere peinar Fraga. La bajó Fraga de cabeza. Devuelve Figal. En el rebote no podía Villa. La persigue Campo. Gana la posición. El rebote para Saracho. Con todo. Trabó y ganó el pibe. Jager Herrera. Lleva la contra del Zanense. De cabeza devolvía en el piso casi ya. Mateo Martínez que pifió. Y se va Boca para ganarlo. Valencia para ganarlo. Ender para ganarlo. Valencia para ganarlo. Ender al arco. Se lo perdió Boca. Se lo perdió Boca en el tiro del final. La primera que falla en toda la noche. Mateo Martínez. Casi lo gana Ender Valencia Minotti.
2: Sí, le ganó por izquierda. Fue conduciendo. Se fue cerrando. Le pedía la pelota a Velasco, pero nunca picó. Y no le dejaron otra opción a Valencia que buscar el remate. Compado el segundo palo como lo intentó. Se le fue por poquito.
0: La última para Racing. Campo por la derecha. Va Campo de aquí para allá hasta el fondo. Va Campo, la metió para abajo. Lo gana Racing en la última. La meten al área. Se lo perdió la Academia. Se lo perdió la Academia. Lo tuvo Racing en la última de la noche. Fraga no metió ni el centro ni el remate al arco. Cuando en este preciso momento Nicolás Ramírez señala el círculo central, los pibes del Tita tuvieron en su botín derecho el triunfo para Racing. Casi lo gana Ener Valencia para Boca. Casi lo gana en la última el pibe Fraga para Racing. Se terminó la historia en el cilindro. Boca y la Academia, Racing y el Zenaice empataron 1-1.
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0: Se saludan los protagonistas. Voy a la recorrida en campo de juego. Federico Di Giovanni, la repercusión en el semblante académico.
4: Bueno, se van retirando los jugadores de Racing, se van saludando. Yo creo que se terminan quedando conformes con el esfuerzo y demás del partido que terminaron realizando el equipo de Racing.
0: Repercusión en el Banco Zeneise con Gonzalo Ordóñez Ojeda.
3: Si bien este resultado no le sienta mal por cómo se dio el trámite, lamentan al último justamente los futbolistas de Boca, sobre todo la última chance de Ener Valencia, un Boca que lleva 5 partidos sin perder en el campeonato con una victoria y 4 empates, necesitaba el triunfo para posicionarse también en el torneo clausura. Sin embargo, ahora tendrá una semana de descanso. Recién el viernes volverá a jugar contra la Lanús, posiblemente la Bombonera, y después sí por la Copa Argentina contra Vélez Arfiel. En este caso último podría volver ahí sí Leandro Paredes y Leandro Lozano. De todos modos van a evaluar esta semana el estado físico de varios de los futbolistas, entre ellos Ayrton Costa, a ver qué grado de lesión tuvo como para salir en entretiempo.
0: Hay aplauso, Fede, para el plantel académico.
4: Sí, se va aplaudido el equipo, más allá del fastidio con algunos jugadores en particular de la gente. En líneas generales hubo aplauso para los jugadores de Racing. Racing, recordar que el próximo partido visita Mendoza para jugar con Independiente Rivadavia y luego aquí de local contra Atlético Tucumán, en donde podrá tener la vuelta de Maravilla Martínez ya después de cumplir las fechas de suspensión en el partido que juega aquí en el cilindro frente a Atlético Tucumán, y posiblemente la aparición de Lautaro Díaz, el hombre que está lesionado y que tendría fecha de regreso para ese partido.
5: Luca.
0: Sí.
5: Escuchamos la palabra de Miguel Melentiel.
7: Dale. Sí, un par de bajas por compañeros y después en lo personal quizás, más allá del empate, te toca seguir convirtiendo.
8: Sí, sí, se acumulan muchos partidos, se suma cansancio y nada, tenemos que recuperarnos lo que está lesionado y nada, tenemos que seguir.
0: El equipo de Racing no se ha aplaudido en este escenario.
2: Es un símbolo de lo que buscó. Acá faltó fútbol, pero no ganas de ganarlo de ninguno de los dos, que hasta el final lo intentaron, lo buscaron a su manera, el partido tuvo mucha intensidad, mucho ida y vuelta. Desde la lucidez del juego, desde la construcción pulida, nítida, de jugadas claras de gol, bueno, evidentemente ha faltado creatividad, ha faltado precisión en los últimos metros, pero hubo mucha entrega y hubo muchas ganas de ganarlo hasta el último instante. No sé si lo pudimos recuperar a Fer, a Merentiel, o todavía no lo tenemos.
5: No, justo recién había pasado, pero vamos a ver si lo...
0: Dale, ahora lo rastreamos.
2: No hay problema. Bueno, igual en cualquier momento va a hablar otro futbolista, me parece que de Racing en este caso, así que estemos atentos, si no tuvimos a Merentiel, lo recuperamos en un rato, en cualquier momento tenemos otro testimonio.
0: Qué final, Juaní, porque lo tuvo Ener Valencia, su remate no pasó demasiado lejos, y en la respuesta...
5: Luca.
0: Sí,
5: disculpa, escuchamos a Ulises Ortegoza.
9: Podríamos haber convertido, pero bueno, creo que en general fue un buen partido, fue una buena muestra de carácter.
0: Queremos
9: estar todos juntos de nuevo, contagiar a la gente de adentro
0: y 31, Puentes.
9: Así que hoy se vivió un gran ambiente.
0: Doctor.
2: Que quizás un poco mucho, pero me gustó Ortegoza. Especialmente en el primer tiempo, esa doble función de asociarse con el 5, de jugar con Miljevic, de tirarse también por derecha y hacer tándem con Carabo, no le pesó el partido, siendo un clásico picante. Me parece que está bien, pudo ser Nacho Rodríguez, pudo ser Mateo Martínez. Del lado de Boca, el primer tiempo de Aranda, la segunda parte de Lautaro Blanco, todo el partido quizás, pero me parece que si hay una figura tiene que ser del lado de la Academia.
0: Para mí, Juani, la figura fue Nacho Rodríguez, claramente, por lo que dio en defensa y porque evitó un gol abajo del arco,
2: sí.
0: Y porque realmente jugó muy bien, pero no sé si está en el banco, porque se fue directo al vestuario.
2: No, claro, puede haber pasado eso también, se fue directo al vestuario, se fue muy angustiado con esa patada de Belmonte que le termina afectando el tobillo.
0: Bueno, Fer, dame algunos mensajes del WhatsApp Nacional. Y ya se va preparando el comentarista Juani Minotti. Dejamos la tanda para el final. Cerramos con los goles del domingo, ¿te parece?
5: Dale.
0: Para ir liberando en un rato la cabina. Hay mensajes en el WhatsApp Nacional de Fernando Puentes.
5: Sí, buenas noches. Los escucho como siempre, mi querida Nacional. Vamos, Mosquita, que te quiero mucho. Tere de Rosario. Quiero la camiseta de Boca. Hola, Nacional, soy Daniel de Tucumán. Excelente la transmisión, aguante el decano tucumano. Hola, Nacional, soy Martín de Ingeniero Machuis. Vamos, Boca. Y dejo los últimos tres números del DNI por la camiseta. Esos son los mensajes que han llegado al 11-3-870-7485.
0: Bueno, qué domingo que ha metido, doctor. Muy bien, de palo a palo. Todo el día Fernando Puentes en Estudios Centrales.
5: Doblete.
0: Muy bien.
5: Es doblete.
0: ¿Y con qué partidazos?
5: Perdón,
0: porque previamente lo relató Martín Perazo, lo comentó Santiago Lucía, el empate barra triunfo que rescató Vélez en el Monumental. Parecía sí. Que era la fiesta millonaria, la fiesta de Alianza, y después el equipo del Mellizo le aguó el festejo.
2: No ataque.
0: ¿Usted lo escuchó a Alianza hoy en la previa? En esa gran previa estaba lúcido, estaba embalado, estaba motivado, estaba arriba. Estaba bien, Leanza, y eso sí, me pone contento por él.
2: Estaba bien. Yo llegué a esta cancha más o menos en el entretiempo de ese partido, escuchando que la punta de Leanza estaba hacia arriba. Pero no ataque. Después, evidentemente, pasaron cosas.
0: Pero no ataqué, ganaba 2-0. Parecía baile de River. Y lo empató 2-2, son dos puentes.
5: Atacó Vélez. Claro, sí. Bueno, lo que pasa es que jugó mucho mejor Vélez en el segundo tiempo y River como que cuidó el 2-0, esa ventaja. Que siempre dijeron que el 2-0 es el peor resultado, ¿no?
0: Oh. dámelo siempre 2-0. Que el peor resultado. Ordóñez Ojeda, usted tiene algo para aportar en su sector, porque estamos tocando temas que a usted le involucran, evidentemente.
3: Está claro que hubo reacción, ¿eh? Está claro que sí. O era goleada o remontaba el resultado, Vélez. Bueno, se dio lo segundo.
0: Bueno, fue Di Giovanni en tu posición. La gente se va retirando en calma, el público académico.
10: Sí, se va retirando tranquilo. La mayor bronca fue para el árbitro, ¿no? Con el árbitro no le gustó nada. Ya venía el hincha mal predispuesto en cierta forma porque venía con antecedentes, ¿no, Ramírez? En temas jugadores de lo que venían hablando, los más aplaudidos me parecieron que fueron justamente Rodríguez, Ortegoza y el 33 Pérez me parecieron que fueron de los más aplaudidos por el hincha.
0: Bueno, seguramente habrá que seguir las próximas horas de Nacho Rodríguez, quien se retiró muy sentido por una lesión en su tobillo derecho, lo enganchó, se le cayó encima a Belmonte, lo lesionó y lo sacó de la cancha a quien para nosotros fue la figura del encuentro.
11: Sí, un beso a Pablo Jaffer escuchando la transmisión y auditando un poquito de todo y con

0: cantidad de faltas para el otro, de algunas jugadas puntuales. Creo que hoy Ramírez lo perjudicó a Racing en el empate de Boca.
1: Estoy de acuerdo.
0: Era faltita, pero carga en la espalda contra Elías Torres, que la pierde, de pésimo partido el delantero de Aldo Civi, y ahí viene el empate de Merentiel. Después, en líneas generales, Ramírez, cobrando faltitas en todos lados para quitarle un poco de ritmo al partido.
1: Comparto totalmente. Los antecedentes que marcaban son el 1-1 en cancha Independiente.
0: Gol de Martirena.
1: Gol de Martirena y gol de Angulo.
0: De Angulo.
1: Y acá el 0-0, el que erra Galdames, la última.
0: Exactamente.
1: Bien. Son partidos donde no fue decisivo. Recuerdo el reclamo de Racing del partido del gol de Angulo, porque no le dieron faltas en todo el segundo tiempo, si no me equivoco, ahí estaba el
0: sí,
1: reclamo.
0: Sí, y el resultado final, la estadística final marcaba algo
1: faltas,
0: así como,
1: así
0: como 22 faltas para Independiente y 2 para Racing, algo así bastante mayúsculo.
1: Lo entiendo, me parece insuficiente para predisponerse tan mal. La mala predisposición en general termina en malos arbitrajes, independientemente de que no estoy adjudicándole a la gente de Racing el hecho de que hoy Ramírez, haya dirigido decididamente mal y creo que haya terminado perjudicando a Racing y hasta privándolo del triunfo, porque probablemente con el partido 1-0, el trámite del segundo tiempo hubiera sido totalmente diferente.
0: ¿Usted está preparado?
1: Estoy preparado.
0: ¿Usted está listo?
1: Sí, más o menos. Se notará en mi voz, ¿no?
0: Usted llegó bien. Usted llegó muy bien. 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
1: Bienvenido al club.
0: Es muy difícil esto, Minotti.
1: No, tremendo.
0: Muy difícil.
2: Luca.
0: Sí, doctor.
2: Pudimos encontrar el audio de Miguel Merentiel, ¿lo quiere escuchar?
0: Dale, lo escuchamos al autor del empate de Boca.
3: Tenemos que tener una rebeldía a la hora de que nos convierten. Veníamos de ese mete que nos estaba costando eso, y la verdad que estamos encontrando esa rebeldía para revertir los partidos. Hoy lo buscamos hasta el final y merecimos la victoria.
4: De un lado, sí, en un par de bajas por compañeros y después en lo personal, quizás más allá del empate, te toca seguir convirtiendo.
3: Sí, se acumulan muchos partidos, se suma cansancio y nada, tenemos que recuperarnos lo que está lesionado y nada, tenemos que seguir y nada, tengo que seguir concretando, que eso es muy importante para mí en lo personal. Dale, vamos arriba.
4: Merentiel.
0: Bueno, vamos arriba. La palabra de Miguel Merentiel, que metió un golazo para Boca, una definición.
1: Tremendo.
0: De esas que nos regalaba el mejor Merentiel. Quizás no este Merentiel.
1: No, decididamente. Venía a hacer un golazo frente a Recoleta. Lo marcamos en ese partido que relató el audio que comenté yo, definiendo a lo Mesut Özil, dándole contra el piso para que le pase por encima al arquero. Está recuperando confianza. Desde que el Vasco Arruebarrena lo picó con que estaba en racha en el truco y no en el fútbol, empezó a levantar el delantero de Boca, y hoy volvió a marcar otro muy buen gol para lo que fue el empate del Xeneize, más allá de la polémica en el inicio de la jugada.
2: Luca, Juanín.
0: Sí, Fer.
2: Tenemos también la palabra de Ulises Ortegoza.
0: Dale, vamos.
5: Maíz estaba un poquito fino, capaz que podíamos haber convertido, pero bueno, creo que en general fue un buen partido, fue una buena muestra de carácter. Queremos estar todos juntos de nuevo, contagiar a la gente de adentro para afuera, así que hoy se vivió un gran ambiente, y bueno, este, el partido con Belgrano y sumándole este, creo que es un gran hincapié como para seguir adelante.
6: Eso te quería preguntar, ¿sentís que el equipo viene levantado desde lo futbolístico?
5: Sí, yo creo que sí. No se nos estaban dando los resultados, creo que sacando el partido de Tigre, después de ese partido en adelante, no se nos dieron los resultados, pero estamos trabajando muy bien con los chicos y la verdad que bueno, de a poco se nos van ahí dando los resultados.
6: Llegaste hace poco, bueno, te asentaste en el equipo titular, ¿hoy sentís que fue tu mejor partido?
5: Yo creo que sí, el equipo en general hizo un buen partido, mucho desgaste, creo, como te dije recién, si estábamos un poco finos en los últimos minutos, quizás no llevamos la victoria, pero bueno, es un punto que suma y bueno, y ahora a trabajar para el siguiente partido.
6: Ulises, muchas gracias, fuiste la figura del partido.
5: Dale, muchas gracias.
0: Bueno, ahí estaba la palabra de Ulises Ortegoza, el volante central, volante interno por derecha de Racing,
1: sí,
0: no sé dónde posicionarlo.
1: Uno de los dos mixtos que tiene Racing, ¿no? Junto a Lodico, hoy que fue titular, y Lodico no jugó bien.
0: Momento de presentar el comentario final de nuestro comentarista, de nuestro analista, Juan Ignacio Minotti, para explicar este Racing 1, Boca 1.

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1: Fue empate 1-1 en Avellaneda entre Racing y Boca. En líneas generales, en el trámite del partido puede haber estado bien. Creo que en el primer tiempo fue un poquito más Racing, y en el segundo tiempo, sin haber dominado el juego, tuvo un poco más de claridad por los espacios Boca. Independientemente de que hay que resaltar que Sebastián Ramírez, Nicolás Ramírez mejor dicho, terminó perjudicando a Racing en el arbitraje, fundamentalmente en la jugada del empate de Boca. Pero vamos de a poco. En el arranque del partido la Academia estaba un poquito mejor, con un poco más de ímpetu, jugando unos metros más arriba, pero muy rápido encontró el gol. A los 5 minutos de partido, un pase de Miljevich hacia la derecha, fue Canavo hacia el área, peleó la pelota con Costa, Costa parecía que la despejaba, pero nos había quedado la sensación de un pisotón. No la cobró Ramírez en primera instancia, pero sí desde el VAR. Le dijeron que tenía que revisarla, se advierte un claro pisotón de Ayrton Costa sobre Canavo y termina el árbitro cobrando un tiro desde el punto del penal. Se hizo cargo Marcos Rojo, llamaba un poco la atención la decisión de patear contra su ex club, de quitarle la pelota a Miljevich, que la había agarrado en primera instancia, pero Rojo lo pateó bien. La ubicó contra el palo derecho, suave, no muy esquinada y a media altura, pero en el engaño de no pegarle fuerte quizás, terminó haciendo que se revuelque contra su palo izquierdo Montero y él la colocó contra el palo opuesto para poner el partido 1-0. Daba la impresión de que Racing podía aprovechar en ese momento siendo un equipo directo para liquidar la historia, pero se fue transformando en un conjunto atolondrado, decidiendo muy rápido, equivocándose en los últimos metros, y Boca lentamente se fue adelantando. Fue empezando a generar alguna situación más, empezó a tomar la manija del partido Aranda, que tuvo un buen tramo en el primer tiempo, que después desapareció en el segundo, pero en ese buen tramo en el primer tiempo le alcanzó para ser importante y conducir a Boca de alguna manera al empate. Llega el empate a los 27 minutos de la primera mitad en una acción que primero era ofensiva para Racing. Una jugada que derivaba en la izquierda para Elías Torres, flojito, liviano, es verdad, pone el cuerpo poco fuerte, pero para mí hay infracción. Milton Delgado desde atrás se lo lleva puesto, hombro contra espalda, carga ilícita, para mí era infracción para Racing, el árbitro no lo vio, y de esa jugada va a llegar el empate de Boca, porque de esa recuperación de Delgado hay una apertura hacia la derecha, la contra de Flores, que estuvo muy complicado durante toda la noche, que no la pasó bien, que no le pudo ganar muchas veces a Nacho Rodríguez, pero en esa ocasión tiró un pase centro fuerte para Merentiel, por atrás de la última línea, para que el uruguayo, en primera instancia no pueda definir, pero con un rodeo, una calecita, agarre a contrapierna, tanto a Rojo como a Mateo Martínez, lo supere y defina con categoría, casi pinchándole ante la salida de Cambeses contra el palo izquierdo. Empate de Boca, hermoso gol de Merentiel, pero insisto, para mí no debió ser convalidado. En el segundo tiempo el partido invirtió los roles en los primeros minutos. Boca salió a tener un poquito más la pelota, Racing a esperarlo y a salir de contra. Pero pasados esos 10 minutos iniciales, donde el Xeneize había tenido una chance interesante, después de un desborde de Blanco, que capturó por el otro sector Flores, picándosela al arquero y haciendo que Lodico tenga que salvar en la línea, volvió la historia al ciclo inicial. Racing con la pelota, Racing con la tenencia, Racing empantanándose, Racing tratando de generar pero no teniendo volumen ni claridad futbolística, y Boca aprovechando con los espacios y dando la sensación de mayor peligro, fundamentalmente porque podía atacar contra menos gente. En ningún momento del segundo tiempo Racing logró inquietar de verdad. Los diversos cambios fueron ingresando sin terminar de darle claridad. Saracho no entró bien, Vergara no entró bien, Fraga no tuvo mayor peso en el partido. El ecuatoriano Campo abrió bien la cancha, pero no terminó ninguna jugada de buena manera, y la Academia se fue diluyendo. Del otro lado, en Boca, algunas cuestiones interesantes para marcar, por ejemplo, el ingreso de Jager Herrera. En el entretiempo por Ayrton Costa, entró bastante bien, entró bastante firme, fuerte en el juego aéreo, bastante preciso a la hora de entregar pases, y fue salida interesante para un Boca que tuvo alguna oportunidad de liquidarlo, la más clara, o de ganarlo, mejor dicho, la más clara, en una de las últimas del partido, una pelota larga en la cual no cerró bien Mateo Martínez de buen partido, le ganó la espalda Ener Valencia, que había ingresado unos minutos antes, condujo por izquierda, se cerró hacia adentro, tenía pase a la derecha con Velasco, no era tan claro ese pase, por eso decidió el remate, buscar el segundo palo, la pelota se fue bastante cerca del palo izquierdo de Cambeses. Y Racing en la siguiente tuvo, con menos claridad también, una chance propia. Una jugada que armó por la derecha el ecuatoriano Campo, la tiró hacia adentro para Fraga. Fraga algo atolondrado, algo apurado, no se decidió entre tirar el centro y patear al arco y terminó resolviendo la más absoluta nada para que el partido se termine inmediatamente ahí. No faltó voluntad, de ninguna manera. Los dos quisieron ganarse hasta último momento. No hubo tablas, no hubo intención de firmar el empate, no hubo búsqueda de cuidar lo propio para que el partido termine sin pasar sobresaltos. Los dos hasta el final fueron a buscarlo, empujaron y mostraron sus herramientas. Les faltó claridad, les faltó nitidez, les faltó fútbol, les faltó volumen, les faltó precisión, les faltó alguien que meta una pelota distinta en los últimos metros. En algún momento amagó a hacer eso Aranda y después se fue diluyendo. En algún momento amagó a hacer eso Mirkevic y también se fue diluyendo. Por eso el partido termina en un 1-1 que creo que independientemente de las polémicas arbitrales que decididamente perjudicaron a Racing, en cuanto a trámite de juego termina siendo justo. Lindo clásico, intenso clásico de domingo por la noche. Racing 1, Boca 1 en el Cilindro de Avellaneda.
0: Lo comentó en Fútbol Show Nacional Juan Minotti.
2: Momento de la retirada desde el estadio Presidente Perón. Lo que te quede en tu sector, Fede Di Giovanni.
3: Bueno, ya se ha ido todo el público, quedan los últimos, digamos, sacando banderas y demás. Se va retirando toda la gente por el lado de Racing. Recordar que el próximo partido visita Mendoza para enfrentar a Independiente.
2: Abrazo, Fede.
3: Abrazo grande.
2: Conde Ordóñez Ojeda por el lado del Senaís, el último desde tu posición.
4: Bien, esperando por el parte médico de parte de Ayrton Costa, ¿no? Este que se retiró lesionado en el entretiempo y es el octavo, ¿no? Lesionado en Boca, sin defensores prácticamente, esperando lo que será entonces el próximo partido. Viernes 21:30, posiblemente la Bombonera contra Club Atlético Lanús.
2: Abrazo, Conde.
4: Abrazo grande.
2: Lo veo muy bien vestido con su buzo de Centauros Argentina.
4: Fantástico, una maravilla.
2: Igual que el Águila Vega, Centauros.Argentina, el buzo y la indumentaria de Fútbol Show Nacional que vamos a estar sorteando con todos ustedes en el WhatsApp Nacional. El agradecimiento para el Águila Vega, trabajó en la parte técnica en la cabina, y también para Mariano Massimino, allí en Maipú 555. Fer Puentes, abrazo grande, cerrás vos de tu sector.
5: Y seguimos hasta las 24 cuando vengan Fabián Codevila y Sonia Ferrari con Día 2. Y esto es la futboleta del Dr. Puentes. Vamos a estar estos 12 minutos que restan repasando lo que pasó en la jornada de hoy, domingo, con los resultados de la Liga Profesional Argentina. El triunfo de Sarmiento de Junín por 2-0 ante Estudiantes de La Plata. Goles de Mauricio Martínez y Gastón González. El Calamar platense superó 2-1 a Barracas. Arrancó ganando el Guapo con gol de Iván Tapia de penal. Y lo dio vuelta en marrón Nicolás Retamar y Luciano Jiménez para llevarse los 3 puntos para Vicente López. Perdió el último campeón, ganó el Halcón de Varela, Defensa y Justicia, 2-1. Goles de César Pérez y Damián Fernández. Ramiro Hernández descontó para el Pirata Cordobés. Con transmisión de Radio Nacional, lo relató Martín Perazo, lo comentó Santi Lucía. En los vestuarios estuvo Sebastián Leanza y Sergio Zarratea. La igualdad, 2-2 entre River y Vélez. Lo ganaba primero el Millonario con goles de Ángel Correa y Joaquín Freitas. En el segundo tiempo reaccionó el Fortín y Diego Valdés junto con Manuel Lanzini empataron para la B azulada. Recién ya finalizado lo que es la noche del domingo, Racing y Boca igualaron 1-1. Lo escuchaste con el relato de Luca de Jesús, los comentarios de Juan y Minotti, estuvieron Gonzalo Ordóñez Ojeda y Federico Di Giovanni en lo que fue la igualdad entre la Academia y el Ceneice. Fue el empate número 55 en el historial de 224 choques. Sigue sin poderle ganar el Ceneice a la Academia en el Cilindro de Avellaneda. La última victoria de Boca fue en el torneo 2014. Mira hasta dónde nos tenemos que remontar. El 9 de marzo, victoria de 2-1 en aquella oportunidad. Los goles los anotaron Juan Sánchez Miño y Cristian Herbes. Y el que había descontado para la Academia fue Sebastián Saja de penal. Además, también hoy por la Primera Nacional jugaron Deportivo Maipú y Quilmes. Fue victoria para el equipo mendocino 1-0. Chacarita perdió de local ante San Martín de Tucumán por 2-1. Empate de Ciudad de Bolívar ante Racing de Córdoba 1-1. Y victoria de Temperley 2-1 de local ante Midland. Nos vamos ya a la Primera B Metropolitana. Sportivo Dock Sud y Camioneros igualaron 2-2. Por la Primera C Metropolitana, El Porvenir y Central Ballester no se sacaron diferencias e igualaron 0-0. Central Córdoba de Rosario venció 2-1 a Sportivo Barracas. Y Defensores de Cambaceres superó 2-0 de visitante en su visita a Puerto Nuevo. Ya en resultados importantes de Latinoamérica, en la Liga de Paraguay, el Superclásico se lo quedó Olimpia. Fue victoria por 2-1 ante Cerro Porteño. Y en Chile, la U perdió 2-1 ante Colo-Colo. También hubo partidos en la Liga de España y podemos resaltar la goleada 5-0 del Barcelona ante el Elche y el empate entre Atlético de Madrid y el Villarreal por 2-2, donde hubo un grito argentino, lo hizo Giuliano Simeone. También arrancó la Liga, la Serie A de Italia. Y entre los partidos importantes, victoria de la Juventus 1-0 ante el Frosinone y del Milan 2-1 también en su visita ante el Torino. Les agradecemos a todos por su compañía, por los mensajes que nos han llegado al 11-3-870-74-85. Los dejamos con los goles de la jornada de hoy, con los relatos de Martín Perazzo en el River Vélez y los goles de relatados por Luca de Jesús en el Racing Boca. Estuvo María Suárez Araujo en la producción, en la operación técnica Mariano Massimino. Mi nombre es Fernando Puentes y nos reencontramos cuando vuelve a rodar la pelota. Muchas gracias.
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7: Viene River, ahora va Freita, juega y pasa y se mete en el área, se la lleva de prepo, saca el centro, rebota y gol. ¡Y gol! Freitas el segundo, el pibe voluntarioso, el pibe que va a todas, el pibe que juega donde lo pongan.
8: Viene Vélez por el descuento y lo tiene, viene el rebote, gol,
7: gol, gol de Vélez Pellegrini, una macana de Almada creo, jugó al medio. Regaló el gol, así como lo hizo Vélez en el primer tiempo. River rifa la ventaja y le regala a Pellegrini el embalaje final. Y por los palos, el descuento para Vélez. Error de Almada, lo puede usufructuar Pellegrini. Matías, 2-1, historia abierta en el Monumental. Dice de buena, salió el partido, puede haber más. Robertone juega, Elías Gómez al área, centro de Elías, gol, gol, Lanzini, gol de Vélez. Lanzini se lanzó al empate, parecía que podía haber algo más y llegó de uno que no lo grita, que junta las manos, que las tira al cielo y pide disculpas. Minuto 33, sonó la trompeta, se podía lamentar algo, era el empate de Vélez. Lanzini, 2-2.
2: Penal para la Academia, Rojo contra Montero, Rojo contra Boca, la orden árbitro, penal para Racing, va Marcos, va Marcos. Zurdazo potente y cruzado del número 6 de Racing, que definió con una categoría como marca su carrera. Abrió su pie izquierdo, la puso suavecita contra el palo derecho. Álvaro Montero terminó desparramado contra su caño izquierdo. Estaba mejor Racing al comienzo y en casi 9 minutos de este primer tiempo, Marcos, sí, Marcos R, el ex Boca, pone el 1-0 para la Academia. Se viene Merentiel para el empate de la bestia para el empate. Del posible empujón contra Elías Torres, en tres toques, casi que de área a área, llegó el Zeneise del contragolpe, un pase delicioso de Flores para Merentiel, que controló en dos tiempos, que definió con serenidad, con una delicadeza total, el atacante uruguayo. La pinchó por arriba de Cambeses, lo empata Boca en 28 y fracciones de la parte inicial. Empate Zeneise del cilindro, Racing 1, Boca 1, definición de lujo de Miguel Merentiel.
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0: Nosotros arrancamos como es costumbre, caminando y circulando las calles.
1: Tránsito. Al momento hay registro de un incidente ocurrido esta madrugada. Parque Avellaneda, avenida Eva Perón, a la altura de Guardia Nacional. Un auto embistió a otro que estaba estacionado y provocó un choque en cadena, afectando al menos a un vehículo más. El conductor se negó a ser atendido por el SAME.
0: Repasamos el estado de los accesos y autopistas. A esta hora el tránsito es fluido y con buena marcha. Sobre los puentes Pueyrredón, La Noria y Alsina, en la autopista Buenos Aires-La Plata y Richeri, en la autopista 25 de Mayo, Villepiane, Lugones, Cantilo, Cámpora, Ilia, 9 de Julio, Perito Moreno, Camino del Buen Aire, autopista del Oeste, Panamericana y Avenida General Paz.
1: Trenes en los ramales Tigre, Mitre y José León Suárez de la línea Mitre circulan a horario.
0: En la línea Roca, los ramales La Plata, Cleu, Ezeiza y Bosques corren dentro de los cronogramas previstos.
1: También están operando a horario las líneas Belgrano Norte, Belgrano Sur, Urquiza, San Martín y Sarmiento.
0: El subte y el premetro comenzaron a operar de acuerdo con los cronogramas previstos.
1: En el Aeropuerto Internacional de Ezeiza y en el Aeroparque Metropolitano Jorge Newbery, la actividad hoy, al momento, es normal.
0: Pero atención, que a partir de mañana, martes, a las 9 de la mañana y hasta el jueves 26 de agosto, a las 4 de la tarde, el aeroparque permanecerá cerrado por obras, con lo que los vuelos deberían llegar a la aeroestación metropolitana. Los que deberían llegar a la estación metropolitana serán desviados a Ezeiza, incrementando un 80% de esta manera su operatividad habitual.
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1: Repasamos el pronóstico para este lunes 24 de agosto del 2026. Comenzamos por el NOA, Jujuy, Salta, Tucumán, Catamarca, La Rioja, Santiago del Estero. Cielo mayormente nublado, parcialmente nublado, con probabilidad de lluvias en Jujuy. Posible nieve en zonas altas como La Quiaca. Vientos leves del noreste, temperaturas mínimas entre 7 y 11 grados y máximas entre 17 y 24.
0: Nos vamos al NEA, Formosa, Chaco, Misiones y Corrientes, parcialmente a mayormente nublado con fuertes ráfagas de viento en Misiones durante la madrugada, sin precipitaciones significativas. Temperaturas mínimas de entre 5 a 13 grados, máximas de 18 a 23 grados.
1: En Cuyo, Mendoza, San Juan y San Luis, intervalos de nubes y sol o parcialmente nublado, sin lluvias, vientos leves a moderados, temperaturas mínimas entre 4 y 8 grados y máximas entre 16 y 20.
0: En el centro de nuestro país, Córdoba, Santa Fe, Entre Ríos, Buenos Aires, La Pampa y Amba, algo a parcialmente nublado, el cielo con vientos del norte y ráfagas que pueden alcanzar los 50 kilómetros por hora. Esto es más que nada en la provincia de Córdoba. Sin precipitaciones, ambiente frío, mínimas de entre 4 a 7 grados y máximas de 13 a 18 grados.
1: En la Patagonia, Neuquén, Río Negro, Chubut, Santa Cruz y Tierra del Fuego, se espera cielo mayormente cubierto en los valles, con heladas matinales, inestabilidad, lluvias y posibles nevadas en la cordillera de Neuquén y Río Negro. Temperaturas mínimas entre 2 grados bajo cero y 3 grados, y máximas entre 5 y 16 grados, más bajas hacia el sur.
0: Finalizamos el recorrido con el sector antártico argentino, islas del Atlántico Sur, condiciones típicas de invierno austral, frío intenso, cielos variables, vientos moderados a fuertes y probabilidades de nevadas. En las Islas Malvinas se esperan temperaturas de entre 3 a 6 grados aproximadamente.
1: Y ahora compartimos el cronograma de pagos del ANSES para este lunes 24 de agosto.
0: Las jubilaciones y pensiones que no superen el haber mínimo, las asignaciones familiar y universal por hijo y por embarazo se pagarán hoy a beneficiarios con DNI terminados en 9.
1: Las jubilaciones y pensiones que superen el haber mínimo se abonarán desde mañana, martes 25, a los DNI terminados en 0 y 1.
0: La prestación por desempleo Plan 1 correspondiente a agosto se comenzará a pagar hoy, lunes 25. 2024 a beneficiarios con documentos finalizados en 0 y 1.
1: Las asignaciones familiares de pensiones no contributivas podrán ser cobradas hasta el viernes 11 de septiembre por titulares de beneficios con todas las finalizaciones de documento.
0: Y por último, la asignación de pago único matrimonio, adopción y nacimiento primera quincena se abonará hasta el viernes 11 de septiembre a beneficiarios con todas las terminaciones de documento.
2: Escuchás.

0: 6 de la mañana, 7 minutos en la República Argentina. Actualizamos datos del tiempo en la ciudad autónoma de Buenos Aires. La temperatura es de 8 grados una décima. La sensación térmica 7 grados 4 décimas. El cielo parcialmente nublado. La salida del sol será a las 7 de la mañana, 23 minutos. Y ahora comenzamos a repasar toda la información nacional e internacional de la jornada.
1: El presidente Javier Milei busca traer la Fórmula 1 al país.
0: El mandatario participará en el Congreso Americano de la Federación Internacional de Automovilismo 2026, el principal encuentro del deporte motor a nivel continental.
1: Dará un discurso el lunes 31 de agosto en la sede del Automóvil Club Argentino para dejar inaugurada la actividad en el marco de las negociaciones iniciadas por la gestión oficial para recuperar una fecha en el calendario internacional del certamen automovilístico.
0: El propio Milei afirmó en Radio Mitre que su gestión trabajará para volver a traer a la Fórmula 1 a la Argentina.
2: La reunión de la FIA es acá, voy a exponer y voy a además tener después una reunión con la gente de FIA.
3: ¿Y cuántas chances hay que la Fórmula 1 vuelva a la Argentina?
2: Vamos a tratar de hacer todo lo posible para convencerlos que sea una realidad la posibilidad de verla con la Pinto acá.
1: El etíope Yomife Kejelcha se coronó campeón de los 21 kilómetros porteño con tiempo récord.
0: Más de 31.000 corredores estrenaron el circuito renovado de la competencia que largó a las 8 de la mañana desde Palermo.
1: El atleta africano logró completar el recorrido en un tiempo histórico tras haber alcanzado el segundo puesto en el Maratón de Londres.
0: Entre las representantes locales, la corredora Florencia Borelli destacó al finalizar dentro del grupo de vanguardia femenino.
1: Histórico primer envío de carne vacuna cordobesa al mercado chino.
0: El SENASA fiscalizó el despacho inicial de 27 toneladas de cortes congelados sin hueso producidos en la localidad de Juárez Selma.
1: El cargamento partió fraccionado en más de 1.000 cajas desde la planta frigorífica y partió hacia el puerto porteño para su posterior viaje marítimo.
0: La certificación sanitaria internacional fue otorgada luego de que la autoridad aduanera del país asiático incluyera nuevos establecimientos locales en su nómina oficial.
1: El vicepresidente del Instituto de Promoción de la Carne Vacuno, Mario Rabetino, explica la importancia de esta exportación.
4: China es el principal mercado para la exportación argentina de carnes, por eso la concurrencia a la SIAL, una de las ferias más importantes en el catálogo del Instituto de Promoción de Carne Vacuna, está acompañada por 26 empresas a fin de abastecer un mercado tan importante y tan exigente como es el mercado chino para nosotros. El instituto también está trabajando en una medida de salvaguardia que ha iniciado el gobierno chino a todos los países a los cuales les compra carne. Es una medida que se está desarrollando y el Instituto de Promoción de la Carne Vacuna, en representación de toda la cadena argentina, productores, frigoríficos y demás integrantes de la cadena de ganados y carnes, representados por el Instituto de Promoción, están trabajando en esta salvaguardia y han demostrado fehacientemente que la posición argentina no agrede ni significa ningún problema y compromiso para la producción de carne en la República de China.
1: Salud.
0: El gobierno declaró la ludopatía y el consumo de sustancias como prioridades de salud pública.
1: De acuerdo con un informe oficial, más de una cuarta parte de los estudiantes secundarios argentinos reconoció haber realizado apuestas con dinero durante el último año.
0: Más información con Diana Costanzo.
5: El gobierno sumó la ludopatía y el consumo de sustancias como problemáticas prioritarias de la salud pública. La medida buscará fortalecer las políticas de prevención y asistencia con la publicación de un decreto en el boletín oficial. Un estudio del Observatorio Argentino de Drogas de la Secretaría de Políticas Integrales sobre Drogas reveló que más de una cuarta parte de los estudiantes manifestó haber participado en apuestas con dinero durante el último año. Los signos de alerta en adolescentes son cambios en el estado de ánimo, insomnio, retraimiento, bajo rendimiento en la escuela, interés por resultados deportivos, ingresos o egresos de dinero inexplicables en su billetera virtual y también endeudamiento.
1: El juicio por la muerte de Maradona se retomará este jueves.
0: El juez Alberto Gáez resolvió postergar por una semana el proceso luego de habilitar el pedido de allanamiento por parte de la Fiscalía a Swiss Medical y al Sanatorio Los Arcos para secuestrar la historia médica del 10.
1: La acusación formuló la solicitud luego del revuelo originado en la audiencia del miércoles, cuando se descubrió que los estudios nefrológicos realizados por la Junta Médica pertenecían a don Diego, el padre del astro, y no a su hijo.
0: Por ese motivo, para esta semana se esperan los testimonios de los psiquiatras José Luis Covelli y Enrique Gallego, miembros del equipo de expertos que habían sido citados para el jueves pasado, pero que finalmente no declararon.
1: En este contexto, el abogado Fernando Burlando, que representa a las hijas de Maradona, Dalma y Janina, aseguró que el juicio no se suspende.
6: El tribunal dejó en claro que esto no se suspende, está claro, que esto es una cuestión de valoración y que estamos a tiempo incluso de traer a todos los profesionales de la Junta Médica para poder aclarar si la incidencia que tuvieron estas consideraciones de laboratorio en sus conclusiones categóricas. Así que estamos a tiempo.
0: Tiroteo frente a la casa de Eduardo Dualde en Lomas de Zamora.
1: Delincuentes intentaron robar una moto y se enfrentaron con la custodia del expresidente.
0: Imputarán a la mamá del nene asfixiado en Santa Fe.
1: La justicia de esa provincia imputará a la madre del menor acusada de asesinar a Izan Aguirre, un niño de 6 años, en la ciudad santafesina de San Justo.
0: La acusada, una mujer de 22 años, será imputada por la fiscalía por homicidio agravado, al tiempo que se solicitará al juez interviniente que se dicte la medida cautelar de prisión preventiva para que la acusada permanezca presa mientras avanza el proceso penal.
1: También se solicitará la intervención de la Junta Médica de Salud Mental para evaluar el estado psíquico de la acusada y reconstruir su historial clínico.
0: El testimonio del abuelo del nene.
7: Nunca en la vida vimos maltrato de parte de ella hacia mi nieto, jamás. Yo no lo permitiría como abuelo, no permitiría que pase. Y más los vecinos pueden decirlo, que jamás vimos maltrato de ella. Esa noche él lo vio cuando entraron para acá, que vinieron de comer a la noche de mi casa, y vinieron a la risada, todo normal, no, nada raro, nada raro. Vine enseguida y empujé la puerta, la abrí y me encontré con la situación esa, así que y no podíamos creer lo que pasó. Quiero aclararlo, ella no es mi hija, pero yo la quería como mi hija. Y no puedo inventar decir que sí, que lo maltrataba, porque no fue así, nunca jamás vi un maltrato de parte de ella.
1: Queman 600 kilos de estupefacientes secuestrados en distintos operativos.
0: El procedimiento contó con la participación de autoridades aduaneras, judiciales y de las fuerzas de seguridad y se desarrolló bajo estrictas normas de seguridad y cumplimiento con las disposiciones emitidas por la justicia. Esto lo informó la Agencia de Recaudación y Control Aduanero, ARCA.
1: La incineración realizada en el predio de la empresa dedicada a la gestión de residuos industriales Pelco, ubicada en la localidad de El Talar, en Tigre, comprendió estupefacientes secuestrados en el Aeropuerto Internacional de Ezeiza y en un depósito fiscal del barrio porteño de Retiro, en el que se desarticuló un esquema de envíos postales a Europa bajo el formato de courier.
0: Alerta para el campo. El niño traerá abundante agua y podría acotar las ventanas para sembrar y cosechar.
1: La señal de alarma surge a partir de un análisis realizado por la Bolsa de Comercio de Rosario en base a un algoritmo desarrollado originalmente en 2023 y actualizado con información reciente que permite estimar cómo podría comportarse el régimen de precipitaciones durante los 3 meses clave de la primavera.
0: La entidad bursátil advirtió sobre la posibilidad de precipitaciones 30% superiores a lo normal en octubre, 70% en noviembre y 90% en diciembre, los podría complicar la siembra gruesa y la cosecha de trigo.
1: En este contexto, el observador del Servicio Meteorológico Nacional, Christopher Brito, pronosticó para noviembre la llegada de un niño fuerte.
8: Estadísticamente, cada 10 años tenemos un niño fuerte, como el que estamos teniendo en estos momentos, que está ya casi en su etapa de llegar a la mitad, digamos así, de su proceso. Esperamos que el momento cúlmine de ese proceso sea entre noviembre y enero. Estamos en un calentamiento continuo del océano. Esto ocurre normalmente cada 10 años tenemos un niño fuerte. Tuvimos en el 2015, 2016 fue el último. Después en el 2023 tuvimos un niño débil y ahora tenemos un niño fuerte en camino.
0: Murió el creador del ballet de Río Negro.
1: Marcio Chinetti, un hombre de 72 años, murió en un accidente de tránsito tras sufrir una descompensación cardíaca en la ciudad de General Roca.
0: Según la investigación, el vehículo conducido por Marcio Chinetti, quien iba acompañado por un joven de 14 años, circulaba en sentido este-oeste cuando cambió de carril y salió de la calzada.
1: Chinetti era conocido en el ambiente provincial porque en 1983 había creado el ballet de Río Negro y posteriormente estuvo durante 25 años al frente de la Escuela de Danza del Instituto Nacional de Artes.
0: La Catedral de La Plata venció a Florencia y es la gran campeona del Mundial de Catedrales.
1: El resultado coronó un recorrido que tuvo la Catedral Platense como protagonista frente a algunas de las construcciones religiosas más reconocidas del mundo.
0: En las fases previas, el Templo Platense superó a Notre Dame de París, al Duomo de Milán, a la Catedral de Colonia y en la instancia decisiva a la Catedral de Florencia.
1: La Catedral de La Plata, cuya construcción se inició en 1884, se caracteriza por ser de las grandes obras neogóticas de América.
0: En particular, se destaca por su imponente estructura, edificada con millones de ladrillos, a diferencia de los tradicionales templos europeos de piedra.
1: Deportes. Boca igualó 1-1 con Racing y River 2-2 con Vélez por el torneo clausura.
0: Toda la información de la quinta fecha con Fabián Pomelo Codevila.
9: Gracias, rápidamente nos metimos en la información para hablar de fútbol. Torneo de Primera División, Liga Profesional, torneo clausura. Está en disputa la sexta fecha, aún restan jugarse 3 partidos, pero hasta aquí estos son los resultados. Todo comenzó el viernes. La derrota en Mar del Plata de Aldo Civil sobre Unión de Santa Fe 3-1. El empate entre Estudiantes de Río Cuarto y San Lorenzo 0-0. El sábado, Gimnasia de Mendoza en el Bosque Platense derrotó como visitante a Gimnasia Grima de Plata 3-2. Atlético Tucumán e Instituto empataron 0-0 en el Jardín de la República. En el Libertadores de América, Independiente y su homónimo Independiente Rivadavia de Mendoza igualaron 0-0. Newell's en el Coloso Marcelo Bielsa de Rosario derrotó 2-1 a Banfield. Y Huracán en el Tomás Adolfo Ducó como local empató con Riestra 0-0. Ayer domingo en Junín, gran victoria de Sarmiento en el Eva Perón, 2-0 sobre Estudiantes de La Plata. Barracas cayó como local ante Platense, 2-1. Belgrano, el actual campeón del fútbol argentino, también perdió como visitante. En este caso lo doblegó Defensa y Justicia 2-1. River y Vélez igualaron 2-2. Lo ganaba River 2-0. Lo empató el equipo de Guillermo en el segundo tiempo. El resultado más que justo. Y Racing y Boca en un muy buen partido en Avellaneda igualaron 1-1. Lo ganaba Racing 1-0. Lo empató Boca, beneficiado por Ramírez, el árbitro del partido, que fue influyente para que Boca pudiera obtener dicho resultado. La fecha culmina en el día de hoy, cuando desde las 19 jueguen Tigre y Central Córdoba de Santiago del Estero en Victoria. 21-15, 2 partidos. Lanús en la Fortaleza Granate recibirá Argentinos Juniors y Talleres de Córdoba, Rosario Central. Dicho esto, repasamos las tablas de posiciones en cada zona. Por supuesto, en la zona A manda Instituto, tiene 13 unidades, lo siguen Vélez, Gimnasia de Mendoza con 12, con 11 Defensa, con 10 Independiente y Ñuves, con 8 Platense, 7 para Deportivo Riestra. Hasta ahí los que estarían hoy clasificando a los octavos de final, aún resta mucho. En la zona B, manda Sarmiento junto a Argentino Junior, ambos tienen 12 puntos. Belgrano y Rosario Central suman 10, Atlético Tucumán con 9, al igual que Barraca Central y Gimnasia y Lima La Plata con 8, Tigre, hasta ahí entonces también los que estarían metiéndose en el octogonal final. Vamos a las voces de este fin de semana. Hablábamos de un magro empate de Independiente con nuevo técnico. Sí, y quien habló después del partido de esta asunción, de este resultado y de lo que viene es uno de los referentes. Iván Marcone, el hombre de Independiente, hacía referencia a este momento de rojo.
10: Contento con el nuevo técnico, la verdad que tuvimos pocos días para laburar, pero tratamos de aprovecharlo, lo hicieron muy bien. La idea tratamos de plasmarla. En el primer tiempo ellos tuvieron una situación en contra, porque también sabemos que es un gran rival, un rival de jerarquía, al cual tratamos de respetar mucho. Nos costó un poco, después nos acomodamos, fuimos protagonistas, pero bueno, apoyar ahora al técnico, a los compañeros y tratar de adaptarnos rápido a lo que él nos pide. Siempre el hincha va a exigir y la verdad que nosotros tenemos que escuchar la crítica, tratar de sacar lo bueno. Estamos en deuda con la gente, estamos en deuda con nosotros, sabemos. Después lo que pasó en la Copa, que nos dolió mucho, así que nada, teníamos que tratar de ganar, era la obligación, no pudimos. Ahora el próximo partido tratar de ganar para darle una alegría a la gente que lo merece, que nos apoya. Vamos a tratar de ponernos al día.
9: Hasta ahí la palabra de Iván Marcone. También les contamos a los oyentes de Nacional que empataron, ¿no? River y Vélez, verdadero partidazo, 2-2. Ángel Correa, que se vistió de héroe para River, tras el partido daba sus sensaciones.
11: Un poco con bronca por cómo terminó el partido, que nos empataron al final. Creo que hemos hecho un buen primer tiempo, creando bastantes situaciones de gol, que era lo que nos estaba faltando últimamente, y habíamos conseguido los dos goles, nos fuimos con una buena ventaja, y por un error nuestro ahí, queriendo salir jugando, le dimos vida al rival, que bueno, que juegan muy bien, y después se encontraron con el empate ahí un poco al final. Últimamente nos ha pasado en varios partidos que hemos tenido varios errores, somos conscientes de que eso no nos tiene que pasar, estamos trabajando en eso para hacer un equipo más fuerte, pero bueno, no volvió a pasar lamentablemente y lo sufrimos. No es excusa, creo que el equipo trabaja para eso, lo estamos intentando y bueno, ahora con bronca por el resultado de hoy, pero ya pensar en el partido del miércoles que tenemos que pasar en la Copa.
9: Ahí estaba el hombre de River y también habló Manuel Lanzini, que cumple al pie de la letra con la ley del ex. Manuel Lanzini, que ya jugó dos partidos en contra de su antiguo club y le convirtió dos goles, esto decía.
12: Son situaciones de partido, yo hoy en día defiendo estos colores, esta camiseta, este club, es trabajo, lo tengo que hacer, me voy a comprometer al 100% para este club, es lo que me toca, y la verdad que nada, volver acá, sensaciones muy lindas, todos saben el aprecio que yo tengo con este club, con esta gente, nos llevamos un punto muy importante y hay que seguir así. Nos dimos cuenta que nos estaban ganando mucho el medio campo ellos en el primer tiempo, entonces tratamos de cambiar eso, los cambios, la entrada de Diego nos dio también un poco de manejo, de equilibrio y pudimos aprovechar las situaciones y pudimos revertir la situación, porque es un jugador de mucha calidad, de mucho talento, sabe manejar los tiempos, cuando hay que ir para adelante, cuando hay que tener la pelota, a nosotros nos da mucho, si no lo tenemos lo extrañamos y bueno, cuando está lo tenemos que aprovechar.
9: Hasta ahí la palabra del enganche de Vélez Arfiel y también tenemos que hablar del clásico en Avellaneda entre Racing y Boca. El jugador del partido, Ulises Ortegoza, volante de Racing, daba su parecer.
13: En las últimas ahí sí estaba un poquito fino, capaz que podíamos haber convertido. Creo que en general fue un buen partido, fue una buena muestra de carácter. Queremos estar todos juntos de nuevo, contagiar a la gente de adentro para afuera. Se vivió un gran ambiente y bueno, el partido con Belgrano y sumándole este, creo que es un gran hincapié como para seguir adelante. No se nos estaban dando los resultados, creo que sacando el partido de Tigre, de ese partido en adelante, no se nos dieron los resultados, pero estamos trabajando muy bien con los chicos, de a poco se nos van a ir dando los resultados. El equipo en general hizo un buen partido, mucho desgaste, si estábamos un poco finos en los últimos minutos quizás no llevamos la victoria, es un punto que suma y bueno, y ahora a trabajarlo para el siguiente partido.
9: Y también del otro lado Miguel Merentiel, el autor del gol de Boca, daba sus sensaciones. Este empate.
14: Se generaron mucha transición los últimos minutos y nada, tuvimos para concretar, pero bueno, tenemos que seguir mejorando eso para lograr el triunfo. Sabemos que tenemos que tener una rebeldía a la hora de que nos convierte. Veníamos de ese mete que nos estaba costando eso y la verdad que estamos encontrando esa rebeldía para revertir los partidos. Hoy lo buscamos hasta el final y merecimos la victoria. Se acumulan muchos partidos, se suma cansancio y nada, tenemos que recuperarnos lo que está lesionado y nada, tengo que seguir concretando, que eso es muy importante para mí en lo personal.
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0: 6:27 en la República Argentina, en la ciudad de Buenos Aires, te cuento que la temperatura es de 7 grados 8 décimas, la humedad relativa ambiente 75%, el cielo parcialmente nublado. Vamos con el extendido. Ya te conté que para hoy la máxima será de 13 grados, vamos a tener solcito durante la jornada con cielo parcialmente nublado. Mañana martes, mínima de 8, máxima de 14 con cielo parcialmente nublado. El miércoles iba subiendo un poquito la temperatura, con una mínima de 11 grados, con una máxima de 18 grados. Ideal el miércoles. Y el jueves, y bueno, una de cal, una de arena. Mínima de 13, máxima de 18, eso está bueno, pero vuelven las lluvias y chaparrones a la ciudad de Buenos Aires.
1: Y ampliamos la información del tránsito que habíamos dado al comienzo de este panorama federal. Le dio positivo 1,7 de alcohol en sangre al conductor del vehículo que embistió a otro que estaba estacionado y provocó un choque en cadena involucrando al menos a un vehículo más. En el interior del vehículo se encontraron varias botellas de cerveza y recordemos que el conductor no quiso ser tratado por el SAME.
15: Internacionales.
1: Trump dijo que Canadá quiere que los beneficios del Estado no lleguen a serlo.
0: El presidente de los Estados Unidos criticó en sus redes sociales la decisión del gobierno canadiense de imponer aranceles de represalia tras el fracaso de las negociaciones comerciales.
1: El primer ministro de Canadá, Mark Carney, calificó como un mal acuerdo comercial la renegociación de un nuevo tratado entre ambos países e impuso un arancel del 50% a los productos estadounidenses.
0: Los nuevos aranceles canadienses afectarán especialmente a las industrias estadounidenses del acero y los productos lácteos y entrará en vigor el 8 de septiembre.
1: Zelensky rechazó hacer elecciones en Ucrania.
0: El presidente ucraniano advirtió que votar en medio de la invasión rusa terminará destruyendo a la nación.
1: Zelensky sostuvo que votar en una guerra es un riesgo y que las elecciones en este contexto dividirán a Ucrania.
0: El mandatario ucraniano, que está a cargo desde el año 19, aseveró que si están interesados en destruir el país, se podrá avanzar en la realización de unos comicios. Y con el top indicando las 6:30 de la mañana, nosotros comenzamos a repasar los principales títulos.
1: El presidente Javier Milei busca traer la Fórmula 1 al país.
0: El etíope Yomin Kejelak se coronó campeón de los 21K porteños con tiempo récord.
1: Histórico primer envío de carne vacuna cordobesa al mercado chino.
0: El juicio por la muerte de Maradona se retomará el jueves próximo.
1: El tren Sarmiento en estos momentos no se detiene en la estación de Liniers.
0: Fútbol, Boca igualó 1-1 con Racing y River 2-2 con Vélez en el torneo clausura.
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3: Seis de la mañana, 33 minutos en la República Argentina. Te cuento que en la ciudad de Buenos Aires la temperatura es de 7 grados 8 décimas. El cielo está parcialmente nublado. La salida del sol será a las 7 de la mañana, 23 minutos. Tenemos información para ampliar en relación al tránsito. Lo decíamos recién en los títulos. El tren Sarmiento atropelló a un peatón. Así que a partir de ahora y hasta previo aviso, el tren no se va a detener en la estación Liniers. El SAME y bomberos están trabajando en el lugar. Por la información inicial, el peatón estaría aún con vida.
4: El presidente Javier Milei encabezará a las 10 una reunión de gabinete.
3: El encuentro se llevará a cabo en la Casa Rosada en base al cronograma de actividades informado por la Oficina de Prensa de la Presidencia.
4: Además, durante la jornada de hoy lunes, el jefe de gabinete, Diego Santilli, participará de la apertura del Neuquén Day, que se desarrollará en el Centro de Convenciones de la Ciudad de Buenos Aires.
3: En tanto, en horas de la tarde, Santilli y el ministro de Economía, Luis Caputo, firmarán un convenio para el traspaso de ferrocarriles y rutas con el gobernador de Río Negro,
4: Alberto Beretilne.
3: El Aeroparque Metropolitano cerrará el martes por 55 horas para tareas de mantenimiento.
4: El cese de operaciones está previsto desde las 9 del martes 25 hasta las 16 del jueves 27 de agosto.
3: Durante ese periodo, el Aeropuerto Internacional de Ezeiza, que registra alrededor de 560 movimientos por día, deberá atender un total de 940 vuelos, lo que representa cerca de un 80% más.
4: Es importante recordar que el aeroparque consolidó su posición como aeropuerto con mayor movimiento del país durante 2025, alcanzando los 17.800.000 pasajeros.
3: Más información con Cristian Varela.
5: Las aerolíneas que operan en el Aeroparque Metropolitano le solicitaron a quienes tengan que viajar entre las 9 de la mañana del martes y las 16 horas del jueves que chequeen el estado de sus vuelos frente al cierre del Aeroparque Jorge Newbery durante 55 horas para realizar tareas de mantenimiento. El 40% de los 900 vuelos afectados fueron reprogramados y el 60% restante trasladados para partidas y arribos al Aeropuerto Internacional de Ezeiza.
4: La mesa política mantendrá una nueva reunión de trabajo.
3: El martes a las 13 en Casa Rosada, funcionarios y legisladores se van a reunir para coordinar la gestión y repasar la agenda parlamentaria.
4: En el último encuentro se examinó la situación salarial de las Fuerzas Armadas y de Seguridad.
3: También se decidió convocar a la titular del Ministerio de Capital Humano, Sandra Petrovelo, a fin de abordar temas relativos a trabajo y educación.
4: Ese mismo día a las 11 será la habitual conferencia de prensa del vocero Adrián Rabier.
3: Diputados, tratará la reforma de la Carta del Banco Central y la Ley de Inocencia Fiscal 2.
4: La agenda parlamentaria del Congreso marca que la Cámara Baja tendrá sesión el miércoles para debatir ambas iniciativas.
3: El mismo día, el Senado realizará un encuentro de labor parlamentaria.
4: El temario de diputados estará compuesto por 16 ítems y cuenta con el apoyo de diputados que responden a los gobernadores.
3: Más información con Alejandra Gallo.
6: Esta semana comienza con la economía mirando al Congreso, porque por allí empiezan a discutirse en recinto cuatro iniciativas económicas que son troncales. Por un lado, el Acuerdo Fiscal 2, lo que comúnmente se llama la iniciativa que apunta a que se terminen de sacar los dólares del colchón. En segundo lugar, la troncal reforma de la Carta Orgánica del Banco Central, que le otorga al Banco Central como función única y primordial contener la inflación, contener el valor del peso y prohibir la emisión, es decir, los giros del Tesoro, tanto a los gobiernos nacional como provincial, como a los municipios. También allí se discutirán la ley de patentes y, por último, el acuerdo Mercosur-Singapur, que le abre sin duda un potencial de negocios y de exportación a la Argentina en materia de alimentos, especialmente en carnes y lácteos.
4: Y ahora vamos a presentar a las 6:38 las efemérides del día en la voz de Magdalena Arnú.
7: Hoy, 24 de agosto, se festeja el Día del Lector. Es en homenaje al nacimiento de Jorge Luis Borges, cuya obra se nutre de lecturas verdaderas y apócrifas. También recordamos el día de 1868 en que circula en Buenos Aires el primer tranvía. La ciudad fue pionera en el uso de este medio de transporte, que era tirado por caballos hasta su electrificación. El arquitecto Andrés Bortagaray, director de la maestría en sustentabilidad y urbanismo de la UBA, nos habló de la importancia pasada y actual de los tranvías.
8: Fue mucho más que un medio de transporte. Extendió la ciudad y permitió que muchas familias accedieran a un lote y construyeran su vivienda. La Anglo-Argentina llegó a controlar gran parte de las redes más extensas del mundo y construyó la primera línea de subterráneo. Su llegada era tan decisiva que algunos rematadores colocaban rieles junto a los loteos para hacer creer que el servicio era inminente. Pero la empresa fue mirada con creciente recelo. El Consejo Deliberante congeló sus tarifas mientras las colectivas crecían inicialmente con mayor libertad. A comienzos de los años 60 fueron los últimos traqueteos. Hoy conviene aprender de las ciudades que los conservaron o hicieron de su recuperación una palanca de renovación urbana. Mendoza, al reutilizar trazados ferroviarios para desarrollar su metro tranvía, ofrece un gran ejemplo.
7: También recordamos el nacimiento en 1788 de Bartolomé Hidalgo, pionero en el género gauchesco. Compuso sobre todo diálogos

0: respecto de los asuntos de la época en pie de igualdad con cualquier otro sujeto, incluso los sujetos letrados. Los cielitos son cantos de arenga por la revolución o en donde él narraba batallas y combates importantes en una obra puesta al servicio de la revolución. Bueno, por estos motivos podemos decir que la obra de Hidalgo es central para comprender la tradición literaria de la región.
1: Recordamos por último la muerte en 2011 del chango Farías Gómez. Se lo considera uno de los renovadores del folclore gracias a sus interpretaciones y arreglos. En los años 60 formó los Huancahuá, al que siguieron el Grupo Vocal Argentino, Músicos Populares Argentinos y La Manija. El músico Emilio Martínez Junior lo conoció en sus primeros pasos por la música y compartía con nosotros estos recuerdos.
2: Conocí al chango allá por los años 60, unos tiempos en los que éramos jóvenes y lindos. Sabíamos reunirnos en la casa de los Farías Gómez, ahí en San Isidro. Cada vez que yo toco la guitarra, indefectiblemente me acuerdo del chango, porque él fue quien me enseñó los primeros acordes disonantes que yo aprendí. A la vuelta de la casa del chango vivía otro amigo, Miguel Sarabia. La casa de Miguel era lindera con los fondos de la casa del chango. Cuando el chango escuchaba que estábamos haciendo música con Miguel, saltaba a la pared del fondo de su casa y se venía a tocar con nosotros. Así pasábamos unas tardes hermosas, porque hacíamos lo que con el correr del tiempo se transformó en el leitmotiv de nuestras vidas, la música.
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4: El Paso Cristo Redentor volverá a cerrarse este lunes para el tránsito de camiones.
5: Así lo confirmaron las autoridades de Argentina y Chile, que decidieron bajar la barrera del corredor que conecta Mendoza con el país trasandino debido a un nuevo pronóstico de inestabilidad climática en la alta cordillera.
4: De acuerdo con el comunicado del Centro de Frontera del Sistema Cristo Redentor, el túnel internacional dejará de operar a partir de las 16 horas argentina.
5: Previamente a las 14 se realizará el cierre de barrera en Uspallata.
4: Por su parte, el tránsito de vehículos particulares y ómnibus continuará habilitado este lunes, aunque estará sujeto en todo momento a las condiciones de transitabilidad segura de la Ruta Nacional 7.
5: Pilar Ramírez acusó a Jorge Macri de copiarle los proyectos a La Libertad Avanza.
4: La legisladora porteña y presidente del Espacio Libertario por la Ciudad de Buenos Aires, en declaraciones radiales, criticó al jefe de gobierno porteño por la gestión de la basura.
5: La dirigente, que responde a la secretaria general, Karina Milei, enfatizó que el gobierno porteño lleva a cabo políticas públicas similares a las del gobierno nacional, pero cuestionó que si se trata de convicción o es solo un focus group de y la foto.
4: Además, Ramírez recordó que fue el gobierno de Javier Milei quien terminó con los piquetes y los acampes.
6: El orden para este gobierno es una prioridad, pero por convicción.
4: Claro.
6: Este presidente fue el que terminó con los piquetes, el que terminó con los acampes, pero este presidente. El PRO gobierna la Ciudad de Buenos Aires hace 20 años. Y si no hubiera sido porque este presidente o porque este espacio político, que es La Libertad Avanza, terminó o decidió terminar con esos desórdenes, nada de eso hubiera pasado. Entonces, Jorge Macri, no sé si tiene el orden como prioridad, no sé si es una convicción o es un focus groups o es una foto, porque el orden tiene que primar en todos los aspectos de la Ciudad de Buenos Aires.
3: Deportes.
5: Retomamos el contacto con Fabián Pomelo Codevila.
7: Momento de hablar de automovilismo, hablar de la Fórmula 1, la máxima categoría del automovilismo mundial, donde Franco Colapinto culminó 14º en el Gran Premio de Países Bajos. El piloto argentino recibió una dura penalización tempranera y corrió desde atrás. Inmerecida, demasiado dura, realmente para analizar lo que le pasó con los comisarios de pista de la Federación Internacional de Automovilismo. La victoria fue para Lando Norris y el rápido abandono de Max Verstappen lo

0: estigmatizó, digo, al Gran Premio. Era el último que se corría aquí, justamente donde Max Verstappen es local, en Zandvoort. Lo cierto es que, decíamos, la FIA le quitó a Franco Colapinto, además de sancionarlo en pista, 2 puntos de la superlicencia y uno más. Después, por este sobrepaso a su Noda con bandera amarilla, justamente a causa del accidente de Verstappen. El argentino, furioso con dicha federación tras la penalización, expresó con vehemencia lo que le había sucedido y lo que pensaba de esta situación. Esto decía Franco Colapinto.
1: En realidad me comprometió toda la carrera después. No tenía velocidad en las curvas como para seguir tan de cerca de los otros autos. Y nada, me complicó toda la carrera después. Creo que hice una gran largada, creo que era mejor del año otra vez. Gran primera vuelta. Y nada, una pena obviamente cómo terminó y cómo nos condicionó la carrera. Creo que bastante injusto. Va muy duro, muy una penalización extremadamente dura para las condiciones que había. Si bien las reglas son las reglas, también se pueden tomar un poco de margen y flexibilidad, creo, en algunas cosas y en unos factores. Era mucho más peligroso clavar los frenos en la mitad de la recta y no terminar tipo el sobrepaso que estaba haciendo cuando llegó una bandera amarilla súper tarde, que hacer lo que hice. Así que creo que bastante injusto y podrían ser mucho más flexibles. Obviamente las reglas están escritas, a veces les falta un poco de criterio. Pero bueno, trabajaremos para ahora volver más fuertes en Monza.
0: Hasta ahí la palabra de Colapinto. Insisto, el podio del Gran Premio de Países Bajos fue para el primer lugar, el británico Lando Norris con McLaren. Segundo fue Kimi Antonelli con Mercedes. Y tercero su compañero de equipo, George Russell, con el otro Mercedes. Las posiciones del campeonato, el que lidera es Kimi Antonelli con 242 puntos. Lo sigue George Russell, su compañero de equipo, con 183. Mismo puntaje para Lewis Hamilton, el hombre de Ferrari. En la Copa de Constructores manda Mercedes con 425 puntos. Lo sigue Ferrari con 338. McLaren con 263. El próximo será el Gran Premio de Monza, donde se anuncia la posibilidad de contar con un nuevo paquete avanzado de Alpine para Franco Colapinto, mejoras en el auto que le permitirán seguramente pelear más arriba. Y dentro del automovilismo nacional tenemos que hablar del turismo carretera, donde Juan Martín Trucco con 2 Challenger ganó de punta a punta la final y se llevó todos los puntos del TC en Paraná, Entre Ríos. Lo escoltaron Nicolás Bonelli con Ford Mustang tercero, otro 2 Challenger, Marco Dianda. En cuanto a el TC Pista, hay que destacar que Nicanor Santilli se quedó con el triunfo en la final, que se disputó también en el mismo autódromo de Paraná. ¿De quién estamos hablando? Del hijo de Diego Santilli, el jefe de gabinete, el tiburón de Pilar. Dominó de punta a punta con su Ford Mustang y logró su primera victoria en esta divisional menor, que es la telonera del turismo carretera. Completaron el podio detrás de Nicanor Santilli, Eugenio Provenz y Juan Sebastián Gallo.
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0: Reiteramos, el tren Sarmiento no se detiene en la estación Liniers. Una mujer fue atropellada por la formación. La mujer fue trasladada por el SAME en grave estado.
1: Repasamos el ranking de temperaturas en el país, en la República Argentina, a las 7 menos 10 de la mañana. En estos momentos, el punto más frío de la Argentina continental es Viedma, capital de Río Negro, con 3 grados 6 décimos bajo cero. Sigue Perito Moreno, Santa Cruz, 3 grados 2 décimos bajo cero. En Maquinchao, Río Negro también, 1,4 bajo cero. Bahía Blanca, provincia de Buenos Aires, 1 grado 2 décimos bajo cero. Y completa el top 5 de temperaturas bajas de la Argentina, Esquel, Chubut, con 1 grado bajo cero.
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cantando, Bartolito, cantando. Vamos, buen día, toda mi querida gente, buen día.

0: todo el mundo. Arrancando aquí la mañanita de la radio. A ver.
1: Dijo adiós, no me dijo nada más. 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
0: Saludos de granja, saludos.

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1: ¡Esa! Buenos días, Darío, ¿cómo estás? ¡Que salude el viejo cañero! Dice el viejo cañero. ¡Que salude el pistola! Dice, vamos, pistola. También el chiquitín. Vamos, chiquitín. Día el maestro José Jerónimo, dice Martín, sí, Martín.
2: Hola, Dario.
1: Buen día, Martín. Saluda a nuestra querida gente.
2: Un saludo.
1: Gracias, amigo. Gracias, amigo. Que saluda a Ramonita, dice Ramonita.
3: Hola, hola, hola.
1: Esa Ramonita, buen día. Te estamos sintonizando aquí en Iruya. Lindo programa, dice acá. Está lloviendo, mirá. Por aquí acá hay nieve. Gracias, no, está lloviendo también. Estuvo lloviendo a la hora anterior. Estuvo lloviendo acá en la Quiaca, amigo. No, pensamos que podría caer nieve como estaba el tiempo anoche. Pero, no. Cayó agua. Ahí, lluvia tempranito, Bueno, ha sido 4:30, por ahí de la mañana. Estaba lloviendo acá. Ahora está nublado, pero no está lloviendo. No llovió mucho, pero llovió, amigo. En Iruya está lloviendo, dice. Bueno, a disfrutar de la lluvia.

0: señores del Radio Nacional. Dice, bueno, saludos a Nazareno aquí en Bolivia. Bolivia, mirá. A ver, la ranga saluda a Nazareno en Bolivia, vamos. Aquí en Ledesma dice nublado. Bueno, Ledesma, claro, Ledesma ahí en... Lindo, buena semana, gracias, que nos salude el Orteguita. ¡Es Orteguita! ¡Mandale saludos al amigo! Gracias, amigo, gracias. ¡Gracias, Marcel! Hola, buen día, ¿con quién hablo? ¡Hola!
1: ¡Hola, Dios!
0: ¿Con quién hablo?
1: ¡Con la Secundina!
0: ¿Cómo anda? ¿Cómo anda, Secu?
1: Aquí estamos, bajo la nieve, aquí ha nevado.
0: ¿A dónde está? ¿A dónde está usted?
1: Aquí en Oratoria, Huachica.
0: ¡Mirá! ¿Mucho? ¿Mucha nieve?
1: Sí, de 9 de la noche hasta 5 de la mañana casi.
0: Papá de Dios, el frío, Listo, dice que está lloviendo, ahí veo medio por la ventana, está lloviendo, dice a esta hora en la Quiaca. Bueno, Secu, ¿qué tiene? ¿Saludo, mensaje? ¿Qué hay?
1: Saludos para todos los vecinos, que se cuiden su animalito. Yo perdí mi mantequita de la casa. Yo, no está la mantequita, no sé a dónde está. Que cuenten algo.
0: A ver. Alguien que haya encontrado su mantequita de la Secu.
1: Sí, que me avisen por radio o algo. No sé si ya casi los caseros se fueron de aquí. Yo me fui al puesto, así que bueno, no volví 2 días y se desaparecieron por ahí de entrar.
0: Bueno. Ojalá que aparezcan, Secu.
1: Ahí te va a saludar, don Flores.
0: A ver, don Flores, ¿cómo anda, don Flores? Buen día, don Flores.
2: Muy buenos días, ¿cómo le va? Tantos tiempos que no le veo, necesito un árbitro acá en Aguachica.
0: Bueno, ahí me llama nomás, vamos para allá, impartir justicia arbitral.
2: Ok, a contra Andrés Norte.
0: Bueno, ahí me avisa nomás y ahí estamos con el silbato en la mano. Y el reglamento en la otra mano. ¡Claro! ¡Me avisa nomás, don Flores! ¡Listo! ¡Ahí hágale un muñequito de nieve!
1: Ya voy a hacer el muñequito
0: del
1: primer nieve que había.
0: ¡Claro! ¿Verdad? Ahí viene a hacer un muñequito de nieve. Bueno, cuídese, doña Secu, cuídese, por favor.
1: Sí, me voy a tener que cuidar que hoy ir a larga la llave, la llama tan encerrada en el corral, ay, no sé qué, lo voy a bajar el cerro. Así que bueno, a las 12 estaré largando la llama, hoy hay un aran un poco.
0: Ahí está, bueno, cuídense mucho.
1: Bueno, salud para toda la Radio Nacional, a ver si nos podemos saludar a la noche con Ricardo. Sí. Ahí le paso la muñeca, porque está muy temprano, pasen la muñeca.
0: Ah, no, va a hacer frío hasta a esta hora. Bueno, ahí, cuídense mucho.
1: Bueno, chao.
0: ¡Nos vemos!
1: Una bien alegre para hacer
0: el programa
1: de la nieve.
0: Ahí está, ahí vamos a pasar la musiquita fuerte.
1: Chao,
0: nos vemos.
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0: en la santa. Hola,
4: buenos días, don Darío, buenos días, ¿cómo estás? Bueno, por acá, por Canchuela también llovió.
0: ¿Qué pasó?
4: Llegó la lluvia a las 2, 3 de la mañana.
0: ¿A dónde?
4: Nieve, no. ¿Por ahí? ¿Cómo está?
0: Aquí llovió, llovió la madrugada. ¿Dónde, mijo?
4: Buenos días, don Darío, buenos días, ¿cómo está? Bueno, por acá, por Canchuela también llovió. Llegó la lluvia a las 2, 3 de la mañana. Nieve, no. ¿Por ahí? ¿Cómo está?
0: Aquí está lloviendo. Ahí en Canchuela, dijo, ¿no? Está lloviendo en Canchuela. Mirá, por todas partes, el buen clima. qué les sabrán llamar mal clima a la lluvia, no? Porque no, no, no. Es buen clima, es excelente clima. Hola, buen día, ¿con quién habló?
5: Buen día, Darío.
0: ¿Cómo anda, pastorita?
5: ¿Cómo terminé vos anoche?
0: 1-1, pastorito, 1-1.
5: Yo me pegué
0: la dormida,
5: te juro.
0: No, es que bueno, termino tarde, casi 11 y media de la noche. Termino tarde, pastorita, ahí como a las 12, 11 y media terminó. 11 y media más o menos terminó.
5: River empata.
0: Los dos han empatado, así que bueno, está ahí nomás, está parejo. Está pareja la cosa, pastorita. ¿Cómo anda? ¿Está lloviendo ahí en el paraíso o no?
5: Está lloviendo.
0: Bueno. Cuídese mucho nomás, entonces, nada más. Disfruten la lluvia. Después cuando no llueve, estamos ahí, que no llueve. Ahora está lloviendo. Cuídese.
5: Ahí estaba hermoso el día, ¿no?
0: Oh, estaba fantástico. Por suerte, un día muy bonito ayer acá en toda la región, este Ramonita, ¿eh?
5: Sí, va,
0: date full. Ah. Bueno, cuídese, cuídese, quédese en cama si no tiene que levantar.
5: Está.
0: Bueno, nos vemos.
5: Chao,
0: chao, pastorita, chao, cuídese. Ah, qué linda la pastorita también, siendo presente. El Nixon dice, buen día, feliz inicio de la semana. Buen día, inicio de la semana. Para usted también. Mirá, a las 5 nevando aparte de Loma en parte de Loma Pirquitas. Firma la Fati. Mirá, nos manda una foto el camino, todo nieve. Vamos a tener fresco ya, ¿eh? Va a bailar por acá, ¿eh? Vamos a tener un día fresquito. Así que a cuidar ahí los mantequitos, a cuidar los perritos, gatitos ahí, meterle en la cama, no. No, que no se vaya. Venga, no le hagan el ar a los perritos. Bueno. Cuídense que estamos. Es el famoso el niño, ¿no? El niño de la. ¿Cómo se llama? Cambia el tiempo, ¿no? Cambia el tiempo, niño. El niño se llama, ¿no? ¿Mantequita? Claro, dice Mantequita, el niño. Bueno. Nos vemos hasta mañana, todo el mundo, abrazo grande. Acá llegó el último. Hola, Radio Nacional, te escribo de Jujuy para mandar saludos a Elizabeth y el Carmen. Paso la cruz para mi hermano Santiago y Teresita, decirle que los quiero un montón, que los mando un abrazo grande. Que tenga lindo día, pasemos un temita lindo, gracias. Y lo puedes reiterar en los otros programas, Darío. Bueno, Marcelo, ahí me piden que lo reiteremos los otros programas, Marcelo, reiteralo. Bueno. Nos vemos hasta mañana, todo el mundo. Chau. ¡Chao!
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0: Muy buen día, muy buen día. ¿Cuánto? 4 minutos. Nos están separando ahora de las 7 de la mañana en la República Argentina, este lunes 24 de agosto de 2026 en todo el mundo. Mi nombre es Nico Yacoy. Esto es Primer Round en el muy lindo aire de Radio Nacional en 870 hasta las
1: 10 de la mañana.
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0: María Fernanda Heras, muy buen día, bienvenida, ¿cómo le va?
1: Buen día, Nico, buen día a todo el equipo, muy bien, muy lunes, bueno, así que...
0: Eso, o sea, por la parte de muy lunes, no sé, por la parte de que está bien.
1: Sí, a mí me encanta, yo con una sonrisa que usted está feliz, me encantan los lunes, y los voy a contagiar, porque se tienen que contagiar todos.
0: Por supuesto, a usted le encantan los lunes, pero ya los martes no le encantan más.
1: No, claro.
0: O sea, martes, miércoles, jueves, viernes, ya no le gustan más.
1: Exactamente.
0: Ese es el problema.
1: Me sacaste la ficha.
0: Sí, total, vamos a tener que sostener el enamoramiento, porque claro,
1: totalmente.
0: Porque arranca con un ímpetu los lunes que estaría bueno dosificar.
1: Tengo espléndida los lunes, soy una cosa tremenda.
0: Claro,
1: y después...
0: dice, ¿cómo le gusta la semana? Hasta el martes.
1: No, claro. El lunes a la noche ya empiezo a pinchar.
0: ¿Qué va a ser? Che, ¿por qué se estaban, qué se estaban peleando ustedes acá?
1: No, porque hoy arranqué. Y antes de empezar en el panorama federal, se me cayó una taza hermosa que tenía y se me detonó.
0: Y tuve Fernanda era. Era la taza de Fernanda.
1: Era la taza de Fernanda, claro. Sí, una taza hermosa. Y tuve la voz de la conciencia que tenemos aquí en el...
0: Cambursá, ¿no? Tal cual. No pudimos comprar otro, chicos, porque cada cual tiene la voz de la conciencia que puede, que va a ser.
1: Claro.
0: Tal cual, tenemos esta.
1: Es una voz...
0: que tocó.
1: Claro. Es una voz de la conciencia peligrosa que dice, eso trae mala suerte.
0: Mira.
1: Y a mí es de las peores
0: cosas
1: que me pueden
0: decir.
1: Es
0: como el demonio que decía Sócrates, que le decía, ¿no es cierto?, que le hablaba.
1: Claro.
0: A él mismo, y era la conciencia, bueno. Este es el demonio, no es la conciencia, pero... Y le dijo que tenía mala suerte, ¿para qué? ¿Para qué? No saben lo que fue esto antes de empezar el programa.
1: Claro.
0: Pero bueno, ya está,
1: esas cosas
0: claro
1: no...
0: que no es mala suerte, ¿no es cierto? Es media suerte.
1: Esas cosas no se dicen, lo mismo que decirle a alguien, viste, este yeta. No, esas cosas no se dicen.
0: Ah, no, eso no se dice, claro.
1: Esas cosas de instalar esa...
0: Está penado por la ley, de hecho.
1: Pero...
0: Y bueno, es una manera de hacer bullying, feo eso.
1: Absolutamente.
0: Feo.
1: Absolutamente.
0: Bueno, cuéntenos dónde estamos parados.
1: Bien, 7 grados 8 décimas la temperatura. Tengo buenas noticias también para esta semana.
0: Venga,
1: igual
0: venga.
1: Después, mañana vamos, por un rato, no, pero mañana lo vamos a ir ampliando con nuestra experta. Pero venían diciendo que iba a bajar muchísimo la temperatura. Por lo menos en la ciudad de Buenos Aires, después nos los van a ir contando los oyentes. No va a ser tan así. Hoy la mínima de 7, máxima de 13. Mañana mínima de 8, máxima de 14. Y el miércoles mínima de 11, máxima de 18. Nico, bastante bien.
0: Bastante bien. Pero bueno, parece que después viene una tormenta, después un frente frío polar, ártico y antártico.
1: Sí.
0: ¿No? Así que bueno, para los que creían todo eso junto.
1: Todo eso.
0: Sí, de Marte viene, pero viene.
1: Bien, y hoy vamos a estar viendo el sol a las 7 de la mañana, 23 minutos.
0: Muy bien. ¿Qué hay que saber hoy? Que es lunes 24 de agosto a esta hora. El presidente Javier Milei reúne a sus ministros y legisladores. El jefe de Estado inicia la semana con una reunión de gabinete y mañana mantendrá un encuentro con diputados y senadores. La reunión con los legisladores será previo al tratamiento de la reforma de la Carta Orgánica del Banco Central y al proyecto denominado Inocencia Fiscal 2, esto en la Cámara Baja. Por otro lado, en declaraciones radiales, el primer mandatario adelantó que impulsará el regreso de la Fórmula 1 a la Argentina. Lo hará en una reunión con las autoridades del Congreso Americano de la Federación Internacional de Automóvil, que se desarrollará en Buenos Aires desde el 31 de este mes. El gobierno analiza declarar asueto o feriado por la visita del Papa León XIV al país. La iniciativa surgió a partir de un pedido de la Iglesia y ya comenzó a ser analizada por la Casa Rosada. La idea es facilitar la participación de los fieles en las actividades masivas que encabezará el sumo pontífice. Balearon a un hombre durante un intento de robo frente a la casa de Eduardo Dualde en Lomas de Zamora. Dos delincuentes que circulaban en moto persiguieron a la víctima para sacarle su vehículo. y le dispararon. Uno de los custodios apostados en la zona intervino y se produjo un enfrentamiento armado. Los atacantes escaparon y el herido fue trasladado al Hospital Gandulfo, donde recibió atención médica. Media maratón de Buenos Aires, nuevo récord mundial. El etíope Yomif Kejelcha ganó la competencia de 21 kilómetros en 56 minutos y 51 segundos. Pero este registro superó al ugandés Kiplimo, que había establecido la mejor marca el 8 de marzo de este año en Lisboa. La competencia reunió a más de 31 mil participantes de todo el país. Los Leones enfrentan a India por la semifinal del Mundial de Hockey. Tras la victoria contra Inglaterra, el seleccionado masculino tratará de asegurarse la clasificación a la siguiente instancia. El partido, que se jugará en los Países Bajos, arranca a las 9:45 hora de Argentina. Por la tarde, las Leonas se enfrentarán a Bélgica en la misma instancia. Rubén Santos, muy buen día, bienvenido, ¿cómo le va?
3: Buen día, ¿cómo le va?
0: ¿Todo en orden?
3: Todo en orden.
0: Bueno, pero hoy temprano, hoy lo agarramos temprano, primero de la ronda, es que hay mucho deporte.
1: Claro.
0: Porque
3: mucho
0: es lunes.
3: Deporte. Sí, sí, mucho, sí. Todo lo que pasó
1: mucho
3: ayer,
1: mundial, aparte.
0: Mucho mundial.
3: Mucho mundial, anduvieron muy bien el sábado. Aclaremos que tanto los chicos como las chicas no es partidos eliminatorios, son grupos, se enfrentan contra otros tres rivales. Ganaron el otro día, hoy le toca la segunda fecha a ambos.
0: O sea, están todavía en la instancia de grupos.
3: Están en instancia, viste que es diferente al Mundial de Fútbol.
0: No, ni idea.
3: De los que se clasifican, en vez de ir uno contra uno, los mata-mata, que se le dicen, acá se arman nuevos grupos de cuatro.
0: Ah, y así sucesivamente.
3: Y así, claro, y ahí van jugando los que van quedando clasificados.
1: Estamos hablando de hockey.
3: De hockey. Está muy bien, claro. Bueno, los Leones... Claro. Van a estar enfrentando a India y las chicas van a estar enfrentando a uno de los locales, Bélgica, porque el Mundial se juega en Países Bajos y Bélgica.
0: Y Bélgica también.
3: Vamos a contar qué pasó con Colapinto, porque la verdad que estaba haciendo una carrera bárbara, se fueron de mambo con la sanción que le pusieron. Después te voy a contar el contexto.
0: Está enojado, ¿no es cierto que dijo que las sanciones están, pero no tienen criterio?
3: Después te lo cuento bien, pero si Colapinto no hacía esa maniobra, era un desastre la carrera. Se iban a chocar no sé cuántos
0: coches. Ah, no por aburrida, sino por peligrosa.
3: No, claro, claro. Así que bueno, y lo que pasó con el fútbol, River ganaba cómodo, 2-0, se lo empataron, Coudet le echó la culpa a los jugadores, bueno, yo no sé cuánta vida le queda a Coudet.
0: Pues ya está, ¿no es cierto?
3: Y bueno, el clásico de la noche, que jugaron Racing y Boca, también empataron 1-1.
0: Muy bien. Nos vamos ahora con Cecilia Diwan. Cecilia Diwan, muy buen día, bienvenida, ¿cómo le va?
4: Muy bien, hoy es el día de...
0: ¿El día de qué?
4: Día de... ¿Qué te suena día de?
0: Y día de me suena desembarco.
4: Sí, exactamente. Recordemos que fue un punto de inflexión en la Segunda Guerra Mundial cuando...
0: Esto me examen a 12 minutos de las 7 de la mañana.
4: Sí, pero sí, no tenía ni idea. ¿Para qué estoy despierto? Vamos. Así,
0: y si
4: arriba,
0: no tenía ni idea. O sea que hoy teníamos que estar con una amapola en el ojal, ¿no es cierto?
4: Sí, un poquito más tarde, porque va a ser la conferencia de prensa de quién, de Scott Bessent, que es el secretario del Tesoro de los Estados Unidos, que va a anunciar, según el gobierno estadounidense, un punto de inflexión en esta guerra con Irán. ¿Qué significa esto? Bueno, están buscando terminar de estrangular de una manera muy fuerte a la economía iraní para intentar presionar ya de una manera más y más fuerte de lo que viene hasta ahora para que Irán dé el brazo a torcer y negocie. Irán reconoció que ya se le están agotando sus recursos económicos, algo bastante raro en estos últimos tiempos, cuando Irán viene reconociéndose y mostrándose como ganadora de esta guerra.
0: Raro que se le acaben los recursos económicos en una guerra sostenida que sabíamos no tenía mucha espalda para sostener. No, raro que lo acepte.
4: Que lo acepte, claro, raro que lo acepte, que lo diga. Porque siempre, como te decía, se mostró ganadora hasta ahora con una postura de todo lo que decía Estados Unidos, a mí no me afecta. ¿Qué va a implicar estas medidas que se van a anunciar el día de hoy? Seguramente va a ir por aranceles a terceros países que comercialicen con Irán. ¿Y esto qué significa? China está apuntando a que China le deje de comprar el petróleo a Irán. Recordemos
0: la conferencia del secretario del Tesoro.
4: Sí.
0: Pues yo digo, me quedé, bueno, será el de guerra. No, es el
4: del Tesoro. Scott Bessent.
0: Y el punto es porque...
4: son las sanciones económicas.
0: Esta vuelta de tuerca viene por el lado de la economía, ¿no?
4: Exactamente.
0: Si la economía querés joder, con la economía te joderemos, ¿no? Es un poco...
4: Exactamente. Claro. Bueno, que se jodió bastante la economía
0: eso,
4: en los últimos tiempos. Si hoy volvió a bajar el petróleo con expectativas de que estas medidas que anuncia el gobierno de Estados Unidos finalmente destraben, ¿no?, estas negociaciones para ver si en algún momento próximo se le puede poner fin a la guerra. Uh-huh. ¿Qué dirá China? Veremos.
0: No, muy atentos a esto. Hablábamos con Enrique Zimmerman en la semana, el viernes. Y súper interesante su tesis sobre que estamos viviendo un momento de caos aparentemente controlado, como puede controlarse el caos, ¿no es cierto? Siempre es un control entre comillas en la zona, porque es el caos que va a parir un nuevo cosmos, es decir, un orden nuevo.
4: Bueno, nuevo orden,
0: en
4: sí,
0: eso estamos,
4: y ya,
0: ¿no?,
4: se está viendo de que se están empezando a reordenar las alianzas y los vínculos dentro del propio Medio Oriente y también con las potencias.
0: Efectivamente. Alejandra Gallo, muy buen día, bienvenida.
5: Pero
0: ¿cómo le va?
5: Muy buen día, no me pienso sacar el abrigo.
0: No piensa desensillar. Qué frío, sí.
5: Sí, sí, bajó mucho la temperatura ahora, o por lo menos el vientito
0: que
5: se
0: levanta
5: esta vez se siente. ¿Cómo andan?
0: Muy bien. ¿Por dónde viene usted y la economía?
5: Vamos a estar hablando de proyectos troncales que empiezan el derrotero final en algunos casos e intermedio en otros, de cuatro temas claves para la economía con la mirada puesta en el Congreso. Vamos a hablar de Inocencia Fiscal 2, de la troncal reforma de la Carta Orgánica del Banco Central. Tenemos detalles de eso. Patentes.
0: Ajá.
5: Y un acuerdo comercial, Nico, Mercosur-Singapur, que me parece que la gente se lo mira así como un tema secundario. Y es súper importante porque, en mi opinión, uno de los países más favorecidos dentro del Mercosur, si eso avanza, va a ser Argentina, porque abre...
0: ¿Es tecnológico? ¿Lo tecnológico?
5: Lo tecnológico y lo alimenticio.
0: Mira.
5: Nos puede abrir un abanico, como pasó con la miel,
0: después
5: destrabó a Mercosur Unión Europea, que explotó el sector. Bueno, acá me parece que con lácteos y carnes podría pasar
0: algo similar.
5: Algo similar.
0: Bueno, esperamos entonces. E Inocencia Fiscal 2, ¿no es cierto?
5: Entre
0: los proyectos que bien llamaste troncales, me gustó eso. Troncales. María Fernanda Heras.
1: Bien, el cambio de la visión de infidelidad en las parejas.
0: No, infidelidad, no se puede ser medio infiel.
1: ¿Estás seguro?
0: ¿Y sí?
1: ¿Estás seguro? Porque antes el concepto de infidelidad era a un encuentro físico. Se encontraban y listo. Pero ahora con
0: por supuesto que si pensás en otro, ya está.
1: Ah, bueno, bien.
4: No.
0: ¿Cómo que no?
1: Bien.
5: Sí, estoy de acuerdo.
4: No es realista.
5: Con
4: no es realista. No es realista.
1: Lo que
0: usted
1: pasa
0: es que debe pensar en varios, pero.
4: Pero
1: es que. ¿Cómo sabés que la otra persona está pensando
0: en
1: otro?
0: Bueno, esa es la contracara, ¿no es cierto? Como no sé. Lo
4: ¿Y,
0: si,
4: y chat? Sí, sí.
0: Pero
4: bueno,
0: chat,
4: pero
0: es divorcio.
4: No pasó nada.
0: Chat es divorcio.
1: Pero no me queme el tema, señorita.
0: No, pero está bueno para la audiencia. Cachondeo ya es, ¿cómo se dice ahora? Beboteo. Beboteo ya está.
1: A eso vamos.
0: ¿Qué? ¿Eso es farmear aura? No.
1: A eso vamos. Se realizó un estudio muy grande donde empezaron a preguntar si los chats borrados. Cuando vos le agarrás el teléfono o le ves de
0: reojo... Chat borrado, divorcio también, porque ¿por qué lo borraste?
4: Claro.
1: Por ejemplo, un corazoncito en una red social que te gustó.
4: No, eso no.
0: Separación de un año y medio, ¿qué más? Nos vamos tarifando.
1: Claro, algún mensaje donde arrobaste a alguien con un mensaje medio complicado.
0: Pena de muerte.
1: Pero ¿cómo fue cambiando? Claro, es que ¿cómo fue cambiando la visión de infidelidad con las redes sociales e internet en las parejas? Se hizo un estudio muy, muy grande.
0: ¿Qué tema, no es cierto? Y si tienen una cuenta compartida y entonces los dos,
4: no,
0: estaría bueno.
5: La cantidad de hombre casado que le pone corazoncito todo el tiempo en las redes,
1: sí,
5: en cualquier red a las chicas que aparecen.
3: Yo tengo la solución.
4: Pero a las mujeres también.
5: Yo tenía un ranking.
4: A los jugadores de fútbol.
3: Tuve
4: si
3: un compañero en otra radio, en la calle Mansilla, que durante años, primero de novio, después de casado, siguió.
5: Mira que sé quién es.
4: Ay, no.
0: Bueno, yo no, pero nos culpamos a una tanda si nos cuenta.
3: Teléfono pirata. La mujer nunca, hasta donde yo sé, que lo siguió, supo que tenía otro teléfono.
0: Atendía los dos teléfonos.
3: O sea, hay que tener un cuidado porque, ¿no? Tenés que tener, sabés que llegás a tu casa y dónde lo tenés que poner, sabés todo, ¿eh?
5: Lo conocés, sí, lo ocultador conocés. Sistemático, aparte.
0: No, porque
5: eso es tremendo,
0: lo que está bueno,
5: ¿no?
0: Es que hay teléfonos, no voy a decir. Hay teléfonos que te permiten dos chips, ¿o no?
1: Sí.
0: Por ahí eso es mejor. Tenés un teléfono escondido dentro del
4: otro. Pero eso es muy moderno.
3: ¿Te acuerdas que en una época había teléfonos que venían con...
0: Igual yo tengo una tesis chips para compartir, ¿eh? Nos va a matar Inés, sí. Pero lo voy a decir.
5: Nos va a matar Inés. Sí, sí. Les voy a contar una breve anécdota. Sí. Entro a la... acabo de entrar a la redacción, sí, en la redacción de Clarín, y no había redes, qué sé yo, compartíamos los internos, que eran los teléfonos.
0: Ah, era como un bar de esos bares del teléfono, claro.
5: Y yo compartía con un compañero varón que estaba casado, que tenía dos hijas. Entonces me dijo, Gallito, nos vamos a fumar un pucho al... porque había fumadero.
0: Claro.
5: Yo fumaba en ese momento, por suerte dejé, fuimos. Lo primero que me dijo fue, cuando suena el teléfono, sea quien sea, yo, aunque no esté, siempre estoy. Está, pero no sé dónde.
0: Claro.
5: Después entendí.
0: Bueno, la usaban de tapadera, no la usaban de... No, creí que además le iba a tener que agendar las citas. No, bien, pero era de tapadera.
5: Dios, bueno, está muy bien.
0: Es un tema que da para todos. Yo lo que pienso es que tal vez, es una válvula para estirar el matrimonio, permitirse un juego anodino como el de me gustear una foto o mantener un chat que nunca pasa de ahí, ¿o no?
4: Sí, ya mantener un chat es un poquito más, pero me gustear no está mal.
1: Yo lo mato. Le encuentro un chat.
0: Sí, no me cabe duda.
1: La única vez que encontré un algo así, le armé el bolso y la caña de pescar en la puerta de casa. Porque la conversación era... Ay, estoy contando algo muy íntimo.
0: No, bueno, claro.
5: Podés hacerlo.
1: Pero lo que pasa es que después se abrió. La conversación era... Estoy necesitando ir a pescar. Ay, qué bueno, yo tengo una casita. No, no pasó a mayores.
0: ¿Vos decís que la pesca era una metáfora?
1: No sé.
0: ¿Usted le dio la caña para que salga de pesca?
1: No, y yo lo que hice, le preparé la caña, le cerré la puerta y... ¿Qué pasa? Andate a pescar.
0: Bueno, pero después le volviste a venir.
1: Sí, ya está bien, la caña está al lado de la mía.
0: Después bajó la caña, guardó la caña. Dios mío, Romina Wiener, muy buen día, bienvenida, ¿cómo le va?
6: ¿Cómo andamos por ahí?
0: Muy bien, ¿usted?
6: Bien, bueno, todo bien, alegro, por suerte. Bueno, es una mañana que arranca con mucho tránsito en todos los accesos a Capital Federal, todos los lunes hay tránsito fuerte y demoras, esto es lo normal, bien lenta Panamericana, entre 197 y 202 hacia General Paz, lo mismo sucede en acceso oeste entre Castelar y Morón, la autopista Richeri con demoras a la altura del Mercado Central, toda la zona de Villa Celina para conectar con de Lepiane, una autopista de Lepiane que ya tiene un tránsito fuerte, toda la zona de Villa Lugano, en sentido hacia la autopista 25 de Mayo, y las demoras habituales en General Paz, entre Mataderos y Devoto, en sentido hacia el Río de la Plata. Todo eso son los accesos a la Ciudad Autónoma de Buenos Aires. En cuanto a rutas nacionales, tener en cuenta que el Paso Cristo Redentor, atentos con esto que voy a decir, hoy va a estar solamente habilitado hasta las 16 horas. Y ayer cortó antes de las 21 todo el tránsito que se estaba moviendo tanto desde Argentina a Chile como desde el país trasandino hacia la República Argentina. Esto es porque se está esperando un nuevo frente frío. La buena noticia es que todos los vehículos, camiones que estaban tanto en Argentina como en Chile pudieron cruzar. Así que hoy van a pasar. Hay que ver qué es lo que va a estar sucediendo ya en estos días, que se va a volver a cerrar. Así que atentos con este dato, tenerlo en cuenta. Después, en la provincia de Río Negro, todo lo que es la Ruta Nacional 40, toda la zona de Villa Mascardi, El Bolsón, Bariloche, transitar con precaución en diferentes sectores, calzada húmeda y resbaladiza, así que aumentar la distancia de seguridad entre vehículos. En Chubut, en la Ruta Nacional 3, en diferentes sectores, también transitar con precaución. Equipos viales trabajan en el lugar con tareas de mantenimiento. En la Ruta 40, Esquel Leleque, al momento la calzada solamente está húmeda y más complicada las banquinas con barro, así que estar atentos a la hora de desplazarse. En Neuquén, los pasos internacionales Pino Achado y Cardenal Zamoré se espera que habiliten a partir de las 9 de la mañana. Bueno, todavía no está confirmado, pero seguro eso va a suceder porque ayer estuvieron operativos y sin inconvenientes. En estos momentos, Nico, el tren Belgrano Sur, sí, Ramal González, Catán, está operando con demoras por problemas técnicos y atentos los usuarios del tren Sarmiento. Una persona fue embestida a la altura del paso de nivel Cusco y la formación no se detiene en líneas. Y ahora lo va a estar ampliando el móvil, Nico.
0: Muy bien, Romina Winner, muchísimas gracias, que tengas lindo día.
6: Un abrazo, chau, chau.
0: Un beso grandote, Romina Winner, y vamos ahora con Miriam Mariotto. Miriam Mariotto, muy buen día, bienvenida, ¿cómo le va?
7: Muy buen día, buen inicio de semana para todos. Bueno, una jornada fresquita pero agradable en la ciudad de Buenos Aires. Aparentemente el frío va a ir ascendiendo, pero bueno, la noticia de la mañana que nos sorprendió a todos, sobre todo a quienes venían viajando en el tren Sarmiento hacia la ciudad de Buenos Aires desde Moreno o alguna de las otras localidades comparada en la línea Sarmiento, un accidente en las vías del tren en la intersección con la calle Cusco, porque una mujer fue atropellada. En principio sí, había trascendido que se trataba de un hombre, finalmente parece ser, según la información que brindó el SAME, se trata de una mujer de aproximadamente 60 años. La noticia es que fue trasladada con vida al Hospital Santoyani, en este momento obviamente estará siendo atendida allí, no sabemos todavía el estado de gravedad que reviste, pero bueno, obviamente a esta hora de la mañana, un lunes, mucha gente viajando en el tren Sarmiento hacia la zona de Once, o tal vez alguna de las estaciones previas, pero tuvieron que bajar con una escalera, los bomberos estuvieron haciendo ese trabajo muy arduo de lograr que todos los pasajeros bajen del tren Sarmiento en las vías, son formaciones altas, algunos con sus bicicletas teniendo que desalojar todo el tren, y bueno, por el momento está cortada la línea, así que bueno, todos tienen que tratar de buscar vías alternativas para llegar a la ciudad de Buenos Aires, quienes tienen que viajar hacia aquí, y realmente, bueno, una complicación y también una situación grave, ¿no?, para esta mujer.
0: Sí, que... claro, así que fue trasladada entonces en estado de gravedad, aunque no se conocen los detalles, sí, peleando por su vida en el hospital, dijiste, Santoyani.
7: Está en el Hospital Santoyani, que una mujer de 60 años aproximadamente, no sabemos si estaba seguramente cruzando la vía.
0: Cruzando.
7: A esta hora 6:15 de la mañana, todavía de noche. Bueno, una situación realmente espeluznante y bueno, la gente bajando y tratando de buscar vías alternativas.
0: Sí, tal cual.
7: Caminando por las vías, sí, la verdad que preocupante. Y bueno, también para avisarle a todos quienes tengan que llegar a la ciudad de Buenos Aires por ese medio, ¿no?, que vayan buscando alternativas antes de encontrarse con todo eso en las estaciones, desde Moreno hasta Once, ¿no?, tener ya pensar alguna alternativa.
0: El impacto es en toda la línea, sí.
7: Igual al haber sido trasladada la mujer, porque bueno, afortunadamente estaba con vida, también eso hace que las pericias y todo sean un poco más ágiles,
0: sí, claro,
7: y probablemente más rápido se retome el servicio del tren. Pero bueno, la jornada parece ser un día lindo en la ciudad, fresco pero lindo, aunque estaba obviamente anticipado un frío muchísimo más importante que por ahí durante
0: el
7: día.
0: Sí, nos avisaron tanto que ahora
7: claro. Ahora parece primaveral, ¿no?
0: Que no, claro, no duele como parecía. Miriam, avísanos cuando retorna a la normalidad entonces esta situación en el tren Sarmiento, dale.
7: Perfecto, hasta luego.
0: Un beso grande, Miriam Mariotto.
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0: Muy bien, 30 minutos nos separan ahora de las 7 de la mañana en la República Argentina. Y, bueno, nuestros teléfonos que estamos teniendo ya, reportes de tránsito de nuestros oyentes, eso está muy bien, ahora los compartimos.
1: Sí, a través del 1138707485.
0: Muy bien, empezamos nuestra ronda de amaneceres provinciales. Primero de todo nos vamos a Salta con Coco Reyes. Coco Reyes, muy buen día, bienvenido, ¿cómo le va?
2: Nico, ¿cómo te va? Buena mañana, 12 grados la temperatura, hoy la máxima llegaría a los 19, estaba muy elevada la humedad, ayer hizo frío en la ciudad, aunque el pronóstico indica de que en los próximos días tendremos un veranito, y por ejemplo el miércoles y el jueves la temperatura superaría los 30 grados, así que para volver luego al frío, ¿eh? Veremos cómo nos trata el clima en los próximos días, ¿eh?
0: Muy bien. Contanos, hablando de tratos, ¿no es cierto, Coco? ¿Qué es esta historia de, bueno, no quiero empezar por el final, pero la chica que falleció después de discutir y de salir a bailar con su novio?
2: Sí, lamentablemente Salta sigue teniendo estadísticas en femicidios realmente alarmante. Esta es la séptima víctima de acuerdo a los registros. Se trata de un hecho que aconteció días pasados cuando una pareja, ellos viven en una ciudad en el sur de la provincia, la ciudad de Metán, que está a 180 kilómetros de aquí de la capital. Esta pareja, conformada por Cintia Orellana, 20 años, y Gastón Ramírez, el 26, salieron a bailar a un boliche de ahí del lugar. Cuando llegaron, comenzó una discusión, estoy de acuerdo al propio testimonio del implicado, y él comenzó con un brutal ataque a golpe de puños, también, de acuerdo a lo primero revelado por la autopsia y luego también ratificado por sus declaraciones, utilizó un elemento contundente, con este le dio un golpe en la zona de la cabeza, y se retiró del lugar, la dejó en la vía pública. Después, alrededor de las 4 de la mañana del sábado, él se presenta en una dependencia, informa, tras esto, vecinos del lugar llamaron a la policía y la encontraron herida. Llegó la asistencia, primero fue atendida en el hospital local, en el hospital la señora del Carmen, así se llama el hospital que tiene Metán, y por las heridas que presentaba, ya que tenía hundimiento de cráneo, también tenía una fractura en la nariz, la mandíbula, fue trasladada rápidamente en código rojo hacia la ciudad de Salta, al hospital San Bernardo, en donde lamentablemente dejó de existir. Es un hecho que conmueve a una ciudad que ya también presentó en algún momento otros hechos de violencia con víctima, ¿no? Como te contaba, séptima víctima de acuerdo a lo que denuncian las organizaciones que luchan contra este flagelo que acontece aquí en la provincia.
0: Qué bárbaro, ¿eh? Qué tremendo. Pero bueno, ahí nos irás contando después cómo avanza
2: La fiscal que interviene en la causa, que es el doctor López, Rodríguez López, de la Fiscalía 1 que tiene Metán, ya bueno, ordenó obviamente el procesamiento de esta persona, el joven implicado en este hecho, estoy hablando de Gastón Rodríguez, secuestraron prendas, está muy comprometida obviamente su situación, se hizo un relevamiento de cámaras del lugar, hay testimonio también de gente que aparentemente vio primeramente la discusión de ellos a la salida del boliche, así que su situación es realmente complicada y ya fue imputado obviamente por la justicia, ¿no?
0: Coco, tenemos visita de la ministra de Petovelo en
2: exactamente, está ya el tren 25 de mayo, que es un tren que recorre el país con servicios gratuitos, tiene más de 15 servicios gratuitos. La formación va a comenzar hoy su partida rumbo a otras localidades del interior de la provincia, lo hará en Campo Quijano, no sé si conoces Quijano, es el portal de los Andes, es el ingreso a la cordillera, allí ya está la formación, y hoy a las 11 de la mañana, acompañada del gobernador de la provincia, del doctor Gustavo Sáenz, van a inaugurar este tren. Luego el tren recorrerá la localidad de Cerrillos, irá a General Güemes, Pichaná ya rumbo al norte y también por el ramal C-14 hacia Joaquín B. González. Son servicios de prestaciones nacionales. La ministra Sandra Petrovelo va a estar precisamente con el gobernador y la formación tiene 11 vagones equipados y ofrece servicios a los vecinos. En Cerrillo va a estar un par de días, y como te decía, luego se va a ir hacia la ciudad de General Güemes, y allí va a agarrar otros ramales, y el operativo cuenta con también funcionarios nacionales y provinciales, quienes van a prestar servicios, por ejemplo, el tema de documentos, temas sanitarios, una serie de servicios gratuitos que brinda Nación.
0: Pasanos, Coco, la agenda detallada cuando la tengamos, así la compartimos para los vecinos del lugar. ¿Dale?
2: Dale, te mando un abrazo, gracias.
0: Abrazo grandote, Coco Reyes, de LRA4, Radio Nacional Salta, y nos vamos ahora a Gualeguaychú, provincia de Entre Ríos, con Eli del Mar Otman. Eli del Mar Otman, muy buen día, bienvenido, ¿cómo le va?
3: Hola, buenos días, Nicolás. 3 graditos tenemos en la ciudad de Gualeguaychú, con una linda mañana con solcito, para que sea un poquito más calentita a media mañana. Va a ir mejorando, va a ir subiendo la temperatura a lo largo del día. Vamos a tener una hermosa jornada el lunes en la ciudad de Gualeguaychú.
0: Bueno, mandarle frío a Dinamarca, no lo creo, pueden traer frío de ahí. Contanos qué están vendiendo.
3: Tal cual, exactamente. Se produce este fin de semana el segundo embarque de harina de soja no modificada de la provincia de Entre Ríos hacia Dinamarca. Lo hace una empresa de la ciudad de Gualeguaychú, una empresa cooperativa, junto con un pool de siembra, que lo que realizaron fue una semilla que no se modifica genéticamente, no se toca genéticamente, pero lo interesante es que se cultiva en determinados campos, eso tiene una trazabilidad que se llama, se la procesa, industrializa en Entre Ríos y luego se embarca ya como producto final hacia Dinamarca. Hubo un primer embarque a principios de julio, lo charlamos con ustedes porque fue un momento importante para la industria de la agricultura de Entre Ríos. Ahora se produce el segundo y ya está previsto el tercer embarque para el mes de septiembre. ¿Esto desde dónde se hace? Únicamente por ahora desde el puerto de Concepción del Uruguay. Eso también es importante. ¿Por qué? Porque es el puerto más cercano a la ciudad de Gualeguaychú, entonces hay un ahorro de lo que tiene que ver con la logística y sale desde Concepción del Uruguay directamente a Dinamarca. El barco entró la semana pasada, tuvo más de 4 días de carga de millones de toneladas de harina de soja y ahora ya está rumbo desde ayer al mediodía hacia Dinamarca.
0: Eli, muchísimas gracias, que tengas lindo día.
3: Igualmente para todos ustedes.
0: Abrazo grandotes. Eli del Mar Otman, de LRA 42, Radio Nacional Gualeguaychú, provincia de Entre Ríos. Y nos vamos ahora a Jujuy con Alejandra Bejaramo. Alejandra Bejaramo, muy buen día, bienvenida, ¿cómo le va?
4: Hola, ¿cómo estás, Nico? Muy bien de escucharlos aquí. Bueno, nosotros con una temperatura actual de 12 grados una décima en la capital jujeña, con cielo mayormente nublado, se espera una máxima de 23, es decir, leve ascenso a la temperatura, ¿no? Pero bueno, sí, con un clima que se ha presentado días anteriores con un extremo frío y todavía se siente, ¿no? Y se ve el paisaje de cerros nevados acá en la provincia.
0: Contanos, Ale, la situación del paso de Jama.
4: Continúa cerrado este paso fronterizo. O sea, es que el fin de semana estuvieron trabajando intensamente en lo que son estas placas de hielo a la altura de la cordillera del lado chileño argentino. Y bueno, aún se encuentra paralizado, ¿no?, el tema del tránsito de este corredor bioceánico, pero generando serios trastornos de logísticos de esta parte de la región, ¿no?, con largas filas de camiones, colectivos en espera de novedades, a que se abra el paso. Recordemos que este sector chileno de la Ruta 27 continúa cerrado, es el que conecta en la frontera de San Pedro de Atacama. Bueno, allí siguen trabajando la maquinaria de vialidad de Chile, trabajan todo el tiempo que pueden, el tiempo que los acompaña, a veces con este sol que está después del mediodía, haciendo posible que el trabajo vaya avanzando. Así que hoy a las 9 de la mañana esperaremos nuevos reportes, pero mientras tanto, bueno, continúa cerrado este paso fronterizo de Jama.
0: Muy bien, Ale, y luego contanos lo de la marcha.
4: Sí, bueno, estuvimos con el éxodo jujeño, con una actividad intensa, con esto que tiene que ver con, que nos representa, ¿no?, esa parte del país y enmarca la historia de la independencia de un pueblo argentino. Este éxodo jujeño que fue una retirada heroica de un pueblo, liderado por General Manuel Belgrano en un 23 de agosto del año 1812, en donde el pueblo abandona los hogares, quema las cosechas, los bienes, dejan la tierra arrasada, para frenar el avance del ejército realista español, ¿no?, hacia esta parte del país. Y cada fecha, cada 22, se hace la marcha evocativa, en donde se recrea toda esta situación en cada región, en la capital, en cada una de las localidades de la provincia, en donde marca el pueblo jujeño, el pueblo gaucho.

0: están haciendo lo propio, ¿no? Un momento muy muy emotivo, ¿no? Para el pueblo jujeño, donde participa toda la gente, caracterizada, con sus perritos, con sus guaguas, con sus niños, en algunos lugares con sus ovejitas, con sus burros, todo una recreación importante. Y dentro de esto se ha llevado a cabo el primer Festival Nacional del Jujeño en la Ciudad Cultural aquí. Para la venta, ¿no? Y ahí ha quedado. La 40 años cumple este festival de los hornitos que se marcó en su momento, y aparte, bueno, ¿sí? Un festival de pequeño.
1: No, todo la palabra por el arte argentina. No, una serie, ¿no?
0: Y bueno, que Google busque esto, porque es muy importante. Debería ser reconocido todo, ¿no? En nuestro país, este 23 de agosto lo vivo a pleno, un sentimiento muy profundo, ¿no? Con estos gauchos, ese poncho marco que ha caracterizado y que ha hecho que podamos cubrir una historia importante que se ha vivido acá este fin de semana. Y con un desfile cívico-militar y gaucho, una familia gaucha enorme que ha venido de toda la provincia aquí en la ciudad a festejar como cierre de este nuevo aniversario de lo que ha sido la marcha y esta gesta heroica, ¿no? 214 años de un aniversario de esta gesta histórica, Nico. Y esperamos poder tenerte pronto por acá, y un mes de agosto que sigue con la Pachamama, que no se cierra hasta el último día del mes de agosto.
1: En cualquier momento nos damos una vuelta por ahí. Ale, beso grandote, que tenga lindo día.
0: Un beso, chao, chao.
1: Es Alejandra Bejaramo de LRA 22, Radio Nacional Jujuy, el éxodo jujeño, efectivamente, la retirada estratégica, ¿no es cierto?, planificada por Manuel Belgrano, al mando en ese momento del Ejército del Norte y ordenada por el primer triunvirato para rearmar la defensa de lo que en ese momento eran las provincias unidas de Río de la Plata, una estrategia de tierra arrasada ante el avance implacable del ejército realista, unos 3.000 hombres en ese momento, una respuesta, ¿no es cierto?, masiva por parte del pueblo a una orden difícil, ¿no es cierto?, de practicar. Nos vamos ahora, si les parece, a San Juan con Claudia Cabrera. Claudia Cabrera, muy buen día, bienvenida, ¿cómo le va?
2: Hola, Nico, ¿cómo va? ¿Todo bien?
1: Bien, muy bien. ¿Cómo se amanece por ahí, Claudia?
2: Muy bien, la verdad es que agradable a esta hora de la mañana, 3 grados 8 décimas la temperatura del registro de las 7, pero nos anticipa el Servicio Meteorológico Nacional que en horas de la tarde podríamos llegar a tener viento del sector noroeste, lo que significa que, bueno, va a descender la humedad, seguramente también la presión, presencia de viento sonda, nos con signo de pregunta, ¿no? Uh-huh. Porque las ráfagas podrían llegar a 50 kilómetros por hora, lo que puede llegar a complicar un poquito más la tarde en San Juan, y vemos que podría llegar a registrarse sonda, tal vez en altura y en algunos sectores con esta velocidad, porque para hoy la máxima es de 21 grados, pero mirá para el miércoles en el pronóstico extendido, 29 grados, ¿qué? Anticipo primavera-verano para la provincia de San Juan.
1: Las plantitas no saben qué hacer.
2: Ay, sí, pero bueno, esto también indica que la nieve sigue acumulándose en zona de cordillera, como ya veníamos hablando, sí. Que este año 2026 marca un hito, porque esto no se registra desde hace más de 16 años aquí en la provincia, la acumulación de tanta nieve. Algunos hablan de hasta casi 3 metros en altura de lo que se puede haber consolidado. Eso, bueno, vamos a conocerlo en los primeros días del mes de septiembre, seguramente cuando Hidráulica haga la medición del recurso hídrico, claro, que se proyecta para la temporada estival.
1: Claro. Claudia, contanos de este acuerdo del gobierno con Vicuña, o por Vicuña, ¿no es cierto? Esta empresa minera que se encarga de dos importantes yacimientos ahí en
2: Exactamente. Exactamente, sí, Vicuña Argentina, Sociedad Anónima, más conocida como Vicuña Corp, aquí en la provincia de San Juan, que es de dos grandes empresas internacionales de extracción minera, que es BHP y Lundin Mining, se presentaron un acuerdo que fue anunciado por el propio gobernador de la provincia de San

0: Juan a través de Cadena Provincial y que, bueno, necesitaba también el aval de la legislatura de la provincia. Es un acuerdo donde la empresa aporta 250 millones de dólares fijos, no reembolsables ni compensables, que están destinados a la realización de diferentes obras de infraestructura, tanto viales como hídricas, como de saneamiento. Esto ingresó hace una semana a la legislatura de la provincia, inclusive la semana pasada hubo una sesión especial en donde finalmente se definió aprobar este acuerdo por 27 votos a favor, 9 votos en contra, algo que, bueno, también creo que ha abierto ahí otra vez esa mirada de la gestión que hace tanto el oficialismo como la oposición dentro de la legislatura de la provincia. Pero bueno, se le dio el aval y esto significa que comienza a tomar su curso este acuerdo, que tiene como uno de los detalles más importantes la realización de obras en el ámbito de vialidad, que es tanto para la ruta 40 hacia el norte como hacia el sur, que es una obra que es necesaria de ampliación en algunos casos como autovía, y entonces, bueno, eso también implica un diseño estratégico que se va a dar por parte de la provincia. Inclusive ese mismo día de la sesión especial se trató otro de los acuerdos que firmó la provincia con la Nación, en este caso, en donde la Nación le cede a la provincia de San Juan el manejo y el mantenimiento de las rutas nacionales. Estos dos acuerdos van de la mano, porque, bueno, esta vez a través del acuerdo con Vicuña y el apoyo importante que realiza esta empresa minera, con algunas cuestiones específicas que tienen que ver con lo que se declaró en las declaraciones de impacto ambiental, con lo que se presentó allí, de obras futuras por parte de la empresa. Bueno, en este caso se van a ir adelantando esas obras porque, bueno, son requeridas tanto para el funcionamiento de los emprendimientos mineros. Hablamos de dos importantes, José María y Filo del Sol. Tal vez te suena porque, bueno, obtuvieron el RIGI más importante a nivel país, estos dos yacimientos, que, también significa la ejecución de obras específicas en tiempos ya planificados dentro de ese marco del proyecto presentado de exploración estratégica de largo plazo. La verdad es que esto ha sentado muy bien en algunos otros sectores, como por ejemplo la construcción y el sistema de ventas de ferreteros. Que se han expresado muy a favor de esta firma de acuerdo con Vicuña, claro, porque activa
1: mueve
0: todo
1: circundante. Claro,
0: exactamente, sí, así es que es muy importante para San Juan esto.
1: Claudia, muchísimas gracias.
0: No hay por qué, mi amor, un beso
1: que
0: grande.
1: Que tengas lindo día. Es Claudia Cabrera del RA 23 Radio Nacional San Juan.
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0: César Tapia, muy buen día, bienvenido, ¿cómo le va?
1: Nico y equipo, ¿cómo andan?
0: Muy buen día. ¿Usted?
1: Bien, todo muy bien.
0: Bueno,
1: todo
0: me
1: bien.
0: Alegro, me alegro. Amanece bien este principio de semana.
1: Sí, sí, sigue arrancando por Buenos Aires, sí, sí. Luego de ir a la ciudad de Paraná, Entre Ríos, fui este fin de semana.
0: Ah, mira qué lindo eso. ¿Qué anduvo haciendo por ahí? ¿De gira?
1: A la choripañada más grande del mundo.
0: Ah, ¿cómo? Bueno. ¿Pero cómo es eso? ¿No trajo nada?
1: Sí, pero están acá fríos, ¿quiere igual?
0: Sí, sí, queremos, lo recalentamos acá, ¿o no? No, chorizo recalentado no está bueno, ¿no? No, hasta ahora siempre tiene problemas con la hora. Se come cuando se puede, Alejandra,
2: es verdad,
0: Gallo, ¿o no? Cuéntenos de la choripaneada.
1: Yo creo que debe ser una... Para mí, el sábado justo hablábamos, y es una de las tres comidas más características de la Argentina.
0: Es seguro,
1: a lo mejor entra seguro ahí en el top 3, sí. Seguro. Y siempre el chori está ahí. Sí, fue una jornada solidaria que organizaron los clubes deportivos de allá de Paraná, junto con Chano María, es un gran asador, maestro del fuego, y con varios chefs y cocineros del país. Estuvo Juan Braseli, estuvo Juanito y bueno, diferentes cocineros que llegaron allí a la costanera. Tocó un día increíble, la verdad que hace rato no iba por la costanera de ahí de Paraná, que estuvo muy pero muy linda. Más de 11.000 chorizos se hicieron.
0: ¿Y usted se comió cuántos de los 11.000?
1: No, uno y
0: uno
1: chiquito.
0: ¿Así sí. Mariposa o lo prefiere todo redondito?
1: No, mariposa,
0: sí.
1: No,
0: Choli. Me parece que no pensé que
1: ¿no?
0: sin mariposa.
2: No, no me gusta mariposa.
0: ¿Sí?
2: Sí.
0: Así, porque así explota. Cuando no está mariposa, explota, Choli, se pone a morder. ¿O no?
1: Claro, pero pueden ocurrir cosas. ¿O no?
0: Bueno, son gajes del oficio, ¿o no?
1: Sí, puede ser. Sobre gusto no hay nada.
0: Pero si está bien pinchado cuando lo cocinaron, no va a explotar tanto. ¿Se pincha? ¿Usted pincha el chorizo cuando lo asa o no?
1: Es verdad, ese es un buen dato, porque siempre hay que hacer eso porque puede ser perjudicial, pero además
0: peligroso.
1: Si dicen que si es bueno de calidad y demás, que no tiene tanta agua y demás, no debería tener que pincharlo para que pierda tanto, porque muchos vos comprás y después achican.
0: Claro.
1: Vas a la carnicería a veces, lo comprás porque lo ves que son bueno, de alguna dimensión más o menos, sí están de cierta manera, después cuando lo llevas a la parrilla se empieza a cocinar, el pinchar, se achican todos.
0: Claro.
1: Y por ahí no
0: a mí que me gustan quemados, además con costrita. A vos también.
2: No. sí
0: la abuela tiene que tener costrita,
2: crocantico.
0: Crocante, sí.
1: ahí sí lo acompaño. Aparte está bien cocinada y es carne así molida, tiene que estar bien cocinada, viste, ahí.
0: Total.
1: En ese caso sí.
0: Si no sos de los que come casi vivo.
1: Y algunos sí, y en ese caso la carne no es lo mismo comer un bife que cuando vos pedís un bife que a lo mejor está solamente marcado en el punto 1 o 2, no es lo mismo la carne esa que la carne molida, que
0: toqueteada después, y todo eso.
1: Claro, no, y la carne picada con hamburguesas y demás es complicado, eso hay que cocinarlo bien siempre.
0: Efectivamente.
1: Sí,
0: no, y me reengancho el tema, porque, ¿y entonces qué? ¿Distintas salsas o es el chimi tradicional?
1: Dos, el chimi tradicional y después la salsa criolla.
2: Claro.
1: Ahí estuvo en esa.
2: ¿Pan tostado o pan?
0: Ah, pan tostado, sí, ¿cuánta? ¿No es cierto?
2: Claro. Pero para 11.000 personas, pan tostado.
0: Es verdad,
1: y
0: no hay tostado.
1: Pan tostado cuando somos 10, puedo tostar el pan. Y éramos 11.000, se sale difícil para los dos.
0: ¿Pan entero o le saca la miga para que quede solo la costrita? Claro,
2: pues
0: eso también hace, ¿no? No. Ahí está, Cecilia Díguan hace eso.
1: Eso es sobre gusto. Yo, si puedo, se le saco un poquito, pero
0: un poquito.
1: Sobre gusto, sí.
0: Che, me está generando la necesidad. El fin de semana casi caigo.
2: ¿Por qué?
0: En una, ¿vos también? En una, ¿caíste?
3: Sí.
0: No, hay una marca de empanadas. Comíamos ahí en la radio en la que trabajamos juntos, Misil, que hizo una que es chorizo, empanada argentina, una cosa así.
1: Dice
0: chorizo. ¿La probaste?
2: Crema.
1: Sí, la sacaron para el mundial. No, pero pruébenla porque es excelente.
0: Bueno,
1: ¿sí?
0: que manden, no sean guachos. Che,
1: sí,
0: una de chorizo suave con chimichurri.
2: Sí,
1: es más. saliendo de la radio el viernes, un viernes que salí de la radio y me topé con eso, con ese cartel, y fue irresistible.
0: Entonces, ¿viste? Fue irresistible. Ah, entonces voy a caer. No quise y terminó la de Cheeseburger. Claro. Pero no viene.
2: Porque uno dice, no puede ser. No puede... Y cuando lo probás, decís, sí.
0: Ah, está bien. Voy a ir.
1: Está bien lograda. Algunos bien utilizan logrado algún producto para la promoción, pero en este caso no. Está bien lograda.
0: Qué genial.
1: La verdad,
0: genial.
1: Lo lograron bien.
0: Che, bueno, pero tenemos que hablar de Campos, César.
1: Sí, exactamente. Bueno, el tema de hoy tiene que ver con lo que dejó en las últimas horas la visita del presidente Milei en Rosario, en el aniversario 142 de la Bolsa de Comercio de allí. Algunos temas que se tocaron, no hubo ningún anuncio como estaba previsto, por siempre que va a alguna de estas entidades, tanto la Rural como la Bolsa de Cereales de Buenos Aires o la de Rosario, quizás este es el punto. Ratificó el rumbo económico, como lo viene haciendo el presidente. Hablaron el presidente de la Bolsa de Comercio de Rosario, Pablo Bortolato, y también habló el gobernador Maximiliano Puyaro. Quizás la frase que más impactó, o por lo menos desde lo periodístico en lo personal, que Puyaro, más allá de que en su discurso ha apoyado y ha ratificado lo que viene haciendo el gobierno, pero por otro lado dijo que las retenciones es uno de los temas que se sigue teniendo en cuenta dentro de lo impositivo, y la frase que utilizó es que el 94% de los impuestos que pagan los productores santafesinos son nacionales. No es un dato menor este que ratificó, porque ahí menciona que algunos impuestos provinciales se han bajado, pero que la gran mayoría viene por parte de Nación. Bueno, veremos a ver si recoge el guante el presidente con respecto a estos puntos, pero también lo que ha ratificado el presidente, habló de rumbo económico y de la macro dentro de la productividad en la Argentina.
0: Ya esta insistencia es algo que está bien, tienen que hacer un poco por método, corresponde, es un poco el rol de cada uno, ¿no?
1: Total.
0: Pero ya vos hablás con los productores y te dicen, estamos bien en relación con cómo estábamos, ¿no?
1: Pero sí, no.
0: Sino que como tirar de la cuerda ya a un nivel irreal.
1: No, yo creo, irreal. Cierro, Nico, con esto que sonó ahí top. Me parece que el punto es este que vos mencionás, y sobre todo los márgenes, porque sí se ha complicado un poco el tema costos, sí se ha complicado un poco de algunos lugares, pero obviamente que saben dónde está parado desde el lugar de, claro, de dónde venimos y hacia dónde vamos, ¿no?
0: César, muchísimas gracias, que tengas lindo día, mejor semana, y la seguimos mañana, ¿dale?
1: Dale, igualmente, Nico, para ustedes, abrazo grande.
0: Beso grande, César Tapia. Hagamos un asado, tomemos
3: 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Hagamos un asado, tomemos Fernet.
4: Hoy no podemos hacer choripán porque hay lluvia.
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6: 8 de la mañana en la República Argentina. El gobierno adjudicó 8 corredores de rutas nacionales. La asignación es por 20 años, abarcará más de 3.900 kilómetros con una inversión del 100% privada, y las trazas pasan por las provincias del centro, Cuyo, Mesopotamia y el norte del país. Femicidio en Salta. El periodista de Radio Nacional en esa provincia, Ramón Reyes, dijo que es complicada la situación de la pareja de la mujer.
7: Esta pareja, conformada por Cintia Orellana, 20 años, y Gastón Ramírez, el 26, salieron a balear a un boliche de ahí del lugar. Cuando llegaron, comenzó una discusión y él comenzó con un brutal ataque a golpe de puños. También, revelado por la autopsia, utilizó un elemento contundente. Con este le dio un golpe en la zona de la cabeza. La dejó en la vía pública. Alrededor de las 4 de la mañana del sábado, él se presenta en una dependencia e informa. Tras esto, vecinos del lugar llamaron a la policía y la encontraron herida. Llegó la asistencia, primero fue atendida en el hospital local, tenía hundimiento de cráneo, también tenía una fractura en la nariz, la mandíbula. Fue trasladada rápidamente en el Código Rojo hacia la ciudad de Salta, al hospital San Bernardo, donde lamentablemente dejó de existir.
6: La información del deporte con Rubén Santos.
8: Con tres partidos se cierra la sexta fecha del torneo clausura en la República Argentina. A las 7 de la tarde en Victoria, Tigre va a estar recibiendo a Central Córdoba de Santiago del Estero. Más tarde, 21:15, dos encuentros en la Fortaleza. Granate Lanús va a recibir a Argentinos Juniors y Talleres en el Estadio Mario Kempes. En Córdoba estará recibiendo a Rosario Central.
6: El estado del tránsito con Romina Wiener.
9: Atentos en la provincia de Mendoza, el paso internacional Cristo Redentor ubicado en Ruta Nacional 7 que conecta a Argentina con Chile. Hoy estará operativo hasta las 16 horas. Se espera el ingreso de un frente frío, planificar los viajes con antelación. Además, la provincia de Neuquén, en la Ruta Nacional del Camino de los Siete Lagos, se debe transitar con precaución, calzada húmeda y resbaladiza. Misma situación en las rutas nacionales 231 y 242.
6: En Mendoza, donde nos escuchás a través de AM960, la temperatura es de 5 grados 2 décimas, el cielo está nublado. En Buenos Aires, la marca actual, 6 grados 9, la humedad 76%, el cielo está algo nublado.
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0: 5 minutos nos separan ahora de las 8 de la mañana en la República Argentina, este lunes 24 de agosto de 2026 en todo el mundo.
1: Y nos quedamos con Nico Yacoy hasta las 10 de la mañana en primer round, y te cuento que en la ciudad autónoma de Buenos Aires la temperatura es de 6 grados 9 décimas, la humedad relativa ambiente 76%, el cielo está algo nublado, la máxima para hoy de 13 grados. Recorremos el país a través del pronóstico. En el NOAA, cielo mayormente nublado a parcialmente nublado, con probabilidades de lluvias en Jujuy y posibles nieves en zonas de alta montaña como en La Quiaca. En el NEA, parcialmente nublado, con fuertes ráfagas de viento en Misiones durante la madrugada. En Cuyo, intervalos de nubes y sol o parcialmente nublado sin lluvias. En el centro del país, algo a parcialmente nublado con vientos del norte y ráfagas que pueden alcanzar los 50 kilómetros por hora en Córdoba. En la Patagonia, cielo mayormente cubierto en los valles, con heladas matinales, inestabilidad, lluvias y posibles nevadas, Nico, en la cordillera de Neuquén y Río Negro. Y en el sector antártico argentino, islas del Atlántico Sur, condiciones típicas de invierno austral.
0: Muy bien, ¿qué hay que saber entonces hoy lunes 24 de agosto a esta hora? Una formación del tren Sarmiento arrolló a una mujer en la estación Liniers. Ocurrió esta mañana a la altura del paso a nivel de la calle Cusco. La mujer, de unos 60 años, fue trasladada en grave estado al Hospital Santoyani. Mientras se desarrolla el operativo en el lugar, el servicio de la línea Sarmiento con destino a 11 se encuentra restringido y no se detiene en la estación Liniers. El presidente Javier Milei encabeza hoy una reunión de gabinete. Mañana mantendrá un encuentro con diputados y senadores. La reunión será previa al tratamiento de la reforma de la Carta Orgánica del Banco Central y al proyecto denominado Inocencia Fiscal 2 en la Cámara Baja. Por otro lado, en declaraciones radiales, el primer mandatario adelantó que impulsará el regreso de la Fórmula 1 a la Argentina.
2: La reunión de la FIA es acá, voy a exponer y voy a además tener después una reunión con la gente de FIA.
3: ¿Y cuántas chances hay que la Fórmula 1 vuelva a la Argentina?
2: Vamos a tratar de hacer todo lo posible para convencerlos que sea una realidad la posibilidad de verla con la Pinto acá.
0: El gobierno analiza declarar asueto o feriado por la visita del Papa León XIV al país. La iniciativa surgió a partir de un pedido de la Iglesia Católica y ya comenzó a ser analizada por la Casa Rosada. La idea es facilitar la participación de los fieles en las actividades masivas que encabezará el sumo pontífice en el país. Las leonas y los leones buscan meterse entre los cuatro mejores del Mundial 2026. Tras la victoria contra Inglaterra, el seleccionado masculino de hockey tratará de asegurarse la clasificación a la siguiente instancia frente a India. El partido, que se jugará en los Países Bajos, arranca a las 9:45 hora de Argentina. Por la tarde, desde las 15:30, las leonas enfrentarán a Bélgica por el pase a la semifinal. Muy bien, Rubén Santos, ¿qué es esto de que hemos sido tardemente, o así es como corresponde hacerlo?
4: Digo, no,
0: sancionados.
4: No, porque por la FIFA. Cuando terminó el partido y al día siguiente ya se empezó a decir que la FIFA había abierto un expediente por los incidentes que había habido en el partido. Es obvio que se reúne el comité de disciplina, toma estas sanciones, pero bueno, al día siguiente. Posterior a que se conocieran las sanciones, el asesor letrado de AFA ya dio a conocer que la AFA va a apelar.
0: ¿Hasta ahora qué tenemos entonces como las sanciones?
4: Y tenemos a Paredes 10 partidos y $90,000, Molina 7 partidos y $90,000, y Thiago Almada un solo partido, $30,000.
0: ¿A esos dólares quién los pone?
4: Mira, cuando acá, por ejemplo, un técnico es suspendido y tiene que pagar para entrar a la cancha, lo paga el club. Difícilmente,
0: no lo paga
4: yo difícilmente creo que lo pongan los jugadores.
0: ¿Los premios quién se los lleva?
4: Los premios se reparten. Una parte queda para la AFA y otra parte queda para los jugadores.
0: No, pero sabes, hay un paralelismo ahí, ¿no es cierto? Que si los premios mirá, son el que los gana, las sanciones que las pague, mitad, que las pierde, o no sé.
4: No, no, hasta donde yo sé, de la mitad del premio, mitad queda para la AFA y mitad se reparte con el plantel, la gente que trabaja, uh-huh, que estuvo 51 días trabajando ahí en, claro, en el Mundial, ¿no?
0: Ahí tenemos en línea a Marcelo B. Sellares, que es abogado especializado en Derecho Deportivo. Hola, Marcelo, Nico Yacoy, equipo nacional, buen día, gracias por atendernos.
5: Buen día, Nico. Gracias por el llamado. Un abrazo para todo el equipo.
0: Bueno, contanos, Marcelo, un poco entonces. Acá estamos enredados con las sanciones.
5: Bueno, es un poco lo que ustedes estaban comentando. Son las sanciones en virtud esencialmente de dos o tres conductas que se han repetido a lo largo de todo el Mundial. O por lo menos la de mayor connotación pública de nuestra selección. En la final, puntualmente, al terminar el partido, la agresión física de Paredes, Nahuel Molina, a Ayala y Thiago Almada hacia los jugadores de España. Esa conducta ha sido duramente sancionada, sobre todo con respecto a Paredes, 10 partidos de suspensión más multa. Nahuel Molina, 7 partidos de suspensión más multa. Thiago Almada, un partido de suspensión. Y Roberto Ayala, que es el ayudante técnico, 3 partidos de suspensión. Esa sanción propiamente dicha, ya la AFA adelantó que ha solicitado los fundamentos para apelarla. Dentro del seno de la FIFA existe, luego del Tribunal de Disciplina, un comité de apelaciones de la FIFA, ¿no? Que bueno, puede confirmar o aminorar los partidos de suspensión. Y por otro lado, existe una sanción de multa, que esa sanción va directamente a la Asociación del Fútbol Argentino, por distintas conductas. La más famosa es la exposición de la bandera Las Malvinas son argentinas, y después hay otras conductas, inclusive aún, que la FIFA considera mucho más grave, que son cánticos racistas, discriminatorios.
0: Ajá.
5: Perdón.
0: Bueno, no.
5: Y, en definitiva, esas sanciones de multa también van a ser apeladas por la propia AFA.
0: O sea que si uno quiere hacer fundir a la AFA, va, canta cualquier cosa y después paga la AFA.
5: Exactamente, claro. Exactamente. Y es lo que sufren los clubes también argentinos, normalmente, cuando en los partidos de las competencias Conmebol, que ustedes se recordarán permanentemente, que son sancionados,
0: claro,
5: por culpa de unos pocos inadaptados.
0: Claro. Así que paga la AFA no solo estas, sino también las que se le impusieron, digo, multas a los jugadores. La de Paredes, $90,000. ¿Quién lo paga, Paredes o lo paga la AFA?
5: No, lo paga la AFA.
0: Lo paga la AFA. ¿Así debe ser o así es en la práctica argentina?
5: Así es en la práctica y normalmente es como resulta ser en todas las selecciones, digamos. Y en los clubes también.
0: Entendible por la cuantía, Marcelo, entendible por la cuantía, pero si uno va al espíritu de las sanciones, ¿no? Claro, debería ser algo más pagable, pero que el jugador cargue, porque si no, no es un incentivo para que cambie la conducta, ¿o sí?
5: Es correcto, es una muy buena observación la que hace, Nico, porque efectivamente la sanción lo que busca es persuadir la conducta del futbolista.
0: Claro.
5: En definitiva, que sea el propio futbolista el que la pague. En los hechos y en la práctica la paga la asociación.
0: Así funciona. Okay. Y los partidos suspendidos, digamos, son los partidos que juegue para la selección y que sean oficiales.
5: Hay un dato muy interesante que dentro de la mala noticia hay una buena, digamos, para explicárselo a la gente. Que los partidos de suspensión los van a cumplir en partidos amistosos.
0: Ah, también amistosos.
5: No en partidos oficiales, en partidos amistosos. ¿Por qué? Porque si bien la regla general es que este tipo de sanciones se cumplen en partidos oficiales de FIFA, la Argentina es anfitriona del Mundial 2030, eso ya está confirmado. En consecuencia, al ser anfitriona del Mundial 2030, no juega eliminatorias y está clasificada directamente.
0: Ah, le tocaría, claro.
5: En consecuencia,
0: sería el Mundial y seguiría purgando la pena.
5: Claro, exactamente. Entonces, ¿qué dice el Código Disciplinario de la FIFA en uno de los artículos 69? Que purgue la sanción en partidos amistosos.
0: Okay. O sea que hay que apurarse, tener mucho, ser más amistoso que nunca, tener muchos partidos y quemar
4: sí, porque
0: todas las sanciones.
4: Lo que dice el doctor está claro, aunque todavía no está tan definido que sí o sí va a ser, va a jugar el Mundial por ser sede. Van a jugar, la Conmebol está observando qué manera puede hacer que los tres equipos que van a participar, porque acá son 10 asociaciones, y vos sacás tres que ya están clasificadas.
0: Ah, claro, ahí tenemos
4: que quedan solamente 7. Entonces están viendo la manera Conmebol.
5: ¿Cómo le dan la vuelta a la eliminatoria? Porque imagínense que ustedes, que hay tres: Argentina, Uruguay y Paraguay, van a ser sedes anfitrionas. Si uno se rige por el principio general de cómo históricamente han sido las eliminatorias, hay tres selecciones que no la deberían jugar y que ya estarían clasificados. Claro, lo que pasa es que eso también va a trastocar toda la competencia en sí misma, ¿no?
4: Por eso están viendo, Conmebol está viendo la forma de poder insertar a las tres selecciones para que también tengan competencia, porque obviamente las selecciones tienen que jugar partidos amistosos, sí, claro, o partidos que tengan que puntaje, ¿no? Pero, doctor, usted decía que en cuanto a lo de las fechas, no va a ser, si hay una reducción, no va a ser tan sustanciable, ¿no?
5: Para mí no va a ser tan sustancial. Yo creo que va a haber alguna reducción, pero no va a ser tan sustancial. Supongamos, a ver, a Paredes le van a minorar 2 partidos, 3 partidos, y esta es una especulación personal, ¿no? Ajá. Y seguramente a Molina también de la misma forma. Claro. Ahí hay un tema que también se abre un debate, que es qué pasa con la finalísima que tiene que jugar Argentina con España antes, en este año, a fin de año. Que eso es fecha oficial, eso es fecha oficial FIFA. ¿Y qué va a pasar con la Copa América, que se juega en el 2028, que también es fecha oficial FIFA? Entonces ahí hay un interrogante, un signo de pregunta que todavía no está claro. A mi entender, a riesgo, yo creo que la finalísima, que es este año, no la van a jugar ninguno de los futbolistas sancionados. Y sí entiendo que en el 2028, que es la Copa América, sí la van a jugar, porque el espíritu justamente de la norma que yo recién les comentaba es que ellos cumplan la sanción en partidos amistosos.
0: Ahora, yo no suelo seguir el deporte en general, digamos, pero sí tengo una tesis respecto de las reglas en el deporte, porque me parece que además de alguna manera abonan, sedimentan una cierta idea de la justicia a nivel sociedad general, ¿no? Es tremendamente arbitrario, ¿no es cierto? Los recovecos que propone la AFA como, si querés, superintendencia o contralor del deporte. Dice una cosa, después dice la otra, te pone una sanción, si querés, exagerada, para que después en la apelación te saca 2 o 3, y así.
5: Bueno, siempre en toda sanción disciplinaria, Nico, hay un grado de discrecionalidad. Esto hay que decirlo también, ¿no? O sea, la norma y la regla deportiva, estrictamente en este caso el código disciplinario, prevé un máximo, en este tipo de conducta por la cual han sido sancionados los futbolistas argentinos, prevé un piso, al menos 3, dice la norma, y prevé un máximo. Entonces, entre un mínimo y un máximo siempre tenés un margen de discrecionalidad muy grande.
0: Claro.
5: ¿Me explico? Entonces, cuando uno ya tiene un margen de discrecionalidad dentro de la norma, a algunos le puede parecer excesiva y a otros no.
0: Claro.
5: Entonces, eso es muy común dentro de las reglas eminentemente deportivas. Hay un margen de discrecionalidad. Sí. Entonces, bueno, se presta justamente el debate.
0: Y el tema está cuando la discrecionalidad revala a lo que parece ser arbitrariedad, digamos.
5: Ahí. Exactamente.
4: Bueno, ahí tenemos fresco, no tiene que ver con esto, pero es lo que le pasó ayer a Colapinto. La regla está. Sí, lo sabemos todos.
5: Claro.
4: Ahora, también tiene un espíritu la regla, porque si Colapinto...
0: Y debería,
4: sí. Si Colapinto se clavaba al freno, era un desastre esa carrera. Chocaban 10 autos que venían atrás. Uh-huh. Él ya no podía frenar en intento de pasar al japonés, porque si no lo pasaba, claro, era... Porque la carrera, el parate fue porque chocó Verstappen.
0: Sí.
4: ¿No? Entonces empezaron a esquivarlo a él. Y ahí pusieron la bandera amarilla. O sea, ¿qué es lo que él dice? La regla está, pero... Hay que tener
0: ¿para
4: un poco
0: qué?
4: De...
0: Un poco de criterio. Bueno, la ponen los abogados a criterio, Marcelo.
5: La ponen los abogados y a veces la ponen bien y muchas veces la ponen mal.
0: Está bien.
5: Entonces, acá lo que es fundamental en toda sanción es justificarla, fundamentarla en la debida forma. ¿Para qué? Para que si a mí no me gusta esa sanción porque la considero excesiva, como órgano contralor, como tribunal de disciplina, tenga la tranquilidad de que la he fundamentado correctamente. Entonces, la sanción deja de ser arbitraria.
0: Eso es.
5: Me puede no gustar, pero lo ha fundamentado bien.
0: Efectivamente.
5: ¿Me explico?
0: Efectivamente. Marcelo, muchísimas gracias por la charla.
5: Un abrazo, Nico, y saludo a todo el equipo. Abrazo, un abrazo grande. Un
0: abrazo grandote, que tengas un hermoso día. Es Marcelo Vicellares, es abogado especializado en Derecho Deportivo. Nos dejaba algunas precisiones respecto de esto que, bueno, ha consistido en una serie de sanciones que penalizan por su propio comportamiento dos cosas, ¿no es cierto? A los propios jugadores y también a la AFA. Yo insisto en esta idea, me parecen muy arbitrarias, no solo las normas, o no necesariamente las normas en el deporte, sino sí, lo que los órganos de aplicación hacen con ella, ¿no es cierto? Veo más arbitrariedad que discreción, y en cualquier caso la política, que también la hay en este tipo de instituciones, mezclada. Y recupero también lo siguiente. ¿Qué pasa con las cosas que se cantan en la cancha, por ejemplo? Sí. Si después tiene que por eso pagar la AFA, decís que pague el que cantó. Y no quería enredar al propio Marcelo Vicellares con esto, pero la bandera, las Malvinas son argentinas, es un capítulo particular de esta reflexión. Porque habíamos sido advertidos sobre que no era el lugar para hacerlo. Y nadie invitaba a cejar en el reclamo de soberanía sobre las Malvinas, sobre lo que hay lugares, hay momentos y hay maneras. Bueno, nos creímos unos piola bárbaros porque pusimos la bandera que no se podía poner, acá estamos pagando las consecuencias. Me dirán, si sacas la cuenta, lo que hay que pagar no tiene relación con lo que simbólicamente significa reclamar. Bueno, está bien, te lo concedo, pero no es joda cuando te dicen, acá no se puede. No tenía que ver con ser anti-Malvinas ni nada, tenía que ver con adentro del estadio no se podía. Bueno, sí, acá está. Digo, las cosas sí tienen consecuencias. A veces nos envalentonamos los argentinos, somos muy cortos de miras, lamentablemente, es horrible lo que estoy diciendo, y me incluyo, muy cortos de miras. ¡Uy, lo hicimos, la bravuconada! Sí, sí, pero la bravuconada, mirá. Vuelvo, total, no tenemos que pagarlo nosotros, probablemente cada quien que me esté escuchando diga, no, salimos ganando, sino, sí, pero alguien la paga. Alguien lo paga, digo, hay reglas y está buenísimo que las cumplamos. Para cumplirlas, las reglas tienen que ser cumplibles, que es lo que nos traía. ¿No? Y está genial que se traiga todo esto, porque ¿sabes qué? Es lo que pasa con el ordenamiento jurídico como norma aplicable y con la justicia como órgano de aplicación. Todo lo que estamos diciendo respecto de las reglas deportivas y la AFA, ¿no? O del Bailando por un Sueño y de Carmen Barbieri y Pachano, que le mandamos un beso grande, o Moria Kazán, como órgano de aplicación, aplican a la cuestión de las normas a la sociedad.
1: Lo que pasa es que esta semana se instaló mucho, después de haberse conocido estas sanciones, Nico, en medios españoles, donde ellos mismos decían, no se juzgó con la misma vara. Bueno, la Argentina, bueno, que el resto, hubo, ellos mismos dijeron, a nosotros no nos sancionaron, bueno, en un montón de situaciones. Entonces, ¿qué pasa?
0: Bueno, ahora reflexionar sobre, claro, eso.
4: Sí, ellos tuvieron un solo jugador que tuvo la misma pena que Thiago Almada, que es Gaby.
1: Claro,
4: una sanción y un partido de 30 mil dólares.
0: A tener amistosos rápido para quemar la, para quemar la pena.
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0: Cecilia Diwan.
1: Orden de evacuación para 90.000 personas en los Estados Unidos, en el estado de Nevada, específicamente en las afueras de la ciudad de Reno. Hay incendios forestales descontrolados. No se están pudiendo intentar frenarlos. ¿Por qué? Porque hay sequía, porque hay temperaturas altas, porque hay mucho viento y está preocupando esta situación. Y según las autoridades, fueron provocados por humanos. Es una investigación que está en curso, Nico.
0: Sí, sabremos de, ese, de esos combos, ¿no? Pero la historia acá, 90.000
1: personas que recibieron esta orden de evacuación, 5.000 hectáreas que están siendo afectadas por el incendio.
0: Qué bárbaro, qué densidad poblacional, los incendios de interfase que se llaman, ¿no es cierto? Acá tenemos generalmente muchas más hectáreas implicadas, pero con menos cantidad con de gente, ¿no? Hernán Mundo, muy buen día, bienvenido, ¿cómo le va?
2: Nicolás, buen día, saludo para vos, buena semana para todos. Bueno, una semana cargada en la actividad de Casa de Gobierno, por supuesto, del Poder Ejecutivo, y también mirando lo que va a suceder en el Congreso de cara fundamentalmente al día miércoles con la sesión en diputados. Preparatorio, de alguna manera, de lo que va a suceder en el Parlamento, que se vuelve a reunir el Gabinete Nacional. Hay reunión de gabinete nuevamente en Casa de Gobierno, en un rato más a las 10 con la presencia de Javier Milei. Recordemos que la última reunión de gabinete había sido el 9 de julio, después del Tedeum por el Día de la Independencia. Claro, hubo una reunión el 27 de julio, cuando, recordemos, se hizo una reunión ampliada, pero básicamente con Cristalina Georgieva como invitada, después de lo que fue la reunión, recordemos, con el ministro de Economía, Luis Caputo, el cruce a Casa de Gobierno. Bueno, como decíamos, apuntando lo que será el miércoles la sesión en diputados, objetivo del gobierno, por supuesto, que se apruebe la reforma de la Carta Orgánica del Banco Central, por lo menos que tenga media sanción, el proyecto de inocencia fiscal 2, y también acuerdos de libre comercio, en este caso Mercosur Singapur, además de la adhesión al Tratado de Cooperación en materia de patentes con los Estados Unidos. De ahí, o sea, puntos centrales de lo que será esta reunión de gabinete con la estrategia parlamentaria. Recordemos que mañana, no es menor, por la tarde el propio presidente estará reuniendo a los diputados y senadores de la Libertad Avanza. Entendemos que con el formato de esas charlas que se dan

0: Actualizaron los aranceles para las prestaciones en discapacidad. El gobierno decidió un incremento del 2,10% que calculó sobre la base de la variación del índice de precios al consumidor de julio. La resolución oficial además estableció un adicional sobre los beneficios otorgados por zona desfavorable para las provincias de la zona patagónica. Las sanciones de la FIFA contra la AFA pueden ser apeladas, así lo dijo por Radio Nacional el abogado especializado en Derecho Deportivo, Marcelo Vicellares.
1: Dentro del seno de la FIFA existe luego del Tribunal de Disciplina un comité de apelaciones de la FIFA, ¿no? Que, bueno, puede confirmar o aminorar los partidos de suspensión. Y por otro lado, existe una sanción de multa, que esa sanción va directamente a la Asociación del Fútbol Argentino por distintas conductas. La más famosa es la exposición de la bandera Las Malvinas son Argentinas, y después hay otras conductas, inclusive aún que la FIFA considera mucho más grave, que son cánticos racistas, discriminatorios. En definitiva, esas sanciones de multa también van a ser apeladas por la propia AFA.
0: Estados Unidos lanza un bloqueo económico contra Irán. En las próximas horas, la Secretaría del Tesoro anunció que dará a conocer un paquete inédito de medidas para sancionar a ese país en el comercio internacional. En Buenos Aires, la temperatura 6 grados 2 décimas, la térmica 5 grados 3, la humedad 78%, cielo algo nublado.
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0: Sí, mira, 35 minutos de las 8 de la mañana, ahí te cuento que
1: bien, y yo mientras tanto, Nico, te actualizo datos del tiempo en la ciudad autónoma de Buenos Aires y vemos un poquito las temperaturas más elevadas y más bajas. Bueno, ahora ya están un poquito mejor.

0: que a la mañana, 6 grados, 2 décimas, la temperatura sigue bajando, en la térmica 5 grados 3 en la ciudad de Buenos Aires, con una máxima de 13 grados. Bueno, lo prometido, ya te cuento que en las temperaturas récords a esta hora de la mañana tenemos la más alta. Es en San Ramón de la Nueva Orán, en Salta, mira, 16 grados. Mira,
1: otra vez Orán es récord, ¿viste?
0: Sí, sí, sí. Y vos fíjate, la más baja en territorio es en Tandil, con 3 grados bajo cero.
1: Mira vos.
0: Raro esto.
1: En territorio continental, digamos.
0: Claro, en territorio.
1: Bueno, el otro también es otro continente, digamos.
0: Claro,
1: eso es lo que pasa.
0: Totalmente.
1: Muy bien, te cuento, Fer, y les cuento a todos que tenemos en línea ahora a Máximo Jurkinovic, que es sacerdote, es director de la Oficina de Comunicación y Prensa del Episcopado Argentino, y seguro me va a retar primero de todo por cómo pronuncié su apellido. Hola, Máximo. Nico Yacoy, equipo nacional, buen día, muchas gracias por atendernos.
2: Buen día, Nico. Casi perfecto.
1: Casi perfecto.
2: No es tan fácil tampoco. Buen día a todos.
1: Decime cómo es correctamente.
2: Jurkinovic. Sí, la cacojo. Jurkinovic.
1: Era más fácil de lo que de lo que parecía. Máximo, bueno, trabajando ya un montón respecto de lo que va a ser, Dios mediante, la visita del Papa León 14 de noviembre, que parece que falta un montón, pero para actos de semejante envergadura no es tanto.
2: No, exactamente, el nivel de organización que necesita, los distintos actores que deben articular, todo lo que hay que preparar, claramente el tiempo es poco. Pero bueno, estamos, por supuesto, en un muy buen trabajo de equipo aquí en la Conferencia Episcopal, con la colaboración de muchísima gente que se ha acercado a colaborar voluntariamente en la preparación de este evento. Por supuesto, que también articulando con el gobierno nacional, con los gobiernos locales, con las iglesias locales, especialmente en los lugares donde va a ir el Santo Padre, y preparándonos. Claramente falta poco, pero bueno, todavía nos faltan muchas cosas para seguir trabajando.
1: Ya lo creo.
2: Y sobre todo, bueno, para seguir organizando, como decís vos, algo que trasciende la mera organización de cuestiones habituales.
1: Totalmente. Ahora, ya llegó la famosa, ¿qué sería? ¿La segunda avanzada es la que tiene que venir y están esperando, o eso es un mito?
2: No, así se la llama a este grupo de personas que vienen desde la Secretaría de Estado de la Santa Sede, pero esto es la semana que viene, la primera semana de septiembre, últimos días de agosto, donde estará compuesta esa avanzada por personas que tienen roles en la Secretaría de Estado, claro, asignados a las cuestiones de logística de los viajes papales, y también, bueno, todo lo que es la seguridad de la Santa Sede,
1: claro,
2: que irá a inspeccionar los posibles lugares en los cuales el Santo Padre puede estar.
1: Eso te iba a preguntar, Máximo. En general, ¿estuvieron abiertos a sugerencias nuestras, o se vienen con muchas exigencias, que son lógicas, por la figura implicada y por lo masivo que esperamos que sean los encuentros? Pero me imagino que es casi como la OCDE, ¿no? Esto tenés que cumplir.
2: Sí, hay por supuesto muchos requisitos que tienen que ver con la seguridad, que tienen que ver con los protocolos propios del claro, Santo Padre y de la Santa Sede. Pero bueno, esto ha sido un trabajo conjunto entre la Conferencia Episcopal y la Santa Sede, a partir de propuestas sobre actividades que a los obispos le parecen importantes que el Papa realice, y al mismo tiempo también, por supuesto, las propuestas de ellos, lo que significa la evaluación que hacen de los lugares. Sí, es verdad, la decisión final sobre el itinerario y los detalles de cada una de las actividades que haga el Papa, eso sí le corresponde finalmente a la Santa Sede. Incluso la Santa Sede misma es la que presenta lo que se llama el itinerario final, el itinerario de la visita al Papa.
1: Ahí lo que hay que remarcar es, a ver si estoy a tono o no, es que los tres eventos masivos son, antes que nada, tres celebraciones eucarísticas, son tres misas.
2: Exactamente, tanto en Luján como en Córdoba y en Buenos Aires, los eventos masivos son celebraciones eucarísticas, son misas multitudinarias, abiertas a todo el mundo, donde, bueno, si bien los lugares que se están diciendo son los que seguramente serán, pero bueno, hasta que no se confirme oficialmente por parte de la Santa Sede el lugar,
1: claro,
2: bueno, por ahora tenemos que esperar. Estamos dentro de lo que ellos llaman una agenda tentativa de la visita del Papa.
1: Ahí nosotros como que focalizamos mucho en estos tres eventos, pero son tres días y supongo que

0: visita de ese estilo, ¿no?
1: Entendemos
0: que se encontrará en el, digamos, en ese acto con el cuerpo diplomático, se encontrará con todas las autoridades de la sociedad civil.
1: Que se supone será en casa de gobierno, tampoco se sabe.
0: Se supone en casa de gobierno y hay una propuesta que sea también en el Palacio de Libertad.
1: Ah, mira.
0: El encuentro con el cuerpo diplomático, pensemos que ahí ya estamos hablando ya de una cantidad de gente, pero bueno, te insisto, todo esto dentro de una agenda tentativa.
1: ¿Él estará parando en la Nunciatura?
0: El Papa duerme en la embajada, exactamente, en la embajada de la Santa Sede en Argentina, que la conocemos como Nunciatura Apostólica, exactamente.
2: Máximo, Cecilia Diwan, los saluda.
0: Buen día.
2: Buen día. Están hablando de 3 misas multitudinarias abiertas, pero ¿están evaluando algún tipo de inscripción para que la gente acceda, por ejemplo, a algunos asientos más cercanos? ¿O cómo están evaluando que sea el proceso de asistencia?
0: Mira, por supuesto, la Santa Sede en esto tiene un protocolo que te pide que vos puedas estimar la cantidad de gente que hay. Eso se lo pide la Santa Sede, la Conferencia Episcopal de cada país. Por supuesto, me imagino que habrá algún lugar especial para las autoridades y también para las personas con discapacidad, porque eso, bueno, siempre se tiene en cuenta en los eventos masivos. Después creemos que por el volumen de gente que estamos manejando, la calle será larga, digamos.
1: Seguramente,
0: ¿no?
1: Seguramente.
0: La calle será larga, no está previsto, porque digo, bueno, justamente son encuentros, lo que se llama encuentros sin aforo, con lo cual, es más, en algunos lugares nos imaginamos la gente llegue bastante tiempo antes, como
1: probable.
0: Suele pasar, si viene del interior del país, si viene con su parroquia. Es muy difícil pensar en algo previo, porque la gente se va a acercar libremente a misa, digamos, ¿no?
1: Hay toda una logística de aeropuertos, ¿no es cierto?, rutas, colectivos, que seguramente también se va a ajustar.
0: No, exactamente, y esto bueno que me preguntaban recién. A ver, nosotros sabemos perfectamente que además en esto la gente se va a volcar masivamente a las calles, y ya sabemos cómo somos los argentinos en esto, nos volcamos a la calle. Nos gusta estar, digamos.
1: Sí, total.
0: Y trataremos de, por supuesto, brindar todo el orden que sea necesario y toda la cuestión organizativa. Después sabemos que la gente se va a acercar masivamente a saludar al Papa a las calles.
1: Bueno, es el famoso baño de multitudes. Se supone que tal vez cuando llegue, ¿no es cierto?, habrá avenidas que estarán asignadas para eso. Ya veremos.
0: Exactamente. Bueno, y por eso, justamente, como recién me preguntaban, bueno, se tratará de organizar todos esos eventos para que la gente pueda saludar al Papa. Insistiendo, bueno, que serán mucha gente la que esté en la calle, digamos.
1: Queríamos que venga Radio Nacional, pero va a estar complicado, me parece, ¿no es cierto?
0: No hay que perder las esperanzas.
1: No perderemos las esperanzas. Esperamos
0: si pasa cerca.
1: Esperamos si Máximo
0: pasa cerca.
1: Bueno, eso seguro. O iremos nosotros para estar cerca. Sí, esperamos que te des vos una vueltita, así coordinamos, porque estamos armando ahí
0: una
1: estrategia de cobertura lo
0: con
1: más
0: todo gusto.
1: Amplia y
0: además,
1: cercana posible.
0: En el caso de ustedes es muy importante, bueno, por la capilaridad que tienen, por la llegada especialmente a todo el país, porque, bueno, para nosotros hay una idea fundamental, que si bien el Papa estará en 3 ciudades, el Papa viene a la Argentina.
1: Totalmente.
0: Entonces, queremos llegar realmente junto con ustedes y con tantos otros a cada hogar de la Argentina, en cada lugar del país, sientan que están con el Papa, a pesar de la distancia o a pesar de que, como es una visita breve, estará en 3 lugares, pero contamos con ustedes porque necesitamos llegar a toda la Argentina para que todos sientan que el Papa viene a verlos.
1: Estaremos. Tengo dos cositas más. Una es, ¿hay un concurso abierto para elegir la canción oficial de la visita?
0: Exactamente, un concurso que dura hasta el 10 de septiembre, donde ya tenemos muchísima gente que ha participado. Las bases y las condiciones la pueden encontrar en la página web del Episcopado, episcopado.org.
1: Ok. ¿Muchos coros de parroquia o no?
0: Hay algunos coros de parroquia, pero también hay algunos cantantes importantes y algunos grupos que hacen música, que componen música también que han participado. Así que bueno, seguramente ahí ya después del 10 conoceremos la canción. Como nos pasa a los argentinos, cuando tenemos algo que festejar, siempre tenemos una canción que nos identifica como en el Mundial.
1: Sí. Hacela rápido antes que la sacan las marcas, ¿viste? Como ya pasó con el Mundial.
0: Y estaremos atentos, vamos a hacer lo que podemos. Pero bueno.
1: Tal cual. No, otra cosa, ¿están contentos? Mirá cómo le entro a la pregunta, ya le entré mal. ¿Están contentos con el monumento a los españoles? Porque digo, icónico es el obelisco, pero entiendo que hay una sugerencia del gobierno de la Ciudad de Buenos Aires por mudar ese escenario. No sé qué les parece.

0: No, a ver, mucha gente tiene en su memoria, Nicola, lo que fue la visita del Papa del 87,
1: Sí.
0: que bueno, que fue la 9 de julio. Hoy la 9 de julio ha cambiado de fisonomía, 40 años después, por lo que tiene, por el Metrobús, por
1: Sí.
0: la mayor cantidad de árboles. Sería dificultoso pensar muchas cuadras en la 9 de julio, digamos, ¿no?
1: Okay.
0: Por una cuestión lógica, insisto, de fisonomía que hoy tiene la Avenida 9 de Julio, que no tenía en el año 77, cuando los que tenemos algunos años recordamos todas las cosas que se hacían en la 9 de
1: Ah,
0: Julio, digamos, ¿no?
1: claro. No, pero además
0: Hay
1: es cada
0: cierres de campaña política, misas,
1: claro.
0: pero claro, no había nada que interrumpiera la vista. Hoy en día es otra la
1: Es otra la
0: fisonomía.
1: fisonomía. Igual cada
0: Por
1: papa
0: eso
1: con su
0: una.
1: postal, no está mal tampoco, desde ahí.
0: Exactamente,
1: Necesitamos
0: por eso
1: comparaciones.
0: la propuesta en Capital Federal, en principio, es el Monumento a los Españoles. Estamos esperando que eso lo confirme la Santa Sede, pero sí,
1: Bien.
0: una propuesta es ahí
1: Vendría por ahí.
0: que se ve de todos lados, por decirlo de alguna
1: Claro,
0: manera.
1: tal cual, tal cual.
0: Por supuesto,
1: Intuyo.
0: igualmente contarán todas las celebraciones con pantallas a lo largo del recorrido, pero bueno, creemos que es uno de los lugares posibles.
1: Ya habrá propietarios de alquilando balcones, ¿no es
0: Claro.
1: cierto? Bueno, eso está muy
0: Es verdad.
1: eso está
0: La
1: muy bien.
0: inventiva argentina no dejará de
1: Totalmente.
0: estar con el Papa.
1: Totalmente, totalmente. Máximo, otra cosa que intuyo es, ¿habrá algún momento de recordación, digo, fuerte celebración de la figura del Papa Francisco? ¿Se imagina alguna visita a la catedral, a sus lugares, digamos?
0: Nos imaginamos que el Papa León en algún momento hará un homenaje al Papa Francisco, no solamente en su magisterio y en su palabra, que
1: No, claro.
0: seguramente lo hará, sino también formalmente. No tenemos, hay una propuesta que sea, por supuesto, en la Catedral de Buenos Aires, por una cuestión lógica, donde ahí
1: Claro.
0: ha sido arzobispo el cardenal Bergoglio. También estamos a la espera, pero sí,
1: Sí,
0: seguramente habrá algún
1: algo.
0: homenaje a Francisco por parte de León, que sabe muy bien que viene
1: Muy bien.
0: a la tierra de su antecesor.
1: Bueno, última y te suelto. ¿Tenemos papamóvil ya o no tenemos papamóvil?
0: Sí, tenemos dos papamóvil que se están preparando y que se están
1: Ajá.
0: creando.
1: ¿Qué fueron en
0: Una.
1: marcas de autos que la propusieron, como suele ser, o?
0: Sí, es una marca muy conocida
1: Okay.
0: de autos que se ofreció gentilmente a hacer una donación. Y es la que va a construir los dos papamóviles que se utilizarán en la visita papal, uno aquí en Buenos Aires y el otro en
1: En
0: Córdoba.
1: Córdoba. Excelente. Máximo, seguimos en línea, palpitando entonces, ustedes organizando además esta visita del Papa León XIV a la Argentina.
0: Lo que ustedes necesiten, un abrazo grande.
1: Un abrazo grande, es Máximo Jurcinovic, es sacerdote, es director de la Oficina de Comunicación y Prensa del Episcopado Argentino.
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0: muy bien, Alejandra Galli.
1: Bueno, a ver, una comunicación del Ministerio de Economía, ¿les parece? Compartimos, se habían licitado el último tramo de... Ya te digo, espera. Acá está, listo, chao, se me había cerrado, listo, ya encontré. ¿Viste esas cosas que nos pasan con las tecnologías? Bueno, se adjudicaron, Nico, los últimos 3.900 kilómetros de rutas nacionales que tienen que ver con la etapa 3 de la Red Federal de Concesiones. ¿Por qué es importante esto? Porque de esta manera, según informó el Ministerio de Economía, se completó el total de los 9.000 kilómetros de rutas nacionales que se trasladaron y que requirieron una inversión 100% privada para obras de mantenimiento. Estas rutas nacionales se realizarán obras de mantenimiento por 9.000 kilómetros y así se van a optimizar las condiciones de circulación. Todo esto...
0: Fíjate, 9.000 kilómetros de un total de 40.000 de la red vial nacional aproximadamente, estamos que en el 20%.
1: Sí. Bueno,
0: ¿no? Más o menos.
1: Sí, pues somos un país muy extenso.
0: No, eso, pero,
1: y claro,
0: es mucho, está bien.
1: Está muy bien. Y ¿sabés qué? Me parece importante acá el modelo. El esquema de realización de estas obras, que tiene que ver con la inversión privada. Es un 100% de inversión privada para estas obras de mantenimiento, por un total de 9.000 kilómetros de rutas, lo acaba de comunicar. Más inversión privada, es el título del comunicado, para rutas nacionales seguras y eficientes, según dice el Ministerio de Economía, y así se mejora la conectividad para el 80% del tránsito que circula en nuestro país. Digo, me parece importante las dos cosas, ¿no? Destacar que se terminó rápidamente la adjudicación de los 9.000 kilómetros totales y el modelo, una vez más, el esquema es con financiamiento absolutamente privado.
0: Muy bien, así que 9.000 kilómetros en total licitados. Rápida estuvo la licitación.
1: El último...
0: Que si no, viste, a veces son trámites imposibles.
1: Sí, o sea, anuncian. Ya,
0: licitaron más rápido eso que nosotros. ¿Qué? La limpieza tenemos que limpiar y desmalezar. Así que mira, más rápido la concesión, está bueno para tener en cuenta eso.
1: Sí, las cosas se pueden hacer rápido y también está bueno que se controle después.
0: Ay, claro,
1: que está contemplado también acá, ¿no?
0: Por supuesto. 54 minutos ahora de las 8 de la mañana, nuestros teléfonos.
2: El 1138707485, llegan mensajitos, Nico, bueno, involucrándose con el tema de la infidelidad, entre otras cuestiones.
1: ¿Qué momento?
2: Y está interesante como las propuestas.
0: Claro que les gustó, pero
2: de los oyentes. Ricardo, de Ingeniero Jacobacci, dice, no es infidelidad el tema de las redes sociales,
0: prepara el terreno.
2: Y te invento una palabra, una pre-infidelidad.
0: Ah, ¿viste?
2: No.
0: Claro.
2: Saludos,
0: ¿no?
2: Desde Río
0: una cuasi-infidelidad.
1: Ay, Richa.
0: Claro. ¿No? Una para-infidelidad. ¿No? Podría ser una para-infidelidad.
2: Bien, Marta de Empalme San Carlos nos dice que para ella, tanto lo de WhatsApp como de las redes sociales, es exponerse mucho, con esto de las charlas.
0: ¿Y cómo lo hace ella, que nos cuente?
2: Que nos pase el dato.
0: Besote.
2: Susana de Santa Cruz dice, si esa charla mueve sentimientos profundos de corazón, con ilusión o con esperanza, o lo que sería peor, alimenta deseos inapropiados...
0: Ah, entonces, ya está todas las opciones, cubrió, todo el espectro.
2: Dice, no, y agrega...
0: Y si no, ¿para qué lo hace?
2: Con fotos y frases... No, lo de las fotos ya es mucho.
0: No...
2: Es mucho, Susana.
0: No.
2: Dice, eso sí se considera infidelidad. En este caso, Juan de Dios nos manda besos de lluvias y bendiciones. Muchas gracias.
0: Es Juan de Dios, es otro.
2: Es otro
0: de Dios.
2: Y dice,
0: ¿será de Dios? No, es de Dios, es otro de Dios. No nuestro de Dios.
2: No es nuestro de Dios, no es José. Dice, hola Nico y compañía, saludos, que pasen un muy buen día. Atentamente, Adrián de Tucumán, por aquí 7 grados y está fresco.
0: Qué linda la mañanita. ¿Cuánto? 56 minutos de las 8 de la mañana. Y digo ahora Rubén Santos.
3: Bueno, recién lo contábamos un poquito, ¿no? Cuando charlábamos con el doctor por el tema de las sanciones a AFA, yo metí al final, que fue la carrera de Colapinto, que largó muy bien, porque se largó decimocuarto.
0: Así es.
3: Y en la primera vuelta estaba décimo, había pasado cuatro, estaba sumando puntos. Ocurrió lo que yo les conté de Mark Verstappen, que chocó contra el Guarray y, claro, se armó la típica, los que quieren pasar todos para evitar el choque, y en ese intento de Colapinto ya estaba la bandera amarilla levantada. Con lo cual, terminado esto, lo terminó. Después la carrera se paró porque estuvo lloviendo mucho. Bueno, la cuestión es que lo mandaron a boxes y de 10 estaba 20. Último lo mandaron. Tuvo que estar un tiempo en boxer, con lo cual lo pasaron todos.
1: ¿Qué se supone que debería haber hecho con la bandera amarilla?
3: No, el tema es que hay que frenar, pero cuando él venía la manada atrás, claro, y si él llegaba a frenar, andás a ver lo que hubiera...
1: Un efecto cascada.
3: Cascada que podía haber tenido la carrera. Claro. Por eso, él estuvo muy enojado y dijo algo, Nico, si lo que...
0: Pero eso escuchar... debería tenerlo en cuenta después el órgano de aplicación.
3: Es lo que yo decía antes, claro. La regla está... Pero tiene que tener un espíritu.
1: Pero la regla se aplica con sentido común, ¿o no?
3: Eso mismo. Esto es lo que dice Colapinto. Vamos a ver qué dice el corredor argentino.
4: Es una gran largada, creo que de la mejor del año otra vez, gran primera vuelta, y nada, una pena obviamente cómo terminó y cómo nos condicionó la carrera. Creo que muy duro, muy una penalización extremadamente dura para las condiciones que habían, y si bien las reglas son las reglas, también se pueden tomar un poco de margen y flexibilidad, creo, en algunas cosas y en unos factores. Era mucho más peligroso clavar los frenos en la mitad de la recta y no terminar tipo el sobrepaso que estaba haciendo cuando llegó una bandera amarilla súper tarde.
0: Clarísimo.
3: Ahí lo explicó un poquito mejor que yo, ¿no?
0: Totalmente. No la quiero cumplir la regla. Dijo, no, mentira, lo hice porque era debido.
3: Y sí, porque él habla del riesgo que implicaba que él frenara para todos los que venían atrás.
1: Y para él también. Y para él,
0: yo no creo que la intención sea esa.
3: Bueno,
0: yo la intención de la norma, o sea, que te estroles, no.
3: No, seguro, por eso hablo yo del espíritu y del...
0: Totalmente.
3: Del sentido común. No está todavía oficializado, pero recordemos que hace un tiempo hubo una sanción, apeló al PIN y...
2: Se la sacaron.
3: Sí. Vamos a ver, porque, insisto, terminó el 14º, terminó como había largado, pero calculá todos los que abandonaron. La cuestión es que vamos a ver si... Alpine, apela a la sanción.
0: O sea, 14º sin contar los que abandonaron.
3: Claro, sí.
0: O sea, 28.
3: Pero vos sabés que es interesante lo de Colapinto, porque corrió todas las carreras del 2025 y el 2026, y de 28 carreras que largó, las 28 las terminó.
0: Claro.
3: Sumó 19 puntos.
0: Mira,
3: ya en
0: eso
3: total.
0: Claro, ya se sale.
3: Realmente está bueno para tener en cuenta, porque, bueno, le preguntaron a Briatore... ¿Qué pasaba? Que todavía no terminaron de confirmar, hizo un gestito con los dedos como diciendo...
0: Plata.
3: Los días. Ay, no, los días. Los días.
2: Plata.
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6: 9:00 a.m. en la República Argentina. Preparativos por la visita del Papa León XIV por Radio Nacional, el director de la oficina de prensa del Episcopado, Máximo Kursinovich, dijo que en las próximas semanas llegarán personas del Vaticano para avanzar en la planificación de las actividades del pontífice en la Argentina.
7: Vienen desde la Secretaría de Estado de la Santa Sede, la primera semana de septiembre, últimos días de agosto, donde estará compuesta esa avanzada por personas que tienen roles en la Secretaría de Estado, claro, asignados a las cuestiones de logística de los viajes papales, y también, bueno, todo lo que es la seguridad de la Santa Sede, claro, que irá a inspeccionar los posibles lugares en los cuales el Santo Padre pueda estar.
6: En Formosa comienza el juicio contra un comerciante por matar un yaguareté. Carlos Yagra será juzgado por una caza ilegal que realizó en 2022, un delito que prevé una pena de entre 4 meses a 3 años de prisión. Hasta ahora hubo 75 causas judiciales por hechos similares, aunque ninguna terminó en condena. La información del deporte con Rubén Santos.
3: Después de un fin de semana muy positivo para el hockey argentino con victoria de los varones y de las leonas, va a haber actividad en este día lunes. Primero van a jugar los leones enfrentando a India a las 9:45 en la mañana. Más tarde, 15:20, las chicas van a estar enfrentando a Bélgica.
6: El estado del tránsito con Romina Wiener.
8: Atentos, en la provincia de Catamarca, el paso internacional San Francisco, ubicado en Ruta Nacional 60, que conecta Argentina con Chile, está cerrado a la circulación para todo tipo de vehículos por nevadas en zona de montaña. Además, ya se habilitó en Neuquén el paso internacional Pino Achado, ubicado en la Ruta Nacional 242, y Cardenal Zamora, situado en la Ruta Nacional 231. Recordamos que en esta época del año todavía es obligatorio la portación de cadenas al circular.
6: En Bariloche, Río Negro, donde nos escuchás por AM590, la temperatura es de 2 grados 6 décimas, esperan lluvias y nevadas para después del mediodía. En Buenos Aires, la marca actual, 6 grados 2, la térmica 5 grados 3, la humedad 78%, cielo algo nublado.
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11: Hoy, lunes 24 de agosto, en nuestro programa Con un oído en el Evangelio y otro en el pueblo, vamos a leer y meditar en el Evangelio de Juan, capítulo 1, versículo del 43 al 51. Escuchemos.
12: Al día siguiente, Jesús resolvió partir hacia Galilea. Encontró a Felipe y le dijo: sígueme. Felipe era de Bethsaida, la ciudad de Andrés y de Pedro. Felipe encontró a Natanael y le dijo: hemos hallado a aquel de quien se habla en la ley de Moisés y en los profetas. Es Jesús, el hijo de José de Nazaret. Natanael le preguntó: ¿acaso puede salir algo bueno de Nazaret? Ven y verás, le dijo Felipe. Al ver llegar a Natanael, Jesús dijo: este es un verdadero israelita, un hombre sin doblez. ¿De dónde me conoces?, le preguntó Natanael. Jesús le respondió: yo te vi antes que Felipe te llamara, cuando estabas debajo de la higuera. Natanael le respondió: maestro, tú eres el Hijo de Dios, tú eres el Rey de Israel. Jesús continuó: porque te dije, te vi debajo de la higuera, crees que verás cosas más grandes todavía. Y agregó: les aseguro que verán el cielo abierto y a los ángeles de Dios subir y bajar sobre el Hijo del Hombre. Es palabra del Señor.
11: Gloria a ti, Señor Jesús. Hoy celebramos la fiesta de San Bartolomé, Natanael, que fue uno de los 12 apóstoles de Jesús. En este pasaje del Evangelio vemos cómo el encuentro con Jesús transforma y despierta el deseo de compartirlo con otros. Felipe, después de encontrarse con el Señor, no puede guardarse la experiencia. Va en busca de Natanael y le anuncia con sencillez que ha encontrado a aquel de quien hablan Moisés y los profetas. No ofrece grandes argumentos, solo una invitación honesta: ven y verás.
12: ¿Por qué Natanael desconfía de Galilea?
11: Natanael representa nuestras dudas y prejuicios. ¿De Nazaret puede salir algo bueno? Pregunta dejando ver cómo a veces cerramos el corazón antes de conocer verdaderamente. Sin embargo, se deja invitar, camina hacia Jesús y permite que el encuentro le sorprenda. Jesús lo mira con profundidad, lo conoce tal como es y lo llama un israelita de verdad, en quien no hay engaño. Este reconocimiento toca el corazón de Natanael y lo lleva a una confesión de fe sincera. Maestro, tú eres el Hijo de Dios.
12: ¿Cómo nace nuestra fe?
11: Este texto nos recuerda que Jesús nos conoce antes que nosotros lo conozcamos a Él. Nos ve en lo escondido, nos llama por nuestro nombre y nos invita a confiar. La fe no nace de explicaciones complicadas, sino del encuentro personal con Cristo. A quien se atreva a dar el paso, Jesús le promete algo mayor, una vida abierta al cielo, donde Dios se hace cercano.
12: ¿Qué declaración hace Jesús?
11: La obra del Mesías no se limita a la elección de Israel, sino que está abierta a toda la humanidad. Luego Jesús hace una declaración sobre sí mismo, y es que hay una comunicación permanente con Dios en Jesús. El cielo queda abierto. El proyecto salvador de Dios no se basa en la realeza davídica, sino en la plenitud humana. Esta promesa se realizará en la cruz, cuando vean al que traspasaron.
12: Hoy, el Evangelio nos invita a tres actitudes: buscar a Jesús, dejarnos encontrar por Él y compartir la experiencia con otros. Como Felipe, estamos llamados a decir con nuestra vida, ven y verás. Y como Natanael, a dejar que el Señor rompa nuestros prejuicios y transforme nuestro corazón.
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16: Atención, Cóndor, Peñas, ahí, Departamento Mahuaca. Acá lloviendo en Río Grande, Tierra del Fuego. Si por acá todo bien.
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20: Quería mandar saludos para mis padres, Agustina y Faustino, que están en el cerro, en Ronce Picarro. Decirles que yo todo estoy bien.
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10: La quebrada de Humahuaca se ubica al noroeste de Argentina, en la provincia de Jujuy. El valle andino, de 155 kilómetros de extensión, flanqueado por altas cadenas montañosas y cavado laboriosamente por el Río Grande, ubicado a más de 2.000 metros de altura, constituye un itinerario cultural de 10.000 años. Por sus senderos caminaron aborígenes de distintas etnias y aún hoy conservan creencias religiosas, ritos, fiestas, arte, música y técnicas agrícolas que son un patrimonio viviente.
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0: Muy buenos días, estamos comenzando ya la mañana de Nacional para acompañarlos hasta las 12:45 con esta propuesta de todas las mañanas, en mañanas diferentes en La Puna, ¿no? Uno parece que ya no hay estaciones. El fin de semana bastante lindo, el día sábado hablamos por ahí, pero el día de ayer ya un poco gris por la mañana, quería correr viento por la tarde, pero después se compuso un poquito y hoy todo gris. Quiere salir el sol, pero ya vamos a ver qué ocurre a lo largo de este comienzo de semana. Saludándolos por AM560 FM92.5, por la aplicación. Pueden seguir la programación de nuestra emisora donde quiera que se encuentren. Saludándolos en este lunes 24 de agosto. Ya se está yendo el mes de la Pachamama. Ayer finalizaron las actividades recordando el éxodo jujeño, aquel 23 de agosto, con los actos oficiales en toda la provincia de Jujuy, que vamos a comentarles un ratito cómo se desarrolló en algunas ciudades de nuestra provincia. Saludamos ahora a quienes nos acompañan en esta mañana. Está en la puesta al aire musicalizando nuestro programa Juan Vaca. En la producción general, Roberto Cariaga. En el móvil de exteriores, Darío Jurado. En la asistencia, Leticia Cuevas. En la conducción, Mónica Nieves. ¿Cómo estamos comenzando en sus lugares, en el sur de Bolivia, parte de Salta? Un saludo para todos ustedes y e invitados a participar de nuestro programa enviándonos un mensaje al 3885-478095. O también nos pueden llamar al 422356. Para quienes estén en la Quiaca y alrededor y si nos quieran visitar, Avenida España es un número 700, los estudios de Radio Nacional La Quiaca. Todos son bienvenidos a nuestra emisora para compartir actividades que se van a desarrollar o que en los próximos días tienen previstas su realización. Fiesta Nacional de los Estudiantes, ¿no? Los estudiantes también están invitados a la Comisión Central y todos ahí porque van a estar ya con los preparativos de la elección por cada colegio. Ya lo hizo la Escuela Técnica número 1, ya vendrán los otros establecimientos para hacer la invitación correspondiente. La Escuela de Comercio nos hizo llegar una nota también para ser partícipes de la elección, pero están también con el tema de la organización para recolectar material en cuanto a lo que tiene que ver la realización de su carruaje o carroza. Ya vamos a ver. Así de esa manera están invitados a participar en este 24 de agosto. Como les decíamos, un fin de semana que estuvo allí con actividades diversas. Estuvimos todo obviamente con el 23 de agosto, la marcha evocativa, el día sábado y el día de ayer ya con lo propio que tiene que ver con el acto central, ¿no? Que estuvo así presidido por el intendente de la ciudad, Dante Velázquez. Vamos entonces a compartir los títulos de esta jornada. Comer en casa, cronograma para la entrega en La Puna. El Ministerio de Desarrollo Humano, a través de la Secretaría de Asistencia Directa, comunicó que desde el lunes 24 continuará la entrega directa de las unidades alimentarias en la localidad de Barrios, Puesto del Marqués, Coranzulí, Cangrejillos, Pirquitas y Rinconada. La cartera social recomienda concurrir a los centros de distribución con el documento nacional de identidad del titular y las personas con discapacidad deben presentar el certificado único de discapacidad CUT. Perico se prepara para vivir la gran fiesta estudiantil de la región. En el Salón de Intendencia se llevó a cabo una reunión con docentes y representantes para ultimar detalles de lo que será la fiesta estudiantil de la región, que reunirá a jóvenes de distintas localidades de Perico, Monterrico, Puesto Viejo, Aguas Calientes, Pampa Blanca y otras localidades. Este año se incorpora como novedad una competencia de deportes electrónicos. Jujuy lanzó una red provincial de leche humana para fortalecer la lactancia y proyecta un banco de leche. El objetivo central de la nueva red es consolidar un trabajo articulado entre organismos públicos, instituciones privadas, organizaciones civiles y equipos de salud que ya desarrollan acciones vinculadas con la promoción, protección y apoyo de la lactancia materna en distintos puntos de la provincia. Maimará fortalece su vínculo con la ciencia y la tecnología. El viernes 21 de agosto, en el despacho de la intendenta profesora Susana Prieto, se realizó la firma de un convenio marco de colaboración con la Agencia de Ciencia, Tecnología e Innovación de Jujuy, ACTI. El acuerdo busca fortalecer el trabajo conjunto en ciencia, promoviendo capacitaciones, asesoramiento y desarrollo de proyectos para mejorar la gestión municipal. Acciones preparatorias y planificación desde infraestructura ante probabilidades del niño en Jujuy. Con un equipo dispuesto se busca las herramientas con las que se cuenta para el monitoreo meteorológico, obras preventivas, acciones preparatorias que se van a desplegar por este año, previendo que a partir de septiembre los eventos puedan empezar a ocurrir y considerando que podrían intensificarse a partir de diciembre, con eventos de lluvias concentradas, calor y crecidas, especialmente en Valles, Ramal y Yungas. La UNJU lleva su taller de orientación vocacional a Monterrico y El Carmen. La iniciativa está destinada principalmente a estudiantes de quinto año y tiene como objetivo acompañarlos en el proceso de elección de una carrera, brindándoles información y herramientas para reflexionar sobre su futuro académico y profesional. Aquí acá el intendente Dante Velázquez pidió declarar feriado nacional el 23 de agosto y lanzó una junta de firmas desde esta ciudad fronteriza. La iniciativa tendrá su punto de encuentro en el complejo cultural Manca Fiesta, donde vecinos, instituciones y comunidades educativas podrán sumar sus firmas antes de que el proyecto sea remitido a la legislatura provincial y al Congreso de la Nación. Fotógrafos de Jujuy podrán acceder a 4 becas para el Viva Fotofest 2026. Las becas permitirán participar del encuentro que se va a realizar del 24 al 27 de septiembre en Purmamarca. Compartimos algunos de los títulos que se destacan en nuestra provincia. Y ahora vamos a ver el tiempo. ¿Cómo está el tiempo en nuestra ciudad de La Quiaca? Amaneció lloviendo, ¿no? Parecía así, no sé, iba a ser viento, iba a nevar, no sé. Ayer estaba con esa onda. Estaba muy cálido por la tarde. Así que ahí estuvimos viendo el desfile. ¿Cuántas instituciones hay? Menos mal que fue el paso muy ágil, digamos, con las instituciones allí, todas, ¿no? Instituciones educativas, intermedias y demás, deportivas y los gauchos, ¿no? Que reúnen y que la verdad que los caballitos desfilan muy bien. Así que muy lindo. Eso de las, que habrá terminado casi a las 1. Bastante bien, después estaban los patios de comida, los lugares asignados, y por la tarde el festival de Doma, y eso de las 4 de la tarde fuimos, había estado así haciendo la presentación el ballet Costumbres Argentinas, y después a el Osito Martínez, Jucumalcu, en el escenario, y nos quedamos ahí, ¿no? Y ya estaban obviamente organizándose con lo que iba a ser la Doma, con delegaciones de Humahuaca, decía el animador, y la verdad que muy lindo, ¿no? Hay un día que se prestó para ello, el público que también de a poquito se iba acercando para esa actividad en el marco de la recordación del éxodo jujeño en La Quiaca. Vamos a ver el tiempo. Está todo gris en el país. Bueno, vamos a ver, mientras se actualiza los datos del Servicio Meteorológico, vamos con algunos mensajes que nos están llegando al 3885478095. A ver qué dice uno de ellos. Hola, para el paraje Cauquenes para mi mamá Natividad y mi niña Luz, que el jueves estaremos yendo. Atención, entonces, para que Cauquenes para Natividad y Luz, que el jueves van a estar llegando familiares, así que estén atentas. Este comunicado para el paraje Bacoya Nazareno, a mis padres Olga y Juan, decirles que el miércoles van a ir a buscarle, que salgan a esperar en Campo Grande a las 12, dice. Este comunicado es para Olga, y también les mando un saludo, que Dios los proteja, si pueden repetir, gracias. Paraje Bacoya Nazareno, Olga y Juan, el miércoles irá el vehículo a Campo Grande a las 12, así que también tienen que esperar. Buen día, este saludo para Lagunillas del Farallón, para Gemesada Blanca, mis tíos Anastasio Yampa, Clara Flores, saludarles. También para Belinda Chocobar, a mi cuñado Román Yampa, y a la pequeñita decirles que se cuiden mucho, que cuiden a la bebé y que no se preocupen, que yo y papá y Eli estamos bien, así que no se preocupen. Esto lo dice Nélida Chocobar. Otro mensaje más. Dice, mensaje para Cortaderas, para mi papá Leoncio Vedia, mi mamá Aurelia Lancay, decirles que yo estoy bien nomás en Susques, espero que ellos también, que se cuiden del frío, de parte de Daniela Vedia. Buen día Nacional, este saludo para Lizoite del Carmen, para mi mamá Juana Ochoa, para Anacleto Mamani, que tengan un excelente lunes, bendecido, y un abrazo grande a la distancia de parte de su hijo de Ledesma. Bueno, otro más, saludos para mis abuelitos y mi tía que están en Charcomal, para todos ellos que los escuchan, de parte de Matías, muchas gracias. Ahí estamos. Ya estamos con el último mensaje. Felipe y Secundina, un saludo para ustedes, también para las ovejitas, dice. Para todos los animales, espero que estén bien, que se abriguen mucho porque cayó nieve, seguro, dice. Todo está blanco, espero que tengan un excelente día de parte de su hija Celeste. Los mensajes que llegaron al 3885478095. Estamos compartiendo la mañana de Nacional. Ahora sí, actualizamos los datos del tiempo. En La Quiaca la temperatura a esta hora 3 grados 4 décimos, la sensación térmica de 0 grados 9 décimos, el cielo mayormente nublado, humedad 95%, la presión atmosférica 675.2, viento del sudoeste a 10 kilómetros por hora, la visibilidad de 30 kilómetros. La máxima para La Quiaca sería de 15 grados. La mañana, lluvias aisladas. Por la tarde, chaparrones. Y por la noche, mayormente nublado. Por la mañana, las lluvias aisladas con un 40% de probabilidades, al igual que por la tarde. O sea que nos va a acompañar la lluvia. Se adelantó la tormenta de Santa Rosa plenamente en La Quiaca, ¿no? Hace una semana. ¿Qué pasó? Ahí estamos con este tema del Niño, ¿no? Las lluvias intensas que se van a registrar, parece, no solamente porque se hablaba siempre del ramal, de esa zona, ¿no? Y nosotros como que relegados. Pero me parece que vamos a tener lluvias, o no, no se sabe. Lo cierto es que la temperatura a esta hora en La Quiaca es de 3 grados 4 décimos, humedad 95%, el cielo mayormente nublado. Así que los que tengan que salir de casa por las dudas, llevarse el paraguas, porque hay las probabilidades de un 40%. Así que por las dudas, a salir con un paragüita, a abrigarse bien, a no descuidarse sobre todo, porque estamos todavía en invierno, ¿no? Aunque las temperaturas varían, por ahí hace mucho calor. El sábado, como decíamos, ¿no? En la plaza vemos bastante gente en la heladería y que está sobre la San Martín. Nos llamó eso la atención y bueno. Así que todavía, como dice, ¿no? Hasta el 21 de septiembre estamos en invierno, pero con un invierno ahí medio cálido, frío, con nevadas, un poco de todo. Así que a cuidarse. Todavía tenemos que cuidarnos. Bueno, para dentro de un rato vamos a estar en contacto con nuestra hermana emisora LRA 22 Nacional Jujuy para compartir toda la información en la provincia. Luego vamos a comentarles que se recuerda un 24 de agosto en nuestras efemérides. El saludo para todas las instituciones de nuestra ciudad de La Quiaca y alrededores que estén de aniversario. Muchas, muchas felicidades para también los barrios y demás, ¿no? El barrio 23 de agosto, a propósito, ¿no? Ya daban a conocer que las actividades por la fundación del barrio en nuestra ciudad la van a hacer el próximo fin de semana, así que van a reunir ahí la actividad que tiene que ver con el Día del Niño y también por la celebración de un nuevo aniversario. El sábado está previsto, están previstas actividades que tienen que ver con esta, con el saludo para el barrio 23 de agosto en La Quiaca, para que ellos vayan tomando nota. Ahora vamos a informarnos un poco más con las noticias locales.
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3: En todo el país, 9 de la mañana con 30 minutos. Trata de personas en la provincia de Jujuy, nuevas modalidades virtuales y preocupación en la zona fronteriza. En el marco de la entrega de una minuta de declaración de interés por parte del Consejo Deliberante de la capital de la provincia, Gabriela Burgos, referente de la Fundación Alameda, presenta un libro institucional que constituye la trayectoria de más de 2 décadas de labor contra la trata de personas, el trabajo esclavo y la mafia del crimen organizado en la República Argentina. Burgos enfatizó que la obra documenta tanto la investigación rigurosa que derivaron en leyes nacionales como la de salud mental, hábitat y cupo laboral para la restitución de derechos a las víctimas, como los testimonios de sobrevivientes, los ataques recibidos por la organización y la construcción de redes comunitarias para la protección en nuestra provincia. Los Pumas visitaron Purmamarca antes del choque ante Australia en nuestra provincia. El plantel completo de los Pumas vivió una jornada de descanso en Purmamarca, en la antesala del trascendental encuentro internacional que disputarán frente a la selección de Australia. Los jugadores y el cuerpo técnico del seleccionado argentino aprovecharon la jornada para distenderse en la quebrada de Humahuaca antes de iniciar la fase decisiva de los entrenamientos. Dieron a conocer el cronograma de entrega de módulos alimentarios Comer en Casa para la zona de La Puna. Para hoy lunes 24 hasta el miércoles 26 de agosto, en la jurisdicción de Barrios, se hará la entrega de la siguiente manera. Hoy lunes en Dos Morros y Bellavista de 8 a 14. Mañana martes 25 en el pueblo de Barrios de 8:30 a 13:30. El miércoles 26 en Cerro Colorado y otros parajes de 8:30 a 13:30. En todas las comunidades la modalidad de entrega será de puerta a puerta. En Puesto del Marqués, el operativo será efectuado el lunes 24, hoy y mañana martes 25, en el Centro Integrador Comunitario en el SICA de 8:15 a 13, mientras que el miércoles 26 se realizará en Veracruz de 10 a 11 en el Salón Comunitario y en La Redonda de 11:30 a 12:30 en el Salón Comunitario. Todo esto será bajo la modalidad puerta a puerta y también en los centros integradores comunitarios la entrega del cronograma de los módulos alimentarios del programa Comer en Casa.
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3: Vamos hasta la capital de la provincia, en San Salvador de Jujuy. Se espera para esta jornada el cielo cubierto durante la mañana y el mediodía. La máxima llegará a los 18 grados.
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0: 9:34, recibimos a nuestros oyentes. Hola, muy buenos días, ¿con quién hablamos? A ver, ahí, espérame un momentito. Hola. A ver, ahí estamos. Ahí está, ahí te escuchamos. A ver, no sé qué está pasando. Ahí te escuchamos. Sí, adelante. A ver si puedes reiterar el mensaje. Bueno, ¿nos puedes enviar un audio, por favor, para que podamos reiterar el mensaje? Bueno, ahí estamos con la comunicación, 3885478095. Estamos recibiendo los llamados y mensajes y también las comunicaciones con nuestros oyentes. Nosotros vamos a matizar con un poquito de música, Juan, y luego vamos a volver con las efemérides para este 24 de agosto.

0: Estuvimos musicalizando nuestro programa con nuestro folclore. Vamos ahora al contacto con nuestro móvil. Saludamos a Darío Jurado. Muy buenos días, Darío.
1: ¿Cómo te va, Mónica? ¿Cómo andás? Muy buenos días. Un abrazo grande para vos y para toda la audiencia a esta hora de la mañana en la radio. Nosotros, bueno, comenzando ya la semana de trabajo, después de haber tenido un fin de semana con muchas actividades, nos encontramos acá en la dirección de tránsito. Ariel Rodríguez es el director justamente de tránsito. Bueno, va a comentar en referencia a los resultados, los operativos que han llevado adelante de esta dirección. Así que vamos a esperar a que se acomode para poder comenzar con la conferencia de Ariel. Vamos a saludarlo. Ariel, ¿cómo le va? Buenos días. Bueno, seguramente hay resultados, ¿no?, de los operativos que se han desarrollado durante el fin de semana. Buenos días.
2: ¿Qué tal? ¿Cómo le va? Muy buenos días. Gracias por estar presentes el día de hoy. Bueno, comentarles un poquito que estuvo trabajando a partir del día viernes, realizando algunos recorridos en la noche, teniendo casos positivos de alcoholemia. También estuvimos trabajando lo que fue el fin de semana con la marcha evocativa, realizando prevenciones y, bueno, con todo el acto que tuvimos el día de ayer también acá en nuestra ciudad de La Quiaca. En distintos puntos, domingo en la mañana, a partir de las 6 de la mañana, personas estuvo recorriendo distintos puntos de la ciudad de La Quiaca, más allá para realizar prevención, y bueno, algunos llamados telefónicos que tuvimos de que se encontraban personas con ingesta de bebidas alcohólicas y con vehículos en distintos puntos, cuales se han acercado. Bueno, aceptando, dando positivos que tuvimos el día de ayer en la mañana a tres personas que van vehículos, los cuales fueron retenidas la licencia y, bueno, se realizó el acta correspondiente a esta situación. También tuvimos varias infracciones que se han realizado durante el fin de semana, que fueron vehículos mal estacionados, menores al volante, y bueno, de esa manera se trabajó todo lo que ha sido el fin de semana muy pesado que tuvo la dirección de tránsito.
3: ¿Estamos con el personal en nuestro trabajo apostado el fin de semana?
2: Un 80% que estuvo colaborando, bueno, no se lo puedo obligar, pero bueno, estuvo un 80% del personal trabajando, aún están en compensación, licencia y bueno, todas esas cosas hay que respetar, pero como siempre, la predisposición del personal, la actividad que se realiza los fines de semana, días de semana, o operativos que a veces trabajamos con la policía de la provincia, siempre están presentes.
1: Le preguntamos siempre a Ariel en referencia a los números, ¿no? ¿Sorprende de lo que esperabas? ¿Se espera que disminuya?
2: La verdad que sí, ha disminuido un poco el tema de cuál es el volante, y bueno, vamos a seguir dándolo para adelante el tema este que estamos realizando, los pequeños operativos. Más que operativos, se realizan, si nos ponemos como un operativo, nos quedamos aquí en la plaza o en algún punto estratégico, realmente por ahí descuidamos algunos de los alrededores de acá de la ciudad de Quiaca. La gente tiene que entender un poquito que tenemos muy poco personal y no podemos abastecer todo lo que nos piden. Pero por eso tomamos la decisión de que sale el vehículo, salen las motos, sale la persona caminando y, bueno, recorre algunos puntos. Hay personas que por ahí nos llaman y nos avisan donde ven alguna actitudes sospechosas. Y bueno, también se estuvo trabajando el día viernes en la tarde con la policía Policía Federal, el cual también colaboraron con la retención de una moto, un motovehículo que tenemos en estos momentos en los estudios, en el trabajo, perdón, el cual vehículo que pasó por lados no habilitados del lado boliviano.

0: con la Comisión Municipal de Llave, ¿no? ¿Ya comenzó el trabajo ese? ¿Van a hacer esos trabajos?
1: Eso les comentaba anteriormente a la señora María, encargada de CEL. Es la primera vez que se realiza un convenio de esta manera. La Dirección de Tránsito nunca firmó ningún convenio. Es por eso que nos está costando un poquito, ya está. Creo que estas cosas uno aprende ya cuando ya nos toque con otro departamento, va a ser mucho más fácil. Hay que seguir alguna documentación que ellos nos piden, bueno, la cual estamos haciendo, o estamos esperando que nos llegue el último APE que nos piden, y bueno, ya estamos con todo lo que es el convenio con la localidad de Llave.
2: Director, ¿se ha implementado más equipamiento para la dirección de tránsito también?
1: Sí, fue el tema de los nuevos alcoholímetros que nos han llegado, de la última tecnología, para detectar más rápido, porque por ahí tenemos, con el que sabemos trabajar, se nos complicaba un poquito por el tema de las pipetas, porque por ahí le decía sopla, sopla, y era de soplar fuerte, y algunos no lo hacían. Decían, no, no puedo más, no puedo más. Y bueno, lo último que nos ha llegado, lo que son nuevos alcoholímetros que tenemos, es una acción más rápida que tiene. Así que la nueva tecnología que está saliendo, así que tenemos dos nuevos alcoholímetros que nos sirven como herramienta de trabajo para los distintos operativos que tenemos aquí en nuestra ciudad.
2: ¿Cómo es el funcionamiento de esa práctica?
1: Es al instante. El otro tiene que poner a pipeta y tardaba, va a tener que hacer un soplido muy largo. Y bueno, por ahí a veces no llegaban algunas personas con los pulmones, que soy sincero, no llegaba con el aire y, bueno, y daba falla. Y bueno, con lo nuevo que tenemos, se aplica un pequeño soplido y queda positivo o negativo en ese momento.
0: Bien. Muchas gracias.
1: A ustedes,
0: Muchas
1: muchachos.
0: gracias. Bien, allí está Mónica. Palabras entonces del director de tránsito del municipio de la ciudad de La Quiaca.
3: Sí.
0: En referencia a los operativos, ¿no? Realizados durante el fin de semana y, bueno, este índice alentador, ¿no? Que está disminuyendo la cantidad de, bueno, alcohol en sangre, aquellas personas que van conduciendo. Así que, bueno, es un dato muy bueno, Mónica.
3: Así es, ¿no? Sí, la verdad, preocupación ahí de conducir en estado de ebriedad, la responsabilidad de los conductores. Darío, la mañana, ¿cómo está ahora? Parece que salió el sol, ¿no?
0: Salió el sol un poquito, Mónica, está muy fresca la mañana, salió un sol después de la llovizna durante la madrugada.
3: Ajá. Bueno, ¿y cómo continuamos hoy?
0: Continuamos con más información. 10:30 tendremos el informe policial, a ver qué es lo que ha sucedido. Sabemos que hubo un accidente fatal el fin de semana, así que bueno, vamos a estar detrás de esas informaciones también, Mónica.
3: Bueno, volvemos entonces en un momento, que tenga una buena jornada.
0: Continuamos.
3: 9:45 minutos, estamos así, llevándoles lo que ocurre en a cada instante en nuestra ciudad. Importante lo que decía el director de tránsito sobre algunas novedades, el trabajo que se van adelante en esa repartición. 9:45 minutos, vamos a las efemérides que se destacan un día como hoy. En lo religioso se recuerda a San Bartolomé Apóstol y en la provincia de Mendoza, hoy es el Día del Padre, en recuerdo al nacimiento de Merceditas, hija de San Martín. Y a nivel nacional, este 24 de agosto se recuerda el Día del Lector, en homenaje al nacimiento de Jorge Luis Borges, y compartimos este audio.

¿Sabías que un hombre que quedó ciego al final de su vida llegó a ser el director de la Biblioteca Nacional y uno de los escritores más influyentes del planeta? Hoy en Efemérides, para curiosos, el Día del Lector en Argentina, en homenaje al nacimiento de Jorge Luis Borges. En un mundo lleno de pantallas y notificaciones, ¿todavía nos queda tiempo para abrir un libro? Que otros se jacten de las páginas que han escrito. A mí me enorgullece las que he leído. Esa frase de Borges pertenece al poema Un lector y manifiesta lo que él era y su impacto en la cultura mundial. Transformó la literatura universal en laberintos, espejos y ficciones, demostrando, como decía, que leer no es una obligación académica, sino una de las formas más altas de felicidad y de la imaginación. Y si sos de los que dicen, la gente ya no lee. Según los últimos datos de las encuestas nacionales de consumos culturales, más del 50% de los argentinos lee al menos un libro al año. ¿Y los que dicen se lee menos en otras épocas? En formato impreso, tradicional y de manera continuada, sí. La venta de ejemplares físicos en librerías ha sufrido

0: caídas debido a las situaciones económicas y la competencia brutal de las redes sociales. Sin embargo, los expertos señalan que nunca se leyó tanto como hoy, solo que los formatos cambiaron. Se leen pantallas, audiolibros, plataformas digitales y newsletters. Leer un libro, más allá del soporte que elijas, nos educa, nos ejercita el cerebro, nos da vocabulario y nos enseña a empatizar con el otro. No importa si lees dos páginas antes de dormir, si preferís la poesía, la historia, la novela o las sagradas escrituras. Leer alimenta tu mente. Hoy te desafío, dejá de scrollear, apaga un rato la pantalla y abramos un buen libro. Contame, ¿qué estás leyendo? Aquí abajo en los comentarios.
1: Compartíamos entonces esta recordación del Día del Lector, este 24 de agosto a nivel nacional, en recuerdo de Jorge Luis Borges. 9 de la mañana, 48 minutos, estamos compartiendo la mañana de Nacional. En esta semana también, aniversario prácticamente, las últimas actividades en el marco de la recordación de la Fundación de la Siberia Argentina. Estamos hablando de Abrapampa y ellos en el Facebook institucional del municipio destacan, por ejemplo, que un 24 de agosto, a principios del siglo XX, el silbato del tren rompió el silencio de la Puna. La llegada del tendido ferroviario transformó a Abrapampa en el centro neurálgico de carga para los minerales de toda la región. El pueblo creció exponencialmente, el comercio floreció y las vías nos conectaron de manera directa con el resto del país. El tren no solo trajo progreso económico, sino también a cientos de familias que decidieron echar raíces en nuestra región de la Puna, en especial Abrapampa. 143 años va a estar celebrando la ciudad de Abrapampa, ya en la cuenta regresiva de las actividades que tienen que ver con el acto central, donde el gobernador de la provincia se comprometió a participar de esta recordación tan importante para Abrapampa y todos los que van a llegar a ese lugar a fines de este mes. Así que también el festival, ¿no?, que se va a realizar, que reúne a grandes artistas y con mayor convocatoria para que el público pueda festejar y de alguna manera también acompañar esa actividad que será la última celebrando un aniversario más de la capital de la Puna. Nos queda todavía otra actividad que se resalta y participan las instituciones educativas con los miércoles culturales, así que invitados desde ya para que puedan participar de esa actividad que se realiza en el Salón de Usos Múltiples de la Escuela 245. También se suman por ahí los festejos del Día del Niño en cada localidad, en Abrapampa y en otras localidades, ¿no? En la Quebrada, acá en La Quiaca también se realizó este fin de semana el festejo por el Día del Niño. Eso va a continuar, capaz que también hasta fin de mes, para todos los niños, sobre todo de las zonas rurales, ¿no?, de las escuelas y demás. Así que este mes de agosto se está yendo con el agradecimiento a nuestra Madre Tierra y también el festejo por el Día del Niño, que va a concluir, suponemos, hasta fin de mes. Vamos a compartir este parte de prensa. Por acá dice la Escuela de Comercio número 1. Los invita a formar parte de la elección de embajadores estudiantiles que se va a llevar a cabo el 3 de septiembre. En esta ocasión, toda la comunidad educativa se encuentra trabajando con gran entusiasmo para agasajar a los y las jóvenes representantes de la institución. Así que el 3 de septiembre, entonces, va a ser la elección de embajadores estudiantiles de la Escuela de Comercio número 1. Están todos invitados para también participar de la actividad y las instituciones que puedan colaborar con la escuela para algún obsequio y demás. Así que estamos con esa invitación. Vamos a unos mensajes más por acá de nuestros oyentes. Buen día, Nacional. Quiero mandar un saludo para mis padres, Tomás Zampa y de Dania, que escuchan la radio todas las mañanas. Decirles que se cuida mucho del frío. Esto lo dice Irma. Bueno, Tomás Zampa y de Dania, un saludo para ustedes. Cuídense, porque las mañanas están frías. Esto lo dice su hija Irma. Bueno, ahí está tomando nota. Por acá teníamos un comunicado que nos había quedado para compartirles. Hola, Nacional, dice, te escribo desde Jujuy para mandar saludos a Lizoite del Carmen Paso de la Cruz, para mis hermanos Santiago y Teresita, decirles que los quiero un montón. Les mando un abrazo grande, que tengan un lindo día. Muchas gracias, si puedan reiterar el saludo. Lizoite del Carmen Paso de la Cruz, Santiago y Teresita, los quieren un montón, un abrazo grande, que tengan un bonito día. Por acá, a ver si es este el comunicado. Este mensaje para la comunidad de Tres Morros, Abraham Cruz, que yo estaré yendo hoy o mañana. Comunidad de Tres Morros, Abraham Cruz, van a estar yendo familiares hoy o mañana. Lo dicen acá, el mensaje por acá. Así estamos compartiendo este último mensaje que nos llega. El saludo para Natividad, para mi niña Luz, que el jueves estaremos yendo, por favor, repetir varias veces. Atención, entonces, Natividad y Luz les comunican que el jueves van a estar yendo también familiares, así que estén atentas. 3885478095. Compartimos los mensajes, audios, actividades que ustedes nos quieran destacar desde sus lugares. Estamos dando a conocer algunas de las actividades que se van a desarrollar, sobre todo en La Quebrada, que tienen que ver con las honras a Santa Rosa de Lima, ¿no? Hay un programa previsto que ya ha comenzado con la novena y ya estarán con los actos que tienen que ver con esto, ¿no? De congregar con la fe a todos los vecinos, a los devotos y demás, ¿no? Así que esas actividades se destacan en la Quebrada de Humahuaca, sobre todo en Purmamarca, donde se van a desarrollar las actividades previstas para honrar a Santa Rosa de Lima. Por otro lado, en toda la provincia están hablando acerca de lo que tiene que ver con la preparación de distintos encuentros de jóvenes en el marco de la Fiesta Nacional de los Estudiantes. El presidente del ente autárquico tiene una idea distinta ahora ya, ¿no? De que se realicen más actividades en las regiones de Puna, donde el encuentro para el mes de septiembre se va a realizar en Tres Cruces. Y por otro lado, en Perico se van a reunir todos los estudiantes de la región del Ramal, ¿no? Ya más o menos 21 colegios van a estar participando de este encuentro regional, donde Perico, Monterrico, Puesto Viejo, Aguas Calientes y Pampa Blanca van a ser parte de este encuentro en la ciudad de Perico. Dicen que además en este año, aparte de hablar acerca de temas de interés de los estudiantes, se va a incorporar como novedad la competencia de deportes electrónicos. Así que nos parece muy bien esta idea del ente autárquico de que no solamente sean los encuentros previstos en la capital provincial, llámese con los abogados estudiantiles, sino que también se vaya un poquito más, ¿no? De cómo se reúne a todos los estudiantes de localidades, de lugares cercanos, ¿no? Para vivir esta fiesta, que sea en el ramal, que sea en la puna, congregándolos a todos ellos en un lugar específico y compartir diversas actividades. Así que está todo en ese sentido ya enmarcado lo que va a ser los encuentros regionales, tanto en Tres Cruces, por acá, y en el ramal, en la ciudad de Perico. Así que los jóvenes muy organizados para lo que va a ser ya la Fiesta Nacional de los Estudiantes en Jujuy. Cuántas visitas y demás tendremos también todo el año, ¿no? La verdad que la provincia movilizada por el deporte, porque ya están los Pumas, ¿no? En nuestra provincia estuvieron recorriendo Purmamarca, y de esa manera también la provincia se moviliza en torno a actividades. Así que nosotros vamos a esperar las noticias con Buenos Aires, con música, y ya regresamos.

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2: 10 de la mañana en la República Argentina. Reunión del Gabinete Nacional.
3: El presidente Javier Milei llegó a Casa de Gobierno para encabezar un nuevo encuentro con sus ministros.
2: En tanto, para mañana el jefe de Estado tiene previsto recibir a diputados y senadores libertarios en las horas previas al tratamiento en la Cámara Baja de la reforma de la Carta Orgánica del Banco Central y del proyecto de Inocencia Fiscal 2.
3: Vuelve a cerrar el paso fronterizo Cristo Redentor.
2: Desde Radio Nacional Mendoza informa Rolando Brizuela.
4: Las autoridades informaron que el paso Cristo Redentor suspenderá el tránsito vehicular este lunes a las 16 debido a las malas condiciones meteorológicas pronosticadas para alta montaña. El cierre del túnel afectará la circulación en la zona cordillerana durante varios días consecutivos, según los reportes del Servicio Meteorológico. Osvaldo Valle, vocero de Gendarmería Nacional en Alta Montaña, da más detalles.
5: Suspensión de tránsito, hora 14 en Upallata, 13 en Guardia Vieja, ya que se presenta un nuevo sistema frontal por varios días que nos va a acompañar con nevadas y se calcula esta inestabilidad hasta el día 30 de agosto.
2: La información del deporte con Damián Zárate.
6: Fútbol femenino continúa hoy la quinta fecha con 3 partidos. Hace minutos comenzó el juego entre Ferro y Gimnasia, a las 15 San Lorenzo Racing, y a la misma hora, a las 3 de la tarde, Independiente recibirá al SAC.
2: Actualizamos el estado del tránsito con Romina Wiener.
7: Atentos en la provincia de Jujuy, el paso internacional Jama, ubicado en la ruta nacional 52, continúa cerrado a la circulación por temporal de nieve en zona de alta montaña. Misma situación, paso internacional Sico, situado en la ruta nacional 51 en Salta. Buena marcha en el complejo Zárate Brazo Largo, ruta nacional 12 del Mercosur. Misma situación en la ruta nacional 14 en Entre Ríos, Corrientes y Misiones.
2: En Ushuaia, Tierra del Fuego, donde nos escuchás por AM780, la térmica es de 1 grado 3 décimas bajo cero, el cielo está nublado. En la ciudad de Buenos Aires, temperatura 8 grados 3 décimas, humedad 66%, cielo algo nublado.
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0: Alcohólico Anónimo es una comunidad de hombres y mujeres que comparten su experiencia, fortaleza y esperanza para resolver su problema común y ayudar a otros a recuperarse del alcoholismo. El único requisito para ser miembro de Alcohólicos Anónimo es el deseo de dejar la bebida. Para ser miembro de Alcohólicos Anónimos no se pagan honorarios ni cuota. Nos mantenemos con nuestras propias contribuciones. Alcohólico Anónimo no está afiliado a ninguna secta, religión, partido político, organización o institución alguna. No desea intervenir en controversia, no respalda ni se opone a ninguna causa. Nuestro objetivo primordial es mantenernos sobrios y ayudar a otros alcohólicos a alcanzar el estado de sobriedad. Bien, este es el preámbulo de Alcohólicos Anónimos. Tengan ustedes muy buenas. Un miembro de Alcohólicos Anónimos, quien le dice que por estas 24 horas no levantó la copa, y estamos en un nuevo programa Setero de Esperanza hecho por Alcohólicos Anónimos. Como todos los días venimos a compartir a través de Radio Nacional, en la audiencia que nos abre la puerta cada vez, es grato venir a compartir y agradecerlo a ellos, ¿no? Así que bueno, acá estamos, a donde quiera que nos estén escuchando, hacerles llegar nuestro saludo, los compañeros también, compañeras, por eso es Alcohólicos Anónimos, por eso decimos es que ellos compañeros, ¿no? Así que bueno, acá estamos, ¿no? Como les decía, tenemos invitaciones de grupos que van a compartir su aniversario en este mes ya. Y bueno, ¿no? Ya compañero va a estar dando lectura. Y bueno, para venir y compartir nuestra sugerencia y experiencia, cómo trabaja Alcohólicos Anónimos, ¿no? Cómo en este transcurso de estos años, de estas décadas, ¿no? Porque más de 70, 78 años ya que Alcohólicos Anónimos llegó y hizo una revolución, ¿no? De esta terrible enfermedad que es el alcoholismo, ¿no? Y es grato escuchar a compañeros que en estos tiempos también tuvieron cumpliendo aniversario, 40 aniversarios, 33 aniversarios, 28 aniversarios, y escucharles a aquellos compañeros es algo muy lindo, ¿no? Y cómo va transformando nuestra vida, ¿no? Porque nosotros venimos de ahí, ¿no? De ese problema terrible, de esas noches, de esos días de ingesta alcohólica, ¿no? Durísimo. Y ahí estuvieron los compañeros para brindarnos su experiencia, para recibirnos, para decirnos que ya no estamos más solos, que hay un lugar, que sí se puede dejar de beber. Escuchar a los compañeros, ya me voy sintiendo parte, dicen, ¿no? Es algo maravilloso, porque eso es lo que hace Alcohólicos Anónimos, ¿no? Le hace sentir cómodo, le hace realmente somos útiles para muchas cosas, ¿no? Cuesta, por supuesto, no es fácil, pero tampoco imposible, ¿no? Así que agradecer a aquellos compañeros, aquellos veteranos que siguen asistiendo a las reuniones más allá de muchísimos años que tienen y siguen compartiendo, escuchar decir que no se han equivocado de haberse quedado en Alcohólicos Anónimos, que la vida se va haciendo más llevadera, es algo muy lindo, ¿no? Así que desearle lo mejor a todos y a todas, ¿no? Donde quiera que estén. La dirección ya, como les decía, ya va a estar pasando, compañero, para que podamos compartir. Y el objetivo que nosotros tenemos ahí cuando daba la lectura, el preámbulo, el objetivo primordial es mantenernos sobrios y ayudar a otros compañeros, miembros, miembros, ¿no? Porque Alcohólicos Anónimos, porque el alcoholismo no ve estrato social, no ve si son mujer o hombre, igual. Y también tenemos las compañeras que tienen muchísimos años también, ¿no? Así que bueno, deséale lo mejor, gracias por escucharme.
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1: De la mañana, 12 minutos. Nosotros estamos con días raros en La Quiaca, con días con mañanas diferentes. Mañanas a veces de sol, mañanas grises, después de a poquito va saliendo el sol. Lo cierto es que estamos con una temperatura bastante agradable ya, anticipándonos a lo que va a ser septiembre. Y en La Quiaca a esta hora la temperatura es de 5 grados, el sol está ahora ya acompañándonos. Vamos a ver, vamos a saludar, porque ya estamos con el contacto habitual con LRA 22, saludando a nuestros compañeros Alejandra y Fabricio en este lunes 29 de agosto. ¿Cómo están? Muy buenos días, compañeros.
2: Moni, ¿cómo le va? Buen día, buen inicio de semana, 24 de agosto.
1: Ah, 24, ¿qué dije yo?
2: 29, qué ganas de ñoqui, no. Qué ganas.
1: Me adelanté ganas muchísimo hoy.
2: Sí, demasiado, pero bueno. 24, viene bien igual, ya estamos en lo que es la recta final de este octavo mes del año.
1: Sí, no, la verdad, y nosotros acá sorprendidos porque ayer estábamos con un día más o menos gris, bueno, de a poco parecía aquí el sol, pero por la tarde a pleno una temperatura que acompañó las actividades últimas en recordación al éxodo jujeño con el Festival de la Doma, los artistas allí en el escenario, ballet y demás. Una jornada que concluyó así, con un día gris, una tarde gris después, y hoy también, ¿no?, con lluvia al amanecer, y parecía que iba a estar todo nublado, pero ahora ya tenemos el sol un poquito a pleno.
2: Muy bien, bueno, acá totalmente nublado, ya desde el día de ayer. Es más, el viernes veníamos diciendo de que el día domingo y el día lunes íbamos a tener un inicio bastante nublado aquí en lo que es la zona de los valles, 14 grados 7 décimas la temperatura actual, el cielo totalmente nublado en lo que es la Tacita de Plata, se esperan algunos chaparrones, lo veo medio raro, pero el 50% de probabilidad que hay hacia la tarde indicaría de que en algunos sectores de los valles puede caer alguna llovizna, ¿no? Y desde aquí ya empezaremos con un ascenso de temperaturas, porque martes, miércoles y jueves tendríamos entre 24 y 30 grados la máxima, entre 8 y 12 la mínima, con la presencia del astro rey también ya ahí en su plenitud, así que creo yo de que solamente hoy lunes estaremos así con este día bastante nublado.
1: Bueno, Fabricio, estamos acompañándolos hasta las 12:45 con nuestro programa por las emisoras AM560 y también las 790, que la verdad que estamos con los últimos días de este mes de agosto por acá, nosotros haciendo el hincapié con respecto a la fundación de la ciudad de Abrapampa, la capital de la Puna, con las últimas actividades ya en lo que resta en esta semana, en su mes aniversario, que tuvieron varias actividades deportivas, culturales y demás, con este objetivo, ¿no?, de llegar a una celebración plena con el festival que va a ser el cierre de esta celebración muy especial para la ciudad de Abrapampa. Todo listo ya para ahí.
3: Muy bien, ¿cómo estás, Moni? Te estás escuchando.
1: Ahí está.
3: Yo un poco acá, como no sé si... Hola, si me escuchas bien.
1: Sí, te escuchamos.
3: Pero bueno, saliendo de una bronquitis tremenda que me agarró, pero bueno, acá estamos. Tenemos que decir presente, y sobre todo en este fin de semana que vos contabas, ¿no? El tema del 23 de agosto, con tanta actividad, impresionante la movida. Quiero agradecer a cada una de las localidades que nos invitaron, que no pudimos estar con esta que ha sido... en una marcha creo que única, evocativa, en una recreación donde varias localidades han hecho lo propio. Y en eso el patriotismo, ¿no? Y decir que aquí nació la patria es una de las cosas que me llena de orgullo y de entusiasmo en todo este tiempo de agosto también, representado en una festividad que ha marcado aquí en la capital jujeña la fiesta de la Pachamama, este primer festival nacional del éxodo jujeño, digo bien, y estos hornitos que marcaban ustedes la semana pasada con Fabri acá, que lo escuchaba atentamente en casa, con unos 40 años. Una tradición que lleva también la gastronomía, ¿no? De esas empanadas que alguna vez se quisieron hacer como corresponde en los hornitos de barro, hecho uh-huh. en su momento acá en el 19 de abril, cada centro vecinal ha tenido ese valor de hacerlos, de transformar sus comidas, sus alimentos, junto con la música. Bueno, ya más de 40 años, y esto que ha sido también noticia, ha marcado un tiempo importante de la familia jujeña, la familia gaucha, que ha participado y ha puesto en pie nuevamente un hecho heroico, ¿no?, para los jujeños. Así que, bueno, remarcar esto, que tiene que ver con el mes de agosto, y todavía sigue el festejo del tiempo de la Pachamama, uh-huh. porque bien marcabas, no sé, te salió 29, pero falta todavía para esto, y creo que esta semanita es la última, y todos como que haciendo esta cuenta regresiva de cómo homenajear a nuestra madre tierra, que todavía estamos a tiempo en las diferentes regiones. Uh-huh. A esto se van a sumar festividades que también van a venir dentro de poquito, con un lugar que es emblemático, como el Carmen y el Festival de los Buñuelos, que se preparan, no sabés, con todo, que espero que puedan venir para acá, porque bueno, es una de las cosas, acontecimientos que va a marcar el cierre, ¿no?, sin querer queriendo, de este mes de agosto.
1: Claro, sí, ¿no?, esas actividades que se destacan en cada localidad con esa particularidad de que se pueda visitarlos, sobre todo en esos encuentros tan particulares como lo va a ser la ciudad del Carmen, así que muchas actividades el fin de semana, sí, ya los últimos días también para agradecer a nuestra madre tierra, que en este fin de semana se dio muchísimo, ¿no? Acá el olor a coa, las familias, así que todos ahí para hacer este agradecimiento a nuestra madre tierra. ¿Qué más destacamos por ahí, bueno, compañeros?
3: Sí. Ahí los Pumas estuvieron, ¿no, Fabi?
2: Sí, no, también gran concurrencia de lo que es el público jujeño para lo que fue el entrenamiento de los Pumas en el estadio 23 de agosto. Recordemos de que habían llegado ya a la provincia el pasado día viernes. Hubo también una visita por Purmamarca, en donde fueron recibidos por el intendente. La verdad de que estamos ya a días de lo que va a ser el test match entre los Pumas y Australia del próximo día sábado, así que a medida de que van pasando los días se va viendo aquí lo que es la expectativa de lo que es tener el seleccionado argentino de rugby en la provincia. Y bueno, lo dejó claro también lo que fue el entrenamiento del día sábado por la mañana allí en el estadio 23 de agosto, con una gran concurrencia.
3: Estaba abierto el estadio, ¿no?, al público. Me imagino que muchos estuvieron pendientes de esto, porque ya se vivía ese entusiasmo de saber de que iban a venir, que iban a estar y que ibas a poder ver el entrenamiento de esta manera el 23 de agosto. Creo que ha sido un anticipo más que importante para el deporte.
2: Exactamente, también lo que fue el empate de Gimnasia, lo perdía, y la verdad de que con uno menos pensábamos de que iba a ser una nueva derrota del conjunto de Pellerano. Lo terminó empatando 3-3, y un empate que lo sigue teniendo allí cerca de Tristán Suárez, que es el puntero que tiene esta zona de la Primera Nacional. Y ahora pensar en lo que se viene, ¿no?, porque tendrá que jugar en condición de local, no tiene que perder pisada, tiene que seguir ya en lo que es esta recta final entre las principales posiciones, buscando lo que va a ser obviamente el primer ascenso, recordando de que los dos primeros de cada zona juegan por el primer ascenso, y después del segundo al octavo van a estar jugando reducido por el segundo ascenso a lo que es Primera División. Pero el objetivo de Gimnasia es tratar de tener esa doble chance, ¿no? Si no se puede por el primer ascenso, después recordemos de que el perdedor se suma reducido, y es allí donde puede tener una segunda oportunidad, tratar de tener la mayor cantidad de posibilidades posibles para poder llegar a lo que es la máxima categoría del fútbol. Y con esa expectativa, Gimnasia logró un empate importante en condición de visitante en Paraná.
1: Ahí está, lo deportivo también para destacar, movilizados, ahora todos están ahí con con la camiseta de los rugby, de los Pumas, ¿no? Estábamos viendo las imágenes de los jujeños que se acercaron al estadio 23 de agosto, acompañando, ¿no? Como decíamos, esta visita y este partido. Eligieron nuestra provincia y también la otra provincia de nuestro país es Mendoza, Fabricio.
2: Exactamente, los dos test match que van a estar realizando los Pumas aquí en el país es primero la provincia de Jujuy, en lo que va a ser el próximo 29, y después tendrá que viajar rumbo hacia Mendoza para lo que va a ser el segundo encuentro que van a tener. Estaba buscando lo que es la plataforma en donde se puede adquirir lo que son las entradas. Uh-huh. Para la provincia quedaban algunas para poder estar presentes el próximo 29. Para el 5 de septiembre, para Mendoza, me figuraba de que ya estaba totalmente agotado. Así que los que pueden o los que tengan ganas de estar en el estadio, Ticketek, ahí van a poder ingresar y van a poder conseguir lo que son las entradas disponibles, recordando de que, a ver, lo que queda a disposición, Popular Norte, 15.000 pesos, Preferencial, 35.000 pesos, son las entradas que quedan disponibles aquí en lo que es la página de internet para lo que va a ser el partido en el estadio 23 de agosto del próximo día 29. Y para Mendoza, entradas disponibles no me figuran. Uno quiere ingresar, sí, para ver cuáles son las ubicaciones que hay allí en el estadio Malvinas Argentinas, el estadio mundialista. Y ya no figuran entradas, precios iban desde los 25.000 pesos, eso quiere decir de que vamos a ver estadio completo, lo que va a ser el partido de los Pumas allí en Mendoza el próximo 5 de septiembre.
1: 5 de septiembre. ¿Y el Lobo cuándo jugaría? El 29 también tenía el compromiso, ¿no?
2: No figura todavía en la página oficial de AFA, así que seguimos a la espera. Creemos nosotros que será el día lunes. El día sábado será el test match, se trabajará sábado y domingo respectivamente, y será el día lunes el horario ideal para que esté jugando Gimnasia y Grêmio Jujuy frente a Agropecuario de Carlos Casares.
1: Bien, bueno, para que los hinchas de Lobo tengan también esa información, muy decisivos los encuentros que se vienen ya por ahí, ¿no? En la Primera Nacional B, y la verdad que todos para apoyar al Lobo jujeño. ¿Continúa también la campaña por los niños?
2: Sí, recordemos de que era todo el mes de agosto, por lo tanto este último fin de semana también todos aquellos que se acerquen al estadio van a poder acercarse con lo que es su juguete para la donación, y desde allí, una vez finalizado todo lo recaudado, Gimnasia y Grêmio Jujuy buscará cuáles son las entidades a las cuales van a estar acercando todo lo que lograron recaudar en el mes de agosto. Todos los partidos del mes de agosto en condición de local se estuvo realizando esta campaña. Uh-huh. Y en cada una de las puertas de los diferentes sectores del estadio 23 de agosto se encontraba allí lo que era la caja para la donación.
1: Gracias. Bueno, a seguir colaborando entonces con esta iniciativa del Club Gimnasia y Esgrima de Jujuy para estar también con los niños por esta celebración del día respectivo. Compañeros, ¿cómo se comunican con nosotros nuestros oyentes?
3: Aquí en Jujuy, en el 155-055-337.
1: Por acá en La Quiaca, al 3885-478095. Estamos hasta las 12.45 compartiendo toda la información, lo que nos pueden compartir nuestros oyentes, porque ellos también participan de nuestro programa a través de los mensajes, audios y lo que pueden hacernos llegar. Y también nos pueden visitar, ¿no es así?
2: Exactamente, Olavarría esquina Río Bermejo, lo pueden hacer. Hace minutos vino don Santos José, uh-huh. Que se ofrece para trabajo de casero. Nos estaba dejando su número de teléfono, ya que llegamos a toda la provincia, para alguno que esté necesitando casero, 0388-156-144-732, el número de don Santos José, para que lo puedan llamar y se puedan comunicar con él. Se acercó hasta aquí, hasta la radio, a dejarnos obviamente un saludo, a decir de que nos escucha todas las mañanas, y bueno, aprovechaba la oportunidad de que estamos llegando a toda la provincia por las dos emisoras, y dejaba también su número de teléfono.
1: Bien, por acá nosotros en La Quiaca estamos ubicados en Avenida España Sur, número 700, al ingreso o egreso de la ciudad de La Quiaca. Esperándolos, porque todos son bienvenidos a cada una de las emisoras, así que solamente tienen que acercarse y nada más. Por acá nos envían este mensaje recientemente. Y si ustedes tienen mensajes también, compañeros, vamos a compartirlos algunos. Este mensaje para el paraje Torres, a mi mami Aide, para mis hermanos, decirles que no se preocupen, que todos estamos bien y que papá estará llegando al mediodía. Avisarles que mañana estará llegando por allí, ellos ya saben. Y también avisarle a mi hermano que hoy tiene que viajar. Decirles que se cuiden mucho, esto lo dice Susi y Ruth. Y el otro mensaje por acá, el saludo para mis padres Tomás Yampa de Dania, que escuchan la radio todas las mañanas, que se cuidan mucho del frío, lo dice Irma, por acá cuidándonos, porque nos sorprendió, ¿no?, estas últimas lluvias que se dieron en nuestra región, las nevadas, y que todavía en el Paso de Jama continúa, ¿no?
3: Está cerrado por eso. En la mañana del día de hoy, bueno, sabemos que el fin de semana estuvo la maquinaria de lado chileno trabajando intensamente. Eso va a ir de acuerdo a las condiciones climáticas, se va mejorando, pero bueno, así como despejan, dice que enseguida se llena nuevamente el hielo, la nieve, está tremendo, así que continúa cerrada. Las nevadas se registraron en la mañana del día de hoy, así que le pedimos por favor, de parte de Gendarmería Nacional, Escuadrón 53, no dirigirse hacia el lugar a los señores conductores.
2: Superó el metro de nieve, según lo que nos habían llegado algunas imágenes, uh-huh. y cómo se encontraba trabajando el personal, es decir, de que se encuentra totalmente intransitable, y también se recuerda de que el gobierno de la provincia da a conocer de que no hay lugar para los estacionamientos de lo que es el transporte pesado, y es por eso de que solicitan a transportistas no ingresar a la provincia debido a que se encuentra inhabilitado lo que es el Paso de Jama, y hay muchos camiones varados desde San Salvador hasta Purmamarca.
3: Las complicaciones están en el lado chileno, en la ruta 27, en San Pedro de Atacama.
1: Bien, así con esa información nosotros estamos cerrando este bloque. Vamos a anuncios, noticias, y ya regresamos con La Mañana de Nacional.

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2: En todo el país, 10:30 a.m. ...54 ablaciones en lo que va del año. La última fue multiorgánica y se realizó en el Hospital Pablo Soria. Así lo informó el Ministerio de Salud, que recientemente se efectuó de manera satisfactoria un nuevo operativo de ablación con carácter multiorgánico en el Hospital Pablo Soria, por lo que ya son 54 los procedimientos en la provincia en lo que va de este año. En la línea con la Organización Mundial de la Salud y el Instituto Nacional Central Único Coordinador de Ablación e Implante, que rige este sistema en todo el país, el trasplante de tejidos, órganos o células humanas es una forma consolidada de tratamiento, reconocida como la mejor y a menudo la única opción para salvar la vida en el caso de diversas enfermedades y lesiones graves, congénitas, hereditarias y adquiridas. Por eso la donación de órganos, tejidos resulta de importancia vital, siendo un acto de generosidad y empatía que impacta en la persona receptora y en su entorno. Para mayor información sobre donación y trasplante, dirigirse a Cucayjuy, Güemes 1360, la capital de la provincia, de lunes a viernes de 8 a 12, o llamar al 388-42-21-228. Impulsan la creación de una comisión de adultos mayores en la legislatura de la provincia, con el objetivo de otorgar un abordaje integral a la necesidad de la tercera edad. Representantes del sector de jubilados y pensionados en la provincia solicitaron formalmente a la legislatura de Jujuy la creación de una comisión permanente de adultos mayores. La iniciativa busca desvincular estas temáticas del área general de asuntos sociales para tratar de forma específica demandas de salud, vivienda, alimento y contención social. En ese sentido, Juan Carlos Mamani, referente de jubilados de Palpalá, en este caso, fundamentó el pedido señalando que Jujuy residen cerca de 92.000 adultos mayores, cifra que representa aproximadamente el 10% de la población provincial. El Instituto de Artes Audiovisuales de la provincia, IAJ, abrió una convocatoria para que fotógrafos y creadores visuales de la provincia puedan acceder a una de las 4 becas de participación para la Viva Fotos Fest 2026. El encuentro se realizará por primera vez en nuestra provincia del 24 al 27 de septiembre en Purmamarca y reunirá a fotógrafos y artistas visuales de distintos puntos del país. Durante las 4 jornadas se desarrollarán salidas fotográficas guiadas, charlas, las conferencias, talleres especializados con propuestas destinadas a la formación y al intercambio entre fotógrafos y creadores visuales de todo el país.
1: Estado del tiempo.
2: Nos vamos hasta la capital de La Puna, allí en Abrapampa, se espera para esta jornada, o por lo menos para las primeras horas, el cielo mayormente nublado con llovizna durante la madrugada. La temperatura máxima en Abrapampa para hoy lunes llegará a los 14 grados.
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1: De la mañana, 37 minutos. Estamos compartiendo la mañana de Nacional hasta las 12:45 por ambas frecuencias, AM560 y también las 790. Estamos nosotros así en este comienzo de semana con algunas actividades, compañeros.
2: Exactamente, novedades que nos llegan recién por parte de la empresa prestataria del servicio de agua, informa de lo que es una rotura de cañería, por lo tanto el sector de Alto Comedero en estos momentos se encuentra con la interrupción del servicio de líquido de elemento. La afectación va a tener lugar hasta horas 13 aproximadamente, todo esto dependiendo de que no haya ningún tipo de inconveniente en el transcurso de la jornada. 48 viviendas de Wocra, Teniente Esteves, 18 hectáreas, 150 hectáreas, 110 viviendas, empleados de comercio y ADEP son los lugares o los barrios afectados con lo que es la interrupción del servicio debido a la rotura de una cañería de 160 milímetros provocado por una empresa constructora. Se trata de un problema ajeno a nuestra institución y se están realizando los trabajos de reparación de emergencia. Es el comunicado de agua potable de Jujuy en relación a lo que sucedió hace minutos. Se trata de un corte que se lleva a cabo y trabajos que se están llevando a cabo en estos momentos, así que esperemos que para horas 13 se pueda realizar lo que es el restablecimiento del servicio de agua potable en lo que son estos sectores de Alto Comedero. 48 viviendas, Wocra, Teniente Esteves, 18 hectáreas, 150 hectáreas, 110 viviendas, empleados de comercio y ADEP, los barrios afectados.
1: Bueno, para que tengan en cuenta los vecinos entonces de este corte de agua en esos sectores. Estamos transcurriendo la mañana, la verdad que con muchas informaciones, pero el cuidado que tenemos que hacerle siempre a todos los conductores que tiene que ver con los distintos para transitar por las rutas de nuestra provincia, sobre todo por las condiciones climáticas que son por ahí muy cambiables, ¿no? Hace sol, después de repente llueve y demás, así que tengamos ese cuidado y precaución. Por acá en La Quiaca, lamentablemente, el fin de semana tuvimos y destacamos allí el fallecimiento de una persona por el lado de Cieneguillas, ¿no? Así que, por favor, vecinos, todos los automovilistas, a conducir con mucha precaución y asesorarse sobre cómo está cada una de las rutas para manejar con mucho cuidado.
2: Exactamente. 10:41, nosotros seguimos avanzando en la mañana. Estábamos hablando dentro de los títulos de lo que se trataba del tope de consumo en relación a los subsidios de energía que van a pasar de 150 a 300 kilowatts. En relación a lo que es esta noticia, en relación a cómo se viene trabajando también en lo que es la ampliación del límite del consumo en las denominadas zonas cálidas, tenemos la posibilidad nosotros de hablar con el secretario de Energía de la provincia, Mario Pizarro. ¿Cómo le va, secretario? Muy buenos días.
3: ¿Qué tal? Buen día. ¿Cómo está Fabricio? Creo que también está Alejandra.
4: Buen día, sí.
3: Estamos también en conexión con La Quiaca, así que bueno, un saludo para todos.
2: Exactamente, tenemos la posibilidad ahora con las dos emisoras de poder llegar a toda la provincia y bueno, para que nos comente un poco acerca de lo que es esta novedad que fue confirmada por el gobernador de la provincia.
3: Es así, bueno, ustedes saben que hace unos meses atrás también se llevó adelante una discusión, un debate en el Congreso Nacional acerca, en ese momento,

0: hoy está el debate también con el tema de zonas cálidas o zonas calientes, o muy calientes que se llama, y también el conjunto de los gobernadores que integran el Norte Grande estuvieron reunidos con funcionarios del Poder Ejecutivo Nacional, en donde las provincias que tienen estas zonas de mucho calor pelearon y consiguieron, aparentemente, porque bueno, estamos esperando el debate que se va a dar en el Senado de la Nación, creería que el día miércoles o jueves, en donde, bueno, Jujuy también tiene una zona importante de lo que es zona cálida, y ahí es un beneficio bastante bueno, porque para las zonas alcanzadas, el bloque de consumo eléctrico subsidiado subiría de 300 kWh a 550 kWh. Hoy, por supuesto, creo haber escuchado recién a uno de tus compañeros de trabajo, está en la franja de 150 a 300.
1: Sí.
0: Bueno, pasarían hoy para las zonas muy calientes de 300 a 550.
1: Y en relación, secretario, a lo que va a ser esta modificación dentro de lo que es la franja, ustedes que por ahí tienen los datos, los conocimientos, ¿cómo venía siendo el consumo, tanto en lo que son las denominadas zonas frías, que es la zona de Las Punas, y me imagino de que las zonas cálidas, cuando nombramos esto, nombramos inmediatamente a la zona de Yungas?
0: Es así, sí. Lo que tenemos que tener en cuenta acá es que cuando vos hablas de La Puna, siempre tenemos que tener en cuenta el tema de que nosotros estamos en La Puna en el sistema aislado, ¿no?
1: Sí.
0: Que el sistema aislado que abastece a las localidades como La Quiaca, Abrapán, Pazusque y zonas del campo, como así también a la zona de los valles, Valle Grande, San Francisco, Pampichuela, etcétera. Entonces, bueno, ahí ya conocemos de que ya viene un subsidio, que es un subsidio provincial, que por supuesto está inscrito dentro de lo que en algún momento hemos conversado con ustedes, que es el subsidio La Puna, ¿no?
1: Sí.
0: Que, bueno, ha emanado hace bastante tiempo de la legislatura de la provincia de Jujuy, en donde siempre comentamos de que fue una de las pocas sesiones, creo que la única, sesión que se llevó adelante en la ciudad de La Quiaca, en donde con los 48 diputados provinciales sesionaron en La Quiaca y emanó esta ley Puna, que bueno, tiene este subsidio para las zonas aisladas. Y en cuanto a lo que es zona caliente, bueno, que son los que están interconectados al sistema nacional particularmente, bueno, sí, ahí hay que tener cuidado bastante con los consumos, porque bueno, a más consumo, mayor pago, ¿no? Como siempre lo decimos. Pero bueno, esto va a traer un alivio para la gente que vive en esta zona, ¿no? Llámese caliente o muy caliente o zonas cálidas, ¿no?
1: Claro. Decía, esto todavía estamos a la espera de lo que va a terminar siendo la sesión, lo que va a ser la,
0: creo, ¿no?
1: Exactamente, lo que va a ser la aprobación o no, y la consulta por ahí del vecino en común es, en el caso de que esto se apruebe, ¿el vecino tiene que realizar algún trámite? Esto
0: no,
1: ya se hace,
0: no, eso
1: se actualiza.
0: Muy bien. Se va a dar automática, seguramente. De todas maneras, tendremos que ver, una vez aprobada esta normativa en el Congreso de la Nación, las resoluciones que seguramente son comunicadas a su CEPU de la Secretaría de Energía de la Nación, ¿no?
1: Muy bien. Aprovecho y le consulto, tuvimos por ahí al principio del mes de agosto esas jornadas difíciles, en donde hubo esos cortes de energía. ¿Hubo algún tipo de inconveniente en lo que restó de este mes? ¿Se pudo normalizar bien lo que es el servicio? ¿Qué es lo que pudieron por ahí ustedes hacer el seguimiento?
0: Bueno, la verdad que después del acontecimiento de esta fuerte ráfaga de viento, que en realidad sí compartimos una línea de pensamiento de una serie de estudios e informaciones al respecto, fue como algo que hace mucho tiempo no se vivía en Jujuy, bueno, fuerte ráfaga

0: viento durante más de 2 días sin ningún tipo de interrupción, ¿no? Así que bueno, ahí sí tuvimos problemas con la prestación del servicio. Muchas de esas interrupciones, bueno, fueron a consecuencia de que, bueno, árboles se caían en las líneas de distribución, como también postes caídos y, bueno, todo lo que vivimos y vimos. Pasado este tema, por supuesto, tomó carta en el asunto de servicio público, como también la Secretaría de Energía, y bueno, estamos llevando adelante una serie de acciones que tienen que ver con este tema, ¿no? Se han tomado medidas, se está recibiendo a muchos usuarios que se presentan acá o en la superintendencia con distintos reclamos particulares, y se está atendiendo a todo el mundo. Y esto también nos sirvió para dar pie y disparó algo que está por suceder, que también son informaciones de estaciones meteorológicas, de estudios que se están realizando, este nuevo fenómeno que va a acontecer, que es el tema del Niño. Sí. Y esto, bueno, también nos llevó a que estemos preparados para esta situación que puede venir, y es por eso que desde el Ministerio de Infraestructura se ha conformado ya una mesa de trabajo en donde están participando las distintas áreas, con convocatoria también a otros ministerios. Es decir, es una especie de un COE provincial, en el que, bueno, se están recibiendo informes de distintas áreas para estar preparados, ¿no?, en esto que ya lo vienen anunciando algunas estaciones meteorológicas.
1: Exactamente, vienen vaticinando de que por ahí la corriente del Niño puede llevar.
0: Hola.
1: A ver, ahí me escucha ahí, secretario.
0: Hola.
1: A ver, ahí me escucha.
0: Hola.
1: A ver, ahí me escucha.
0: Hola.
1: A ver, bueno.
2: Estuvo claro, ¿no?
3: Justo estábamos hablando del cierre, ¿no? Decíamos que se viene vaticinando en este último tiempo muchos expertos de lo que puede ser la corriente del Niño y las diferentes precipitaciones que pueden llegar en lo que es el verano en lo que es la provincia de Jujuy, en lo que es la zona del noroeste. Así que bueno, mientras estamos a la espera de esto, también la presentación de lo que es esta mesa de este comité de emergencias que van a llevar a cabo también va a ser muy importante, porque van a tener muchos expertos, sobre todo dentro de lo que es el área climatológica, en donde van a tener mayores precisiones de cuál puede ser la cantidad de precipitación alcanzadas, cuáles pueden ser los días, cuáles pueden ser las zonas más afectadas, lo que fue también la presentación de las diferentes estaciones meteorológicas que se sumaron aquí en la provincia, una de ellas en San Pedro. También van a estar aportando datos claves, así que la verdad de que adelantarse a lo que pueda llegar a pasar en la temporada estival está muy bueno, ¿no? Así que le agradecemos al secretario de Energía, Mario Pizarro, por los minutos también con Radio Nacional.
2: Y en esta última reunión que él marcaba en el final de la nota, habla sobre la lectura de estas probabilidades que dieron a conocer que se conoce, ¿no?, como Super El Niño 2026, este evento climático, que marca para la región del NOE y para Jujuy un 60% de probabilidades de impacto inferior al de años anteriores, un 40% de impacto superior contemplado también si se llegaría a dar, ¿no? Se va a producir así eventos intensos, producirían hasta en la zona de 2.000 a 2.500, sería la medida en cuanto a la sequía y déficit de agua a las alturas superiores. Y si bien para nuestra región y provincia hay probabilidad de iguales o menor eventos concentrados en años anteriores, no implicaría que no pueda ocurrir el resto de las probabilidades y también posibles. Así que qué bueno, ¿no? Está como info en cuanto a las noticias destacadas en la semana del día de hoy. Estas acciones preparatorias y planificación de infraestructura ante la probabilidad del Niño en la provincia de Jujuy.
3: Exactamente. Bueno, Moni, pendientes de lo que va a ser el día miércoles la sesión y lo que puede llegar a ser la aprobación o no también de lo que es esta ampliación del alcance de el tope de consumo aquí en lo que son denominadas zonas cálidas y zonas frías.
4: Así es, atentos nosotros a lo que pueda ocurrir el día miércoles. 10 de la mañana, 54 minutos, compañeros, hoy es el día del lector, ¿no? Y es el día del padre, dicen, a nivel provincial en Mendoza. Así que el día de papá en Mendoza.
5: Ah, cierto, sí, tiene su día especial. Me acuerdo que Dan, bueno, en su momento quería felicitar a Mendoza, festejar el día del padre.
3: Acá en la provincia alguna vez también cambiaban el día de la madre, el día del niño.
5: Sí, bueno. Bueno, y hoy 24 de agosto reúne diferentes eventos, pero en especial en Argentina, Día del Lector, en honor a Jorge Luis Borges, en su nuevo aniversario del nacimiento. Y bueno, la jornada fue promulgada por el Congreso el 27 de julio del año 2014 a la Ley Nacional 26.754. Así que bueno, es por eso que hoy es el Día del Lector, esperando... Bueno, hace mucho pasó el día la Feria del Libro en Jujuy, sí, que puedan retomar y hacer el día propio, ¿no? Con alguna lectura en algún momento del día, algunos en la noche, por ahí aprovechan para antes de dormir leer un poquito algún libro. Así que bueno, es recomendado hoy el día del lector hacerlo.
3: ¿El audiolibro cuenta para el Día del Lector?
5: Puede ser que sí.
4: Sí.
5: Para mí sí.
4: Todo sí.
3: Sí, bueno. Bien.
5: Porque llega una edad adulta mayor que por ahí ya como ya que cuesta leer.
3: ¿Cómo cuesta leer?
5: Sí, sí cuesta
3: leer. No hay que perder el hábito. Bueno, no hay que perder el hábito. Lo que pasa es que algunos dicen, y bueno, estoy haciendo las tareas en la casa,
5: es como
3: me
5: la radio,
3: toca lavar los platos, estoy colgando ropa o algo de eso, y bueno, ahí aprovecha uno, tiene las diferentes plataformas, en las plataformas están los audiolibros,
5: sí,
3: y ahí podemos escuchar un poco.
5: Muy bien, buena propuesta. Sí.
3: Pero bueno, por eso consultaba, para el Día del Doctor, ¿cuenta el audiolibro o el que consume el audiolibro es un chantapufi que no tiene ganas de leer?
4: De alguna forma tenemos que leer, bueno, o escuchar también en este caso, ¿no? Creo que viene bien con estos encuentros de escritores, como se va a venir próximamente en La Quiaca en el mes de octubre. Ya el profesor Mario Tolava está haciendo la invitación. Él cuando va a algún lugar, ya sea a nuestro país, porque inclusive se ha ido a Colombia, él promociona, ¿no?, estos encuentros que tienen que ver también con compartir algunos escritos de nuestros vecinos, ¿no?, que podamos, que se dedican a esto y que a lo mejor tímidamente de a poco ya se van animando a esto de escribir y también de compartir la lectura, ¿no? Así que nos parece muy bien de promocionar de esa manera. Y bueno, en los establecimientos educativos también se trabaja con diversos proyectos enmarcados en esto, ¿no?, de leer y escribir.
3: Exactamente, así que a leer,
5: Bueno, no la rete, voy a tratar de leer. Es importante, ¿no?, la lectura.
3: Siempre viene bien, ejercita un poco. La atención, por sobre todo.
5: Sí, sí, sí, sí, sí. Y también la ortografía.
3: Sí, está bien. Sí, sí.
5: Sirve.
3: Mucho, bastante, sobre todo para aquellos que por ahí están con la duda. ¿Es con S, es con C, es con H, es sin H, B corta, B larga? MB, NB, bueno, lo que nos hacían hacer los ejercicios de chicos. Pero bueno, me quedan unos minutitos.
4: Sí.
3: Sí, para poder hablar acerca de lo que es la dirección de Zoonosis de Capital, porque dio a conocer el cronograma de atención del quirófano externo. En lo que es esta semana, los trabajos arrancarán en la jornada de mañana martes, a partir de las 8 de la mañana en el barrio Higuerillas, en calle O'Higgins 318. El día miércoles, 8 de la mañana en el barrio Tupac Amaru, Manzana 4, lote 22, novena etapa. Y por la tarde, 14 horas, 68 viviendas del Consejo Consultivo, Manzana 4, lote 6. Día jueves, se van a trasladar al barrio Santa Rita, 8 de la mañana, en las 560 viviendas sobre calle Pablo Arroyo al 2800, donde se encuentra el centro vecinal, y el día viernes finalizan nuevamente en el barrio Alto Comedero, en el sector de el barrio Che Guevara, allí en lo que es el SIC, Manzana 1, Lote 1, a partir de las 8 de la mañana, recordando de que estas jornadas incluyen servicio de atención veterinaria y piden obviamente de que las mascotas puedan llegar con correa y con bozal de ser necesario, por una cuestión de brindar tranquilidad a todos los que se encuentran allí a la espera de la atención.
5: Y en caso de la intervención quirúrgica, el ayuno correspondiente, por favor, ¿no? Para perritos y gatos, es muy importante. Y el cuidado luego de la operación, que será el postoperatorio para las mascotas, es muy importante, así que bueno, recomendarles esto, no se olviden nada, y si se le pasó, contáctese con el centro vecinal, con la gente, no sé, en el puesto de salud, en donde danos turno correspondiente para la próxima vez.
4: Así es, ¿no? Qué importante también es el cuidado de nuestros animales. Por acá la semana pasada estaba el centro de zoonosis recorriendo las zonas rurales, realizando la campaña de la vacunación antirrábica y obviamente ante cualquier duda, que por favor acá en La Quiaca se dirijan al centro de zoonosis para algún servicio o demás, o para tener la información, asesoramiento para el cuidado de nuestras mascotas. Compañeros, segundos para las noticias con Buenos Aires y regresamos.

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1: 11 de la mañana en la República Argentina. La Cámara de Diputados debatirá la reforma al Banco Central y el proyecto de Inocencia Fiscal 2.
2: Amanda Alma.
3: Las autoridades de la Cámara de Diputados convocaron a la sesión especial solicitada por el oficialismo para el próximo miércoles 26 de agosto, donde intentarán la aprobación de la modificación de la Carta Orgánica del Banco Central para blindar la política monetaria de cero emisión y además agravar las mayorías para la destitución de sus autoridades. Por otro lado, el oficialismo buscará también la aprobación de la Inocencia Fiscal 2 y varios pactos internacionales y acuerdos con Estados Unidos. Además, incluyeron en el temario proyectos impulsados por los opositores aliados.
1: Rosario se prepara para los Juegos Suramericanos.
2: Desde Radio Nacional en esa ciudad nos informa Ivana Miskovsky.
4: Integrantes del comité organizador de los Juegos Suramericanos brindaron declaraciones en la proa del Monumento Nacional a la Bandera, donde comenzó a armarse el escenario para la ceremonia de los Juegos, que contará con 4.000 atletas y 15 países participantes en 43 deportes y más de 60 disciplinas.
5: Estamos en el Monumento a la Bandera avanzando en el armado de la inauguración de los Juegos Suramericanos, que sin lugar a dudas nos va a llenar de emoción, va a ser impresionante, y no tengan dudas los rosarinos que va a ser un momento que va a quedar para toda la vida.
1: La información del deporte con Damián Zárate.
6: Fútbol internacional, damos una vuelta por las tres principales ligas del mundo. Segunda fecha en España, 14:30, Osasuna Levante, 4:30 de la tarde, Málaga contra el Deportivo. Se completa la primera fecha de la Premier League, a las 4 de la tarde, Fulham recibirá al Chelsea. Y en Italia también, por la primera fecha, 13:30, Bolonia Lazio, 15:45, la Roma Fiorentina.
1: En Santa Fe, donde nos escuchás por AM540, la temperatura es de 9 grados 7 décimas y el cielo está parcialmente nublado.
7: En la ciudad de Buenos Aires, temperatura 10 grados 1 décima, humedad 62%, cielo parcialmente nublado.
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11: Santa Mónica y San Agustín, una historia de fe perseverante. Es el máximo símbolo de fe constante. Mónica oró y lloró durante más de 20 años por la conversión de su hijo. ¿Cuánto tiempo seríamos capaces de rezar por alguien que amamos? Hoy viajamos al siglo IV para conocer a Mónica, una mujer cuya paciencia desafió al tiempo. Su mayor dolor no fue físico, sino ver a su hijo, un joven brillante, perderse en los excesos, el orgullo, el rechazo a la fe y un estilo de vida desordenado. Por más de 20 años Mónica oró en silencio. Seguía a su hijo a donde fuera, de África a Roma, de Roma a Milán. Agustín escapaba de la fe, pero no podía escapar del amor de su madre. Desesperada, Mónica buscó el consejo de un sabio obispo, que al verlo llorar, el obispo dijo una frase que quedó guardada en la historia. Quédate tranquila, es imposible que se pierda el hijo de tantas lágrimas. Entonces ella entendió que la fe no es magia, sino constancia. Y el milagro ocurrió. En Milán, Agustín conoció al obispo Ambrosio. La elocuencia del santo y el testimonio inquebrantable de Mónica rompieron la coraza de su corazón. En el año 387, Agustín se bautizó. No solo se convirtió al cristianismo, se transformó en uno de los pensadores más grandes de la humanidad. Mónica nos enseña que la oración constante rompe los muros más duros. Agustín nos recuerda que nunca es tarde para volver a casa, dos santos, una misma sangre y una historia de fe que sigue viva.

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0: 11 de la mañana, 10 minutos. Estamos ya en otra hora, inaugurando otra hora en este contacto diario con nuestras emisoras, tanto en La Quiaca como en San Salvador de Jujuy. Y hablando de San Salvador de Jujuy, compañeros, nos vamos a nuestro móvil.
1: Saludamos
0: a Marcela Ramírez. Marce, te escuchamos. Adelante.
2: Bien, estamos ahora con la profesora, compañeros, hablando sobre este viaje que van a tener cuatro alumnas becarias para lo que va a ser el país de Francia, en este sentido desde el 10 número 4, ¿es así, profe? ¿Cómo estás? Buen día.
3: Buen día, ¿cómo estás? Sí, es así, desde el 10 número 4, desde el profesorado de francés, tenemos cuatro becadas, hoy tres de ellas ya recibidas, son docentes nobeles, es las docentes Río Soto, la docente Casimiro y la estudiante avanzada María Paula Quiroga. Ellas pertenecen al profesorado de francés al IES número 4.
2: Bueno, este viaje que va a corresponder como un trabajo de campo, ¿verdad? Teniendo en cuenta todo lo aprendido en estos años.
3: Exactamente. Ellas postularon en diciembre, concursaron y obtuvieron la beca a nivel nación. Dos de ellas, lo que corresponde a la beca de transporte, es decir, que nación se encarga del viaje de ida y de vuelta para ellas. Y además, las cuatro son becadas por la Embajada de Francia como asistente de español en Francia. ¿Qué quiere decir esto? Que se van a ir a hacer una especie de pasantía remunerada por 7 meses. A partir del 1 de octubre hasta el 30 de abril 2027.
2: Profe, y en este sentido, todos los años, gran parte del año vienen trabajando con este tema de los becarios, ¿cuánto hasta el momento?
3: Justamente este año nos enorgullece mencionar que fueron seleccionadas 4 jujeñas, porque regularmente son entre 1 y 2 por año, ¿sí? Es el convenio que tenemos con la Embajada de Francia desde el profesorado de francés. Y ya esto lleva más de 30 años.
2: 30 años.
3: Así que nosotros también como docentes de la institución tuvimos la oportunidad de pasar por este tipo de asistencia también y la oportunidad de viajar y volver a Jujuy a seguir representando nuestra provincia.
2: Un orgullo para el IES,
3: ¿no? Exactamente, es un gran orgullo para nuestro profesorado que ahora, se va a desempeñar en Ciudad de las Artes y seguimos trabajando para difundir los idiomas y sobre todo el francés, que por ahí resulta un poco difícil, pero con estos vínculos con la embajada, los vínculos con el Ministerio de Cultura y Nación, estamos reanudando y digamos que estamos resaltando el profesorado.
2: Bien, profe, en este sentido, ¿cómo son las inscripciones para aquellas interesadas, interesados?
3: Las inscripciones empiezan en el mes de diciembre, luego tenemos un cursillo de nivelación, o sea que implica que no es necesario que tengan un manejo del idioma, puede ser desde cero, nosotros los nivelamos y en función de eso, luego ya empezamos a trabajar con los estudiantes en el turno que corresponde.
2: ¿Cuándo viajan?
3: Y ahora ellas están viajando a Francia, específicamente tienen que presentarse dentro de las instituciones el 1 de octubre.
2: ¿Por cuánto tiempo?
3: 7 meses.
2: 7 meses.
3: 7 meses. Después y ahora si se alarga el contrato y si por ahí las instituciones les apetece quedarse con nuestras docentes, ellas pueden alargar el contrato y eso ya queda en voluntad de ellas.
2: Bien, un orgullo y una felicidad.
3: Exactamente, estamos muy, muy contentas desde esta nueva gestión desde el profesorado de francés.
2: Profe, ¿me reitera su nombre?
3: Edith Salazar, yo soy la coordinadora del profesorado de francés y estoy acompañada con la profesora Carmen Cancino, que también nosotras somos la que avalamos las cartas de recomendación para las estudiantes que desean postularse.
2: Muchísimas gracias.
3: A usted.
2: Bueno, compañeros, hasta aquí las palabras de la profesora Edith, en este sentido, contándonos sobre las becadas, ¿no? Las que van a viajar a Francia con este orgullo que Jujuy también corresponde sentir en cuanto a lo que es la carrera educativa. Volvemos a estudios. Muchísimas gracias.
0: Muchas gracias, Marcela, sí, por darnos también esa información para todos aquellos que tienen la posibilidad, ¿no?, de ser becados y demás, y esto que viene bien, un incentivo para todos los estudiantes. Compañeros, Ale y Fabricio, ¿actualizamos los datos del tiempo?
4: Sí, cómo no, mira, aquí está marcando ya 13 grados una décima la temperatura, pero el cielo sigue nublado. Sigue nublado, ¿eh? Pero bueno, acá tengamos Fabricio que le espera que salga el sol. Puede ser.
5: Yo espero que pase el frío ya. Bueno, en realidad no solamente espero que salga el sol, espero que termine esta estación.
4: Ya va, falta menos. Hoy esta estación nos agarró mal, pero bueno, en cuanto a las... Todavía están los resfríos, las bronquitis. Hay que cuidarse mucho, ¿no?
0: Sí.
4: Si es que hay alguien con alguna de estas patologías, le pedimos por favor que ventile los ambientes, aunque sea un rato, pero es importante abrir puertas y ventanas para que vaya circulando el aire. Eso va a ayudar, ¿no? Y tomar líquido, bueno, consultar al médico inmediatamente, no automedicarse. Bueno, está nublado y hasta ahora marca 13 grados una décima la temperatura. En la capital jujeña la humedad 70%, la presión atmosférica 874.1 hectopascales. Vientos del sector sudeste a 3 kilómetros en la hora y la visibilidad es de 15 kilómetros.
0: Uh-huh. Acá en La Quiaca y alrededores la temperatura 6 grados, el cielo ahora parcialmente nublado, humedad 90%, la presión atmosférica 675. Hay viento del sudoeste a 4 kilómetros y la máxima prevista para La Quiaca sería de 15 grados y anuncian para la mañana lluvias aisladas y por la tarde chaparrones con un 40% de probabilidad de que ocurra. Así que un tiempo raro, al menos para La Puna.
4: Sí, acá también hay pronóstico de lluvias para la tarde, vamos a ver si este se va a dar, porque estaba el pronóstico también para la mañana, pero bueno, no se dio, por lo menos aquí en esta parte de la región, la que es capital de Jujuy y alrededores, no se ha registrado, pero bueno, en la tarde está el pronóstico de las lluvias de chaparrones en lo que es esta parte de la región. Chaparrones marca un 40% y mayormente nublado un 10% hacia la noche. Recordamos que para mañana martes se espera una mínima de 8, máxima de 23, con un pronóstico más alentador, porque si bien el cielo va a estar parcialmente nublado, y la neblina va a estar en la mañana, así que mucho cuidado, porque bueno, ahí va a bajar la visibilidad a los señores automovilistas, y en la mañana con cielo parcialmente nublado, y sí, más que seguro va a salir el sol que tanto se espera para estos días, con una máxima de 23, y ahí va a ir en ascenso de temperatura, para alegría de nuestro compañero Fabricio, porque hasta el jueves llegaría una máxima de 30 grados.
0: Bueno, ¿tenemos mensajes, Ale?
4: Sí, tengo un mensaje. Vos sabés que siempre nos escucha desde Güemes y nos llama al fijo, que es el 422-2781. Tiene que ver con nuestro amigo Diego Caliba, que nos manda saluditos. Él siempre está escuchando la radio. Y dice, qué bueno, el otro día hablé justo al finalizar lo que ha sido la programación nuestra. Sí. Y me contaba de que es bueno y saludaba también a la gente de La Quiaca. Bueno, qué bueno que puedan llegar el Amaro, que es la radio. En su momento vivió aquí en Jujuy, pero soy familiar, está en Güemes. Ajá. Y aún así nos sigue escuchando. Así que bueno, Diego manda saludo para todos. Dice que desde los 14 años escucha la radio y sigue fiel aún con 73 años. Pide, bueno, música. Le gusta la música de recuerdo. Ya vamos a poner musiquita para que él pueda compartir y disfrutar. Claro, y también el servicio a la comunidad con este pedido de que ha venido aquí don José Santos a la radio. Está ofreciéndose para trabajos de casero y nos ha dejado un teléfono. A ver, aquellas personas que estén necesitando, el número de don José Santos es 388-156-1447-32. Y si no, bueno, nos llama aquí a la radio y le pasamos el nombre, el número de teléfono, porque bueno, está ofreciendo su trabajo de casero en este momento, ¿no? De José Santos, que se vino por acá, por la Olavarría, esquina Río Bermejo, en el barrio Mariano Moreno, tenemos los estudios centrales.
0: Bien. Nosotros, como anticipo, ya están los proyectos seleccionados para la instancia nacional de la Feria de Educación, Arte, Ciencia y Tecnología, que se va a desarrollar entre octubre y noviembre en las provincias de San Luis, Jujuy y Córdoba. Ya les vamos a dar a conocer en detalle de cuáles son los proyectos clasificados de nuestro Jujuy para las distintas temáticas, ¿no? Así que eso como anticipo. Fabricio, ¿cómo continuamos?
5: Continuamos con novedades que pasaron el fin de semana, porque se llevó a cabo la tradicional 29ª edición del concurso interprovincial de pesca de pejerrey. El escenario fue el dique Las Maderas y nosotros tenemos la posibilidad de hablar con el presidente del Club de Pescadores, Marcos Quinteros. ¿Cómo le va, presidente? Buenos días.
1: Buenos días, acá. ¿Qué tal, Fabricio, Alejandra? Gracias por llamar.
4: Justo que queremos comer un soufflé de pejerrey. ¿Cómo fue eso? Cuéntenos, ¿qué tal? Vimos repercusiones,
1: Un torneo interprovincial que hacemos todos los años, que fue la 29ª edición. un torneo muy importante que tenemos justo que viene Salta, viene de Salta, de Tucumán. Uh-huh. Y también hace años estaba viniendo hasta gente de Córdoba, vino el campeón argentino, todo. Por ahora no, pero sí vinieron de Salta, de Tucumán, y bueno, tuvo buena participación y es un torneo importante porque aparte de grandes premios y la cantidad de premios, se rifó también hasta un motor. Se realizó ahí en el espejo del agua de la madera. Ajá. Se ocupó una cancha bien grande y fue un torneo muy lindo, digamos, porque bien, la cantidad de premios que se entrega es muy buena.
6: Marcos, por ahí para el que no conoce, para el desconocido, ¿cómo es la modalidad de competencia?
1: Bueno, esta es una competencia distinta, hay varias modalidades de competencia, pero la que usamos en esta, participan los tres en la misma lancha y son equipo. Uh-huh. Presentan la cantidad de pescado, la lancha, y esos son los que ganan. O sea, digamos que por equipo.
6: Bien, ¿hay un tiempo determinado de competencia?
1: Sí, comenzamos, bueno, la competencia de la pesca, lo que hacemos nosotros, son 4 horas. Uh-huh. La primera hora uno ancla y no se puede mover en la primera hora, y después cuando suena la bomba ya es libre, uno puede cambiar los lugares que uno quiera.
6: Ah, bien, bien, bien. Vale la aclaración, porque por ahí algunos tienen sus estrategias también de ir buscando cuál es el lugar, y aparte, lo marcaba al principio, estaba totalmente delimitado.
1: Claro, sí, nosotros la cancha que usamos era grande porque era toda la palma del dedo, no se podía entrar los dedos. Ajá. Y el primer dedo, completo, bien, digamos.
6: Bien, ¿más de 35 lanchas estuvieron ahí en competencia?
1: Sí, en realidad fueron 42 lanchas, uh-huh. O sea, más de 100 y pico de participantes, hubo mucha concurrencia de gente.
4: Mucho, o sea, 3 por equipo, me decía bien, porque desconozco esta participación, y era el premio por kilo.
1: No, por la cantidad de pescado que sacan.
4: Ah, o sea, por cantidad, bien.
1: Claro. Cada equipo, cada lancha, digamos, presenta una cantidad de pescados, se los cuenta y de ahí salen los 5 primeros, se entrega 5 premios. Y después, bueno, los 5 primeros premios tenían, aparte de los trofeos, cañas, riles y algunos elementos de pesca. Y después se rifó más de 50 premios porque no nos olvidemos que este concurso siempre fue patrocinado por la familia Guerrero, que siempre le agradecemos. Entonces nos ayuda Raúl Guerrero y su familia, nos ayuda con los premios, con todo eso.
6: Claro.
1: Y se entrega parte premios por sorteo más de 60, y también se entregó un motor a todos los participantes. Se sortió entre todos los que participaron y tuvo la suerte de ganárselo Aranzazú de Tucumán.
6: Bien, justo eso le iba a consultar, Marcos. ¿Cómo es la repercusión de salteños y de tucumanos cuando les toca llegar aquí a la provincia?
1: Y ellos siempre han confraternizado con nosotros. Antes hacíamos otros torneos aparte de estos interprovinciales, donde lo hacíamos por equipo y participamos 20 salteños, 20 tucumanos, 20 jujeños. Ese torneo no se está haciendo ahora, pero sí estamos haciendo este 20 de agosto, que es libre y por equipo, y bueno, ellos siempre colaboran y vienen a participar de eso, como nosotros también vamos a los de ellos. Uh-huh.
6: Bien, se trata de una edición especial. Consultar cómo continúa el calendario, cómo se viene trabajando con el Club de Pescadores en relación a lo que es la competencia.
1: Bueno, este es un torneo aparte.
6: Claro.
1: Es una edición especial, pero ahora nos queda la 7ª fecha del torneo anual para definir quién saldrá campeón de esta fecha. Ajá. Los campeones individuales, porque en el torneo anual tenemos por equipo, tenemos senior y tenemos menos de 55. Entonces se premia la categoría individual, menos de 55 años, más de 55 años, que serían los seniors, y el premio también por equipo. Eso se determinaría ahora en septiembre, que es la última fecha. Y después de ahí queda otro torneo importante, porque en realidad este año se hizo 10 torneos, porque eran 7 el anual, el torneo de los 100 años del dique La Siena, que ya se realizó,
6: sí,
1: el 20 de agosto, y queda el Festival del Pejerrey, que se hace en octubre, noviembre.
6: Ajá. Ah, o sea que aún todavía quedan algunas fechas importantes dentro de lo que es el calendario. De todas maneras, dentro de lo que es el Club de Pescadores, siguen trabajando en su sede ahí en el barrio Gorriti.
1: Sí, en Ideal 1, 2, 3 seguimos trabajando como siempre y tratando de difundir y fomentar la pesca en la provincia, porque es muy importante que siempre tener gente para seguir sumando en lo que es la pesca.
6: Uh-huh. ¿Hay interés de los más jóvenes?
1: Sí, tenemos mucha gente nueva, más chicos, o sea, Está compitiendo chicos de 20 años como de gente grande, de más de 50 años. En realidad está mezclado, ¿viste? Claro. Sí, hay mucha gente nueva que está compitiendo en el club.
4: ¿Y hay mujeres? ¿Y equipos?
1: No, o sea, los catamaranes sí entran mujeres a pescar. Ajá. Pero en lo que es la actividad competitiva, por ahora no hay mujeres. Pero sí hay mujeres que pescan bien.
6: Uh-huh. ¿Pescan bien?
1: Sí.
6: Ah, ahí está.
4: Yo estoy en esa, estoy aprendiendo el pejerrey. Claro. Estoy ahí. No sé con qué estás picando. ¿Con qué picaron? ¿Cuál fue la carnada que utilizaron?
1: Y bueno, nosotros estamos usando mucho el camarón vivo. Y después, bueno, también se usa filé de sardina, filé de mojarra. También se usa camarones de colores. Y hay una variedad de carnada para tratar de sacar con... Porque hay momentos que se corta, digamos, el pique del pejerrey y se usa otra carnada para tratar de incentivar el pique.
4: Ah, son secretos, ¿no? No quiere tanto contarnos los secretos, pero bueno, ya vamos a tener que hacernos socios ahí del club.
6: Marco, la verdad es que para mí esto es algo por ahí nuevo, no estoy mucho dentro de lo que es el mundo de la pesca. Sí, mi compañera, ella está en San Antonio, por ahí tiene los espejos de agua mucho más cerca, entonces sí. Tiene por ahí otro ritmo en cuanto a lo que es la pesca, y por eso era que también queríamos conocer cómo se viene trabajando desde el Club de Pescadores. Era una muy buena ocasión también aprovechar lo que fue esta edición del concurso interprovincial, así que queremos agradecerte los minutos. Sabes de que los micrófonos de Radio Nacional están a disposición de lo que necesiten. Ustedes se llegan hasta aquí y nosotros les abrimos la puerta y les damos a conocer también a todos los pescadores de la provincia las novedades.
1: Bueno, muchas gracias por estar a disposición y como siempre agradecido a la Siena y a todos los pescadores de Jujuy por esta nota para difundir lo que es la pesca y para tratar de ser un poco más popular. Que ya es popular la pesca porque digamos que es el segundo deporte después del fútbol. Uh-huh.
6: Claro. Marcos, un abrazo grande.
1: Muchas gracias a ustedes y bueno, estaremos en contacto. Gracias por hacer todo lo que hacen por la pesca.
6: Que tenga buen día. Ahí pasaba el presidente del Club de Pescadores de la Ciénaga, los tiburones primer puestos, los cormoranes segundo, los mojarreros terceros, boyas verdes y hellfish completaron los 5 premios.
4: ¿Ahora está como mojarrita ahí en los mojarreros?
6: No. Pablo Uro, Augusto Corbalán y Osvaldo Corbalán. Así que no está mojarrita. 5 premios. Bueno, aparte de esto, los premios que estuvieron sorteando también entre ellos, el motor que se fue para Tucumán.
4: Mirá qué lindo, Moni. ¿Vos tenés más a venir acá y hacemos una pesca de pejerrey?
6: Recreativa, sí. Al menos.
0: Tengo paciencia, obvio. Así que creo que me va a ir bien. Porque hay que tener paciencia, ¿no? Para pescar. Hay que estar ahí.
4: Demasiado. Sí, bueno, hay que animarse igual.
6: Hay que tener técnica, ¿no? Bien lo decía recién el presidente del Club de Pescadores, es según lo que uno utiliza como carnada y el pique que puede haber.
4: Camarón vivo, acuérdese, no sé, los pescadores que van a ir seguro. Sí, sí hay. No, ¿qué dijo?
6: Sí,
4: eso dijo, sí. Y aparte, bueno, pues yo empecé, por ejemplo, mojarreando, por ejemplo. Ajá. ¿Y qué servía? Sirve de carnada fresca.
6: Estoy yusqueando.
4: No, la yusca estoy ahí pendiente, porque no hay que caminar, caminen.
6: Hay otros que comenzaron con viejas.
4: ¿También?
6: Sí, ¿se acuerda? Sí. En la zona del lago Popeye, el tradicional lago Popeye, uno iba a sacar...
4: Sí, porque bueno, ¿sabes qué, Moni? El tema de, no sé, las empanadas que son de vieja de pescado, ¿no? Es tremendo, lo más rico que pude probar en mi vida. Así que bueno, seguramente que vamos a incursionar en eso. Y uh-huh. Si es que en San Antonio, le mando un saludo a todos los pescadores, a los yusqueros, me dejan espacio y algunas yusquitas voy a poder hacer algo en el verano, ¿no? De la pesca de la yusquear, se dice, la yusquear, con la familia.
6: Estamos cerca del derrape, Moni, pero creo de que nos va a salvar la campana.
0: Nos va a salvar la campana, así es, ya vamos a recibir las noticias, la pausa y continuamos.

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2: En toda la Argentina, 11 de la mañana con 30 minutos. Dos personas murieron en distintos accidentes viales durante el fin de semana. Víctimas fatales se registraron en distintos incidentes viales ocurridos el pasado sábado en nuestra provincia. Uno de los hechos, un vehículo con cuatro ocupantes volcó en la jurisdicción de Cieneguillas y el conductor falleció en el acto debido a las lesiones sufridas. Mientras que la segunda fatalidad tuvo lugar en el departamento de Humahuaca, donde un motociclista domiciliado en la provincia de Córdoba murió al caer desde 8 metros. Cambian las transferencias, hay nuevos límites que pueden cambiar esas transiciones durante el día. Así lo informó la Agencia de Recaudación y Control Aduanero, ARCA, confirmó los montos que se podrá transferir por entidades financieras o billeteras virtuales a partir de este mes, del mes de agosto, sin ser investigados por el organismo fiscal. El gobierno autorizó y actualizó los límites con respecto al esquema anterior. Y desde ahora las personas que superen estas cifras deberán justificar el origen del fondo. Es así que, por ejemplo, desde agosto las entidades deberán informar a personas físicas que superen operaciones a 50 millones diarios. La provincia lanzó una red provincial de leche humana para fortalecer la lactancia y proyectar un banco de leche en nuestra provincia. En el marco del mes de la lactancia, se lanzó oficialmente la red provincial de leche humana en Jujuy, una iniciativa que busca fortalecer el acompañamiento a las familias, articular el trabajo de instituciones y profesionales y sentar bases para la creación del primer banco de leche humana en la provincia. La presentación fue el último jueves en el en un marco paz de la legislatura de la provincia bajo el lema Jujuy acompaña. La propuesta es impulsada de manera conjunta entre el gobierno jujeño, el Ministerio de Salud, la estrategia LICTA Jujuy y Rotary Club.
1: Estado del tiempo.
2: Se espera el cielo mayormente nublado durante toda la jornada en la ciudad de La Quiaca para hoy, lunes 24 de agosto. La máxima en cuanto a temperatura llegará solamente a los 15 grados.
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1: De la mañana, 37 minutos. Estamos compartiendo la mañana de Nacional por AM560 y también por AM790. Compartimos toda la información, muy buena música para acompañarlos todas las mañanas hasta las 12:45. Compañeros, ¿algo que quieran destacar por allí?
2: No, todo bien por aquí, te escuchamos atentamente, solo que bueno, ahí nos pedían la temperatura y sí, como sigue nublado el cielo, sigue nublado, 13 grados una décima la temperatura, la visibilidad marca 15 kilómetros y bueno, y de a poquito va a ir el leve ascenso de la temperatura. Para mañana les digo a estas personas que están diciendo, no, ¿por qué nublado? Siento que está haciendo frío, pero no tanto, no hay que salir. Mañana, bueno, está el pronóstico anticipa que va a haber mejoramiento a lo que va a ser el fin de semana con la elevación bastante de la temperatura. Mira que el jueves vamos a llegar a 30 grados de máxima, es mucho para esta época del año.
1: Uh-huh. Así es. Nosotros habíamos anticipado, ¿no?, de quiénes han sido los proyectos que fueron seleccionados para la próxima instancia nacional que se van a desarrollar en el mes de octubre y noviembre en San Luis, Jujuy y Córdoba. En lo que es matemática, la provincia donde se van a hacer la elección de los proyectos ganadores va a ser San Luis. De nuestra región, el GIM número 1 va a participar de esta instancia con el proyecto Pequeños Mediadores en Acción, por un lado, ¿no? También destacamos por la parte de Humahuaca a la Escuela Normal Héroes Humahuaqueños con el proyecto Geometría en el Universo del nivel secundario. También se destaca el proyecto de la Escuela 245 de Abrapampa del nivel secundario con el proyecto Formato Pequeño Impacto Grande. Tenemos también a Casira con Colores que Fluyen del Colegio Secundario de Arte número 30. Esta instancia se va a desarrollar en nuestra provincia de Jujuy con la temática de arte, ¿no? Así que son algunos de los proyectos que están seleccionados para la instancia nacional de la Feria de Ciencia. Nos brindará más detalles nuestro móvil, Darío Jurado. Te escuchamos, adelante.
3: Bien, vamos a hablar de la Feria de Ciencias, pues se ha desarrollado en la capital de la provincia y en otras localidades también, la instancia provincial de esta feria. Y bueno, hay muy buenas noticias para la región. Quien es responsable de la región es la profesora Marisa Torres, la vamos a saludar. Buenos días, profesora.
4: Buenos días a todos. La verdad, con muy buenas noticias, así que bastante feliz por los proyectos de Región 1, justamente, que nos acompañaron, que eran 12 proyectos que nos dirigimos a lo que es Palpal. Fue ahí la instancia provincial justamente durante 2 días, el 19 y 20. Y bueno, tenemos la grata noticia de tener 4 proyectos que han pasado a la instancia nacional.
5: Bueno, en esta instancia provincial, ¿cómo se han llevado a cabo los proyectos que han presentado también? Porque se han presentado de diferentes lugares, ¿no?
4: Bueno, yo mediamente, bueno, nombres completos no me sé muy bien, pero les digo las localidades donde han venido los proyectos y de dónde son. Tuvimos, de nivel inicial, algunas escuelas, me acuerdo, GIN 1, ¿sí? Tenemos el GIN 38, los 3 GIN que han participado son de La Quiaca, ¿sí? Y el GIN 11, justamente, son los 3 GIN de nivel inicial que se han presentado. De nivel primario tenemos la Escuela Normal Primaria, tenemos la Escuela de Tacna, ¿sí? Tenemos también la Escuela 86, también que ha participado. Esos son los 3 de nivel primario que nos han acompañado. Y luego de nivel secundario tenemos Cieneguillas, ¿sí? Tenemos Casiras con 2 proyectos de arte, y tenemos lo que sería la escuela normal, la escuela comercial, y esos serían los 12 proyectos, medianamente, espero que no me olvide ninguno, que han participado.
5: Ahora, ¿cuáles son las extensiones que pasaron a la instancia nacional?
4: Bueno, recordarles también que lo que es la instancia nacional se divide por focos, ¿sí? Como son 4 focos, el STEAM, que trabajamos el enfoque STEAM, que es ciencia, arte, tecnología y matemática, paso a informarles. A la instancia matemática, que va a ser en la provincia de San Luis, pasó el GIN número 1, ¿sí? El nivel inicial. a lo que es la fase de tecnología y ciencia. Tenemos, en ese caso, tenemos a lo que es el cóndor, ¿ves? Después tenemos también lo que es Cieneguilla, que también está en tecnología. También tenemos ya el otro proyecto, el cuarto sería que tenemos obviamente artística, que nos toca en la provincia de Jujuy, ¿sí? Que pasó Casiras. Hermoso proyecto también que ha presentado, bueno, estuvo luchando.

0: y a partir de ahí ya prepararse ya para dirigirse a lo que serían las provincias que les han tocado.
1: ¿Cómo salen los fondos para poder realizar el traslado, el viaje también a los lugares, los chicos?
0: Lo que es la instancia nacional, todo viene de Nación. ¿Sí? Así que todos los fondos ya están cubiertos, es más, ya el coordinador nacional ya estuvo más o menos por el mes de junio, más o menos nos visitó ya a Jujuy, ya vio todo lo que es, más que todo por la instancia nacional que se hace acá en Jujuy, que es la parte de arte. Así que ya estuvo ya viendo todo ese tema de fondos y después cada provincia maneja los fondos que le manda Nación, obviamente. ¿Sí? No, tienen todo cubierto en ese caso.
2: Usted ha estado responsable ya años anteriores, ¿le ha sorprendido estos trabajos, el número de los proyectos que fueron a nivel nacional?
0: Bueno, yo debo decir, soy sincera, hay proyectos excelentes, hay proyectos también muy lindos, pero a veces los docentes nos dejamos un poquito. Me hubiera encantado que este año haya más proyectos. Bueno, hubo unas situaciones de tiempo también de los docentes, saben que tenemos un montón de actividades que hacer, me incluyo porque también estoy ahí. Y bueno, en lo que es la instancia zonal que ustedes han visto, no hubo tanta cantidad. Siempre, la verdad que Abrapampa siempre nos lleva adelante la cantidad de proyectos. Me gustaría que para el año se sumen más docentes. Yo sé que a veces cuesta y les digo siempre a los docentes, esto no es trabajar un extra afuera, es trabajar en el aula y transmitir y traer lo que trabaja en el aula a lo que es la instancia o a Feria de Ciencia. ¿Sí? Es decir, no es hacer otro trabajo aparte. Por ahí los docentes dicen, no, tenemos que hacer otro trabajo aparte, no, la verdad que no vamos a trabajar. Y no es así, es trabajar en el aula y traer lo que trabajan en el aula. Esa es la verdad de los proyectos de Feria de Ciencia. Así que yo insto a que sigan participando los docentes. Algunos fueron que ya vienen de años trabajando, sé que ya los conozco y la verdad que están entusiasmados. Yo por lo menos cuando ingresé era asesora de proyectos, después pasé como evaluadora y después estos últimos 3 años como gestora. O sea que también fui escalando en niveles y la verdad que yo siempre lo digo, Feria de Ciencia es mi pasión, así que yo le pongo todo lo que es educación para nuestros niños y jóvenes.
2: Muchas gracias.
0: Muchísimas
2: gracias.
0: No,
2: Muchas gracias.
0: no.
2: Bien, la profesora Marisol Torres, entonces, es referente de Feria de Ciencias en el Región 1, y bueno, con esta excelente noticia de 4 proyectos clasificados a instancia nacional, que esa instancia justamente será en el mes de octubre.
3: Bien, ahí estábamos escuchando con gran satisfacción los proyectos que están ya seleccionados para la próxima instancia nacional de la Feria de Ciencias y que, bueno, ¿no? Los felicitamos a todos los alumnos, a los docentes que acompañan este tipo de actividades, compañeros, ¿no? Que tiene que ver con incentivarlos también en hacer algunos descubrimientos, investigaciones y todo eso, ¿no?
4: Y se destaca, ¿no? En cuanto a la región con esta actividad, sobre todo, bueno, sabemos que son parajes de la región, de la Puna específicamente, bueno, que por ahí nos llama mucho la atención y al conocer a través de ustedes también, ¿no? Hace que desde esta parte nosotros podamos ahí alentar y acordarnos que en el tiempo de la escuela, cuando nos tocó hacer Feria de Ciencia, poníamos todo el entusiasmo y la familia tiene que mucho que ver con el acompañamiento, ¿no? De los alumnos.
3: Claro, todos tienen que participar de alguna manera, ¿no? Proyectos diversos que tienen que ver con la orientación del colegio, pero también, ¿no? El lugar y la forma de aprovechar y ver si se puede también sacar algún emprendimiento y demás, ¿no? Así que son diversas las situaciones que se plantean y que los docentes y alumnos trabajan en ese sentido para tener toda la información y, bueno, la exposición también, que no es fácil, ¿no? Para los alumnos que a veces se ponen nerviosos, pero esto también ayuda, ¿no? A que sean más extrovertidos y demás, ¿no?
4: Sí, ahí se descubren muchas personitas que después, bueno, a través de sus proyectos han podido llegar muy lejos, ¿no? Algunos emprendimientos que también, que de a poquito se van haciendo conocer, se van haciendo fuerte, ¿no? En esto, en diferentes ramos, digamos, del ámbito. Pero tiene que ver eso, ¿no? De sacar ese potencial, ¿no? Del alumno y que a través de esto es una buena iniciativa para reforzar, para impulsarlos a seguir con cosas que tienen que ver con la región, con la zona, ¿no? Y a través de esto, no sé, en el futuro podría ser algo que los ayude, ¿no? A afrontar la vida también.
3: Claro, seguramente. Así es. Con ese proyecto, con ese propósito se realiza la Feria de Ciencias, así que vamos a estar ahí atentos.

0: ¿no? Cómo se va a desarrollar en nuestra provincia también una de las instancias. Ale, vamos a compartir mensajes de nuestros oyentes.
1: Por acá. Sí, te escuchamos.
0: Sí, vamos. Por acá escuchamos este audio.
2: Buenos días, Radio Nacional. Quiero mandar saludos para Lagunillas del Farallón, paraje Mesada Blanca. Quiero mandarle un saludo a mi tía Clara, a mi tío Anastasio, a mi hermana y a mi cuñado y a la más pequeña de la casa. Quiero decirles que se cuiden mucho, que cuiden a la beba y que no se preocupen que yo acá estoy bien nomás. Papá también se encuentra bien y la hermana también se encuentra bien. Te quiero decirles que se cuiden mucho, que no se preocupen por nada, que yo estoy muy bien acá. Y nada, decirles que le mando un fuerte saludo y que escuchen todos los días la radio, que le estaré mandando muy tempranito los mensajes y a la tarde también. Y nada, si me lo podría reiterar este saludo, por favor, atentamente, Nelia Chocobar.
0: Bueno, ahí estábamos escuchando los saludos para Nelia. De Nelia, para sus familiares. Por acá dice el saludo para mis padres que están en el campo. Esos son Manuel Yampa y Gerarda Flores. Decirles que estoy bien. Espero que ellos también que se cuiden mucho. Y avisarles que no conseguí las semillas que necesitan en el campo. Esto lo comunica Alex desde la Quiaca. Muchas gracias. De un teléfono me voy al otro teléfono porque destacábamos, ¿no?, que es el Día del Lector. Por el nacimiento de Jorge Luis Borges, quien nos representara también y que nos dejara escritos significativos para todos en esto que tenemos que incentivar la lectura y demás. Por ello estamos saludando al profesor, escritor, Mario Fidel Tolava. ¿Cómo estás, Mario? Muy buenos días.
3: Buenos días, Mónica. Un gusto estar en contacto con ustedes y un abrazo para toda la audiencia.
0: Saludamos a todos los lectores en este día, ¿no? ¿Qué significa para vos, Mario, este día?
3: Sí, sí, es un día simbólico y muy importante, significativo también para todos aquellos que promocionamos el gusto y el placer por la lectura. Sabemos que cada día es importante recordar y entregarse, ¿no?, a la lectura, a la pasión por leer un libro, un texto, o lo que fuera, una novela, lo que llegue a nuestras manos. Y, por ejemplo, justo hoy estamos trabajando con la Academia de Literatura Infantil y Juvenil con la difusión de textos, lecturas de distintos textos de autores consagrados en nuestra literatura, y por supuesto, en primer lugar, Borges y también Julio Cortázar y otros escritores más. Una movida que se está haciendo por distintas redes y por medios en todo el país. Así que, bueno, participando también de eso y esta posibilidad que nos brindan ustedes medios también para poder compartir la importancia de leer textos en fundamentalmente en los hogares, ¿no?, en las casas y no solamente en las escuelas.
0: Sí, hemos observado allí por redes, aprovechando esto, ¿no?, de que estuviste con distintos proyectos cuando estabas trabajando en las instituciones secundarias en este sentido de la promoción de la lectura, e inclusive también has sido invitado en otros lugares de la provincia para compartir tus textos.
3: Sí, hace dos semanas estuvimos participando de la Feria del Libro en Jujuy con distintas actividades, tanto presentaciones del libro como homenajes también a distintos escritores. Fue realmente una movida muy muy linda, formando parte también del grupo Ahora Nunca Jujuy, que es un grupo consolidado en la provincia de Jujuy, participando en estos eventos. Y también tuvimos la oportunidad de participar en forma virtual de la Feria Internacional del Libro de Portugal, donde también pude compartir algunos poemas de mi autoría y de otros escritores también. Y ahora también, esta noche se realiza otro evento virtual a través de Colombia, en la zona de Cartagena, Barranquillas. La verdad que también una linda oportunidad para compartir. Y es una forma de llegar también a los lectores de distintos lugares. Y por otro lado, participando también con niños y jóvenes en las escuelas, que siempre me están invitando a la presentación del libro o a compartir simplemente lecturas, como lo hicimos hace unos meses atrás con la escuela 440, lo hicimos también en Mohuaca y en San Salvador, también en Buenos Aires con institutos de educación superior y escuelas de nivel medio, difundiendo, ¿no?, esto de nuestra literatura, sobre todo de la Puna y de Jujuy, llevando a otros ámbitos a través de la poesía, el cuento, el ensayo y todos aquellos textos que se puedan dar a conocer.
0: Y Mario, ¿cómo ves, participando de las ferias internacionales, esta del libro, y bueno, también en nuestra provincia, ¿cómo ves? ¿La gente lee eso ahora más, ¿no?, que hay una diversidad, pero se pone también ahí lo tecnológico, ¿no?, esto de los audiolibros, que decían nuestros compañeros también cuando hacíamos mención este día, ¿la gente lee?
3: Bueno, es una lucha constante y permanente, ¿no?, para que el libro en formato papel siga estando presente en distintos lugares. Por suerte se ve, o al menos lo hemos visto tanto en la feria en Buenos Aires y en la feria del libro acá en Jujuy, la cantidad de gente que llega y que se llevan libros para leerlos. Familias que llegan con sus niños de 2, 3 años y se llevan libros en distintos formatos para que tengan en la casa, y la verdad que se sorprende aún que se mantenga en vigencia, ¿no?, el interés por la lectura de los libros. Por supuesto que están otros formatos audiovisuales o audiolibros, que también son una forma de acercar a la lectura, pero uno sigue siempre teniendo presente que el libro formato papel es lo mejor que se le puede llevar a un niño. Y también seguir con esto, ¿no?, de despertar el interés para que las familias adquieran un libro, regalen un libro, que es otra experiencia de lectura tener un libro en formato papel. Y como sabemos también, otros países ya de Europa, por ejemplo, han establecido que se vuelva a la lectura de libros en formato papel, ya no se lo haga en forma virtual ni por las computadoras o los celulares, porque no tiene el mismo placer, no tiene la misma forma de lectura, y porque modifican, ¿no?, los hábitos de lectura también. Uh-huh. Entonces uno ve que el libro en formato papel sigue vigente y se está volviendo a esa forma de lectura que teníamos hace un tiempo atrás en las escuelas.
0: Así es, ¿no? Algún libro que nos interese, y hay tanto por leer, ¿no? Y es lo que esto nos lleva a la imaginación, y la verdad que el conocimiento nos refuerza bastante, ¿no? Así que, Mario, te agradecemos por este contacto y, bueno, siempre invitado con la radio para que algún día también nos puedas visitar y compartir algún momento de lectura.
3: Muchas gracias a ustedes, que tengan un buen día y feliz día del lector para todos.
0: Bueno, muchas gracias. Así estuvimos dialogando con el profesor, escritor Mario Tolava, quien nos representa muy bien, y queríamos hablar sobre la recordación, ¿no?, del Día Nacional del Lector. 11:57, compañeros, tenemos por ahí mensajes.
4: Tenemos, sí, mensajes, porque ¿te acordás, Moni, que veníamos haciendo referencia la semana pasada de que Palpalá empieza a preparar todo para lo que va a ser la elección departamental de la ciudad siderúrgica? Uh-huh. Se dio a conocer el orden de pasadas de las candidatas, serán 11 las que el próximo 4 de septiembre en el Estadio Olímpico van a estar representando a cada uno de los establecimientos. Pía Alvarado Mancilla, del Colegio Modelo, Pilar Rodríguez, del Colegio Sagrado Corazón, Ivana Guevara, de la Escuela de Comercio número 2, Morena Navarro, del Bachillerato 22, Bianca Zúñiga, de la Escuela de Educación Técnica número 1, Catalina Orellano Arias, del Colegio Fasta San Alberto Magno, Fiorella Rodríguez, del Secundario 5, Victoria Dietz, del Nacional 1, de Palpalá, Giovanna Fuste, del Secundario número 2, Las Escaleras, Yanay Loza, de la Agrotécnica 1, El Brete, y Bárbara Escalada, del Colegio Secundario de Artes número 53. Serán las 11 candidatas y ese será el lugar y el turno de pasada de cada una de las candidatas el próximo 4 de septiembre desde horas 20 en el Estadio Olímpico de Palpalá, con entrada libre y gratuita, así lo dio a conocer el municipio de Palpalá.
0: Qué bueno, ya los preparativos para las elecciones de las representantes de los departamentos que componen nuestro Jujuy. También se están dando a conocer algunas provincias que ya tienen a sus representantes, así que todo previsto para lo que va a ser la Fiesta Nacional de los Estudiantes en el próximo mes, con obviamente el acompañamiento de la familia, de los docentes, de toda la comunidad, para lo que van a ser los desfiles de carrozas, ahora también los encuentros regionales y demás. Segundos, nada más para el cierre de esta hora. Luego regresamos con más La Mañana de Nacional.

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1: 12 del mediodía en la República Argentina. En Vaca Muerta avanzan las obras con financiamiento público-privado.
2: Miriam Mariotto.
3: En el marco del Neuquén Day en Buenos Aires, el gobernador de la provincia de Neuquén, Rolando Figueroa, se refirió a las obras en Vaca Muerta con un sistema público-privado.
4: En el caso de las obras específicas de la región Vaca Muerta, hemos acordado el primer financiamiento público-privado en donde las operadoras prefinancian las rutas que son fondos de la provincia, pero en realidad son anticipos de regalías y anticipos de peaje.
1: El arzobispo de Luján se reunió con León Vaticano. Monseñor Jorge Eduardo Shane forma parte de la Comisión Nacional que está organizando el viaje del sumo pontífice a la Argentina. Advierten por el asentamiento del fenómeno de El Niño.
5: Desde Radio Nacional Santa Fe nos informa Gabriela Bruno.
6: El fenómeno del Niño ya se encuentra instalado y genera preocupación entre especialistas por la velocidad con la que aumenta la temperatura del océano. La agroclimatóloga Estela Carvalho analiza que desde que hemos estudiado este fenómeno, este sería en potencial el más fuerte en los últimos 100 años.
7: Esto recién empieza porque está calentándose a una velocidad bastante extraña porque hay semanas que sube medio grado y eso es mucho para un sistema. Los pronósticos dicen que puede superar los 3 grados y ser el más fuerte que hemos tenido hasta ahora.
1: Información del deporte con Damián Zárate.
8: Fútbol de ascenso en la Argentina hoy. 26 juego, 4 de la tarde, Güemes pugnando para quedarse primera categoría de ascenso en la Argentina, recibirá a Atlético Rafaela y desde las 20 Ferro en el oeste, en Caballito, recibirá a All Boys.
1: En San Martín de los Andes, Neuquén, escuchás por AM 240, la temperatura es de 3 grados, el mediodía se esperan lluvias y nevadas. Ciudad de Buenos Aires, temperatura 10 grados, 3 décimas, humedad de 61%, cielo parcialmente nublado.
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22: Así como en Mendoza se puede recorrer la llamada Ruta del Vino, en Misiones tenemos la Ruta de la Yerba Mate. La Ruta de la Yerba Mate te lleva a recorrer establecimientos artesanales, ecológicos e industriales, en los que se puede conocer el proceso completo de producción, realizar degustaciones de yerbas, descubrir sus propiedades energizantes y aprender todos los aspectos de la ceremonia del mate, que es parte importante de la cotidianeidad de los argentinos. El mate se toma de distintas maneras. La más clásica es amargo y caliente, pero hay quienes lo prefieren dulce, saborizado con cascaritas de naranja o hierbas, y en el litoral, donde el calor en verano es muy intenso, se lo toma frío. Esta versión del mate es conocida como tereré.
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1: Horas, 9 minutos, estamos ya en la última hora de la compañía de la mañana con la mañana de Nacional, justamente acompañándolos con la propuesta ahora ya unidas con LRA 22. Actualizamos la temperatura en nuestra región, por ejemplo, en Abra Pampa, a esta hora 7 grados 1, el cielo parcialmente nublado, humedad 87%, la presión atmosférica 675.3, y parece que vamos a tener algo de viento, compañeros, así que vamos a tener que prepararnos para un día variable. Por allá, ¿cómo estamos?
2: Y estamos con 14 grados 6 décimas de temperatura, el cielo sigue cubierto, la humedad ha bajado bastante, 64%, la presión atmosférica 874.4 hectopascales, uh-huh. Vientos del sector sudeste a 6 kilómetros en la hora y la visibilidad de 15 kilómetros. No creo que lleguemos hoy a la máxima que marca 23 grados, pero bueno, ahí estamos con este clima el día de hoy en la provincia, pero a partir de mañana va a haber más que un mejoramiento con todo, con sol y la temperatura que va a ir en ascenso hasta el fin de semana.
1: Uh-huh, así es. Bueno, vamos con el tipo de cambio en la frontera de La Quiaca a Villazón para aquellos que están por acercarse por alguna razón de algún trámite en La Quiaca y de paso se van para el lado de Bolivia. Estamos comentándoles que 10.000 pesos argentinos, 73.50 el peso boliviano. Así que para que tengan referencia, el cambio que se mantiene, ¿no? 72, 74 inclusive llegó el fin de semana, lo que comentaban los vecinos. Pero en este día, el cambio 10.000 pesos argentinos, 73.50 pesos bolivianos para aquellos que lleguen a que tengan que venir por los próximos días a nuestra La Quiaca y también hacer las compras respectivas, como decíamos, para que tengan en cuenta ese dato. ¿Algún anticipo más por allí, compañeros?
2: Tenemos que uno que tiene que ver con la Fiesta Nacional de los Estudiantes, hace rato estabas hablando, y este viernes va a ser esta Cultural Fest de los colegios, y la buena noticia es que ya puedes retirar sus entradas. El ente autárquico permanente ha informado a que los colegios ya pueden retirar las entradas para participar de este Cultural Fest, una propuesta que busca acompañar a las instituciones educativas de cara a la próxima edición de la Fiesta Nacional de los Estudiantes. Este evento se va a realizar entonces viernes 28, a partir de las 19 horas hasta las 0. Así que bueno, vecinos del sector, tranqui nomás. El valor de la entrada se ha fijado en 4.000 pesos. La iniciativa tiene como objetivo central el 100% de los recaudados que va a quedar para cada establecimiento educativo y será utilizado para la construcción de la carroza, ¿no? Claro. Bueno, además de los fondos van a poder ser utilizados para que afronten todos los gastos que tienen que ver vinculados a lo que es la participación de esta nueva edición, ya la número 75, de la Fiesta Nacional de los Estudiantes.
1: Qué bueno, ahí todos los preparativos. Vamos nosotros ahora, 12, 13 móvil. Minutos, al contacto con nuestro móvil. Darío, te escuchamos, adelante.
3: La unidad regional quinta de policía de la provincia, el oficial principal Reinaldo Armella, va a dar el informe policial del fin de semana. Bueno, vieron diferentes actividades que se han desarrollado en la región y además también, bueno, accidentes que ya son de público conocimiento. Así que vamos a escuchar al oficial principal que va a comenzar con esta conferencia de prensa. Oficial, ¿cómo le va? Buenos días.
4: Muy buenos días a ustedes, señores periodistas, como están viendo los vecinos que integran lo que es la distinta localidad de lo que corresponde a la jurisdicción de la Unidad Regional 5. Como usted bien dijo, bueno, acercar a la comunidad lo que es un resumen de la semana y lo que tuvimos, bueno, en materia de prevención, seguridad y como así también los distintos operativos que se llevan a cabo lo que es esta ciudad, como así también en otras localidades que dependen de esta regional. Bien, se registraron 59 actuaciones judiciales de distinta índole, que son algunas de importancia, que ya les paso a relatar, y como así también 17 actuaciones contravencionales. de los cuales se vienen efectuando a través de los operativos que se llevan a cabo acá de jefatura, siguiendo el lineamiento de lo que es de la jefatura de la policía de la provincia. Bien, entre ellos podemos destacar, bueno, los controles vehiculares llevados a cabo, que están llevando actualmente, se llevaron a cabo un total de 12, 6 tanto en lo que es la Quiaca, como así también 6 en la ciudad de Abrapampa, bien, como así también lo que es policía en tu barrio, que lo vamos llevando de manera seguida para acercar lo que es la policía a la comunidad y o aquellos barrios alejados donde, bueno, las personas necesitan realizar sus trámites. Entre ellos, bueno, esta semana lo pudimos realizar lo que es en la localidad de Yavi, ciudad de Abrapampa y, bueno, acá también la ciudad de La Quiaca. Bien, en materia de seguridad vial podemos destacar 4 hechos puntuales, de los cuales, bueno, uno, lo que aconteció en el fecha 19 de agosto, ahora 07:55 se toma conocimiento, bueno, del vuelco de una camioneta Amarok con 2 ocupantes, de los cuales solamente se registraron daños materiales. Lo mismo necesita, auxiliados por personas de SAME que no resistieron gravedad, quienes posteriormente recuperaron el alta médica. Asimismo, de este hecho, bueno, podemos destacar también el 22 de agosto, con el personal de la subcomisaría local de Cieneguilla, tomó injerencia de un accidente de tránsito con 5 ocupantes, de los cuales uno resultó como víctima fatal, siendo este el chofer del rodado. Bien, las causas son materia de investigación por parte de la Fiscalía, es lo que podemos desarrollar. Bien, con respecto al fin de semana, se llevaron operativos de presencia policial, como así también operativos nocturnos, en los cuales no revistieron de trascendencia, ya que se procedieron a la demora de 2 personas acá en la ciudad de La Quiaca, por materia contravencional, y una en la ciudad de Abrapampa. En tanto, bueno, el sábado que fue más ajetreado por el tema de que se llevaron actividades lo que en la localidad intermedia, barrio y ciudad de La Quiaca, de los cuales, como les vuelvo a repetir, no se registraron novedades de importancia. En tanto, el 23 de agosto, bueno, se desplegó la totalidad del personal, tanto de unidades, distintas unidades que dependen acá operativamente de la Regional 5, de los cuales, con resultados positivos, ya que no se registraron novedades de relevancia, llevándose a cabo con normalidad las actividades, por el festival este que se llevó por el 23 aniversario de la Operación La Ocha del Bobal.
5: Oficial, bueno, recién mencionaba sobre este accidente donde perdieron una vida, ¿hay personas mayor edad, menores? ¿Cómo se encuentran las personas?
4: Bien, con respecto a los ocupantes, 4 ocupantes, 3 mayores y una menor de edad de 8 años, de los cuales, bueno, fueron auxiliadas por personas de SAME, quienes posteriormente recuperaron el alta médica, no resistieron traslado a la ciudad de Santa Lucía, en este caso por gravedad.
6: Perfecto, bueno, estamos hablando de una remoción también que tiene que ver la cúpula de la Unidad Regional Quinta de Policía de la Provincia. Queremos que nos detalle, bueno, qué cambio de jefatura hubo, quiénes se hacen cargo de la jefatura.
4: Bien, en cuanto a lo que es a los oficiales superiores de la Unidad Regional 5, solamente se llevó a cabo, bueno, se notificó la licencia del comisario mayor Javier Tolaba, quien anteriormente estaba prestando servicio como segundo jefe general de Regional 5, tomando, bueno, el relevo el comisario mayor Rubén Mendoza, quien actualmente se encuentra como segundo jefe de esta unidad.
6: Bien. ¿Ya se hizo la presentación? ¿Ya está?
4: Actualmente está tomando todo lo que no hay injerencia de lo que es el tema de las unidades. Bueno, actualmente está en servicio, pero está ocupándose ese tema posteriormente, ya seguramente será la presentación ante la comunidad.
6: Perfecto.
5: Continúan los operativos, trabajando en conjunto con la Dirección de Tránsito también, la Policía de la Provincia, los controles vehiculares, diferentes actividades en los fines de semana principalmente.
4: Así es, se continúa en constante apoyo que tenemos con la Dirección de Tránsito de la Municipalidad de La Quiaca, y como así también con personal de Dirección de Ciudad Vial, también que es de la Policía de la Provincia, quienes estos últimos estuvieron también allí en el servicio, colaborando con que se llevaran con normalidad las actividades desarrolladas justamente por el Estado Jujeño.
6: Se están desarrollando en la región elecciones de embajadores de las escuelas de nivel medio en esta región. ¿Hasta qué hora es el permiso que tienen ellos? ¿Cómo se habilitan para que puedan desarrollar esa clase de actividades?
4: Bien, se están desarrollando lo que es en el horario vespertino, que incluye 14 a 22 horas, de los cuales, bueno, oportunamente ya los organizadores son notificados de los requisitos por parte del personal de la unidad digital, quienes, bueno, le acerque para que se cumplimenten todos, bien, para que se autorice dicho evento.
5: Digamos, en el lugar del evento, en el exterior, acompaña a la policía, porque son menores que asisten hasta que lleguen a los domicilios.
4: Así es, ya una vez nosotros tomamos conocimiento de la autorización pertinente que tiene esta escuela, se organiza un operativo en el cual se despliega la totalidad del efectivo a los fines, como usted dice, acompañar a los estudiantes, como así también la seguridad y prevención.
7: Muchas gracias.
8: Bien, muy bien, el oficial Reinaldo Armella, dando los pormenores de lo que ha sido los operativos que se han desarrollado en la región durante este fin de semana. Para destacar, bueno, el accidente fatal que hubo en la jurisdicción de Cieneguillas, y además también, bueno, el cambio en la jefatura en la unidad regional quinta de policía de la provincia.
1: 12:20 minutos, conocíamos entonces el informe, las novedades que se registran en la Regional 5 de Policía de la Provincia. Estamos ya preparándonos para lo que va a ser con varias actividades, ¿no? Ya es Santa Rosa de Lima, Festival del Buñuelo, decías, en el Carmen, Ale.
2: Sí, bueno, eso va a ser el fin de semana. Vos sabés que no solamente están las personas que van a participar en la parte gastronómica, que son muchas, y son muy buenas todas, y bueno, emprendedores, van a haber grupos musicales que van a acompañar, van a hacer una tarde que va creciendo, ¿no? Uno de los festivales más importantes de esta parte de la región.
1: Qué bueno, hay entonces todos para participar de una edición más del Festival Provincial del Buñuelo que se va a realizar próximamente. Nosotros por acá también destacamos esta actividad como servicio porque están dando a conocer que desde el programa Ver para Ser Libres, la entrega de anteojos que se está realizando este lunes 24 de agosto en el Complejo Cultural Mancafiesta. Comenzó a las 11 de la mañana y recalcan que va a ser para aquellos niños que recibieron la atención oftalmológica el 28 de mayo. Todos los niños que fueron atendidos el 28 de mayo tienen que retirar los anteojos en la Oficina de Desarrollo Social, Peatonal Belgrano, también de 7 a 19 horas. Así que esos dos servicios del programa Ver para Ser Libres, la entrega para los niños que se realizaron la atención el 28 de agosto hasta las 19 horas, y también en el Anfiteatro Complejo Cultural Mancafieste, la atención para aquellos que deseen hacerse un control o demás. Así que eso como información para nuestros vecinos de la que acá hay alrededores. ¿Qué tenemos por allí?
9: Muy bien.
1: Sí, Fabricio.
9: Un poco del ámbito deportivo, me habías consultado sobre la actividad de Gimnasia y Esgrima de Jujuy en lo que resta de la semana. Uh-huh. Más aún teniendo en cuenta de que los Pumas el próximo día sábado van a jugar su test match frente a Australia el próximo día lunes, 9 de la noche, estadio 23 de agosto, Gimnasia y Esgrima de Jujuy frente Agropecuario de Carlos Casares, y después viajar a Buenos Aires, a José Ingenieros, para jugar frente al Magro en condición de visitante. Van a ser los próximos dos compromisos que tendrá el Lobo Jujeño, ¿no? Así que hoy retorno a los entrenamientos, ya pensando en lo que va a ser el próximo día lunes, 9 de la noche, estadio 23 de agosto. Se va a jugar el partido el día sábado por la tarde. Se va a tratar de mejorar el campo de juego lo más que se pueda el día sábado por la noche y el domingo en toda la jornada, para el día lunes recibir nuevamente lo que es el partido por la Primera Nacional, teniendo en cuenta de que rugby suele dejar mucho mal trecho lo que es el campo de juego, a diferencia de lo que es el fútbol, el diferente tipo de calzado, lo que es la publicidad que van a poner sobre el campo de juego, también la pintura termina quemando un poco lo que es el césped, bueno, tener que retirar las H y volver a poner los arcos, todo ese movimiento que va a haber de personas trabajando en el estadio 23 de agosto, necesita de que el campo de juego tenga las refacciones necesarias, así que es por eso de que cerrando la jornada del día lunes va a estar jugando Gimnasia y Grêmio Jujuy su partido por la fecha 27 de la Primera Nacional.
1: Qué bueno, y entonces a seguir apoyando al Lobo Jujeño, estamos ahí, ¿no, Fabricio? La verdad que, bueno, el empate nos sorprendió a varios, ¿no? Como el Mundial casi.
9: Sí, sí, sí, sorprendió a varios porque no estaba jugando bien, la verdad de que no fue de los mejores partidos de Gimnasia, tendrá un cambio obligado luego de lo que fue la expulsión de Matei el último fin de semana, pero hay que aprovechar, ¿no? De que sigue allí a 3 puntos de Tristán Suárez, que es el único puntero, que tiene un partido menos, que si lo logra ganar va a extender a 6 las diferencias, pero estamos hablando de que aún restan 30 puntos en juego, faltan 10 fechas y esto es muy cambiante, así que Gimnasia tiene que seguir allí en los puestos de vanguardia si es que quiere pelear por el primer ascenso, y en el caso de no hacerlo, terminar entre los 4 primeros para poder ser local en los partidos y en los cruces que van a tener en los playoffs.
1: Claro, bueno, ahí está entonces el Lobo en la punta y ojalá que siga allí en esos primeros lugares, que nos motiva a todos los jujeños, hay que apoyar, a seguir apoyando al club. 12:25, ¿tenemos algunos mensajes por ahí?
2: Sí, tenemos mensaje de acá, mira, me acaban de mandar de la gente del Carmen la confirmación de algunos artistas para lo que va a ser el domingo 30 de agosto.
1: Ah, qué bueno.
2: Me están preguntando porque la actividad va a estar marcada en lo que va a ser justo un escenario que se va a armar, tenga mucho cuidado con lo que va a ser el fin de semana, porque el domingo ya prácticamente se corta uno de los lugares que ya pasan a ser emblemáticos del Carmen, que es frente al Club Esportivo Rivadavia, donde se arma el escenario. Nuevamente va a ser ahí el lugar elegido para el escenario de los artistas. Bruno Arias va a encabezar esta grilla musical para la propuesta de este festival, ya el 10º Festival del Buñuelo de la provincia en el Carmen. Domingo 30, bueno, para que agende, porque van a poder bailar, van a poder degustar todo lo que va a ser ahí con entrada libre y gratuita en la ruta provincial número 42. Bruno Arias va a encabezar, va a estar Nahuel Llanos, La Juntada, Amanda Alberro, las Carmencistas, Candela Juárez, entre otros artistas confirmados que van a estar a partir de las 15 horas. Vaya con reposera, fíjese la forma de llevarse abrigo también, porque no se va a perder el lápiz que también lo vamos a invitar a que usted pueda participar y venir a esta parte de la región, y todos los que escuchan la radio, porque es muy lindo y muy colorido, y aparte el clima nos va a ayudar mucho. Desde las 15 horas van a estar en este Festival Provincial del Buñuelo, ya el número 10 de lo que va de la edición, y ahí conoceremos a una de las ganadoras, porque la mayoría de este concurso de cocineros en cuanto a esta especialidad de la parte de buñuelos son muy muy buenos, ¿no? Porque sí, no solamente tiene que ver la elaboración del buñuelo, sino también esta combinación con el api, que la preparación hace una conjunción, creo que una perfecta para la gente que pueda compartir y disfrutar. Y al que no le gusta el api, sí, puede llevarse el mate.
1: Ah, claro.
2: El mate, como nuestro compañero Fabricio, que seguro que lo va a hacer, es una de las personas que no se pierde.
9: Oh,
2: va
9: siempre a ir como... voy con mi matecito.
2: Esta vez lo vamos a tratar de ponerlo como jurado, para que se empache un poco con de la degustación.
9: Y la última vez dije, voy a comprar una docenita, porque vamos a comer un poco ahí, claro, mientras escuchamos, cortos, y llevamos la casa para tener de última. Bueno, claro, no llegó nada. De la docenita no llegó nada.
2: Recordamos que la miel es la miel de caña, ¿no? Que también la gente que va a poder disfrutar y compartir y se anima a hacerlo en la casa, se lleva esa miel que pueda comprar el fin de semana, el día domingo, ahí en el Carmen, para poder hacer la prueba y hacer sus propios buñuelos para disfrutar de un mate, de un té, de un mate cebado, con la familia que viene bien para el fin de semana, ¿no?
1: Algo para acompañar el buñuelo va a venir muy bien. Y más o menos, ¿cuánto está el precio del api con buñuelo allá?
2: No sabríamos decirte, bueno, ya vamos a
9: consultar. A ver, el año pasado pagué 6.500, 7.000 pesos la docena. O sea que ahora sumemos 1.000, 1.500 pesos, creo yo. Pero 6.500, 7.000, según los puestos, estaban vendiendo el año pasado la docena, ¿no? Y tenías la posibilidad de comprarlo en los stands que estaban allí pegaditos al escenario, pero si por ahí querías estar más tranquilo, querías estar sentado, podías llegarte hasta el buñuelódromo, podías sentarte y escuchabas de todas maneras perfecto lo que era el festival y podías degustar los buñuelos allí mucho más tranquilo sin estar dentro de todo lo que era la muchedumbre, la fila, claro. Pero eran las opciones, o por lo menos son las opciones que te brindan allí en el Carmen al hacerlo tan cerca del buñuelódromo, sobre lo que es la avenida que da a la cancha esportivo Rivadavia.
2: Bien. Ya vamos a, para mañana te vamos a tener el precio actualizado, para lo que va a ser, para, no sé, la gente que quiera ir sabiendo de que están durante toda la semana también, ¿no? Bueno, y esto tiene que ver con un festival, con un show, con emprendedores, que no solamente tenés eso, sino que también otros tipos de panificado y en elaboración y en cuanto a cocción, que puede ser al horno, que puede ser, no sé, a la parrilla, como las tortillas que también te pueden acompañar un buen mate, bueno, de todo vas a tener ahí el día domingo.
1: Así es. Bueno, con esos datos, con esa invitación, nosotros nos vamos a las noticias. Pausa y regresamos.
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0: 12 horas 33 minutos en todo el país, 11 horas 33 minutos en el vecino país de Bolivia. El paso internacional Jama permanece totalmente cerrado para todo tipo de vehículos debido a las condiciones climáticas en la alta cordillera. Durante la madrugada volvió a nevar y la Jama amaneció completamente cubierto de blanco, con nieve y hielo sobre calzada. Cientos de camiones, colectivos y otros vehículos permanecen varados a la espera de la reapertura. En el sector chileno, equipos de vialidad trabajan con maquinaria pesada para despejar la ruta 27 chileno, aunque el hielo vuelve a formarse por las bajas temperaturas. Recomiendan no viajar hacia la frontera por la ruta nacional 52 mientras continúe el cierre. De aquí a acá, el oficial principal Reinaldo Armella de la Unidad Regional 5 informó que durante la última semana se registraron 59 actuaciones judiciales de distinta índole y 17 actuaciones contravencionales, además de la realización de 12 controles vehiculares en La Quiaca y Abrapampa. Por otra parte, el oficial principal confirmó que continúan los operativos conjuntos con la Dirección de Tránsito de la Municipalidad de La Quiaca y la Dirección de Seguridad Vial de la Policía de la Provincia, especialmente durante los fines de semana y eventos masivos. También explicó que las elecciones de embajadores de las instituciones educativas cuentan con autorización previa y se desarrollarán en general dentro del horario de 14 a 22 horas con controles y acompañamiento policial para garantizar la seguridad de los estudiantes.
1: Estado del tiempo.
0: La temperatura en este horario en la ciudad de La Quiaca y alrededores es de 10 grados, con una sensación térmica de 8 grados 8 décimas, cielo parcialmente nublado.
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0: 12:38, últimos minutos para compartir la mañana de Nacional, acompañándolos por AM560, también por la AM790. Estamos unidas las emisoras para llevarles toda la información. Compañeros, mientras preparamos ya lo que resta para el final, vamos al nuevo contacto con nuestra compañera Móvil. Marcela Ramírez.
1: Gracias, compañeros. Volvemos con más información. Estamos ahora con Edith Soledad Flores. Ella es una de las, o mejor dicho, la organizadora de este evento de alfajores y algo más. Vamos a escuchar a Soledad para que nos comente sobre esta actividad y la invitación a la comunidad en general sobre estas degustaciones.
2: Buen día, muchas gracias por venir a todos. Sí, nosotros estamos realizando lo que es alfajores y algo más, con el fin de poder mostrar nuestro trabajo. Muchos lo conocen, pero que lo sigan conociendo y seguir creciendo con lo que es, ¿no?, como emprendedores, y seguir creciendo lo que estamos haciendo, que es con alfajores, ¿no?
1: ¿Emprendedores de dónde están?
2: Tenemos emprendedores del Valle, tenemos emprendedores del Norte, también de La Quebrada, y bueno, cada uno con sus propuestas y con su impronta propia en lo que es alfajores, ¿no?
3: ¿Qué gustos vamos a encontrar en esta muestra?
2: Acá van a encontrar muchas innovaciones, alfajores con identidad propia, que están realizadas con harina de maíz morado, harina de maíz amarillo, harina de habas. En mi caso también estoy haciendo uno gourmet, que es de harina de habas y pistacho, relleno de frutos rojos, siempre usando lo nuestro, ¿no? Siempre usando todo lo que tenemos en la provincia.
3: Este movimiento en torno a los alfajores es reciente, ¿no? Y vamos conociendo de a poco precisamente estos productos.
2: Así es, venimos, gracias a Dios, en Jujuy hay talentos y hay muy buenos emprendedores que están haciendo realmente alfajores muy lindos y todos usando productos de la provincia, ¿no?
3: El crecimiento tiene, ¿no?, reflejo en el reconocimiento de los premios que van logrando.
2: Ay, sí, gracias a Dios. Bueno, yo en el 2024 gané el premio al mejor alfajor jujeño. Y bueno, de ahí nace la idea de poder juntarnos y seguir trabajando, porque si no se nos acaba el evento eso y ya no tenemos a dónde mostrar lo que estamos haciendo. Y como emprendedores aún no tenemos un local, así que estos son como motivos buenos para unirnos y poder hacer crecer, ¿no?, nuestro trabajo.
1: El objetivo también es mostrar tal vez las variedades de diferentes zonas y las harinas que se utilizan en diferentes zonas.
2: Así es, ese es el objetivo, ¿no? Mostrar lo que ya tenemos en la provincia, usar nuestro producto y potenciarlo, hacerlo más grande a través de diferentes emprendedores.
1: Por ejemplo, ¿cuál es el?
2: Nosotros, como le decía, trabajamos harina de haba, harina de maíz amarillo, harina de maíz morado, quinoa, trigo, todo el producto que tenemos acá, más en La Quebrada, nosotros estamos trabajando actualmente, ¿no?
3: Bueno, por ahí uno piensa los costos, ¿no?, que deben afrontar los emprendedores para realizar sus productos. ¿Es difícil el escenario?
2: Está un poco difícil, pero no podemos dejar de decir que estamos trabajando para poder, como son emprendimientos familiares, más que nada, bueno, lo hacemos para casualmente, ¿no?, para sostener lo que es nuestra familia. Creo que todos estamos a cargo de los hijos y todo eso, así que este es nuestro emprendimiento que nos ayuda a salir adelante.
1: ¿Por cuánto tiempo van a estar acá en la biblioteca?
2: Vamos a estar hasta el día jueves. Así es, y aparte nosotros estamos usando también, ¿no?, productos propios de productores de acá de la zona. Por ejemplo, los que siembran maíz, nosotros lo transformamos, lo hacemos harina, y bueno, es a donde lo llevamos, a un alfajor. Y no solo a un alfajor, también pueden haber diferentes preparados con eso, con lo que tenemos, ¿no?
0: Bien, allí, ¿no?, otra invitación más, buñuelo, alfajor. ¿Cómo nos despedimos con esas tentaciones, colegas?
4: Exactamente, la verdad de que vimos algunas imágenes que nos envió Marcela, uh-huh, y estaban ideal para el deleite. Para media mañana venía más que bien. Sí. La verdad que estábamos envidiando un poco no estar ahí.
0: Bueno, ya estamos en los minutos finales. ¿Algo más que nos quedó por ahí pendiente?
4: Sí, completar 17 grados la temperatura actual en la Tacita de Plata, 59% el porcentaje de humedad, vientos de direcciones variables a 6 kilómetros en la hora y una visibilidad de 15 kilómetros con el cielo totalmente nublado en lo que es la Tacita de Plata, 50% de probabilidad de precipitaciones para lo que resta de esta jornada de día lunes, y para mañana martes, mínima de 8, máxima de 23, sin probabilidad de precipitaciones, y empezamos con este mejoramiento que vamos a tener.

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1: 12 del mediodía, 45 minutos en la República Argentina. La temperatura en Buenos Aires, 11 grados 9 décimas. La humedad 57%. Cielo algo nublado. Para hoy se espera una máxima de 13 grados. Y comenzamos con el desarrollo de la información, lo más importante en 15 minutos. Nación adjudicó 8 corredores de rutas nacionales por 20 años. Abarcan más de 3.900 kilómetros con una inversión del 100% privada y las trazas pasan por las provincias del centro, Cuyo, Mesopotamia y el norte del país. A través de un comunicado, el Ministerio de Economía destacó la inversión y confirmó que la operación y el mantenimiento estarán a cargo de empresas del sector privado. Señaló que comprende 8 tramos que pasan por 8 provincias y que estarán gestionados sin subsidios del Estado. El Papa León XIV recibió al arzobispo de Luján mientras avanzan los preparativos de su visita a la Argentina. Se reunió con Monseñor Gellini, uno de los emisarios de la Comisión Nacional, constituida por la Conferencia Episcopal, trabaja en los contextos del encuentro. El gobierno se ha declarado feriado para facilitar la participación de los fieles durante la estadía del sumo pontífice entre el 8 y el 11 de noviembre. Por radio, el director de prensa del episcopado, Máximo Sinó, o que personas participarán en la organización de la visita del Papa.
2: Estaría todo de la Santa Sede, la primera semana de septiembre, últimos días de agosto, donde estará compuesta esa avanzada por personas que tienen Secretaría de y también es la seguridad. Así que
1: Javier Miguel es reunión de casa de gobierno Fernando.
3: Hizo la reunión de gabinete que durante 2 horas y media aproximadamente encabezó Javier Milei con los ministros que integran el Poder Ejecutivo. Formó parte del encuentro el presidente de la Cámara de Diputados, Martín Menem. Pasaron gestiones en una semana en la que el gobierno tiene como objetivos centrales lograr la media sanción de la reforma orgánica del Banco Central y también el proyecto de justicia fiscal 2 durante la sesión en diputados. Vale mencionar que mañana por la tarde y recibirá en Casa Rosada a diputados y senadores la libre sesión de diputados. Vale mencionar
1: Rosario
3: que mañana por la tarde Javier Milei recibirá en Casa Rosada a diputados y senadores de la Libertad Avanza.
1: Rosario ultima los detalles para los Juegos Suramericanos. El informe de Ivana Miskovsky desde la emisora de Radio Nacional en la ciudad santafesina.
4: Integrantes del comité organizador de los Juegos Suramericanos brindaron declaraciones en la prueba del Monumento Nacional a la Bandera, donde comenzó a armarse el escenario para la ceremonia de los Juegos, que contará con 4.000 atletas y 15 países participantes en 43 deportes y más de 60 disciplinas.
5: Estamos en el Monumento a la Bandera avanzando en el armado de la inauguración de los Juegos Suramericanos, que sin lugar a dudas nos va a llenar de emoción, va a ser impresionante y no tengan dudas los rosarinos que va a ser un momento que va a quedar para toda la vida.
1: La Catedral de La Plata fue elegida la más linda del mundo. El informe de Fernanda Germanier desde la capital bonaerense.
6: La Catedral de La Plata ganó el Mundial de Catedrales, superando en la final a la de Florencia de Italia. Radio Nacional habló con Daniel Catanella, el organizador de la competencia que movilizó a miles de personas en las redes sociales.
7: La idea del Mundial nació porque, haciendo estos mini documentales, que lo llamo documentales de bolsillo, me di cuenta que la gente siente mucha pasión por interés por las catedrales. El Mundial fueron 16. Los platenses y los argentinos hicieron campaña. El primer duelo que tuvo La Plata, que fue contra Notre Dame, fue el más peleado. La final tuvo 50.000 votos. El Mundial entero tuvo 150.000. Quisieron que saliera campeona la Catedral de La Plata. Sacaron 93%. Fue

0: como que tienen más pasión por lo que hacen, tío. Reconocen sus cosas y apoyan el proyecto de ustedes.
1: Las sanciones de la FIFA a la AFA pueden ser apeladas. Así lo dijo por Radio Nacional el abogado especializado en Derecho Deportivo, Marcelo Vicellares, quien precisó los motivos de la multa.
2: Dentro del seno de la FIFA existe luego del Tribunal de Disciplina un comité de apelaciones de la FIFA, ¿no? Que, bueno, puede confirmar o aminorar los partidos de suspensión. Y por otro lado, existe una sanción de multa, que esa sanción va directamente a la Asociación del Fútbol Argentino, por distintas conductas. La más famosa es la exposición de la bandera Las Malvinas son Argentinas, y después hay otras conductas, inclusive aún, que la FIFA considera mucho más grave, que son cánticos racistas, discriminatorios. En definitiva, esas sanciones de multa también van a ser apeladas por la propia AFA.
1: La FIFA también sancionó a varios jugadores de Argentina, entre ellos a Leandro Paredes y al miembro del cuerpo técnico de la selección, Roberto Ayala. Advierten por los casos de una supergripe. Por Radio Nacional, el director de la Fundación Ciencia de la Salud, Claudio Santa María, dijo que el Hospital Malbrán detectó más de 900.000 casos en lo que va del año.
3: Es la gripe A, H3N2, una subclase K, es la cepa más predominante de la gripe. Solo en el Malbrán ha detectado en lo que va del año más de 900.000 casos, o sea que la incidencia de esta clase de gripe es muy importante. El 48% se da en menores de 10 años. Hay un grupo grande de adolescentes, entre un 12 y un 15%, y después un grupo que siempre se infecta y da internaciones y cuadros más graves son las personas mayores de 60 años.
1: Comenzó el Travel Sale con rebajas de hasta el 50% y cuotas. Se trata de una nueva edición de la campaña de descuentos turísticos en las que participan más de 100 agencias de todo el país. Hasta el 30 de agosto habrá rebajas en aéreos, hoteles y cruceros, más opciones de financiación.
4: Internacionales.
1: Las lluvias en Venezuela dejan muertos y desaparecidos, el informe de Cecilia Diwan.
5: Las intensas lluvias en Venezuela dejaron un muerto y al menos 6 desaparecidos en la ciudad de Caracas y los estados de Miranda y Aragua. Además, casi 160 viviendas fueron afectadas en la región central de Venezuela. Equipos de protección civil realizan labores de búsqueda y remoción de escombros. La nueva contingencia climática complica la respuesta logística de Venezuela, cuyo servicio de emergencia ya opera al límite tras los devastadores terremotos del pasado 24 de junio.
4: Deportes.
1: Argentina se acerca a las semifinales del Mundial de Hockey. El informe de Damián Zárate.
6: Mundiales de Hockey en Países Bajos y Bélgica. Los Leones vencieron a India 5-3. Y si Inglaterra esta tarde no le gana por 3 o más goles a Países Bajos, van a acceder a semifinales. Desde las 15:30 las Leonas juegan el segundo partido en la segunda ronda, ya clasificadas a semifinales. Si no pierden con Bélgica, evitan a Países Bajos en semifinales. Hoy tenemos el cierre de la sexta fecha de la primera división del fútbol profesional masculino en la Argentina, con 3 juegos a las 7 de la tarde. Tigres Central Córdoba de Santiago del Estero, 21:15 la Argentinos y Talleres con Central, y 2 partidos en la Primera Nacional cerrando la 26ª fecha a las 4 de la tarde. Güemes con Atlético Rafael a las 20, Ferro con el Boys.
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1: 12 del mediodía, 53 minutos, la temperatura en Buenos Aires 11 grados 9 décimas, la humedad 57%, cielo algo nublado. El gobierno trabaja para que la Fórmula 1 regrese a la Argentina, así lo anticipó el secretario de Turismo, Ambiente y Deportes de la Nación, Daniel Scioli. Dijo que eso es posible gracias a las condiciones que genera el presidente Javier Milei para el país. Agregó que el Poder Ejecutivo también va en camino de recuperar el rally mundial y las carreras de moto GP. El gobernador de Neuquén destacó los beneficios del RIGI, el informe de Miriam Mariotto.
7: El gobernador de la provincia de Neuquén, Rolando Figueroa, defendió al RIGI, habló de la experiencia en la provincia y de los beneficios que le da para el sector energético.
8: El RIGI a nosotros nos hace las inversiones. Si tenemos una ventana de tiempo para poder transformar el recurso en nuestro subsuelo, es importante. Y además, no es lo mismo un dólar de acá a 15 años que un dólar producido hoy y reinvertido de la manera correcta, ¿no?
1: Actualizan los aranceles para las prestaciones por discapacidad. El gobierno dispuso un incremento del 2,1% en línea con la inflación de julio y la medida alcanza a centros de día, hogares, rehabilitación, transporte y apoyo escolar. La resolución además estableció un adicional del 20% sobre los beneficios otorgados por zonas desfavorables para las provincias de la Patagonia. La novia de Facundo Moyano volvió a declarar en la causa contra el dirigente sindical. El informe de Andrea Valdivieso.
9: Candela Arizaga amplió su testimonio tras un pedido de su abogado para aclarar puntos pendientes en su primera exposición ante la fiscal Florencia Noceres. Volvió a decir que no fue víctima de violencia, que nada grave pasó el 4 de agosto y que lo único que quiere es ver a su novio, el acusado. Lo cierto es que Noceres no levantará la restricción contra Moyano, ya que uno de los policías intervinientes aquella madrugada sostuvo que Arizaga manifestó que él la había golpeado y que la mantenía encerrada contra su voluntad. Facundo Moyano, exdiputado e hijo del líder de camioneros, está acusado de lesiones y privación de la libertad de Arizaga en el marco de violencia de género.
1: La Cámara de Diputados trata la reforma del Banco Central y el proyecto de Inocencia Fiscal 2. El informe de Amanda Alma desde el Congreso de la Nación.
10: Las autoridades de la Cámara de Diputados convocaron a la sesión especial solicitada por el oficialismo para el próximo miércoles 26 de agosto, donde intentarán la aprobación de la modificación de la Carta Orgánica del Banco Central para blindar la política monetaria de cero emisión y además agravar las mayorías para la destitución de sus autoridades. Por otro lado, el oficialismo buscará también la aprobación de la Inocencia Fiscal 2 y varios pactos internacionales y acuerdos con Estados Unidos. Además, incluyeron en el temario proyectos impulsados por los opositores aliados.
1: Esta tarde cierra el paso Cristo Redentor. El informe de Rolando Brizuela desde Radio Nacional Mendoza.
11: Desde la intervención del Parque Nacional Los Alerces, el guardaparque Ariel Rodríguez destacó que la próxima temporada de verano, esta área protegida contará con una cantidad de brigadistas de incendios inédita en su historia reciente.
12: Estamos hablando que hoy el parque tiene 42 combatientes de incendios, que diría que es una cifra que yo no la había visto antes. Es muy bueno el número. Y a eso le sumamos 40 guardaparques. Entre los dos sectores vos tenés 80 personas que manejan los incendios. Rápidamente nosotros tenemos personal como para abocar esto en la temporada.
1: En Jujuy desde hace 30 días permanece cerrado el paso de Jama por acumulación de hielo y nieve. El informe de Alejandra Bejarano desde Radio Nacional Jujuy.
13: El paso internacional Jama continúa totalmente cerrado para todo tipo de vehículos debido a las condiciones climáticas que afecta a la alta cordillera. Las principales complicaciones se encuentran en el sector chileno de la ruta 27 que conecta el paso fronterizo con San Pedro de Atacama. En ese sector, equipos de vialidad de Chile trabajan con maquinaria pesada. Se aguarda que las autoridades de ambos países determinen cuándo existen condiciones seguras para restablecer el tránsito. Desde Gendarmería Nacional y Seguridad Vial recomiendan no emprender viaje hacia la frontera por la Ruta Nacional 52 mientras continúe el cierre.
1: Traspaso de rutas y ferrocarriles a Río Negro. El jefe de gabinete Diego Santilli firmará con el gobernador Alberto Beretilnek un convenio de transferencia de las rutas 22 y 151 y el tren del Valle. El proceso de traspaso comenzó en abril, cuando el gobierno habilitó la delegación temporal de la gestión de rutas nacionales a las provincias, entre ellas Río Negro. Preocupa la crudeza que podría manifestar el fenómeno del Niño. El informe de Gabriela Bruno desde Radio Nacional Santa Fe.
14: El fenómeno del Niño ya se encuentra instalado y genera preocupación entre especialistas por la velocidad con la que aumenta la temperatura del Océano Pacífico. La agroclimatóloga Estela Carballo analiza que desde que hemos estudiado este fenómeno, este sería en potencial el más fuerte en los últimos 100 años.
15: Esto recién empieza porque está calentándose a una velocidad bastante extraña porque hay semanas que sube medio grado y eso es mucho para un sistema. Los pronósticos dicen que puede superar los 3 grados y ser el más fuerte que hemos tenido hasta ahora.
1: Semana de prevención de la muerte súbita, el informe de Diana Costanzo.
9: La muerte súbita es un evento inesperado que en la mayoría de los casos ocurre fuera del ámbito hospitalario. Frente a una persona que pierde la conciencia, pedir ayuda, iniciar RCP y acceder a un desfibrilador puede cambiar el desenlace. Sebastián Wolf, cardiólogo, integrante de la Federación Argentina de Cardiología, dio más detalles.
16: La clave es identificar a las personas que tienen mayor riesgo antes de que ocurra un evento cardiovascular. Para eso son fundamentales la consulta médica, conocer los antecedentes personales, familiares y realizar algunos estudios complementarios.
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0: Hola, hola, hola, hola, pero ¿cómo les va? Qué gusto saludarlos. Muy, pero muy buenas tardes. Aquí estamos comenzando Pasión Nacional en esta jornada de este lunes 24 de agosto del año 2026. El programa que habitualmente conduce Nicolás Álvarez está de vacaciones. Estamos nosotros aquí en este lunes. Mañana ya va a estar Santiago Lucía durante toda la semana viviendo lo que será una nueva semana, la última ya de este octavo mes del año. Se está yendo 2026. El que no se va es el frío. Sigue haciendo mucho frío aquí en la capital de los argentinos y en los alrededores, creo que en gran parte del país. Bueno, como decía alguna vez Julio Marvis, que le dijo a Sabatarelli, y comúnmente cuando es en invierno hace frío y en verano hace calor. Sí, pero este invierno acá fue bastante cruel, especial, pocos días de sol. Hoy está más o menos el tiempo en esta jornada. Bueno, nosotros, como siempre, en Pasión Nacional, mi nombre es Eladio Arregui, me acompaña aquí a mi derecha Damián Zárate, aquí a mi izquierda está Javier Vicente, en Córdoba está el Negro Romero, la puesta en el aire de Natalia Yubarov, la producción de Seba José Vivera y María Suárez Araujo y toda la gente que está trabajando. En un día muy especial porque los lunes hay información para hacer dulce. Yo tengo algunos títulos acá. ¿Cuánto le queda a Caudet en River?
1: Eso... No se va, el chacho no se va.
0: ¿Cómo está, le va, haciendo Javier Vicente?
1: Todo, está haciendo todo para irse, te digo. Buen mediodía, ¿cómo te va?
0: Bueno, ese es uno de los títulos. El otro es Racing y Boca repartieron puntos. Está bien el empate, estuvo bien el empate. ¿Cómo estás, Damián Zárate?
2: ¿Cómo estamos, Eladio? El partido tuvo algunas situaciones en el final para Ener Valencia, una muy clara después del pase de Villa, tiene un disparo de media distancia. Yo creo el empate está bien. Lo que pasa es que si uno le saca una fotografía a la tabla de posiciones, Boca está por afuera de los clasificados.
0: Bueno, pero falta mejores. Mucho. Jugando así Boca sí, se va a clasificar, sí, porque está errando
1: pero
0: goles.
1: ¿Dónde está arriba que tiene cuatro
0: claro,
1: puntos?
0: ¡Claro!
2: Faltan 10 fechas
0: Boca
2: todavía.
0: Tiene 7. Sí, faltan 10 fechas todavía. Falta mucho. Son 30 puntos en disputa.
2: Sí, pero mientras
0: tranquilamente
2: tanto...
0: Boca y River pueden ganar
2: sí,
0: la zona.
2: Sí, sí, sí.
0: Tranquilamente.
2: Es verdad. Pero mientras tanto tiene la cabeza también en la Copa Sudamericana y el martes próximo juega con Vélez, un partido incómodo de simple eliminación por Copa Argentina.
0: Lo que puede ocurrir es que tanto más a Boca que a River, que Boca está mejor, por lo menos de media cancha hacia adelante es mi sí, punto de vista. Sí, sí, pero sí, ahora le voy a saludar al Negro Romero. Hola, Negro Romero, bienvenido, ¿cómo estás?
3: Hola, Eladio, ¿cómo te va? Fuerte abrazo a la distancia. Sos el Ascasíbar de Pasión Nacional. Aparecés por acá, por allá, sorprendés, llegás al gol. El abrazo grande para vos, los compañeros, la audiencia en todo el país. Amaga salir el sol en Córdoba, pero sale el sol y dice, no, está muy frío. Dice, me guardo. 10 grados 6 la temperatura con en la capital cordobesa, la humedad 73%.
0: Qué buena metáfora esa, el sol no quiere salir porque hace mucho frío. Es una muy buena.
3: Está gritando el pobre.
1: Sí. Noche fría para San Paoli la de hoy, ¿no?
0: ¡Qué título! Ya se viene. Bueno, otro título es, ¿qué hacemos con Julián Álvarez,
1: ¿Qué hacemos? ¿Qué hace Julián Álvarez con él mismo?
0: Claro, bueno, ahora está bien, pero ¿qué hacemos? Porque yo creo que en este momento el tema es, no sé qué hay hoy en España, qué hay hoy en Madrid, qué se dice hoy en Madrid. Después vamos a ampliar el tema.
1: Sí.
0: En el transcurso del programa vamos a sacar a alguien que estuvo relacionado con el Cholo Simeone, que conoce bien todo el ambiente de lo que puede pasar allá dentro de un... Los invito a quedarse en el programa. Hasta las 3 de la tarde estamos aquí. Pero lo que pasó ayer...
1: Muchísima repercusión de lo que pasó ayer en el Metropolitano, ¿no?
0: Claro, exactamente.
1: El repudio de los simpatizantes del Atlético para con Julián Álvarez, a quien yo creo que también lo han expuesto mucho, y en ese sentido lo responsabilizo al Cholo Simeone, porque el Cholo, viste que en las declaraciones posteriores se saca el tema de encima, y dice, bueno, el club le dijo que él se retire por un lado y los jugadores por el otro, pero vos sos el entrenador, Cholo. Vos tenés que decirle a los muchachos, se van todos juntos.
0: Yo creo que en otro, si vos querés preservarlo a Julián Álvarez, tenés que entrar vos y salir con él también.
1: ¿Por qué no?
0: Es mi punto de vista.
1: ¿Por qué no?
0: Porque bueno, además es un argentino, vos sos argentino, además lo tenés, decís que es el mejor jugador. Hay un montón de factores que pueden influir. No sé qué opinás vos, Negro, desde Córdoba.
3: No, sí, comparto lo que ustedes sostienen. Pero también, viste, llega un momento en que está en una situación incómoda, Simeone. si no era hace muchos años, que está en el Atlético de Madrid, reconocido, idolatrado como futbolista, también como técnico, más allá de que no ha coronado larga estadía con títulos, que generalmente pierde en las finales o en las instancias decisivas, pero bueno, sabido es que siempre tiene ahí o al Real Madrid o al Barcelona que ejercen una marcada hegemonía. Sí. Pero digo, ¿viste? Yo creo, sostengo, pienso que el Cholo tiene que haber hablado con Julián.
0: A ver, ¿querés que lo escuchemos al Cholo de lo que dice Diego Simeone sobre el no saludo de Julián Álvarez? Escuchamos.
4: Me comentaba la gente del club que el club decidió que él no se acerque a saludar con sus compañeros a la gente y que la decisión no fue de Julián Álvarez, sino fue del club que tomó la decisión de alejarlo y separarlo para que venga hacia el vestuario. La verdad no voy a responder todas las preguntas de Julián. Si me quieren preguntar algo del partido, bienvenido sea. Y disculpen, entiendo su inquietud por generar comentarios, pero yo creo que ya hablamos bastante de él y creo que podemos hablar de lo que pasó en el partido si quieren.
0: Bueno, ahí se sacó el tema de encima. Ahora lo vamos a escuchar a Valdano hablando.
1: ¿Sabes que hoy se supo que parece que los hinchas del Atlético le tenían preparado una despedida del terreno de juego especial con unos peluches de ratitas que iban a arrojar cuando saliera el equipo con Julián Álvarez integrando el mismo? Y que por eso la directiva del Atlético le habría dicho, no, vos salí por otro lado, claro, para evitar este tema. Pero a mí me parece que el Cholo se está sacando demasiado de encima el problema y se lo está dejando en las manos de la directiva del Atlético Madrid y del propio Julián Álvarez, ¿no? Y me parece que debería involucrarse más en la situación el Cholo, más allá de si conversó o no, como bien dice el Negrito Romero, con el jugador, propio Cholo.
2: Te lo dijo recién el audio, hay un lugar donde lo venimos charlando este tema hace más de 2 meses, pierden todos.
0: Claro, ahí está el problema.
2: Pierde Julián, que evidentemente, más allá de la decisión
0: de querer ir a Barcelona, porque tiene 4 años más de contrato.
2: Él no está gestionando bien sus emociones, porque no le puede transmitir a su cara la alegría de estar jugando al fútbol.
0: No,
2: está
0: no.
2: Empacado en la situación, está triste, apesadumbrado,
0: incómodo, embroncado,
2: frustrado.
0: Sí, sí.
2: También paga el costo Simeone, porque lo lleva él y es argentino.
0: Claro, sí.
2: Y exacto. También paga el Atlético de Madrid, que se queda sin su mejor futbolista. Pierden porque
0: además,
2: todos.
0: Porque además no va a rendir. Cuando vos estás en un lugar incómodo, no rendís. Es más o menos en cualquier orden de la vida, en cualquier lugar que te ubiques.
1: Hoy por hoy, y a una semana de que se cierre el libro de pases, porque esto se tiene que definir ya.
0: El 2 de septiembre es el último día.
1: Exacto. También hay otros jugadores argentinos que están ahí en veremos, ¿no? Enzo y Dibu. ¿Qué va a pasar con ellos? Pero en el caso de Julián Álvarez, lo están tratando de convencer hoy a Julián de que acepte la oferta del Arsenal. El Arsenal insiste con el jugador, que incluso ya han hablado varias veces, tanto Mikel Arteta como Gabriel Heinze, para convencerlo.
2: Es que a esta altura
1: de irse al Barça, pero eso ya es imposible.
2: A esta altura, lo mejor que le puede salir a Julián como primer paso
1: es irse al Arsenal.
0: Salir.
2: Es ir a cualquier lugar.
0: Claro,
2: es salir. Al Arsenal, a jugar a Turquía, volver a River.
1: Pero él no quiere ir a cualquier lugar. Él solo quiere ir a
0: Barcelona. Claro, eso es una
2: pero que vaya a la capricho. Que vaya a la inglesa y después va a Barcelona dentro de 2 años.
0: Hay algo que nosotros no sabemos, que seguramente, porque ahí hablan de mentira, habla de muchas cosas, también lo dijo Fernando Hidalgo, el representante, como que hay algo tácito o algo que se dijo y que no está firmado, que lo iban a transferir y eso no ocurre. ¿Qué dijo Valdano al respecto sobre este momento de Julián Álvarez en el comienzo de Pasión Nacional?
5: Yo para estos casos siempre utilizo una frase de Julio Cortázar, el escritor argentino, que decía que cuando uno dice que se va, es que ya se ha ido. Y si uno hoy le miraba la cara a Julián, es que ya se había ido. Si le mirábamos la mirada, ya se había ido. Y si mirábamos hacia la gente, también ya se había ido. O sea, no sé cómo se reconstruye esta relación entre la máxima figura del Atlético y su hinchada. No sé si será posible y no sé si anímicamente Julián será capaz de dar vuelta a una situación de estas características, porque está claro que su ilusión está en otra parte, ¿no?
0: Bueno, ahí está Jorge Valdano, clarito como siempre.
1: Sí, lo describió muy bien.
0: Sí, lo que está ocurriendo. Claro, el futbolista tiene decidido no estar más en Atlético de Madrid. El Atlético de Madrid no lo quiere largar. Y aguardaremos a ver cómo sigue la historia. Vamos a esperar ahora que nuestro entrevistado, dentro de un rato, a ver qué tiene.
1: Hagamos una aclaración. Sí. El Atlético no lo quiere largar al Barcelona.
0: Al Barcelona.
1: A cualquier otro club que, además, en el caso del Arsenal, ha hecho una oferta que la considera muy buena.
0: ¿Se sabe cuánto es la oferta?
1: Sí, 150 millones de euros y la posibilidad de entregar a Víctor Gyökeres, el delantero sueco, como parte de pago.
0: Eso es muy bueno.
1: Está necesitando Simeone un delantero. Claro. Es muy buena oferta.
0: Claro.
1: Entonces lo están tratando de convencer a Julián de que acepte esa oferta. Porque si hay algo donde se planta el Atlético Madrid, es que al Barcelona no se lo vende.
0: Está bien. Bueno, 11-38-70-74-85, nuestra línea de comunicación. Ya vamos a empezar a hablar de River. ¿Qué tal, amigos? La verdad, quiero hacerme de cualquier equipo menos de River. Me agarra úlcera. Voy a hacerme de cualquier equipo. Ahora entiendo por qué le dicen las gallinas. Así como le dicen millonarios, le dicen gallinas porque no te dan ninguna garantía. Perdedor de finales. Está enojado Fernando de Resistencia, Chaco. Buenas tardes, soy Daniel de Paraná. ¿Qué pasó? Nicolás está de vacaciones, le digo, por eso pregunta. En primer lugar, viva Radio Nacional, muy buena la transmisión de los partidos. En cuanto a River, ¿por qué no se van todos? Que se borren del mapa.
1: Qué enojo tenía la gente.
0: Sí.
1: Ayer en un momento el equipo iba ganando y la gente le cantaba el himno contra los jugadores. Con el equipo ganando, evidentemente el hincha de River está enojado ya no solo con los resultados.
0: Ahora, ¿quién es
1: está enojado con el juego que ofrece, claro, River?
0: ¿Quién es el responsable negro de que River esté así en este momento? ¿Es responsable de los futbolistas? ¿Es responsable de la dirigencia que no trajo los refuerzos a tiempo? ¿O el principal y único responsable es el Chacho Coudet, que es un técnico, como dicen muchos los hinchas de River, que le queda grande el banco de los suplentes millonarios?
3: Es un brochet, es una cadena, es una sucesión de pifiadas, de errores, de equivocaciones, surgidas en primer término desde la dirigencia, pero ya pasó con Gallardo, con los jugadores indudablemente que desde su categoría, con el cual fueron llegando al club, pero en este caso puntual el máximo responsable es el Chacho Coudet. Él tiene que lograr, es cierto, no se logra de un día para el otro, el ensamble, el engendrar un juego colectivo, más allá que tenés piezas valiosas, pero bueno, a ver, yo podría decirte, esperen un poquito más, aguarden un poquito más, no sean tan impacientes, ya se bancaron todo lo otro, esperá, que de pronto, por capacidad del técnico, o porque de a poquito las piezas solitas se van a ir aceitando y juntándose, pero, claro, el hincha no tiene mucha paciencia.
0: Y no, claro, y ya, se va agotando el crédito, negro. Es así.
3: No, claro.
0: Me parece que el crédito final, José Luis, es el miércoles.
1: Si River
0: no pasa el miércoles, el jueves está sin técnico, River. Ya te lo digo, ya de acá en manos, creo que toda la gente que está escuchando va a coincidir. No sé ustedes dos que están aquí
1: a mi lado,
0: ya va a venir, ya está llegando Agustín Domper también.
1: Ya sin Sudamericana, ya está fuera de la Copa Argentina. Y en la tabla del campeonato está ante último.
0: Sí, está en este momento River tiene 4 puntos, el último es Aldo Civil, que lo eliminó de la Copa Argentina, y en la tabla anual, porque también está la tabla anual, en este momento River está con 33 puntos, a 1 del que está clasificándose, que es Independiente, en el noveno lugar
1: a la Sudamericana.
0: Sí. En un momento dado River estaba primero.
1: Un plantel como el que tiene River, donde el jugador que salió más de 20 millones de dólares, Thiago Almada,
0: fue el que le dio el pase.
1: Ayer dio el mejor pase del campeonato. Se lo dio para Vélez.
0: Siguió jugando para Vélez. Ahora iba a jugar para Vélez, Almada.
2: Es interesante ir a la conferencia de prensa de Barros Esqueloto, más allá de la consulta extensa que le hace el colega, que le dice: jugaste 21 partidos contra River, ganaste solamente 5, y su lacónica respuesta: che, jugar contra River, ¿qué te genera? Nada, dice Guillermo. Pero sí, para dimensionar, y la responsabilidad de Chacho, cuando Guillermo dice, y es colega, River gastó por 80 millones y nosotros nada.
0: Claro.
2: En cuanto a la exigencia del hincha, porque el hincha de Vélez le exige tanto a Vélez como el de River a River.
0: Sí, está bien.
2: Y hay que dimensionarlo, porque acá en la Argentina los 30 clubes tienen la demanda del hincha, por supuesto que está muy bien, de querer ganar. Ahora, la responsabilidad, por lo menos para con la competencia interna, de River es más alta que todos. gastó 80 palos gringa. Y está penúltimo en su zona.
0: Al igual que Boca. Yo creo que también tienen la culpa los dirigentes que llegaron los jugadores. Recordamos la pretemporada, River la hizo con 15 futbolistas, claro, nada más. Así que eso también juega. Vamos a escucharlo al Chacho Coudet, Nati, hablando sobre, bueno, el postpartido, el análisis de este momento de River. 13-16 minutos, 11-38-70-74-85. De los grandes, de los cinco grandes, ¿quién está peor? ¿Quién está peor de los cinco grandes? 11-38-70-74-85. Coudet.
6: Es difícil, ¿no? Porque sinceramente no es que no han generado muchas situaciones y que hemos sufrido en defensiva, ¿no es cierto? Y sí que hemos generado mucho ofensivamente y creo que todos vamos a coincidir que tranquilamente podríamos haber hecho uno o dos goles más por el juego, por el desarrollo, por los espacios que después nos daba el rival teniendo que salir. Y bueno, no estuvimos fundamentalmente precisos ahí para liquidarlo. Obviamente que hay errores cuando te caen dos goles y te empatan un partido ganándolo 2-0, eso es inevitable. Reconocerlo, pero vuelvo a decir, creo que han sido las únicas dos jugadas de riesgo prácticamente, ¿no? Y sí que tuvimos muchísimo como para convertir más goles. Trabajar sobre todo en seguir generando ofensivamente y tratar de ser más efectivo en cuanto a la cantidad de opciones de gol que tenemos con las que convertimos.
0: Bueno,
1: se lo escucha derrotado.
0: Sí, se lo escucha entregado.
1: ¿Sabes que se lo escucha derrotado?
0: Sí, se lo escucha
1: Me entregado. Cuentan que anoche, después del partido, hubo reuniones hasta altas horas, hasta la 1:30 de la mañana, con el técnico, el presidente Francescoli, no sé si estaba Pablo Longoria, que volvió a ofrecer su renuncia al Chacho y que los dirigentes le dijeron no, el miércoles tenemos un partido clave, decisivo. Tenés que hacerte cargo del equipo, tenés que seguir.
0: Creo que acá tiene, me parece que lo que dijo Valdano hace un ratito para Julián Álvarez también entra para el Chacho. Sí, el Chacho, ¿no? Me parece que empezó a irse ya.
1: Y la verdad que uno lo escucha en la conferencia de prensa, lo escucha perdedor, lo escucha de capa caída.
0: Sí, está vencido, está mal.
2: Como decían en el pueblo, no sé si lo usaban en Noetinger, si querés ir, ite.
0: Ite.
2: Pero está así, Coudete.
0: Sí, la verdad.
2: Derrotado.
0: Sí, vamos a ir a la pausa. Hola, Erika.
7: Hola, ¿cómo va? Bien, muy buenas tardes. Invitamos a los oyentes para que se comuniquen con nosotros en nuestro WhatsApp, 11-3870-7485.
0: Perfecto, ya vamos a estar con más mensajes de los oyentes. En esta jornada estamos en Pasión Nacional. Vamos a ir a la primera pausa del programa, no se vayan, porque ya vamos a hablar más de River, qué puede pasar con el Chacho Coudet, qué es lo que se está hablando a esta altura de la tarde, qué puede pasar si a River le va mal el miércoles, si no pasa de ronda. Además vamos a hablar de Boca, de los lesionados de Boca, qué ocurre con Ayrton Costa, cuándo vuelve Paredes, qué va a pasar con Milton Delgado, que ayer terminó lesionado, qué pasa en Racing, las novedades de la academia, todo eso y mucho más después de la pausa. No se vayan, estamos en Pasión Nacional hasta las 3.
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7: Penal para la Academia, Rojo contra Montero, Rojo contra Boca, la orden del árbitro, penal para Racing, va Marcos, ¡va Marcos!

0: golazo potente y cruzado del número 6 de Racing, que definió con una categoría como marca su carrera. Abrió su pie izquierdo, la puso suavecita contra el palo derecho. Álvaro Montero terminó desparramado contra su carne izquierdo. Estaba mejor Racing al comienzo, y en casi 9 minutos de este primer tiempo, Marcos, sí, Marcos R.
1: Bueno, ahí está el relato de Luca de Jesús para el triunfo parcial de la Academia. Ya vamos a estar escuchando el empate de Boca, un gran gol de Merentiel. Saludo a Fabián Codevila. Hola, Fabián. Lindo encuentro en Avellaneda, el Racing 1, Boca 1. ¿Cómo estás?
2: Hola, Ñato. ¿Cómo andás? Un abrazo grande para vos, para los compañeros y los oyentes. Sí, realmente un Racing que arrancó mejor, que fue superior a Boca, sobre todo en el primer tiempo, que comenzó ganando. Y otra vez Ramírez haciendo de las suyas, ¿eh? Porque no me cabe la menor duda que en el arranque de la jugada del empate de Merentiel, una gran definición, hubo falta sobre Elías Torres. Pero bueno, nada, después vamos a escuchar a Voivoda por qué cree que no fue imparcial el arbitraje. Un Racing que vuelve a mostrar falencias en ofensiva, tiene dos jugadores importantes afuera, ¿no? Eladio Maravilla Martínez, que tiene que cumplir todavía una fecha más, las tres que le dieron ante Independiente Rivadavia Mendoza, y eso lo siente y mucho Racing. Y Lautaro Díaz, que había mostrado condiciones y que se había ganado un lugar, porque hasta aquí Konechny, ustedes saben lo que yo pienso de Konechny, es intrascendente. Lo de Elías Torres, es cierto, 9 meses sin jugar, pero muestra realmente limitaciones, ¿no? Racing lo pagó 3,5 millones a este chico proveniente de Aldo Civi. Después hay que tener a Solari, que ni siquiera ayer entró, Duván Vergara, que no se termina de acomodar, y Racing siente eso que alguna vez fue su característica. ¿Recordás, Eladio?
1: Claro.
2: El Racing de Costas, que hacía de a 3, de a 4, que avasallaba en ofensiva, y hoy Racing, eso le está faltando, no tiene poder de gol.
1: Tenía mucho gol el Racing de Costas, ¿no? Este no tiene gol, porque llegaba Martirena también, porque llegaba Gabriel Rojas, eran muy buenos los marcadores de punta, había mucha diferencia con este Racing, que tiene menor calidad los jugadores, para mí, por lo menos en este momento, ¿no?
2: Totalmente de acuerdo, Ladio, totalmente de acuerdo. Un libro de pases o un mercado de pases que no ha dejado jugadores importantes, que sí muestra, por ejemplo, un gran acierto, porque cuando nosotros le pegamos a la Secretaría Técnica, lo hacemos mostrando
1: fundamentos.
2: Con fundamento, y también cuando hay que elogiarlo, ¿no? Lo del Chico Pérez realmente es un hallazgo. No porque no lo conociéramos de Huracán. Leo Pérez...
1: No, pero bien traído, es decir...
2: Sí, muy bien, juega muy bien el
1: Claro, sí, sí, juega muy bien. Me sorprendió que no haya que haya regresado pronto de Brasil, pero bueno. ¿Qué le pasó al pibe Rodríguez, que se fue lesionado, que entró Espino?
2: Un fuerte guince.
1: Ah, bueno.
2: Todos pensamos lo peor, ¿eh?
1: Sí, por eso, por eso.
2: Lo peor. Porque se fue llorando, porque pensábamos en una nueva fractura, teniendo en cuenta lo que le sucedió a Di Cesare, pero el propio Voivoda, por ahora no hay parte oficial, pero el propio Voivoda dijo que es un esguince.
1: Bueno,
2: igual es una baja sensible, la digo, ¿eh?
1: Sí, claro, claro.
2: Porque no... Racing ahí tiene al Pacha Espino, que ayer entró, parecía un coinor.
1: Pobre Pacha, dale tiempo.
3: ¿Y no puede incorporar Racing, Pomelo?
2: Sí, claro que puede incorporar, pero va a incorporar. De hecho, les cuento, ya está al caer, cerrado, prácticamente falta que viaje Matías Pérez, el central ex Cerro Porteño, ¿no?
1: Sí, exactamente.
2: Ahora, ayer estuvo integrando la nómina de Cerro Porteño, venía de un desgarro, no jugó, y va a ser la séptima incorporación de Racing, que necesitaría, Vicentico, me parece a mí, un lateral izquierdo, y un delantero, porque hasta acá lo que ha mostrado es justamente falencias a la hora de definir. Va encontrando el sistema de juego, la mitad de la cancha se han complementado bien, Eladio, muchachos, ayer jugaron bien todos, Ortegoza fue la figura de la cancha, Matko Miljevic se adueña del equipo, lo dicho de Leo Pérez, Lodico entró con buen pie desde que llegó a Racing, pero adelante le falta punch.
1: Claro.
2: Así que veremos de qué forma puede subsanar esta falencia el técnico de Racing de cara a lo que viene. Hoy está fuera Racing.
1: Claro, está fuera, sí.
4: Pome, una cortita
1: antes, la mayoría de los grandes,
4: antes de las noticias.
1: Sí, dale, que nos quede un minuto.
4: Ayer, bueno, otra noticia importante del partido fue que estaba Rodrigo De Paul con Tini en un palco.
2: O exactamente, ahí... que había jugado el sábado a la noche y que ayer estaba ahí ya viendo Racing. Para no irnos muy lejos de la... ¿Escuchamos a Boivoda? ¿Podemos escucharlo al técnico de Racing? Mirá.
1: Dale.
5: No veía en el arbitraje esa imparcialidad en cuanto a las pequeñas jugadas. Pero bueno, también es difícil estar en la posición del árbitro, ¿no? El penal fue penal, fue muy claro, ¿sí? Quizás ameritaba una amarilla más, teniendo una amarilla. Pero bueno, no quiero entrar en ese tipo de detalles. Sí, en algunas jugadas, ahí yo también estaba... esas pequeñas acciones, no es que quiero que me favorezcan, ¿no? Para nada. Pero bueno, vi esa sensación, no sé si era por el público también, que cada vez que no se cobraba algo, se manifestaba el público, y a lo mejor eso me hace a mí también tener una visión un poco subjetiva y no lo objetivo que debo ser.
1: Bien, Fabián, ahí está Boivoda aclarando, ¿no? Clarito, ¿no?
2: Ramírez siempre inclina la cancha de la misma manera. La chiquita te llevan... exactamente, Ladio, siempre, claro. Ramírez, contra Independiente, contra Boca, dirigiendo a Racing, las chiquitas son para el contrario, querido Nieto.
1: Abrazo grande, Fabi.
2: Abrazo.
1: La seguimos, Fabián Codevila, con todo lo que ocurrió con Racing, después vamos a escuchar a Ortegoza, vamos a ir a las noticias de las 13:30, ya se viene Agustín Dompe para hablar de River, estamos con el Negro Romero en Córdoba, no se vayan, nos queda una hora y media todavía, así que los oyentes se pueden comunicar al 11-38-70-74-85, aquí Pasión Nacional, hasta las 3.
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8: 1:30 de la tarde en la República Argentina. El riesgo país registra una nueva caída. El indicador de JP Morgan se ubica en los 502 puntos básicos. La baja es producto de una nueva suba de los bonos soberanos que en algunos casos supera el 1%. En La Plata continúan las consecuencias de los cortes de luz. El informe de Fernanda Germanier desde la capital bonaerense.
9: Distintos barrios de La Plata afectados por cortes de tránsito y por el ruido de los generadores que se montaron en las calles para suministrar energía eléctrica después de la explosión de la subestación de Belap. Radio Nacional habló con Sergio, vecino de Villa Castells.
10: Acá estamos aguantando el ruido, el sonido que emite, que es terrible, y son varios generadores. Supuestamente van a estar 2 semanas más. Como consumen gasoil, hay un camión cisterna parado sobre la calle 13 y está obstaculizando uno de los carriles.
8: Aumento para trabajadoras de casas particulares. Fue fijado el cronograma de incrementos hasta diciembre y la incorporación progresiva de la suma no remunerativa que será abonada este mes. El alza es del 8,6% de agosto a diciembre. El cielo se encuentra mayormente nublado en la ciudad de Buenos Aires, temperatura 11 grados 3 décimas, humedad 57%.
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0: No le estamos cantando esto a Nicolás Álvarez. No. Nico vuelve el próximo lunes. El próximo lunes vuelve acá con Frankie. Con todo le hemos dado descanso esta semana.
1: Claro, Sinatra.
0: ¿Cómo anda, Agustín Domper? Bienvenido.
1: ¿Cómo anda, amigo? Muy bien.
0: Vamos a hablar
1: largo y tendido de River porque fue...
0: Ya adelantamos algo recién.
1: Sí, lo escuché, pero fue el partido, me parece. Más allá de lo que hay que hablar de Coudet, creo que fue un gran duelo para ver fútbol de los mejores del año, te diría.
0: Bueno, estamos con el Negro Romero en Córdoba. Erika, ¿se comunican los oyentes al 11-38-70-74-85?
2: Sí, por supuesto. Muchos mensajes por aquí escriben. Dice, hola muchachos, ¿cómo andan? Saludos a la mesa. Pablo de Bariloche. Qué bueno que Menentiel haya vuelto al gol y con esa calidad para definir. También por aquí Adrián de San Cristóbal dice, hola chicos, la verdad que la novela de Julián ya cansa. Y por supuesto que Simeone se quiere desligar del asunto. Él tiene que dirigir y gestionar un equipo que está por encima de los caprichos de cualquier jugador.
0: Bien, gracias a los oyentes que se comunican al...
2: 11-3-870-7485.
0: Habló del gol de Menentiel. ¿Cómo fue el gol de Menentiel, Luca de Jesús? Y después ya charlamos largo y tendido de Boca con Damián Zárate. ¿Está por ahí el gol? Ah, ahí viene. Ahí viene el gol de Boca, el gol de Menentiel.
1: El tercero al hilo.
3: Se viene Menentiel para el empate de la bestia para el empate. Minutos del primer tiempo, del posible empujón contra Elías Torres.
0: Bueno, ahí está el relato de Luca de Jesús y el empate de Miguelito Menentiel, una muy buena definición.
4: Hace mención a una posible falta sobre Torres,
0: claro,
4: la jugada previa.
0: Sí, fue este.
4: Me discutía mucho la gente de Racing esa jugada.
0: Ya le pregunto a Mario Romero si vio la infracción o no, si fue la supuesta infracción.
4: Sí,
0: es dudosa.
4: Sí. Es verdad que la.
0: No fue...
4: Nunca recuperó Racing la pelota, podría haber ido al comienzo de la acción.
0: Claro, que era ahí, que es ahí.
4: Pero es dudoso.
0: Es una falta, sí, te la pueden cobrar. Ahora, ¿es suficiente para anular un gol? ¿Anular una jugada que termina en gol?
4: Para mí no falta, aunque no hubiese terminado en gol.
0: Creo que no lo anulan porque consideran que no es falta. Bueno, las novedades de Boca.
5: Boca juega bien, pero no gana. ¿Eh?
4: No gana.
5: El campeonato no gana.
4: Tiene 8 puntos.
0: Exactamente. Le falta concretar las situaciones que genera, que son muchas. Y creo que Boca tiene que estar tranquilo porque de media cancha hacia adelante el gol va a llegar en algún momento y va a ganar los partidos y va en fila varios.
4: Sí.
0: Pero me parece que el problema de Boca pasa por los centrales. Ahí tiene un problema grave que son Figal o llámese en este caso Dilolo con Pellegrino y Costa.
4: Jagger
0: ya había jugado.
4: Jagger Herrera.
0: Sí, Jagger Herrera ya había jugado. Le dicen Jagger por el parecido, según
4: por
0: dice.
4: Por el pelo. Él no escuchó nunca a Mick Jagger, ¿eh? Es impresionante.
0: Es un pibe.
4: Bueno, ahora, hablando del partido del y sumamos la opinión con la información. Pensando en el viernes, que Boca juega el viernes.
0: Viernes y próximo miércoles.
4: Próximo martes.
0: Ah, martes. Viernes y martes.
4: Martes con Vélez.
0: Martes 2.
4: Por Copa Argentina, por eso juega el viernes.
0: Martes 2 en el Kempes.
4: Para el partido del viernes, veremos qué hace Rubarrena después.
0: Vuelve Paredes.
4: Podría volver Paredes.
0: Perfecto.
4: Podría volver Lozano.
0: Perfecto.
4: Y podría estar también Dilolo. Habrá que ver cómo evolucionan en la semana.
0: Bueno. Ahora,
4: todo lo contrario decimos... Con el tema...
0: Costa y Delgado, claro. No se sabe lo que tiene todavía.
4: No. Perdón, estudios hoy...
1: Vélez Boca es el miércoles, me parece.
0: El 2 de septiembre.
4: El 2. Sí, tenés razón, el miércoles.
0: El miércoles.
4: Es 31 lunes.
1: Lunes. El miércoles.
4: Córdoba.
1: Es el partido de la semana que viene.
0: Sí, es el partido. Bueno, Negro, ¿fue falta el inicio de la jugada del gol de Boca? ¿Qué opinás de Boca en general?
6: A ver, sí, es discutible lo de la falta en la previa de gol del empate de Menentiel. Digo, es cierto que si no gana algo el Vasco Arruabarrena, correrá la misma suerte que los otros técnicos que lo antecedieron, porque Boca es Boca, al igual que River, tenés que ganar, tenés que lograr cosas, títulos. Pero dentro del contexto de anarquía en el cual estaba Boca durante la era húmeda, en fin, digo, dentro de todo, el Vasco está demostrando que con un poco de arroz, un poco de carne molida, tomate, cebolla, un ajito, una hojita de laurel, y te hace un guiso. No digo que sea mejor técnico que el Chacho Cobet. Chacho Cobet, de pronto el Inter River, no digo que tenga toda una creatividad en el menú sofisticado para ganar una estrella Michelin, pero por ahora el Chacho no te sabe hacer un guiso. Y ya hace el 4 de marzo que está y tiene la disponibilidad, materia prima tiene la heladera, pero todavía no sabe condimentar, todavía no sabe cómo ligar los distintos ingredientes.
4: Sazonar, ¿no?
0: Sazonar. Bueno, está bien.
4: Una buena metáfora.
7: Muy buena. Ahora, nunca vi un cocinero, Romero, que esté a los gritos en la cocina.
0: Claro.
7: Dame dos papas, tres papas, vení para acá.
4: Igual, habla que nunca estuviste en una cocina, yo tampoco, pero hablan que en las cocinas los jefes de cocina están todo el tiempo gritando.
7: Ah, pero así como grita el Chacho, que saca a todo el mundo, saca a los jugadores, a los periodistas, al público, saca a todo el mundo.
0: ¿Qué tenemos de testimonios?
4: Vamos a escuchar a Rabarrena hablando del partido de ayer, a ver qué dice el Vasco.
8: Agridulce, a ver, me ha gustado la entrega, el juego, creo que las situaciones más claras las tuvimos nosotros. No sé cómo ha sido el tema de posesión de pelota, supongo que Racing ha estado uno o dos puntos arriba nuestro, pero creo que las situaciones más claras las tuvimos nosotros. Ellos en el segundo tiempo tuvieron un poco mal la pelota, pero no llegaron a inquietarnos. Es un partido, es un clásico y se juega de esa manera, los pequeños detalles hacen la diferencia y bueno, nosotros entramos ahí no dormidos, una acción que cometemos un error o es un pisotón, que no sé si es penal o no, pero si lo han determinado será penal. Y de vuelta a remontar, tuvimos la tranquilidad, gran parte del partido, hubo algunas lesiones, entraron los chicos y la verdad que eso me reconforta porque están a la altura, venimos de muchos partidos y es normal que aparezcan las lesiones, acá lo que tenemos que hacer es, como dije la otra vez, seguir trabajando y bueno, necesito todo el grupo, necesito todos los jugadores y bueno, creo que lo hemos demostrado. Hoy le ha tocado entrar en el segundo tiempo a Facu Herrera y ha respondido muy bien, Camilo de entrada, después le tocó a Toto, Ener, momentos difíciles y van respondiendo. Ahora tendremos un par de días para recuperar y ya pensar en Lanús. Después no mucho más, me gustaría sumar de tres, pero bueno, son partidos duros, difíciles y vamos, los vamos asumiendo.
4: Bueno, ahí está el Vasco hablando del partido de ayer, el 1-1 con Racing en Avellaneda.
0: Bueno, ¿va a haber refuerzos en Boca o no?
4: ¿Refuerzos todavía?
0: Digo, yo no sé, porque todavía no cerró el libro de pases. Cierra el miércoles que viene, el 2 de septiembre.
4: ¿Vos preguntaste eso?
0: Sí.
4: ¿Te responde el Vasco?
0: A ver.
8: Con el presidente estamos en contacto, estoy en contacto siempre, está el Chelo con nosotros, ya se lo dice. Él sabe lo que necesito, ya he visto que han dicho que en el avión he hablado, volante, nosotros... lo tenemos bien claro, hay negociaciones, es muy difícil, tenemos poco tiempo y siempre digo que el que venga será para dar un salto de calidad, no es para sumar. No quiero sumar a pesar de que estamos ahí en defensa con algunos jugadores averiados, si no es salto de calidad no creo que venga nadie.
4: Es interesante lo que instala para la charla futbolera el Vasco Arruarrena, ¿eh? Que el futbolista que llegue, lo que decimos habitualmente, se ponga la camiseta y juegue.
0: Sí, es
4: no,
0: difícil.
4: No, esto de un periodo de adaptación porque viene del fútbol brasileño.
0: Lo que pasa que a mí me parece que ocurre según en el contexto que vos llegás a los clubes, al equipo en ese momento que vas a estar. Es decir, no es lo mismo que llegues al Mala y Correa, al River de Gallardo que ganaba todo, que al desorden de Coudet. No es lo mismo que llegue un futbolista de Boca ahora, donde ya el equipo está mucho más afianzado con Arruarrena, porque más allá de que no le fue bien con Úbeda, había una línea de juego, es decir, ¿qué cambió de Arruarrena a Úbeda? Cambió Flores, que está jugando como titular,
4: sí,
0: vino Villa, pero es prácticamente exacto. Lo mismo, es prácticamente el armado del mismo.
5: Juego parecido.
0: Sí, hasta el juego parecido. Pero le dio mayor tranquilidad y tiene
5: cambió
0: mayor...
5: arquero también,
0: sí,
5: cierto,
0: tiene mayor respaldo también como entrenador, porque es del club en este caso, ¿no?
5: Boca va a sumar un refuerzo una vez que se recupere Bataglia.
0: Claro,
5: puede
0: cierto.
5: Ocupar posiciones defensivas, bueno, le puede ocupar posiciones de volante.
4: Le da muchas soluciones.
0: Ya me que estaban en
4: sí,
0: Boca.
4: Sí, está en el plantel. Creo que la semana pasada decíamos que...
0: Ni se lo menciona.
4: Había hecho algunos trabajos con pelota. Yo no lo veo en lo inmediato. Tal vez... estamos a fines de agosto, yo creo que para fines de septiembre.
9: ¿Cuándo se lesionó? Ahora lo buscamos.
4: Ahora buscamos el dato.
9: Ahora lo buscamos.
4: Eso debe ser 5 o 6 meses.
1: En principio de año. Sí. Yo, haciendo un puente entre River y Boca y lo que hablaban, más allá del equipo al que te toque llegar, es difícil el fútbol argentino per se. Ah, sí, fíjate sí. Lo de Almada ayer, que termina dándole vida a Vélez. Una Armada que da una pelota increíble porque...
9: Que ya había dado otras en el parecida, primer tiempo, sí.
1: Que pero a lo que vos, es que vos jugás de local en River con 80.000 personas, lo que vos quieras, y viene un equipo serio como Vélez, y te presiona igual ganando 2-0, lo podés pasar mal, y te acordás que a Paredes le pasó lo mismo cuando llegó a Boca. Los primeros partidos le costaba, porque hay que darle un tiempo de adaptación al fútbol argentino. Más
7: ¿pero
1: allá
7: dónde
1: del
7: lo
1: equipo.
7: Pone el Chacho a Thiago? Lo pone de doble 5.
1: Para mí... Sí, pero esa no es culpa del Chacho, eso, Javi, eso, el error que comete
4: es un punto
1: Thiago.
4: Es un punto ese. Por momentos ayer, Thiago Almada jugó de doble 3.
9: Claro.
4: Como esto en el bueno, Inter de Mourinho.
9: Es lo que le recriminan, en este caso, al Chacho Codé, que es muy... Es muy muy defensivo en algunos planteos, ¿no? Y que no hace cambios. La voy a invitar que venga María Suárez Araujo antes de la pausa para que me cuente de hockey, porque hoy hubo un resultado importante sobre los Leones y quiero saber entonces qué pasa con los Leones en el Mundial. Las Leonas ya están en semifinales, pero los Leones... Hola María, bienvenida.
10: Hola, ¿qué tal? ¿Cómo anda?
9: Bien, muy bien, muy bien. Bueno, contame, hoy ganaron los Leones.
10: Hoy ganaron los Leones 5-2.
9: ¿Pero?
10: No, 5-3, perdón.
9: 5-3.
10: Y ahora están esperando el resultado del partido entre Países Bajos e Inglaterra.
9: ¿Que cuándo juegan? ¿Ahora?
10: Ahora están jugando, ahora está ganando Inglaterra 1-0. Y eso complica las chances de Argentina.
4: Tiene que ganar por 3 goles o más.

0: si no pierde, esquiva Países Bajos.
1: Que claro, la bueno, ahora, claro, ahora hay que esperar para salir primera en el grupo y evitar a Países Bajos, como dice Daniel.
2: En la final, supuestamente. Sí. Claro, muy bien.
1: Esperemos, vamos paso a paso.
2: Muy bien, 2:45 de la tarde, ya seguimos en Pasión Nacional, no te vayas hasta las 3.
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0: Llegó la fiesta, sin ninguna duda, estamos en Pasión Nacional, 13:48 minutos hasta las 3 de la tarde. Los oyentes que se comunican, ¿a qué número, Erika?
1: Sí, al 11-3-870-7485. Tenemos muchos mensajes, por ejemplo.
0: Gracias a todos los oyentes.
1: Sí, aquí desde San Juan dicen, el señor Romero tiene algo de razón, pero con la calidad de jugadores tan caros, no podés regalar dos pelotas y las dos que sean gol.
0: Se refiere a River ayer contra Vélez, el oyente.
1: Exactamente, por aquí.
0: Y se refiere al negro Romero lo que dijo, que ya va a ampliar.
1: Perfecto, buen día. Lo de Coudet es algo insólito, es un perdedor y los dirigentes son los responsables de todo. Muchas gracias. Por aquí Miriam dice, de los cinco equipos, el que está más abajo de todo es River. Saludos a todos.
0: Claro, pregunté de los cinco grandes quiénes está peor, ¿no?
2: Uh-huh. Yo creo que San Lorenzo está peor. Porque River tiene la chance de jugar Copa Sudamericana el miércoles.
0: ¿Para qué debía preguntar a Jorge Godoy qué opina él? Hola Jorge, bienvenido, ¿cómo estás?
3: ¿Qué haces, Eladio? ¿Cómo estás? Un abrazo grande, un saludo para todos. Sí, yo creo que coincido en parte con lo que dice Dami por una cuestión de arrastre, y no lo pongo en el mismo escalón que Independiente, simplemente porque hoy por hoy Independiente es el único de los grandes que está clasificando al siguiente pase.
0: Claro.

0: cuestión de arrastre, yo creo que de arriba hacia abajo, pensando en quién está peor de los cinco grandes, está San Lorenzo y luego viene Independiente. Lo de River y Boca pueden estar mal, es verdad, en algunos aspectos, comparándolo con el resto, están bastante mejor, más allá de alguna cuestión circunstancial, como la racha de River o como algún bajón de Boca, pero siguen estando, me parece, por encima del resto de los equipos grandes.
1: Y en este momento el único que se está clasificando a los octavos de final es Independiente, claro, de los grandes. Los demás están
0: claro,
1: todos afuera.
0: Digo que lo dejo ahora a San Lorenzo como el peor de todos, porque Independiente es el único que se está clasificando. Esa es la única diferencia que hay entre Independiente y San Lorenzo, me da la impresión, porque Independiente, recordemos, el año que más allá de las cuestiones de un partido mejor que otro, de un resultado mejor que otro, está transitando ya los últimos tiempos de una comisión directiva que ha hecho las cosas de una manera totalmente impensada, lejos de lo que habían prometido en aquella campaña, con un presidente llegado para cambiar la imagen de un Independiente que venía de 8 años del gobierno de Moyano, justamente con esa bandera política, ¿no? Eso, venimos para sacar al moyanismo de Independiente.
1: Sacar al gretismo de Independiente y así van a
2: ser. Pero sigue lo mismo de siempre. Como a mí sigue Montaño.
0: Que vienen de, y no solamente que estuvieron con, ¿no?
1: Sino de antes. Claro.
0: Sino desde antes.
1: Exacto.
0: Damiani, bueno, Montaña, el nombre a quien le apunta la
1: de Giovanni.
0: El otro día es Giovanni, que claro, es el secretario general. El que tiene la lapicera, es el que firma todo, el que le a Grindetti esa de $1,000,000, ¿saben ustedes?
1: Sí, sí, sí.
0: En uno de los pases que llegaba a préstamo y que después de repente dice, bueno, pero ¿cómo? $1,000,000 más para el representante, era más caro el valor de la cuota para el representante.
1: De la comisión que el pase en sí.
0: Comisión. Claro.
1: Bueno, sí, decime.
0: No, y todavía no hay un panorama claro. Esta semana que viene, quizás se comience a determinar la fecha definitiva de las elecciones. Debían ser en octubre, no creo que lleguen a ser en noviembre, al menos en la primera parte de noviembre, quizás fines de noviembre o principios de diciembre, las elecciones. Hay un solo candidato por ahora que es que ya está establecido desde hace mucho tiempo, viene anunciando que va a ser candidato a presidente, que es Luciano Nakis, por la vieja lista roja de Independiente. Cuenta con el apoyo, por ejemplo, ya explícito y público del Kun Agüero. Aparece después también, por otro lado, Gastón Gaudio, que ya lo hemos escuchado en alguna participación llegando a la cancha de Independiente, cuando le preguntaron tres cosas dijo, no sé, no tengo idea. Islas, que apoya a otras listas, pero después estas situaciones están rompiendo previo a las elecciones para ver quiénes se juntan con los candidatos de manera oficial. Bueno, acá estaba complejo para el mapa.
1: Tuvimos el rojo, se retiró enojada. Para mí fue un mejor en este momento del fútbol argentino, que es Independiente de Mendoza, el rojo que se está armando con un nuevo entrenador que hizo su presentación el sábado. No es mal, por supuesto que le falta un montón de trabajo, que ha llegado refuerzos, en fin, pero es todo lo mismo lo que de ver las acciones de los entrenadores. A todo esto, ¿qué te pareció Independiente?
0: Yo creo que lo de ya es un interinato con papel.
1: Claro.
0: Un interinato con firma. Porque...
1: Exacto.
0: Claro. Por un año el contrato, porque por menos no se puede hacer, pero tiene la cláusula de rescisión de diciembre, cuando se hagan las elecciones independientes y asuman las nuevas autoridades. Esto dicho por un lado. Por otro lado, magia no puede hacer ni Viera ni ningún técnico en 3 entrenamientos, sobre todo después de lo que fue, y acá lo encadeno con lo que vos decías, la gente enojada con el equipo. ¿Por qué? Porque viene de una derrota que ha sido muy dolorosa para Independiente, maquillada después con el triunfo contra Lanús como visitante, es verdad, pero ha sido una vergüenza la derrota 4-0 contra Atlético Tucumán por la Copa Argentina. Y es el primer partido que Independiente como local, entonces la gente se lo hizo a los jugadores, la
1: claro.
0: gente estaba enojada con los jugadores y con los dirigentes. Obviamente el técnico aquí queda totalmente de lado. Sí, creo, Eladio, y ahora sí respondiendo a tu pregunta respecto a lo que fue futbolísticamente, mejoró en algunos aspectos. Me impresionó muy positivamente la presentación en sociedad de Arra por primera vez. Cancha de Independiente jugando como local, se puso la defensa al hombro, tapó esa jugada en la que inexorablemente era gol para Independiente Rivadavia, pero además combinó muy bien con lo Mónaco y fue la figura, me da la impresión, desde lo defensivo para Independiente. La apuesta por el pibe Palais, que por ahí no pesó tanto en ofensiva, pero sí ayudó muchísimo en la recuperación de la pelota con ese ida y vuelta por su sector. Y además mostró también su personalidad, equivocado o no, después lo charlamos,
1: sí.
0: equivocado o no el técnico, sacando del equipo a Baldo y a Gutiérrez del equipo inicial, y después durante el desarrollo del partido, cuando tuvo que sacar a tipos incluso de peso específico muy importante, como es el caso de Montiel, por ejemplo, lo sacó.
1: Claro.
0: Entonces, mostró y casi le dio resultado porque el ingreso de Gutiérrez casi lo hace ganar el partido.
1: Exactamente.
0: Digo, me pareció que tiene una personalidad importante el entrenador, que quiere meter mano y no le va a temblar el pulso cuando lo tenga que hacer, y que la apuesta por dos pibes del club era quizás también algo que le venía reclamando la gente ante la falta de respuestas futbolísticas de algunos que han llegado. Pero si querés,
1: vamos.
0: Escuchamos a Gerson Viera, el técnico brasileño, nacionalizado uruguayo, el técnico de Independiente, después de su presentación en el banco del Rojo.
3: Creo que la idea hoy, ya por momentos, el equipo la hizo, ¿está? Este fútbol también, dentro de una idea, es un fútbol también que en los segundos tiempos se parte también bastante los partidos. Hay mucha transición, que ya prácticamente no hay mitad de cancha. Entonces, bueno, lo que estamos haciendo nosotros ahora es una mini pretemporada de 2 días, pensando también en los jugadores que estaban con menos minutos. Yo creo que hoy entraron muy bien, sobre todo para mantener esa intensidad con pelota y sin pelota. Entonces, bueno, ya se vieron cosas. De lo que yo vi del equipo, herramientas para buscar soluciones rápidas. Entonces, bueno, donde cada jugador tenga la opción de jugar en corto, si hay alguna situación también de un juego directo, y yo creo que en eso estuvimos bien. Entonces me parece que hay algunos detalles que vamos a ir mejorando, sobre todo porque este fútbol es muy cambiante, pero en líneas generales me voy contento con el equipo.
1: Bueno, hasta ahí Jackson Viera.
0: Sí, conforme entonces el técnico, dividida las opiniones de la gente, ¿eh? Muchos se fueron, como bien marcabas vos, enojados con los jugadores y trasladaron eso al rendimiento futbolístico de Independiente y no los conformó, y otros hinchas de Independiente que he escuchado por allí y leído por ahí también, decían que bueno, que mejoró un poco el equipo. Tendrá la posibilidad ahora de demostrar algo más el próximo fin de semana, cuando juegue contra el otro equipo mendocino, contra Gimnasia, también en el Libertadores de América.
1: Bien.
0: Pero hay cosas para decir, Eladio, en el cierre.
1: Dale.
0: Jimmy Ávila, que parecía que iba a estar habilitado, incluso corría el rumor de que tal vez si se apuraban lo podían llegar a habilitar para el partido que pasó contra Independiente Rivadavia. Bueno, ¿por qué? Porque Luciano Barros Ayala, el pibe de la reserva, se iba a préstamo a Plaza Colonia. Eso a esta hora está frenado por el equipo uruguayo, o sea que marcha atrás. Buscando sacarse de encima, porque esto es así, lo digo literalmente, sacarse de encima desesperadamente a alguno de los jugadores de reserva para poder habilitar al Jimmy Ávila.
1: Perfecto, Jorge.
0: La otra posibilidad es Ábalos a Olimpia de Paraguay, por ahora no se avanzó.
1: Abrazo, Jorge, nos come el león.
0: Abrazo.
1: Bien, Negro, cerramos esta primera hora, gracias por tu aporte, lo que quieras cerrar.
4: Nos encontramos a la noche, Eladio, si
1: dale.
4: Te parece.
1: A las 7 de la tarde estamos de nuevo.
4: Tomamos algo y salimos a bailar.
1: Dale. Vamos a ir a las noticias de las 2 de la tarde y después entramos en la última hora de Pasión Nacional. No se vayan, aquí como siempre en Radio Nacional. Noticias.
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7: Las 2:00 p.m. en la República Argentina. Sandra Petovelo presidió la partida de un tren sanitario en Salta. El informe de Laura Urbano desde la emisora de Radio Nacional en la capital de la provincia.
8: La ministra de Capital Humano de la Nación, Sandra Petovelo, encabezó en Campo Quijano la inauguración oficial de los servicios del tren 25 de mayo. La formación de 11 vagones especialmente equipados brindará asistencia médica, trámites e iniciativas recreativas como parte del trabajo articulado entre los gobiernos de la provincia y de la Nación.
9: Este tren es el segundo tren que estuvimos desde el principio de la gestión con el tren 9 de julio y este tren es un tren que tenía trocha angosta, estaba rota, la hicimos arreglar, estuvo en Chaco y ahora viene para acá y sí, va a seguir.
7: Histórico por con Carlos será juzgado por el delito de caza ilegal. Esta es la primera vez que una ONG privada participa como cliente. En la casa del imputado se encontraron escopetas, fotografías y pluma en una heladera. Segundo, se llega a juicio por la en el judiciales por similar. Ninguna tuvo condena. Meteorológico que para el norte y noroeste de San Luis serán vientos del norte con es 70 por tránsito.
10: Estiman que en el día de hoy se
7: de grado y

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0: también con la música diferente en la jornada. Oye, el doctor que viene acá tiene eso.
1: Exactamente, al 11-870-485. Aquí, hola, gente de Radio Nacional. Los siempre y hoy con cortina rockera y tropical, podemos decir, ¿no?
0: Claro, pero tropical.
1: Grande radio, los quiero como familia. Gracias por existir, Radio Nacional de Ushuaia.
0: Martín, qué linda ciudad, Ushuaia. Un saludo grande para vos, Martín. Espero que estés disfrutando este lunes. ¿Hay más?
1: Sí, Esteban, de Valle María, Entre Ríos. Esta situación de River está opacando la situación de Boca. No nos olvidemos de que el año de Boca es nefasto. Hay jugadores que no pueden ni estar en el equipo. Y no se olviden de hablar de los delincuentes que tenemos como presidente.
0: Bueno, en este caso, hablando de lo que pasa en los clubes. Perfecto. Más oyentes al 11-38-70-74-85.
1: Sí, claro, acá, hola, Pasión Nacional, soy Gustavo. Y manda una foto de una postal de Tafí del Valle Tucumán. Los escucho día a día. Bueno, muchas gracias. Aquí uno más dice, hola, amigos de Pasión Nacional, soy Daniel Flores desde Tartagal. Hincha de River, estoy muy decepcionado con el equipo y con el DT.
0: Bueno, gracias a todos los oyentes, ¿eh? Atención porque hoy se completa esta fecha con partidos importantes. Tigre Central Córdoba, Lanús Argentinos.
2: Importante por la anual, ese.
0: Claro.
2: Argentinos Juniors.
0: Y Talleres Central. Ojo con Dabove en Tigre, si les llega a ir mal hoy, Ojo con Dabove en Tigre hoy, si les llega a ir mal.
2: Claro, quedó afuera de la Sudamericana,
0: claro,
2: con Torque.
0: Quedó afuera de la Sudamericana, por eso digo, ojo, y buen partido entre Lanús y Argentinos. Y ojo con Sampaoli, ¿no? Si no le va bien con Rosario Central, que viene de quedar eliminado, un partido muy importante en lo que tiene que ver con la el cierre de esta fecha 6. Y los saludos ya Gerardo Murúa en Córdoba. Hola, Gerard, me imagino el hincha de Talleres, cómo debe estar esta noche yendo al Kempes para saber qué va a ocurrir, ¿no?
3: Eladio, querido, qué gusto saludarte, el gran abrazo para vos, los compañeros y la audiencia. Va a ser un clima bravo en el Kempes, la gente de Talleres viene muy enojada, contrariada con lo que ha visto del equipo, con Sampaoli, con la falta de refuerzo, con un equipo que no ha tenido respuesta y que le han hecho muchísimos goles. Entonces, es un combo explosivo. Muchas veces Talleres ha vuelto a Matías Catalán y a Juan Sebastián Esforza, estaban entrenando separados, tipo container como River, desde la pretemporada, por decisión de la dirigencia Vasco Técnico. A Catalán se le vence el contrato, Esforza lo iban a devolver al Vasco da Gama, finalmente no pasó. Lo cierto es que en ese lío de Talleres apenas ha ganado uno de cinco partidos y perdió los otros cuatro, viene de recibir tres goles ante Lanús y ante Gimnasia de Mendoza, va a jugar esta noche ante Rosario Central. En un ratito, cuando ustedes repasamos la formación, pero probablemente la gran sorpresa sea que a mí me parece que
0: va a ser titular el adiós. ¿Cómo? Te perdí al final, Gerardo, repetime, por favor. A ver cómo me entre Talleres Central y de esta noche las probamos. Lógicamente de este trascendental partido. Ya vamos a hablar también sobre de los que con los Leones y de lo que está ocurriendo. Hay Países Bajos que a uno, así que lo dio vuelta. Es en la se asegura con este resultado la clasificación los Leones. ¿Qué tenés ahí, Javier?
4: Vos sabés que a propósito de Di María, gran amigo de Lionel Messi, tanto una información que los vincula en un emprendimiento inmobiliario a ambos, la ciudad de Rosario. Pero quién sabe, no se unen bajo una misma camiseta. Porque, bueno, el Inter Miami está pasando por una crisis futbolística, volvió a perder este fin de semana, está en vilo la continuidad de Guillermo Hoyo, el cumplidor del Messi en su momento en el Barça y hoy técnico del Inter Miami, pero además por un que hizo David Beckham, la MLS le dio la posibilidad a Miami de poder contratar un nuevo jugador franquicia. Allí son muy limitados, digamos, el mercado de pases está limitado por el presupuesto de los clubes, que es conjunto. Además, todos los clubes de la MLS tienen un presupuesto unificado que después se diversifica la importancia de cada institución. Y en este caso, David Beckham consiguió que la MLS le dé la posibilidad de sumar un nuevo jugador franquicia, que es, digamos, un jugador de sueldo importante, ¿no? Así como lo tiene a Luis Suárez, ahora se sumó Casemiro. ¿Cuál es ese jugador apuntado para sumarse al Inter Miami en los próximos meses? Ángel Di María.
0: Mira vos.
4: Ángel Di María.
0: Teniendo en cuenta también lo que dijo el otro día, ¿no? Después del partido.
4: Sí.
0: Así que
4: ahí lo van a tentar seguramente por pedido del propio Messi, incluso, claro. Debería.
0: Y sí, seguramente.
2: ¿Es tan cercana la relación entre Messi y María?
4: Bueno, hoy se conoció que van a ser socios en un emprendimiento inmobiliario allí en Rosario, donde van a invertir algo así como 7 millones de dólares.
2: Mirá que uno no hace negocio solamente con los amigos,
4: ¿eh? No, eso es cierto. No. Bien, eso es cierto,
0: pero bueno, si conocen desde hace mucho tiempo, se respetan un montón, sí, así que ya vamos a estar con Juan Gijón para saber las novedades de Lanús, que juega un partido muy importante ante Argentinos Juniors hoy, también qué pasa con los equipos de La Plata, porque hay partido entre semana de Estudiantes en la Copa Argentina,
2: el jueves juega con Barracas en el Tito Tomaguelo.
0: Bueno, Barracas que viene de perder sobre la hora con Platense.
2: Platense también viene de perder ayer.
0: Claro, perdió ayer
2: con Sarmiento, Junín.
0: Con Sarmiento, sí, lo pudo haber empatado, estuvo muy bien el arquero de Sarmiento, salvó varias situaciones.
2: Thiago Ayala,
0: una de las grandes figuras del partido, no fue la figura del partido ayer, Thiago Ayala.
2: Ahora uno miraba los
0: para
2: planteles,
0: el triunfo de Sarmiento.
2: Lo charlaremos con Juan en un rato. Una diferencia abrumadora en cuanto a plantel. Sarmiento lleva 4 victorias al hilo.
0: Y está primero en este
2: de todas maneras.
0: Está primero en la zona B.
2: Pero terminó con después de River, el de La Plata.
0: Bueno, entonces, en un lugar de Buenos Aires, de la ciudad de La Plata, el móvil se traslada por todos lados. Hola, Juan, y bienvenido. Qué gusto tenerte.
5: ¿Qué tal, Eladio? Un placer enorme estar aquí contigo. Saludo grande a toda esta audiencia. Y bueno, hay mucha actividad deportiva, empieza la semana, no solamente lo que dejó el fin de semana, sino lo que viene. Está hablando de esta fecha del argentino, la va a cerrar hoy la Granate, el último equipo argentino campeón de un certamen internacional. Lo va a hacer frente a Argentinos Juniors, uno de los quizás que se perfilaba para ser uno de los máximos aspirantes a este título, que es el título local. Lo va a hacer a las 21:15 horas. Ambos tienen que reponerse de 2 derrotas, por el lado del Granate, por la derrota que sufrió frente a Independiente de Avellaneda, y por el lado de Argentinos Juniors, esa derrota que le costó en el Monumental 2-0. Lo va a hacer con algunos faltantes, sin Cardoso, por problemas en su rodilla derecha, y sin Carreras, que fue suspendido por tarjeta roja en el final del partido contra Independiente. Hubo alguna discusión cuando terminó el partido y vio la tarjeta roja. No va a estar en el partido de hoy. El objetivo de este Lanús es poder entrar no solamente entre los clasificados de su grupo, entre los primeros 8 de su grupo, que hoy está en la 13ª posición, pero ganando escala 6 posiciones. Lo cual el gran objetivo es resultado positivo para esta noche en el sur de Buenos Aires. Está a 4 puntos de la Sudamericana, que es quizás lo además, que más le interesa a este Lanús.
0: Claro, y además juega después el viernes, visita Boca en la Bombonera.
5: Exactamente.
0: Así, partido. Está la formación.
5: La tenemos, va a ir con la izquierdos de Jesús y Sasha Marciche en el fondo, Peña Biafore, Cardoso, un poco más adelantado van a estar Aquino, Salvio y Sepúlveda, y como único 9, y quien ha llegado recientemente del fútbol paraguayo, Alan Wolk, el hombre que ya ha sido preso y ha estrenado.
0: El que jugaba en Recoleta.
5: Exactamente, que jugó frente a San Lorenzo y que jugó también frente al Santos e hizo toda la fase de grupos de la Sudamericana con el equipo paraguayo.
0: Bueno, ¿podemos hablar de los equipos de La Plata o
5: Sí.
0: A ver. ¿Qué pasa con Ariel Pereira? ¿Está en la cuerda floja? Porque cada vez que Gimnasia pierde el clásico, agarra la diarrea, como decía el Mariscal Perfumo acá en estos micrófonos, y cuando le agarra la diarrea, echan a los técnicos que están allí, llámese Sanirato, llámese el que sea, no es la primera vez que ocurre. Ustedes corríjanme, vos corregime, Juani, que sos platense y que sabés lo que pasa, ¿no?
5: Si bien Gimnasia lo hizo en el Bosque con su gente frente al ánimo de Mendoza, voy a perder Gimnasia, pero si uno se pone a ver los resultados pero del técnico, no son para nada malos. Si no me equivoco, Ariel Pereira dirigió 15 partidos a Gimnasia. Llegó como interinato, después lo ratificaron desde la presidencia del club como técnico ya definitivo, y desde entonces jugó 15 partidos, de los cuales perdió 5 y ganó 15.
2: Claro, está bien, esa la tomo. Lo que dice a la esta siempre ahí, como dice, un partido para entró a ese partido, ha ganado sobre que la Copa Argentina y perdió con Jerónimo Mendocino. Entonces, no son buenos desde el...
0: Exacto, sí.
5: Exacto. Como
2: a quedar en el

0: Vieron hablar. Directores deportivos, trajeron de chinos, anunciaron escuelas de fútbol de gimnasia. No, no se trajeron.
1: Es decir,
0: técnicos.
1: Que es un cuento chino.
2: Claro, por ahora es más un cuento que inversión.
0: Por autoridad, la dirigencia, que la realidad del club. A ver, todavía no hay un técnico que hayan traído ellos, sino que ratificaron técnicos chinos. Y todos los jugadores de la gimnasia, ninguno compraron el club, pase todos compraron pues, o en condición de préstamo. Que ha llegado por aquí. Ya no ha hecho una para jugadores que trajeron a Jaime, relegado en Boca, trajeron a Colazo, relegado en Unión, y han ratificado los contratos de préstamo, como por ejemplo el de Germán Conti, quien ha sido expulsado en el Clásico y que condicionó, pero notablemente también, el desarrollo del mismo. Por lo cual, va a tener que dar muchas explicaciones en esa asamblea de gimnasia, y no sé si se acuerdan, no sé si te acordás, Eladio,
1: sí.
0: Pero la última vez que se hizo una asamblea en gimnasia, que fue la anterior dirigencia, la de Cowen, terminaron a los sillazos. Los socios que estuvieron, estaban revoleando las sillas de plástico que habían puesto, sienten, a la dirigencia cuando empezaron a decir todo lo que habían hecho.
1: Tranquilo. Dame una pincha cuando juega por Copa Argentina.
0: Y el pincha tiene que jugar Copa, esta vez por Copa Argentina. Es que jueves 6 tarde, Tito Telo. Que el hincha se pueda ilusionarse. Podría llegar a enfrentarse al ganador y si avanza a distancia deberá enfrentarse o Atlético Tucumán y el ganador de Independiente Rivadavia y Aldo Civi. Por lo que se pueda permitir ilusionarse. Podría llegar a enfrentarse como método de llegar a la Copa de Libertadores el año que viene y también para sumar otras tres, un campeonato que ya le
1: claro,
0: va a al pincha, poder avanzar en instancia de la Copa Argentina.
1: Abrazo grande, Juaní.
0: Abrazo, Claudio.
1: La seguimos, Juaní Gijón, con toda la información. Y para completar la información de lo que dijo Juaní con respecto a la formación de Lanús, que juega esta noche con Argentinos, el equipo del Bicho, que viene de perder el domingo anterior, parece que fue hace un año, pero perdió
2: con River,
1: va con Cortés, Coronel Álvarez, que lo quiere Boca, Francisco Álvarez, pero no sé qué va a pasar, no creo que pongan el dinero Boca, Vázquez, Prieto, Lescano, Gutiérrez, Oroz, López Muñoz, Molina y Viveros.
2: Ahora, fíjate que en la tabla anual, que da tres pasajes directos a la Copa Libertadores de América, lo Independiente Rivadavia, Juniors,
1: sí,
2: y Vélez es el tercero.
1: Sí.
2: Están fuera Boca, River, San Lorenzo, Racing, Independiente, por ahora están los grandes, están afuera de
1: claro,
2: esa
1: sí,
2: tabla
1: sí.
2: general.
1: Bueno, Boca está de Vélez está en este momento a 3 puntos, así que no está tan lejos.
2: No está tan lejos.
1: Cerramos este bloque con los oyentes, Erika.
3: Sí, Juan de Zapala escribe, dice, buenos días, Nacional, excelente programa. Estoy harto del Chacho con sus insultos a los jugadores, tiene que volver Gallardo. Si nos vamos a la B, nos vamos con el Muñe. También, por acá... Fernando de Marcos Paz dice, el River de Coudet Gallardo le hizo por otro acá Fernando de Resistencia Chaco dice, para mí el grande que peor está es River, porque lejos de pelear por ganar un título no le da ninguna garantía y está más para pelear el descenso que ganar algo.
2: Bueno, ahora, el Chacho no se da cuenta que con esos gritos
1: no
2: causa ningún efecto,
1: no, pero además
2: no provoca nada, al contrario, es contraproducente.
1: Sí, yo creo que sí.
2: Dame, no para de gritar el Chacho.
1: Dame un título para después la pausa de River que esté dando flotando a esta altura. ¿Se sabe algo del miércoles, algo que se puede adelantar?
4: ¿Del equipo? No, el equipo va a ser el de ayer con los dos laterales titulares, con Montiel y con Acuña.
1: Bueno, después me contás más.
4: Dale, después te contamos porque ya están dando vuelta nombres, ¿no? Porque está claro que si River queda eliminado, Coudet se va a tener
2: que ir. Ah, ¿y plan B, decís vos?
4: Y se va a tener que ir, sí.
1: Bueno, Ramón Díaz no lo van a llamar, pero después de la pausa, después de la pausa. Ya seguimos, aquí en Pasión Nacional, no se vayan hasta las 3 de la tarde.

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0: Lunes 24 de agosto, estamos con Natalia Ubarco, se nos pone en el aire con Seba Vera, con María Suárez, Agustín Domper, Damián Zárate, Gerardo Cuba, a Sotomayor, la locución comercial. Mi nombre es Arrey. Está en Rosario Omar Sapienza. Bueno, Omar, acá siguen las repercusiones, hijo de María. Y hoy juega Central un partido muy, pero muy importante, teniendo en cuenta cómo viene el campeonato, enfrentando a Talleres. Así que ahí lo tenés a Murúa, que recién ya nos adelantó que está la gente desesperada de Talleres, y la de Central sobra mucho, porque hoy si Zapoli no se contó, no sabemos qué. Y Almirón, ¿está firme en el banco de Central? Hola Omar, qué gusto saludarte, qué gusto charlar con vos.
1: Hola, querido Eladio, sabés que recíproco el gusto, y no va a faltar algún momento que juntos podamos escribir nuestro Colombia y Perú. Escribiremos un libro que va a llamar la atención. No, bueno, yo creo que sí.
0: Ojo.
1: Tío, vamos por lo debido, por supuesto.
0: Siga, dijo la...
1: Causó sentencia. Pero ya en Rosario pasó algo. Inmediatamente, y antes de volver directamente a Teo y María, con un título, Yo no abandono. Un guerrero nunca abandona. Fue, calculo,
0: pienso. Sí, algo en caliente, ¿no? Quizás.
1: La calentura de haberse quedado afuera, la calentura de perder, por más que haya sido una persona que prácticamente ganó todo. Un título, ahora que podría haber sido la Copa Libertadores, pero vos sabés que es muy difícil, y yo creo que fue la calentura del momento y que lo hizo recapacitar muy, pero muy rápido, recapacitó, y ya te diría que eso quedó en el olvido.
0: Perfecto. Bueno, y con respecto a Almirón y el partido de esta noche contra Talleres, Omar.
1: Se refiere al partido, yo te digo, de trabajo entre el regreso de Brasil y el viaje a Córdoba.
0: Que fue el viernes, claro.
1: Yo tengo un estimativo. ¿Por qué? Porque de listo, de acuerdo a lo que es la lista de convocados, se estima que podrá contar con todos y que se estaría Franco Servi, lesionó, me dicen que estaría en condiciones por lo menos un triunfo. Le a continuar con un buen protagonismo que tiene Central en la tabla anual, y sacarse de encima precisamente esa última derrota en Copa Libertadores. Rosario Central tiene objetivos importantes por delante, Eladio, los cuales uno inmediato con Estudiantes le podría abordar otra estrella en el escudo. Estudiantes, para mí, si no es el mejor equipo, por más que ahora haya tenido un bajón, está entre los mejores. Pero está ahí, es solamente un partido. Y después está bien posicionado en la zona B, está bien posicionado en la tabla anual, y no tengo aquí la tabla de los promedios, pero debe ser, si no es el mejor, es uno de los mejores equipos en esa tabla de los promedios. O sea que la gente, yo le entiendo, la gente quiere que se gane, quería que sea campeón de la Copa de Libertadores, enojada por eso, por algunos cambios que ellos dicen, que el equipo no es tan ofensivo como tiene que ser, pero Almirón tiene más del 60% de los logros, de los puntos, desde que llegó, lo tiene a Central nuevamente en carrera, equipo, y no como años atrás, liando en las posiciones más abajo. La gente quiere... Bueno, pero la gente socia, la gente quiere expresarse, cuenta a favor de... Para mí, lástima que un proyecto gorda, si es que hoy Central con Talleres de Córdoba, Almirón deja de ser el técnico.
0: Claro,
1: yo veo bien. Mucho más positivo todo lo que hizo Almirón que lo negativo que ve cierta parte del público de Rosario Central.
0: Claro. Te dejo Central y decimos una línea de Newell's que se viene el informativo.
1: Que está perfecto, que está bien, que le ganó muy bien a Banfield, que Kudelka es el hombre fundamental, el que le cambió la cara a Newell's, el que trajo a Masanti y a Cócaro, que son los que hacen los goles,
0: claro,
1: que son los jugadores más importantes desde el medio hacia abajo, y encima que le dio proyección, le dio regularidad, y lo tiene a Regiardo, que va a ser uno de los mejores cinco del país, y en cualquier momento tiene un destino europeo, y lo tiene el pibe Guch, que se metió, que juega, que se anima, que juega con sus compañeros, y que encima cuando patea el arco también convierte goles. O sea que Newell's está bien, está nuevamente en campeonato, y mira, una de las cosas que dijo Kudelka, ahora ya no miro tanto hacia abajo, ahora bueno, miro a los equipos que están arriba nuestro. O sea, creo que es un momento muy, pero muy positivo de Newell's, y que el hombre, el artesano, el que se tiene que llevar aplausos, se llama Frank Kudelka.
0: Abrazo, Omar.
1: Igualmente para vos y para todos. Chau, hasta la próxima.
0: Hasta la próxima, Omar. De Rosario Central Newell's, noticias 14:30 y seguimos.
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3: 2:30 de la tarde en la República Argentina. El gobierno rumbo de la economía, el informe de Liliana Arias desde Casa de Gobierno.
4: Durante 3 horas, el presidente Javier Milei encabezó la reunión de gabinete que se realizó en Casa Rosada, en la que ratificó el rumbo económico y político. Asimismo, se evaluó especialmente la evolución del debate sobre la morosidad y se concluyó que los indicadores no reflejan una situación de crisis. Así se informó oficialmente, al tiempo que señalan que, según los indicadores analizados, el gobierno observó que el incremento de la mora comienza a revertirse y muestra una tendencia descendiente. También el gabinete analizó las distintas medidas que el gobierno viene implementando para trabajar sobre la morosidad y mejorar las condiciones de financiamiento, entre ellas la reducción de la inflación y del riesgo país.
3: El Papa recibió al arzobispo de Mercedes Luján. Monseñor Jorge Scheining integra la Comisión Nacional que organiza el viaje del Papa a la Argentina, que se concretará entre el 8 y 11 de noviembre. En tanto, a pedido de la Iglesia, el gobierno evalúa la posibilidad de decretar un asueto administrativo o un feriado con motivo de la visita de León XIV. En La Matanza hubo 18 asesinatos durante el último mes. De acuerdo con estos datos, el municipio bonaerense superó a la ciudad santafesina de Rosario. Entre las víctimas de la inseguridad se encuentran delincuentes baleados por policías y asesinatos en conflictos narcos. Además, hubo también 4 muertes de bebés en los últimos 15 días. En la ciudad de Buenos Aires, temperatura de 2,6%.
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0: disfrutando hasta la de aquí en nuestra querida y prestigiosa Radio Nacional, hablando de Boca, hablando de River, de Independiente, de Racing, de San Lorenzo, que empató en un partido pésimo el viernes. Ya vamos a estar hablando un poco más del ciclón. Ya vuelvo a Córdoba, pero antes, Erika, contanos, los oyentes que se están comunicando al 11-38-70-74-85, dejan el mensaje en nuestro WhatsApp nacional escrito, ¿y qué dicen?
1: Por aquí, Luis de Pico Truncado, de Santa Cruz, totalmente desilusionado con el Cholo, eso es lo que nos cuenta también Marcos. Desde
0: con el Cholo Simeone se refiere, por el tema, sí, por el tema Julián Álvarez.
1: Exactamente. Marcos, desde Santa Fe, hola Pasión Nacional, buenas tardes, un gusto escucharlos, hincha del rojo esperando que mejore, gracias y saludos. Por aquí, hola Pasión Nacional, ¿qué tal Eladio? Te escucho siempre, sos un grande, muy buena transmisión, saludos desde Jujuy, Rolando.
0: Bien, Rolando, gracias a vos, ¿eh?
1: Por aquí, buenas tardes, José de Catamarca. Sería bueno que la AFA multe a los clubes por cuantos impropios a los árbitros pasó en River y en Racing. Un placer escucharlos. Abrazos.
0: Tiene por los cánticos, dicen. Lo que pasa es que está enojada la gente porque, bueno, los arbitrajes han perdido la, en este caso, la confianza a los hinchas y les teme de que no sean honestos. Por ahí pasa el tema. Es lo que piensa el que va a la que han sido malos y que siempre se equivocan a favor de los mismos. Pero bueno, ¿qué me decías de Talleres, Gerardo? Que esta noche, Omar dice que Almirón no cree que si pierde se vaya, pero hay gente que lógicamente que no está conforme con su labor. Y en Talleres me estabas diciendo de Sampaoli que esta noche es un partido crucial para Jorge.
2: Sí, yo creo que si pierde se va. De hecho, la mayoría del mundo Talleres pensó que después de la derrota con Gimnasia de Mendoza, feo, se iba a ir la semana pasada cuando cayó ante los mendocinos. En este caso se le ratificó la confianza, hubo una vuelta atrás con el tema de aquellos que están entrenando separados, veremos si puede mejorar en algo el equipo. Lo cierto es que pende de un hilo la continuidad de Jorge Sampaoli. Decían, me juego que hoy Matías Catalán va a ser titular después de haber estado colgado dos o tres partes, no renovó su contrato, se le termina a fin de año, se lo ha
0: separó la directiva, ¿no?

0: Dios, el dato con la que es parte que está yendo a préstamo o negociados y con un taller que se quedó muy poquitas variantes en el plantel. Por ahí pasa la cuestión de no tener tal para como para en cuanto al conjunto de Jorge Sampaoli, un probable con un Zain en el arco, Santi Fernández y Alejandro Maidana, puede jugar Gabriel Báez en el lateral izquierdo, que viene fallando ahí también. No sé cómo Franco que es lateral, pero Giovanni Baroni para buscar un poco más de Rick Lima Moraes y el uruguayo Agustín Álvarez Martínez. Está haciendo todo desprolijo en talleres. Álvarez Martínez ya la semana pasada y estaba en la lista que viajó a Mendoza, pero no pudo ser parte del Rodrigo Guti, a Fortuna Citar de Países Bajos, y yo sé el equipo de donde vive. Había el uruguayo casa de extranjero de noche va trabajando y me da la sensación que puede llegar a titular. Le ha faltado gol, indudablemente, como tiempo, además de otras necesidades, él adiós.
1: Bueno, perfecto. ¿Qué pasa con Países Bajos e Inglaterra?
0: Están empatando 2-2. Ya estamos en el último cuarto, por lo cual es un resultado más que favorable para la Argentina. Si continúa este resultado, Argentina va a ser segundo del grupo, detrás de los holandeses. Los Países Bajos con 7, Argentina con 6. Se va con Alemania en la semifinal. Las semifinales serían Países Bajos con España y Alemania con Argentina en los varones. Quedan 6 minutos más o menos de ese partido en el último cuarto y con este resultado Argentina está pasando a las semifinales.
1: Perfecto, Gerardo. Bueno, lo de Talleres, los otros equipos de Córdoba, bueno, perdió Belgrano ayer.
0: Sí, jugando mal, dando muchísimas ventajas en defensa. Siente la ausencia de Lucas Elarrayán, que tiene problemas en la rodilla. Veníamos contando que no estaba al 100. El chino, de hecho, lo cuidaron en Mendoza. Después jugó un rato contra Racing, pero notoriamente disminuido. Obviamente ayer fue baja y lo va a hacer por los próximos partidos. Se lo cuida para que se recupere de su lesión en la rodilla. Belgrano no es que le faltaron situaciones, pero sí le faltó el juego que ha mostrado incluso en este campeonato en otros partidos. No mereció perder. Defensa y Justicia llegó 3 veces, hizo 2 goles con errores muy claros de la defensa de Belgrano, pegó un tiro en el palo, fue muy efectivo, pero en los goles de defensa se vio los problemas defensivos que no había mostrado este último tiempo el conjunto de Ricardo Zielinski. Falló frente al arco rival, el Ubita, Paserini en varias ocasiones, con lo cual terminó siendo castigado por no ser efectivo adelante y por la efectividad de su rival en las poquitas que le dio Belgrano al conjunto de Varela. No hay preocupación en el pueblo, pero cosas a correr. Alguien que le hagan goles tan fácil no es tan normal, y me imagino que el ruso irá por eso a la hora de.
1: Claro, los Leones, que terminó el partido con Inglaterra.
0: Sí, señores, y con este resultado se ratifica lo que decíamos. Los neerlandeses suman 7 puntos en este grupo E de la segunda fase. Argentina suma 6, Inglaterra 4, la India sin puntos, por lo cual los 2 primeros a semifinales, el otro le ayer, primero Alemania, segundo España. Los cruces el sábado, me imagino que Argentina para las 13 del adiós, porque el anfitrión, el sábado seguramente a las 13, Argentina-Alemania, con una histórica de los Leones, siendo aquellas del 2014, y a las 15:30 Países Bajos con España. En los varones, en un ratito 15:30 juegan las chicas.
1: Perfecto, muy bien. De River me dijiste que se prepara para el partido de pasado mañana, un partido fundamental porque puede ser lo último del Chacho Coudet si les llega a ir mal, si River no se clasifica a los cuartos de final, porque con el plantel que tiene y con el resultado que sacó allá, que no fue merecido, pero fue un resultado positivo, el 0-0, River debería pasar ante Independiente Santa
2: Sí.
1: Fe el pasado mañana miércoles.
2: Sí, totalmente. Bueno, a ver, fue tan, si querés, doloroso el empate de Vélez como también fue tan positivo el primer tiempo de River, ¿no? Para muchos que siguen al equipo, el mejor primer tiempo del año, ¿no? Frente a un rival como Vélez, pero bueno, no alcanza con jugar un tiempo. Por eso es que ahora River debe ganar el miércoles. Yo creo que va a
3: No, y
2: pasar.
3: que además, tal vez futbolísticamente lo había justificado, pero no sé si los goles fueron hijos del rendimiento, ¿eh? O
2: Los goles de
3: sea,
2: River.
3: se los, el primero
1: No, bueno.
3: es un rechazo
1: Sí, un rechazo de Martínez
3: y el
1: Cuarta
3: segundo es
1: y.
3: un gol en contra.
2: Sí, sí, es una linda jugada. Además tuvo un par más de jugadas más para hacer. Quizás los goles fueron los menos, como dice Damián, provocados por el rendimiento del equipo, pero además generó otro tipo de jugadas. De hecho, antes del descuento de Vélez, ya en el segundo tiempo, hay una de Correa que le tapa al arquero Maggiore, que era el tercero.
1: Era el tercero, claro.
2: Por eso digo que capaz que el miércoles gana 3-0 River y es otro.
1: Ahí le quedaba el partido.
2: Estamos hablando de otra cosa. ¿Querés escuchar a Beltrán, que ayer habló después del partido, el delantero? Y te voy a contar, ya hay un integrante menos del Container Fútbol Club. Pero después te cuento. Vamos a escuchar a Beltrán ahora.
4: Bueno, por ahí comparto también un poco de que por ahí a veces podríamos jugar un poco más para adelante, pero bueno, así el fútbol, en algunos momentos el compañero justo vio que el mejor pase para atrás para jugar, para girar la jugada o algo de eso, pero bueno, corregir detalles, como dije recién, son importantes, hay que trabajar muchas cosas, está a la vista que no somos un equipo que todavía da muchísima confianza, pero lo estamos trabajando, hay que ponerle cara, como lo estamos haciendo. Todos los días, la gente, el cuerpo técnico, nosotros vamos a dar lo mejor para salir de esta situación.
2: Bueno, ahí estaba Beltrán reconociendo que, bueno, no puede jugar la Sudamericana porque no está inscripto. El equipo de Steiner, que ya se va quedando con menos jugadores, Eladio, tiene la posibilidad de desprenderse de Galarza Fonda, que se iría a Olimpia. Está muy encaminado un préstamo.
1: Olimpia, Paraguay.
2: Volvería
1: de
2: a su
1: la
2: país.
1: Juventus a Olimpia.
2: Exactamente. Volver a jugar Olimpia, donde él nunca llegó a jugar en primera. Y un préstamo de 18 meses con obligación de compra. Qué bueno, sería la salida de compra.
1: ¿Cuánto lo
2: de compra? No está lo pago.
1: No lo pago mucho. Es un contrato, porque el contrato
2: era alto.
1: No sé si lo pago todo Olimpia o parte. Arreglos.
2: Le queda.
1: De los préstamos, ¿eh?
2: Pesela. Galopo, que no puede jugar por un tema que tiene con su representante.
1: Es decir, no pagó eso y no puede jugar.
2: No, y Bustos, como jugadores con contrato vigente. Y después, hay dos que están a préstamo.
1: ¿Te acordás cuándo vencen los contratos de ellos?
2: El año que viene.
1: Todos.
2: Sí.
1: Es decir, falta un año todavía.
2: Por eso están esperando una salida decorosa como le ganó. Lo de Kendry Páez y Vinia es distinto porque son préstamos que ya se termina ahora
1: a fin de año.
2: Los tienen separados por futbolístico.
1: A mí me gustaría saber los que se fueron de River, quién les paga el sueldo. A Salas, por ejemplo.
2: A Salas se lo paga Independiente de Rivadavia.
3: Todo acá, completo, íntegro.
2: Sí, el punto.
1: El tema es que vos te saques de encima.
2: Sí, River se ahorra un montón de dinero con este tema, que fue desprolijo las formas. Y que también empieza a verse, ahora ya que lo escuchamos recién a Beltrán, borré ni hablar, que por ejemplo, el otro día estuvimos viéndolo en cancha Independiente de Rivadavia. Salas. Es menos que Borrego que Beltrán. Hasta acá no. Hasta acá, si vos ves lo que hizo
1: Borrego,
2: Beltrán, te diría pero que hasta Salas es más.
1: Pero es un error garrafal de la dirigencia.
2: Ahí estuve yo.
1: Pero además, eso es lo que es, uno viene sosteniendo, lo vengo sosteniendo yo a las 7 de la tarde acá en Pasión Nacional. El tema es el siguiente. Si vos tenés en la política de River que encabezó Donofrio hace ya más de 10 años y que los jugadores que se iban libres tenían que volver libre. Caso Ariel Rojas, en su momento, que se fue libre y volvió libre, que fue el único que lo hizo, porque Carlos Sánchez se fue libre, nunca más fue recontratado, y Borré, que se fue siendo un jugador, para mí...
2: No, pero se fue libre, dejó un millón de resarcimiento, pero
1: es un millón de libre. Sí, se fue libre.

0: Para mí, jugador del montón, Borré.
1: Y la sensación
0: Matías Hormiguero y salen 10 Borré.
1: Es que hoy Salas estaría para, no sé si para hacer la gran figura arriba, pero por lo menos para hacer una variante de ataque que no tiene.
0: Pero por lo menos ya lo tenías ahí.
1: Claro, era cuestión de entrenarlo.
0: Dale hasta fin de año a ver qué pasa. Tampoco, vos me decís que de Borré vino el tema de otro jugador. Bueno, que
1: vino
0: otro jugador. Arquía, aguardaremos. Hay un tema con Claudio Echeverri, que está dando vuelta, sí. Que no lo quieren en el City y no se llegará a pasar, ¿eh?
1: Sí, bueno, puede ser un refuerzo que ya intentó traerlo River. Lo que pasa es que justo en esa posición ya está Almada y el propio Correa.
0: Bueno, ya seguimos con algo más de Boca. Si averiguaste, ya nos vamos a la pausa, pero los oyentes se comunican. 11-38-70-74-85.
2: Sí, tenemos mensajes del Turco Ángel para todos. Excelente programa. Yo creo que tanto Gallardo como Coudet dando oficio de Michelis habiendo dado algunos títulos. Aquí también nos escriben. Dice, buenas tardes. Los escucho desde el paraje El Fiscal Chaco. Don Berna y Doña Coca.
0: Vamos, Don Berna y Doña Coca. Vamos todavía. Perfecto. Gracias a todos, que ya seguimos, ¿te parece?
2: Dale.
0: 11-38-70-74-80 y parte final.
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Vamos, vamos todavía con el ritmo del cuartetazo, porque estamos en la parte final con todos los oyentes que se van comunicando, pero atención porque me voy a Europa. Voy a saludar a Tomás Dómene, que nació en Córdoba, que tiene 28 años. Usted dirá, ¿quién es Tomás Dómene? Yo creo que se va a dar cuenta quién es, porque hace unos días...

0: estuvo festejando los goles de Argentina el sábado ante Inglaterra, que le ganó 3-1 a la selección inglesa. Siempre ganarle a Inglaterra en cualquier deporte viene muy, pero muy bien. Y Tomás Domene, el cordobés de Capital, de la Docta, anotó los 3 goles, está jugando para la selección Los Leones allí en el Mundial que se desarrolla en Países Bajos y en Bélgica, y bueno, ya llegó a los 100 goles con Los Leones, así que Tomás, bienvenido, mi nombre es Eladio Arregui, estamos con toda la muchachada acá para charlar contigo y felicitarte primero por la clasificación y por los goles a Inglaterra fundamentalmente y el gran Mundial que están haciendo.
1: Hola, buenas tardes. Bueno, muchísimas gracias. La verdad, contentos. Recién termina el partido y la alegría es total. Así que nada, la verdad que muy nervioso la última hora. Ahora ya terminó el partido, estamos más tranquilos. Así que nada, disfrutar hoy y ya pensar en lo que se viene.
0: Bueno, es difícil el próximo rival que va a ser, en este caso, Alemania, ¿no? El sábado va a ser el partido, ¿o me equivoco?
1: Sí, va a ser Alemania, el partido que es el viernes, sábado.
0: El viernes, el viernes.
1: Sí, va a ser Alemania, es un equipo muy duro, y con muchas semifinales y partidos muy bien. Pero nada, creo que demostramos en este Mundial de que estamos para todo, así que nada, con confianza que nos puede salir las cosas muy bien.
0: Bueno, Tomás, no tenés el cantito cordobés, se ve que lo has perdido porque está hace mucho tiempo que no estás en Córdoba, pero en Córdoba, nosotros somos Radio Nacional, está en todo el país Radio Nacional, está Gerardo Murúa, que sabe mucho de hockey y que te va a hacer algunas preguntas. Gerardo, todo tuyo, está Tomás.
2: Cómo no, Tommy, el gusto de saludarte, me imagino la alegría por el lado del hockey, tu casa toda la vida, el lugar donde volvés siempre. Bueno, te consulto sobre todo, ya igualaron la mejor actuación histórica, en realidad Argentina fue tercero en 2014, pero vuelven a llegar a las semifinales, que ya es un montón, pero te consulto por el partido de hoy, un partido que controlaron de manera perfecta, te diría, 59 de los 60 minutos, y esa distracción, ese par de distracciones en los últimos 2 minutos, los hicieron sufrir un poco de más. Era difícil que pasara algo que los dejara fuera, pero me imagino un poquito de reproche entre ustedes mismos para esa enorme actuación que se manchó un poquito para preocuparse un rato en el cierre.
1: Sí, totalmente, como decís, creo que hicimos un partido muy bueno, hasta faltando 5 minutos, o te diría menos, creo que recién vimos un poco la repetición y faltan 2:20. Si el partido hubiese terminado, la diferencia de 3 goles, medio que ya nos aseguraba estar en semifinales, así que nada, la verdad que un sabor agridulce, por decirlo de alguna manera, estamos contentos porque habíamos ganado y era uno de los objetivos, y también un poco calientes por no poder cerrarlo antes y tener que esperar el partido de Inglaterra-Holanda, que de hecho muchos de los del equipo se vio, hay algunos que se fueron, que ni miraron el partido, no se llevaron el teléfono, nada, hay algunos que miraron en la habitación, otros en una sala de conjunto, pero nada.
2: Que corto que está cerca de los 200 de los 300 era que lo contado también porque India tuvo 5 pudo marcar de esa manera, además te quedaste como único goleador.
1: Sí, sabíamos que era una de sus armas, sabemos que India es un equipo que juega de goleadas muy técnicas, la calidad técnica es altísima, nosotros nos propusimos un poco neutral con el corto, como dijiste vos, y también algunos jugadores clave que ellos tenían, creo que el plan salió para salvo esos últimos 4 o 5 minutos, pero la verdad que nada, también nos planteamos un poco mirarnos a nosotros y también saber que nos muy bueno con pelota y sin pelota y confiar en eso también.
2: Tommy, ya te preguntaba Eladio por Alemania, esa espinita que significa que el hacha pelota otro lado, que es un tremendo tirador de corto, una Alemania que fue del mundo hace no tanto tiempo, y un equipo al que ustedes han demostrado que pueden enfrentar de igual a igual, lo hemos visto en la Pro League, pero sobre todo las cosas han jugado de igual a igual con todos los mejores. Perdieron 3-1 con Países Bajos, pero con esa tarjeta, esa sanción que los hizo jugar con uno menos durante varios minutos, Inglaterra es el cuarto del ranking, hoy India que es el octavo, y así sucesivamente. La verdad que han demostrado ir de menor a mayor y competir con los mejores igual.
1: Sí, totalmente. Creo que lo de la Pro League nos sirvió mucho para tener un precedente de decir, ellos les ganamos a estos equipos fuertes, entonces, ¿por qué no podemos ganar la vuelta en una Copa del Mundo? Por ahí viste que es hay equipos que son medio cuco, por decirlo de alguna manera, de decir, che, no le ganamos a este equipo, ¿cómo le vamos a ganar ahora? Y la verdad que la Pro League le ganamos a todos o a casi todos, y nos sirvió para hoy llegar con ese precedente, es decir, podemos hacerlo. Y nada, la verdad que de la segunda fase hasta lo que se viene van a ser partidos muy, muy duros. Siempre decimos que cada vez el nivel sube un poco más y no va a ser la excepción. Alemania es un equipo con mucha historia que sabe jugar estos partidos, así que vamos a tener que estar concentrados al 200% para dar lo mejor.
0: Estamos charlando con Tomás, Tommy Domene, en este caso el goleador de los Leones y la clasificación para las semifinales. Tommy, antes del Mundial, ¿ustedes pensaban, se ponen un objetivo? Es decir, ¿queremos que llegara hasta tal lugar? Es decir, ¿por lo menos las semifinales o por lo menos la final? ¿Cómo es? ¿Se habla de eso o no se habla nada?
1: Sí, se habla. Creo que nosotros de a poco nos fuimos convenciendo de que podemos, no lo voy a decir porque bueno, es obviamente apuntar a lo más alto que se puede apuntar.
0: Claro.
1: Pero nada, nosotros nos fuimos convenciendo de un partido de lo que somos como equipo, lo que costó el difícil, lo ganamos. Entonces, confiar en nosotros, a jugar el último partido. Si no lo jugás, vas a caer lo mitad de ese partido posible. Así creo que cumplimos los dos primeros objetivos y ahora nos quedan dos más todavía.
0: Claro, sin ninguna duda. Bueno, lo mejor, gracias por la entrevista. Lo mejor para ustedes, están con muy buen campeonato y aguardamos lo que pueda ocurrir el viernes y esperando que se llegue a la soñada, ¿no? Tratar de dejar el hockey, ¿por qué no lograr el máximo objetivo? Te mando un abrazo grande y gracias desde ya.
1: Vale, muchísimas gracias a ustedes y bueno, ojalá que se dé todo bien.
0: Gracias, Tomás Domene, desde Renato del Mundo, y clasificaron a las semifinales, ¿verdad, Gerardo? Repetimos, ¿cuándo juegan y contra quién?
2: Sí, señor, va a ser el viernes 27 a las 13, me imagino yo, porque como el anfitrión es segundo turno, lo más probable es que se ordenen así, a las 13 Argentina Alemania, 30 frente a España, repitiendo la semifinal que Argentina logró en el Mundial 2014. Aquí el tercer puesto fue la mejor, querido. Fuerte abrazo, nos reencontramos mañana.
0: Gerardo Murúa. Bueno, Erika, nos vamos. Gracias a todos los oyentes.
3: Sí, muchas gracias a todos los oyentes que se estuvieron comunicando.
0: Bueno, muchos, ¿no? Muchos
3: sí,
0: quedaron.
3: Sí, quedaron.
0: Bueno, Erika, gracias, ¿eh?
3: Por favor.
0: Mañana ya Santiago.
4: Nos encontramos a la tarde. Así de los Paredes, Lozano, Dilolo, los estudios a Ayrton Costa y a Delgado. Solamente empezando en el partido del viernes contra Lanús, sino que recordemos el miércoles próximo. Boca va a jugar no pasado mañana, sino el otro por Copa Argentina.
0: Perfecto, nos estamos despidiendo. Gracias Natalia Ibarov, gracias Eva Vera y María Suárez Araujo. Nada más a todos los compañeros y a toda la gente que se ha comunicado. Nada más, mañana a la 1:00 p.m, otra vez Pasión Nacional esta tarde con el segundo tiempo a partir de las 7. Chau, hasta la próxima.
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6: Las 3:00 p.m. en la República Argentina. El gobierno adjudicó 8 corredores de rutas nacionales por 20 años. Abarca más de 3.900 kilómetros totalmente privada. Amia y el norte del país. Además, se resaltó que más estarán gestionadas el Estado. En Alerces suma nuevo estadista. El informe de Andrés Campos, Radio Nacional.
7: Parque Nacional Los Alerces, el guardaparque Ariel Rodríguez, destacó que la próxima temporada de verano está protegida con la cantidad de brigadistas de incendios inédita en su historia.
8: Que diría que es una cifra que yo no la había visto antes. Es muy bueno. Y a eso le sumamos 40 parques. En los dos sectores vos tenés 80 personas que manejan el incendios. Rápidamente nosotros tenemos personal como temporada.
6: Alertas meteor, una advertencia en la zona cordillerana del norte de Neuquén, mantiene para el resto de la cordillera y del norte de Chubut. En la zona se esperan precipitaciones de Neuquén y se mantiene amarilla para el resto de la cordillera neuquina y del norte de Chubut. En la zona se esperan precipitaciones fuertes y persistentes. Actualizamos ahora el estado del tránsito con Ernesto Arriaga.
9: Se están realizando tareas en la autopista de Lepiane. Por favor, el sector está identificado, máximo 60 kilómetros por hora hacia la autopista Riccieri. La autopista César Cañuelas, totalmente normal, 90 para combis. La ruta 3 y 205 desde Cañuelas hacia el sur de la provincia de Buenos Aires no presenta demoras. Máxima para micros y combis, 90 kilómetros por hora. Por favor, respetarlo.
6: En la ciudad formoseña de Las Lomitas, donde podés escucharnos por AM 1270 y FM 99.5, temperatura 17 grados 4 décimas, humedad 59%, cielo cubierto. En la ciudad de Buenos Aires, temperatura 12 grados, humedad 56%, cielo mayormente nublado.
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11: Hoy, lunes 24 de agosto, en nuestro programa Con un oído en el Evangelio y otro en el pueblo, vamos a leer y meditar en el Evangelio de Juan, capítulo 1, versículo del 43 al 51. Escuchemos.
12: Al día siguiente, Jesús resolvió partir hacia Galilea. Encontró a Felipe y le dijo: sígueme. Felipe era de Bethsaida, la ciudad de Andrés y de Pedro. Felipe encontró a Natanael y le dijo: hemos hallado a aquel de quien se habla en la ley de Moisés y en los profetas. Es Jesús, el hijo de José de Nazaret. Natanael le preguntó: ¿acaso puede salir algo bueno de Nazaret? Ven y verás, le dijo Felipe. Al ver llegar a Natanael, Jesús dijo: este es un verdadero israelita, un hombre sin doblez. ¿De dónde me conoces?, le preguntó Natanael. Jesús le respondió: yo te vi antes que Felipe te llamara, cuando estabas debajo de la higuera. Natanael le respondió: maestro, tú eres el Hijo de Dios, tú eres el Rey de Israel. Jesús continuó: porque te dije, te vi debajo de la higuera, crees que verás cosas más grandes todavía. Y agregó: les aseguro que verán el cielo abierto y a los ángeles de Dios subir y bajar sobre el Hijo del Hombre. Es palabra del Señor.
11: Gloria a ti, Señor Jesús. Hoy celebramos la fiesta de San Bartolomé, Natanael, que fue uno de los 12 apóstoles de Jesús. En este pasaje del Evangelio vemos cómo el encuentro con Jesús transforma y despierta el deseo de compartirlo con otros. Felipe, después de encontrarse con el Señor, no puede guardarse la experiencia, va en busca de Natanael y le anuncia con sencillez que ha encontrado a aquel de quien hablan Moisés y los profetas. No ofrece grandes argumentos, solo una invitación honesta: ven y verás.
12: ¿Por qué Natanael desconfía de Galilea?
11: Natanael representa nuestras dudas y prejuicios. De Nazaret puede salir algo bueno. Pregunta dejando ver cómo a veces cerramos el corazón antes de conocer verdaderamente. Sin embargo, se deja invitar, camina hacia Jesús y permite que el encuentro le sorprenda. Jesús lo mira con profundidad, lo conoce tal como es y lo llama, un israelita de verdad, en quien no hay engaño. Este reconocimiento toca el corazón de Natanael y lo lleva a una confesión de fe sincera. Maestro, tú eres el Hijo de Dios.
12: ¿Cómo nace nuestra fe?
11: Este texto nos recuerda que Jesús nos conoce antes que nosotros lo conozcamos a Él. Nos ve en lo escondido, nos llama por nuestro nombre y nos invita a confiar. La fe no nace de explicaciones complicadas, sino del encuentro personal con Cristo. A quien se atreve a dar el paso, Jesús le promete algo mayor, una vida abierta al cielo, donde Dios se hace cercano.
12: ¿Qué declaración hace Jesús?
11: La obra del Mesías no se limita a la elección de Israel, sino que está abierta a toda la humanidad. Luego Jesús hace una declaración sobre sí mismo, y es que hay una comunicación permanente con Dios en Jesús. El cielo queda abierto. El proyecto salvador de Dios no se basa en la realeza davídica, sino en la plenitud humana. Esta promesa se realizará en la cruz, cuando vean al que traspasaron.
12: Hoy, el Evangelio nos invita a tres actitudes: buscar a Jesús, dejarnos encontrar por Él y compartir la experiencia con otros. Como Felipe, estamos llamados a decir con nuestra vida, ven y verás. Y como Natanael, a dejar que el Señor rompa nuestros prejuicios y transforme nuestro corazón.
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Vamos esperando los saludos, vamos esperando ahí, complaciendo los pedidos ya, señoras y señores. Y sigues. Para todas las toxicas, como diría, ¿no?

Ya hace la tarde. Hola, Marce, paseme un temito, suspiro. Soy Leo del WhatsApp. Ah, de Huasipampa, de Luján. ¿Cómo anda la gente de Huasipampa, Luján? Saludos.

su amor. Bienvenidos, bienvenidos. ¿Cómo es la gente de Huasipampa? Para el amigo. Amigo, amiga, ven para allá, te invito a suspiro. Soy la isla León, León de Huasipampa, Luján. Saludos por el amigo o amiga León de Huasipampa, Luján, que están allí escuchando ya la radio. Y ellos, a ellos les encantan los temitas de Gil y su grupo Suspiros, ¿eh? Así que ahí estamos buscando Gil y su grupo Suspiros también.

0: Buenas tardes, ¿quién está en línea?
1: Sí, perfectamente. ¿Quién habla?
2: Delia Chocobar.
1: Delia Chocobar, saluditos para quién, buenas tardes.
2: Buenas tardes, quería mandar saludos para la Unilla del Pabellón, paraje de Mesada Blanca, para mi tío Anastasio Yampa, mi tía Clara Flores y también para mi hermana de Belinda Chocobar y Román Yampa y para la más pequeñita que es la, para la más pequeñita de la casa. Quiero decirles que se cuiden mucho, que cuiden bien a las llamas y nada, que le cuiden bastante a la pequeñita, a la bebé, que la cuiden y que no se preocupen, que yo estoy bien acá, estoy bien aquí en Abra Pampa, que no se preocupen, que papá también está bien, la Eva también está bien, estamos todos bien y que bueno, ellos se, no se preocupen por nosotros porque nosotros nos encontramos bien acá.
1: Ahí está, muy bien. ¿Algo más?
2: Si me lo podría reiterar, yo lo voy a dejar un mensajito.
1: Sí, por favor, te lo repasamos. Sí, te vamos a repasar, no te preocupes. Déjanos ahí el mensajito y vamos a repasar. Dale, gracias.
2: Dale, ¿me podría pasar con un tema alegre para mi tío Anastasio y para mi hermana y para mi tía y para mi cuñado?
1: Sí. ¿Qué tema le gusta a ellos?
2: Cumbia, póngale Los Capos.
1: Sí. Cualquiera.
2: Dale, eso sería.
1: Chao.
2: Sí, cualquiera de Los Capos.
1: Chao.
2: Dale, chao, muchas gracias.
1: Señoras y señores, 19 minutitos de las 3 de la tarde.

0: ahí está, ¿eh? otro llamadito, a ver quién está en línea. Ahí está, y no sé. ¿Cómo anda, amigo Inocencio? Buenas tardes, bienvenido. Buenas tardes, ¿todo bien?
1: Ha nevado mucho por acá.
0: Para la semana anterior, sí, por acá no llovió un poquito, pero la verdad que no sé. Pero está bien, no había señales de que haya nevado acá. Algunos me dijeron que estaba lloviendo cerca de las 12 de la noche, pero yo no vi absolutamente nada. Bueno, ¿cómo están? Por eso ya está en plena siembra, ya está terminando. ¿Cómo anda mi amigo Inocencio?
1: Ya seguimos ahora la papa, Marcelo, la vista.
0: Ah, yo mira vos allí, ahí ya está sembrando todo el río ya. Falta espacio. Bueno, decimos salud por aquí en Inocencio.
1: Saludos a todos los nadie, Marcelo.
0: Gracias, como siempre ahí mandando saludito en fiel oyente, el amigo Inocencio Mará. ¿Para quién más saludo? Ahí está la Juli. ¿Para quién más? Muy bien, ahí está. ¿Algo más?
1: También para el amigo Raúl Barás también.
0: Allí están los saluditos. Muy bien. Vamos a ir a más saludos, algún tema.
1: Buena Vista,
0: utilizar
1: como radio nacional.
0: Ay, saludos a la gente de Buena Vista. ¿Cómo anda mi gente de Buena Vista? Laburadora, sobre todo, ¿no? Agricultora. Así que bueno, saludos para ellos. ¿Algo más, amigo?
1: Saludos
0: a mejor. Vive allá en. Ahí está, para la gente de Villazón, ¿quiénes lo conocen? Al amigo Inocencio Marat. Muy bien, ahí están, gracias por llamarnos, amigo. Un abrazo, ¿algo más?
1: Saludos a toda la gente que está en escucha.
0: Ahí está el saludito. Gracias, amigo. Chaucito, cuídense. Ya le paso el saco largo, ¿eh? Chaucito. Chao, de acuerdo, termino de traerme el Singani cuando tenga, porque ya me debe hace 10 años, Chaucito. Ya me debe como 10 años el Singani y no me trae ahí.

0: Saludos para los amigos de la provincia de Salta. El fin de semana paseíto por allá por la Valle del Sol, ¿no?
1: Allí la están
0: un metro y medio habilitado por la máquina para joder el transista, ¿no? Anoche le pegó de nuevo otra nevada. ¡Mueve, mueve, mueve! El fin de semana, así que bueno, imagínate más lo que fue eso, ¿eh?
1: Metro y medio de altura, Dios mío, viejo, ¿eh?
0: Hola, pasame. Hola, para el traje Cauque, para mi mamá Natividad, para mi niña Luz. Que el juego se está envolviendo a repetir varias veces, por favor. Ah, ahí está, segundo. Hola, enseguida de la comuna de Cauque. Para mi mamá Natividad y mi niña Luz, que el jueves estaremos yendo. Así que bueno, voy a Natividad y la niña Luz, esperen allí, está yendo. ¿Quién está yendo? Ah, la hija, ¿no? La hija, sí, mamá, obviamente. La hija está yendo para lo de Natividad y la niña Luz. Está yendo su hija el día jueves, por eso, ¿eh?

¿Cómo andás, Marito? Saludos ahí para DJ Mario. Amo que te hace falta, es un levante. ¿De qué, che? Y enamorado. ¿Qué hace? ¿Por qué? ¿Por qué hace eso, Marito? Deja el mensaje y borra, ¿no? Como diría, tira la piedra y esconde la mano.

sanco largo. Sed, tenemos sed. ¿Cómo anda, Matratas? ¿Cómo es? Y no tenemos por qué parar. Ponemos Río Cinche, de una, y sed, tenemos sed. Pará la mano. Falta poco para Carnaval.

Escucho el programa, ¿no? No llores más, ¿eh? Hola, Marce. Podría poner un temita de Virus de Amor, cualquiera, atentamente, Tiri. ¿Cómo anda, Tiri? Ay, ya vengo con ese. Dan, dan, dan. Che, amigo. Che, amigo, ¿no pensás tocar ningún instrumento o querés ser siempre plomo?

0: ya, ya, yo estoy afinando, yo estoy afinando todo, ¿eh?
1: No la conocí.
0: Señoras y señores, 3 de la tarde, 29 minutos en la República Argentina. Nublado en la ciudad de Caca, calorcito, temperatura agradable, así que bueno, allí estamos, ¿eh? Señoras y señores, nos quedamos con los Bibis. No te vayas.

0: 15 horas 30 minutos en todo el país, 14 horas 30 minutos en el vecino país de Bolivia. Paso de Jama, más de 500 camiones varados por la nieve. La nieve volvió a cubrir la zona del Paso de Jama y complicó nuevamente la circulación en uno de los corredores más importantes de Jujuy. Más de 500 camiones permanecen varados desde León hasta el complejo fronterizo a la espera de que mejoren las condiciones y se pueda avanzar con la habilitación. Las imágenes muestran rutas cubiertas de blanco, bajas temperaturas y largas filas de transporte pesada detenidas en distintos puntos del recorrido. El responsable de la Dirección de Tránsito de la Municipalidad de La Quiaca, Ariel Rodríguez, detalló el informe sobre los operativos realizados durante el fin de semana.
1: Estuvo trabajando a partir del día viernes, realizando algunos recorridos en la noche, teniendo caso positivo de alcoholemia. También estuvimos trabajando lo que fue el fin de semana con la marcha evocativa, realizando prevenciones y bueno, con todo el acto que tuvimos el día de ayer también acá en nuestra ciudad de La Quiaca. En distintos puntos, domingo en la mañana, a partir de las 6 de la mañana, personal estuvo recorriendo distintos puntos de la ciudad de La Quiaca, más allá para realizar prevención, y bueno, algunos llamados telefónicos que tuvimos de que se encontraban personas con ingesta de bebidas alcohólicas y con vehículos en distintos puntos, cuales se han acercado. Bueno, aceptando, dando positivos que tuvimos el día de ayer en la mañana alrededor de tres personas que van vehículos, los cuales fueron retenidas la licencia y bueno, se realizó el acta correspondiente a esta situación. También tuvimos varias infracciones que se han realizado durante el fin de semana, que fueron vehículos mal estacionados, menores al volante, y bueno, de esa manera se trabajó todo lo que ha sido el fin de semana muy pesado que tuvo la Dirección de Tránsito.
2: Estado del tiempo.
0: La temperatura en este horario en la ciudad de La Quiaca y alrededores es de 14 grados, 2 décimas, cielo algo nublado.
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Mi luz de amor sonora, dice, señoras y señores, dejen su mensajito, ya estamos habilitados. Los mensajes, los numeritos ahí para que sigan dejando los saludos. Ay, estoy con Río Cinceles, Río Cinceles.

Como diría mi amigo Marc Antonón, quiero vueltecita, vueltecita, vueltecita, vueltecita. Set, set, tenemos set, set, tenemos set para calmar un poquito más. Suenan, suenan grupo a los líderes, los forjadores de la cumbia con estilo. Y el pasito cangurito que dice y suena.

Hola, hola, buenas tardes, buenas, buenas, buenas. Marce, déjeme un saludito muy especial para Laguna Blanca, para una persona, la más importante, para mi mamá Isabel Arjona y para mi papá Tomás Tolaba. Mami y papá, quiero que sepan que los amo con todo mi corazón, aunque muchas veces no puedo estar cerca de ustedes, siempre los llevo conmigo y pienso en ustedes todos los días. Gracias por todo el amor, el cariño, el apoyo que me dan. Son una parte enorme de mi vida. No hay palabras suficientes para explicar cuánto los quiero. Les mando un abrazo de esos que duran mucho, pero muchos besitos. Y todo mi amor hasta Laguna Blanca. Espero que estén muy bien y que este pequeño saludo les llegue al corazón. Los extraño muchísimo y los quiero con todo, pero con toda mi alma. Con muchísimo amor, su hija Guadalupe Tolaba. Pásame temitas que estén en programación.

Entrevista de El Polaco de Genio Sudentija, en su lado usamos el tema El Polaco. Hola, hola Marce, déjame un saludito para el Parque Laguna Blanca, para mi esposo José Tolama, decirle que yo estoy en Loma Gruesa, que voy todo bien y que no se me preocupen por nada, pasame cualquier temita de yoga. Firma su esposa, saludos ahí a la gente de Laguna Blanca.

vámonos. Porque la tarde se pide salud para mi amigo Evo, un saludo para mi amigo Evo. Yo hoy lo crucé de tantos años, no lo veo, ¿eh? ¿A dónde estabas? Acá en la quiaca. ¿Por qué no salía a bailar? Sos bobes. No, no, sos bobes. Si yo vivo en Luana. Buenas tardes, en Radio Nacional. Quiero mandar saludos para la unidad del Farallón. Para que me está blanca, para mi tío Anastasio Llampa. A mi tía Clara Flores y también para mi hermana Belinda Chocobar. Para mi cuñado Román Llampa. La más pequeñita de la casa, quiero decirles que se me cuiden y que no se me preocupen, que estoy bien nomás. Repetí varias veces.

y también para mi hermana Belinda Chocobar, para mi cuñado Román Llampa y la más pequeñita de la casa, decir los que se cuiden, que no se preocupen, que estoy todo bien. Repetí varias veces, ahí está Nilida.

Buenas tardes, déjame un saludito para la señorita Sole Sánchez, que le extraño. De parte de Cristina Calixto, por repetir, repito el mensajito, saludos para la señorita Sole Sánchez, que le extraño. De parte de Cristina Calixto. ¡Sensen! Y los bracitos en arriba. ¡Ay, ay, ay!

cosita de las manitas bien arriba. Estamos, dicen Grupo Shogun, Yo Te Amo. Saludos a la gente de Potosí. Esto pasó día, estuvo nevando también, ¿no? Anoche también, así bueno. Miren Potosí con nieve y todo igual, ahí la gente bailando, ¿no?

¿Será verdad eso? Me cheque la producción, me cheque la... Si es verdad esto, ¿no? Apareció ahí un posteo del descenso del Burrito Ortega, ¿será verdad? Por favor, me chequen, ¿eh?

Para mi gente que está dejando los mensajitos, gracias. Unita más, unita más. Suena, suena en la tarde. Y dale, unita más y nos jodemos más.

arriba, los brazos arriba. Ahí, Grasa, ¿eh? Ahí está Grasa, también lo vimos a la gente de Buenos Aires, ¿eh? Nada que ver con el burrito, sigue pipiti coliendo, lo mismo que produce una que me haga de pata, ¿eh? La única diferencia es que está metido Juan Humberto, ¿eh? Hola, Marce, déjeme un saludito para Nahuel, que... A ver, mensajitos. Saludos para Nahuel, que se entró al campo. Espero que esté bien, acá todos bien. Saluda a su papá, gracias.

Hay el saludo para Nahuel, que se entró al campo. Espero que esté bien, de parte de su papá. Hola, buenas tardes, Marcia. Déjame un mensajito para Potrero Grande, para mi mamá Dominga Colque, que se cuide muchísimo del frío. Pasando

Los nuevos nuevitos se llaman Vida. Hola, buenas tardes, buenas, Marce, saludito para el Lillo del Carmen, para mi amor Luisa, que tengo la linda tarde de día lunes bendecido. Un abrazo, un abrazo a la distancia, de parte de Mamá y Ángel, 10 de

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1: Las 4 de la tarde en la República Argentina. Subió la confianza en el gobierno por segunda vez en el año. Se desprende de un estudio de la Universidad de Itela que muestra una mejora anterior. El estudio indica que fue del 2,06% en agosto, lo que representa una mejora de 6,4 puntos en comparación a julio. Además, el informe reveló un retroceso en la encuesta a nivel internacional que alcanzó el 2,8%. Rescataron a 5 en una vivienda. Informe de Carmen Segovia desde Radio Nacional Puerto Iguazú.
2: De entre 5 y 14 años fueron encontrados en una vivienda del barrio Lapachitos, de nuestra capital provincial. Su madre se habría estado hace aproximadamente 3 semanas. La situación fue advertida al que cuando de la comisaría 18ª dieron a un ubicado en las calles 75A y Cabrera. Allí encontraron a 3 varones de 14, 12 y 5 años y a 2 niñas de 9 y 7 años. Ante lo ocurrido se menciona la Defensoría Oficial y Comercial en turno. Expuso la participación de la Municipalidad de Posadas y la Subsecretaría de la Infancia del Ministerio de Desarrollo Social.
1: La información deportiva ahora con Santiago Lucía.
3: Con 3 partidos se completa la fecha de la primera división argentina, la Liga Profesional. Desde las 19, Tigre recibe a Central Córdoba de Santiago del Estero. Además, a las 21:15, en la Fortaleza, Lanús será local frente a Argentinos Juniors. 21:15. En el Kempes de Córdoba, Talleres juega frente a Rosario Central.
1: Alerta meteorológico rige una advertencia para el centro de Neuquén, sur de Mendoza y cordillera del centro de la provincia, donde se esperan vientos del oeste con ráfagas que pueden superar los 110 kilómetros por hora. Actualizamos ahora el estado del tránsito con Ernesto Arriaga.
4: Mucho tránsito, la General Paz ya comienza a circular para el puente La Noria, pero siempre menos 50 kilómetros por hora. La ruta 3 y 205 de Cañuelas, normal, máxima para que veas 80. Y la ruta 226 de Tandil a Villegas, por favor, combis 90 de máxima.
1: En la ciudad Río Negrina de Viedma, donde nos podés escuchar por AM1150 y FM93.5, temperatura 12 grados, 3 décimas, humedad 53%, cielo mayormente nublado. En la ciudad de Buenos Aires el cielo también se encuentra mayormente nublado, temperatura 11 grados, 4 décimas, humedad 55%.
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6: Santa Mónica y San Agustín, una historia de fe perseverante. Es el máximo símbolo de fe constante. Mónica oró y lloró durante más de 20 años por la conversión de su hijo. ¿Cuánto tiempo seríamos capaces de rezar por alguien que amamos? Hoy viajamos al siglo IV para conocer a Mónica, una mujer cuya paciencia desafió al tiempo. Su mayor dolor no fue físico, sino ver a su hijo, un joven brillante, perderse en los excesos, el orgullo, el rechazo a la fe y un estilo de vida desordenado. Por más de 20 años Mónica oró en silencio. Seguía a su hijo a donde fuera, de África a Roma, de Roma a Milán. Agustín escapaba de la fe, pero no podía escapar del amor de su madre. Desesperada, Mónica buscó el consejo de un sabio obispo, que al verlo llorar, el obispo dijo una frase que quedó guardada en la historia: quédate tranquila, es imposible que se pierda el hijo de tantas lágrimas. Entonces ella entendió que la fe no es magia, sino constancia. Y el milagro ocurrió. En Milán, Agustín conoció al obispo Ambrosio. La elocuencia del santo y el testimonio inquebrantable de Mónica rompieron la coraza de su corazón. En el año 387, Agustín se bautizó. no solo se convirtió al cristianismo, se transformó en uno de los pensadores más grandes de la humanidad. Mónica nos enseña que la oración constante rompe los muros más duros. Agustín nos recuerda que nunca es tarde para volver a casa. Dos santos, una misma sangre y una historia de fe que sigue viva.
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Lizoite para mis padres. Anacleto, Mamoní, Juana Ochoa, para hacer un temito de suspiros. Luciano, de parte de Vicky. Saludos a Vicky también allí, que escuchando siempre en la radio. Algo de los brillantes latinos también suena, suena, suena,

buscando el temita para Vicky. También saludos para sus papás, que son Anacleto Mamani y Juana Ochoa. Ahí está, suspiros con Luciana, ya ven, ¿eh? ¡Sans amor!

0: hermano está bien, va a estar yendo mañana. Así que si él está bien, va a ir mañana para ahí. Después no se preocupe que mi hermano está bien nomás.
1: Ahí están los mensajitos.

arriba las manitos, arriba las manitos, arriba las manitos. ¿Cómo lo baila, cómo lo goza? Otro de los temas, ¿no? Super pedidos.

Y tanda con las manos, buenas tardes, Marce, déjame saludos muy especiales hasta el traje Laguna Blanca para mis personas más importantes, mi mamá Isabel Arjona, para mi papá Tomás Tolaba, dice el mensajito. A ver qué más dicen por acá, dicen, siempre lo llevo conmigo, pienso en ustedes todos los días, gracias por todo el amor y el cariño y el apoyo de que me brindan. Son una parte enorme de mi vida y no hay palabras suficientes para explicar cuánto, pero cuánto los quiero. Les mando un abrazo, eso que duran mucho, mucho, y muchos besitos y todo mi amor hasta Laguna Blanca. Espero que estén muy bien y este pequeño saludito les llegue al corazón. Los extraño muchísimo, los quiero con todo mi alma, con muchísimo amor, su hija Guadalupe Tolaba. Y temitas que estén en programación, me dicen. Por acá, seguro, vamos complaciendo. Allí la gente de Lizuete del Carmen también escuchando la radio. ¡Vamos!

Hola, hola, buenas tardes, Marce, déjame el comunicadito para Vizcachaní, Barrio Nuevo. Que no se preocupen, mis padres, yo estaré llegando, hoy estará llegando mi hermana. Pásame un temita de los Senior Mix, atentamente, Betty Flor. Buenas tardes, Marce, déjame un comunicadito para Vizcachaní, Barrio Nuevo. Que no se preocupen, mis padres, hoy estará

Buenas tardes, Marce, déjame ser comunicaditos para mis cachanitos de nuevo. Que no se me preocupen, mis padres. Hoy estará llegando mi hermana. Un temita de los Cinemix 7020 Beri Flores. Ahí estamos repasando los mensajes.

Ahora sí, hay unos pequeños desperfectos, pero igual acá estamos, ¿eh? Lo pedís, lo tenés, como diría mi amigo Richard.

minutos, 26 minutitos, Andy, las 4 de la tarde. Déjame un mensajito para Potrero Grande, para mi mamá Dominga Colque, que se cuide muchísimo del frío. Pasame un temita de amor con Sabino, la firma Hansi. Marce, mandame un saludito para Praja Laguna Blanca, para mi esposo José Antonio. Quiero decirlo que yo estoy en Loma Gruesa y que voy todo bien. Y no se me preocupe por nada. Pasame el temita de yo.

¿Por qué sos así? Salón para el Panaje en Torre, para Luis y Aide. Decirlo que nosotros estamos todos bien y que no se me preocupe nada. Firma Anaí. Sí. Unito más de los seniors, unito más de los seniors. Sí, ahí están. A ver qué tenés. Para vos. Nada que ver con el... Salud para mi amigo Cristian de Maltratos en Buenos Aires. Y lo gozamos

A ver cómo dice. La Senior Cumbia Viva, señoras y señores, en el Nayin. Para toda mi gente. Y ahora sí. Super romance, señoras y señores. Me voy con romance por siempre. Bueno, nos vamos a recordar a Jorge Farfán, ¿no? Jorge Farfán, integrante de muchos grupos chequeños, ¿no? Que en vida fue Jorge Farfán, Tompito, ¿no? Así que bueno, homenaje a él también porque era tecladista, últimamente cumbia letal, así que bueno, ahí le mandamos un pésame a toda la familia, así que bueno, y especialmente a los músicos de la ciudad de Quilca, que estuvo por muchas bandas, ¿no? Romance por siempre, cierra el programa ahí tomando cervecita, dedicado para quien vio a Jorge Farfán, Tompito. Señoras y señores, acá llegamos.

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1: Hora 4:32 minutos. Investigación por corrupción en la AFA. La Fiscalía evalúa a la Corte Suprema para que la causa que involucra a la Asociación del Fútbol vuelva a los tribunales federales de Comodoro Py. La Cámara Federal de Casación había resuelto que el caso quede en manos del juez de Campana. La causa investiga un presunto lavado de dinero en la compra de una mansión que involucra a Pablo Tobillino, tesorero de la entidad, y que ya pasó por varios juzgados. Advierten por los casos de una supergripe. El virus es récord en Argentina y ya superó el pico de casos de la última década. Los menores de 10 años concentran casi la mitad de las infecciones. Por Radio Nacional, el director de la Fundación Ciencia de la Salud, Claudio Santamaría, dijo que el Hospital Malbrán detectó más de 900.000 casos en lo que va del año.
2: Es la gripe A, H3N2, una subclase K, que es la cepa más predominante de la gripe. Solo en el Malbrán ha detectado en lo que va del año más de 900.000 casos, o sea que la incidencia de esta clase de gripe es muy importante. El 48% se da en menores de 10 años. Hay un grupo grande de adolescentes, entre un 12 y un 15%, y después un grupo que siempre se infecta y da internaciones y cuadros más graves son las personas mayores de 60 años.
1: Cuatro personas murieron en un choque frontal en Córdoba. Fue en cercanías de Altagracia y la colisión se produjo entre un auto y una camioneta. Las víctimas son dos hombres y dos mujeres que estaban en el vehículo. El cielo se encuentra algo nublado en la ciudad de Buenos Aires, temperatura 12 grados 5 décimas, humedad 50%.
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0: Hola, hola, ¿qué tal? ¿Cómo están? Muy buenas tardes a toda la audiencia de Radio Nacional aquí acá. Primer día de la semana laboral después de muchas actividades en distintos puntos dentro de nuestra provincia. Estamos aquí de nuevo en nuestros lugares de trabajo y nosotros los vamos a estar acompañando hasta las 18 horas. Presentamos al equipo de esta tarde. Allí en la consola se encuentra nuestro compañero Cali Velázquez.
1: ¡Estoy feliz y enojado!
0: No sé por qué está enojado. También está nuestra compañera en el área de producción, Liliana Das. Mi nombre es Blanca Cruz y juntos te decimos que estamos saliendo en este horario a través de AM560, FM92.5, página web www.radionacional.com.ar y por supuesto en la app de la radio. Temperatura agradable en nuestra ciudad de La Quiaca en este horario. La temperatura es de 14 grados, 2 décimas, cielo algo nublado, humedad 43%, presión atmosférica 672.2 hectopascales, viento dirección noreste a 15 kilómetros por hora, visibilidad 30 kilómetros. Vamos a tener una tarde noche con chaparrones, con probabilidad de precipitaciones del 10 al 40%, vientos presentes, velocidades de 32 a 41 kilómetros por hora, dirección sudeste, con ráfagas que podrían alcanzar hasta los 50 kilómetros por hora. Y por la noche, esta noche el cielo estará mayormente nublado, vientos presentes con velocidades de 23 a 31 kilómetros por hora, dirección sudeste, con ráfagas que podrían alcanzar de 42 a 50 kilómetros por hora. Vamos a darles a conocer los titulares de cada uno de los diarios. Somos Jujuy, todo Jujuy, el Tribuno de Jujuy. ¿Qué pasa, Jujuy? Primer titular de esta tarde, vamos a iniciar con el diario Somos Jujuy. Jujuy se encamina a cancelar el bono verde. Quedan dos cuotas y la última vence en marzo de 2027. Por el cierre del paso de Jama, el hospital de Susques reforzó la atención a los varados. Gendarmería Nacional secuestró más de 43 kilos de marihuana y 4.200 atados de cigarrillo en encomiendas. Títulos jujeños brillaron en el certamen nacional PIGAC. Campeonas y destacados en danza tradicional en Córdoba. Milei reunió a su gabinete y habló de la morosidad. Los indicadores no reflejan una situación de crisis. Alberto Siuffi adelantó que Carlos Adir iría por un segundo mandato. Todo indica que sería candidato a la reelección. El gobierno aumentó los aranceles de las prestaciones para personas con discapacidad. La Fundación Fermín Morales lanzó una colecta solidaria para celebrar el Día del Niño. Cielo nublado y temperaturas agradables en el inicio de la semana. ¿Cómo estará el tiempo en Jujuy? La UNJU lleva su taller de orientación vocacional a Monterrico y El Carmen. Palma Sola tendrá mejoras en la red eléctrica este martes. ¿En qué barrios no habrá luz? Cambiamos de diario y pasamos a todo Jujuy. Primer titular de esta tarde. Jujuy, crimen en Los Lapachos, revocaron la prisión domiciliaria de uno de los imputados. Más titulares, Jujuy, Eugenia Puca, la jujeña que custodia la tradición en cada acto patrio. Paso de Java y más de 500 camiones varados desde León hasta el complejo fronterizo. La reina de la copla perdió sus atributos y pide ayuda para recuperarlos. Jujuy, eclipse lunar en Jujuy, ¿cuándo será y qué hora se podrá ver? Más titulares, país, Jujuy tiene el gasoil más caro del país, del ranking. El secretario de Comunicación Alberto Siuffi sobre la reelección de Carlos Adir. Todo indica que sería candidato. Seguridad vial, 2 muertos por accidente de tránsito en rutas de Jujuy. Jujuy, brecha digital en Jujuy. ¿Cuáles son los factores que influyen según un especialista? Principio de incendio en un depósito del barrio Güemes de Pálpala. Diego Valenzuela presentó en Jujuy Belgrano, el primer liberal. Ruta 40, murió un músico jujeño tras un vuelco en Cieneguillas. Vamos a cambiar de diario y vamos a pasar a El Tribuno de Jujuy y vamos a ver cuál es el titular de este diario. Capital jujeña, dulces, sabores y artesanías jujeñas en la Biblioteca Popular. Más titulares, automovilismo, histórico desempeño de los pilotos jujeños en la 22ª Vuelta de los Valles. Caso Brian, revocaron la prisión domiciliaria a uno de los imputados por el crimen del comerciante tucumano. El Carmen, solicitan una ley de coparticipación municipal. Casa de Gobierno, todo indica que Carlos Adir se postularía a la reelección. Onda Estudiantil, el CQ 49 de Tilcara elige representante. Casa de Gobierno, con el fenómeno del Niño, no hay que ser tremendistas, hay que tomar precauciones. Más titulares, lunes con probabilidad de precipitaciones, el tiempo en Jujuy. Escuela Popular de Arte, Sueños Intactos, se presenta en el Mitre. Cambiamos de diario y pasamos a ¿Qué pasa Jujuy? Primer titular de este diario. Evalúan denuncia penal contra la intendenta de Tilcara por una cesión de tierras. Siempre al último, Jujuy entre las provincias que Milei nunca visitó desde que asumió. Movida nacional, Farmeo ahora en Jujuy recibió mucho odio a través de las redes y salió a hablar. Cama sigue cerrado, Jujuy reforzó la asistencia sanitaria para los viajeros varados. Explosión e incendio en un depósito de Pálpala, el fuego fue controlado. Tragedia en Jujuy, turista cayó por un desnivel de 8 metros y murió en el acto. Jujeño subió a una mujer en el Brom y vivió la peor pesadilla de su vida. Conmoción en la cumbia jujeña, ¿quién era el músico que murió en la tragedia? A ver, estamos viendo qué titulares más tenemos en horas de la tarde de hoy, 24 de agosto del año 2026. Profundo dolor por la muerte del joven artista.

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1: La chica del humo es la canción que estuvo saliendo hace un momentito, interpretado por Emmanuel. 51 minutos de las 16 horas, nosotros seguimos acá en la tarde de Nacional aquí acá, momento de darles a conocer algunas invitaciones. La semana empieza y hay poquita invitación acá en nuestra ciudad de La Quiaca. Seguramente mañana vamos a tener un montón para estos días. Van a ver, cada institución se va preparando y nos hacen llegar las invitaciones para que nosotros se los comentemos.

ustedes sean partícipes. Vamos a iniciar en esta tarde con la farmacia de turno para ver quién está, quién no tiene que cerrar sus puertas por nada del mundo. A ver, vamos a ver, estamos...

Bien, ahí está. Estamos con la farmacia de turno. Farmacia de turno, su nombre es López Cazón, ex San Expedito, ubicado en Balcarce, esquina San Juan. Teléfono 3885-422050. Reitero, farmacia de turno para la fecha de hoy, lunes 24 de agosto. Se llama López Cazón, ex San Expedito, ubicación Balcarce, esquina San Juan. Teléfono 3885-422050. Para mayores referencias, frente a la escuela de frontera. Tipo de cambio para la fecha de hoy es de 0.0073.50. 10.000 pesos te van a cambiar a bolivianos, 73 bolivianos con 50 centavos. Invitación, seguimos con la Fiesta Nacional de los Estudiantes, Escuela de Minas, Dr. Horacio Carrillo. Invita a todos a participar o ser parte de la elección de embajadores. Una noche llena de luz, música y bailes a realizarse este martes 25 de agosto a horas 17 en el Zoom Municipal. Así que ya saben... Así que ya saben, mañana elección de embajadores en la Escuela de Minas se va a realizar en el Zoom. Más invitaciones, estamos con el cine municipal, están proyectando Spider-Man, otra vez Spider-Man. Bueno, ¿cuándo se va a proyectar? El día sábado 26 de agosto, disfruta de Spider-Man, un nuevo día en el cine municipal del Complejo Cultural Manca Fiesta. Funciones una sola, 19 horas, con entrada a tan solo 2.000 pesos. Ahí está el recordatorio, no se permite el ingreso de comidas ni bebidas, así que ya saben, para este sábado 26, dice acá. Se me hace que se confundieron, ¿no? Porque estaba 24, 25. Se confundieron acá en la redacción. Es este miércoles 26 de agosto. Se va a estar proyectando Spider-Man en el cine municipal, allí en el Centro Cultural Manca Fiesta. ¿Qué tenemos aquí? Hay invitaciones, encuentro de mujeres de la prelatura de Humahuaca en Yavi. Eres mujer, eres valiosa. A ver, ¿para cuándo está programado este encuentro de mujeres organizado por la prelatura de Humahuaca? Para el mes de septiembre 11, 12 y 13 de septiembre. Nos encontramos el viernes a las 19 horas en la parroquia de La Quiaca. Tiempo para compartir, rezar, disfrutar. Pueden comunicarse con la hermana Pascuala. El número es 11-33-26-42-43 y o la hermana Leontina 388-350-4195. Reitero los números para las mujeres que quieran participar de este encuentro de mujeres de la prelatura de Humahuaca en Yavi. Reitero la fecha 11, 12 y 13 de septiembre. Comuníquense con la hermana Pascuala 11-33-26-42-43 o bien con la hermana Leontina 388-350-4195. Tenemos a la reina de la copla pide ayuda. La reina de la copla de Jujuy perdió sus atributos este domingo por la madrugada y pidió ayuda para recuperarlos. Según contó, cerca de las 5 de la mañana tomó un remis amarillo en Alto Comedero rumbo a la terminal vieja. Al bajar olvidó una bolsa en el asiento trasero. Dentro estaban su corona, capa, banda, varita de la copla y una camisa blanca bordada. Ya está, ojalá que la reina de la copla haya encontrado todo lo que perdió, ¿no? Siempre hay gente buena que te devuelve. Invitación, bueno, se viene la serenata allá en la ciudad de Abrapampa por los 143 años. Van a haber varios grupos musicales que se van a estar presentando este 29 de agosto a partir de las 17 horas en el Anfiteatro Municipal, con entrada libre y gratuita, dicen. Así que bueno, allí está, todos los abrapampeños van a estar presentes para la serenata por la fundación de Abrapampa. A ver, uno de los grupos musicales, Puyay, van a estar presente y más adelante se los vamos a comentar qué artistas más van a estar presentes este sábado 29 de agosto.
Más adelante les vamos a presentar la invitación porque también se viene la elección de embajadores del EPA 14 de Cieneguillas. Hay un videoclip para, haciendo la invitación a todos los que, están escuchando Radio Nacional. Así que más adelante también vamos a reproducir para que ustedes estén muy atentos y puedan acompañar a los chicos. Programa inauguración oficinas del Registro Civil La Quiaca. El gobierno de la provincia de Jujuy y la Municipalidad de La Quiaca informan a la comunidad que la inauguración de la renovada y moderna delegación del Registro Civil en la ciudad de La Quiaca se llevará a cabo el jueves 27 de agosto a las 9:30 horas. La reprogramación de la actividad prevista originalmente para el martes 25 de agosto obedece a compromisos de la agenda institucional del intendente Dante Velázquez. Así que la inauguración de mañana pasa para el 27 de agosto a las 9:30 horas para la reinauguración de las oficinas del Registro Civil acá en La Quiaca. Bien, allí estamos repasando cada una de las invitaciones. A ver, más adelante les vamos a comentar también de cada una de las instituciones porque ya tienen sus fechas de elección de representantes acá en nuestra ciudad de La Quiaca. También el pedido para la colaboración de sus carrozas de cada institución. También hay una lista de cada una de las instituciones que también se lo vamos a estar dando a conocer, pero esto más adelante. Porque ahora se viene el servicio informativo desde Buenos Aires.

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1: Las 5 de la tarde en la República Argentina. Volvió a cerrar el informe de Daniel Mendoza.
2: Un cierre preventivo de la inestabilidad climática prevista en la alta cordillera mendocina en próximas horas. La medida fue resuelta por las coordinaciones de Argentina y Chile luego de analizar los informes técnicos. Según el comunicado del Cristo Redentor Nacional, de la Presidencia Nacional, el turismo, el estado de este lugar.
1: Meteorológico cordillera de Mendoza, se esperan nevadas persistentes que están de vientos de hasta 110 kilómetros por hora. Ahora la información deportiva con Agustín Domper.
3: Novedades en Boca, desgarro en el isquiotibial para Ayrton Costa. El defensor se perderá los próximos encuentros en el equipo del Vasco Arruabarrena, mientras que la buena noticia en el país es que Milton Delgado solo tiene una contractura y podrá estar disponible el próximo viernes frente a Lanús.
1: Actualizamos ahora el estado del tránsito con Barriaga.
3: Novedades en Boca, desgarro.
4: El paso Zamoré está totalmente habilitado hasta las 19 horas del día de hoy. Está lloviendo, se espera nevarse a la madrugada hasta las 19 horas. El Futolupur Esquel totalmente habilitado. Y el de Clorinda Asunción Uruguay está habilitado las 24 horas del día. Aeroparque de Seiza con normalidad.
1: En la peregrina de San Carlos de Bariloche, donde podés escucharnos por AM590 y FM95.5, temperatura 6 grados 4 décimas, humedad 65%, cielo nublado. En la ciudad de Buenos Aires, temperatura 12 grados 5 décimas, humedad 50%, cielo algo nublado.
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0: Alcohólico Anónimo es una comunidad de hombres y mujeres que comparten su experiencia, fortaleza y esperanza para resolver su problema común y ayudar a otros a recuperarse del alcoholismo. El único requisito para ser miembro de Alcohólicos Anónimo es el deseo de dejar la bebida. Para ser miembro de Alcohólicos Anónimos no se pagan honorarios ni cuota. Nos mantenemos con nuestras propias contribuciones. Alcohólico Anónimo no está afiliado a ninguna secta, religión, partido político, organización o institución alguna. No desea intervenir en controversia, no respalda ni se opone a ninguna causa. Nuestro objetivo primordial es mantenernos sobrios y ayudar a otros alcohólicos a alcanzar el estado de sobriedad. Bien, este es el preámbulo de Alcohólicos Anónimos. Tengan ustedes muy buenas. Un miembro de Alcohólicos Anónimos, quien le dice que por estas 24 horas no levantó la copa, y estamos en un nuevo programa Sendero de Esperanza hecho por Alcohólicos Anónimos. Como todos los días venimos a compartir a través de Radio Nacional, y la audiencia que nos abre la puerta cada vez, es grato venir a compartir y agradecerlo a ellos, ¿no? Así que bueno, acá estamos, a donde quiera que nos estén escuchando, hacerles llegar nuestro saludo, los compañeros también, compañeras, por eso es Alcohólicos Anónimos, por eso decimos es que ellos compañeros, ¿no? Así que bueno, acá estamos, ¿no? Como le decía, tenemos invitaciones de grupos que van a compartir su aniversario en este mes ya. Y bueno, ¿no? Ya compañero va a estar dando lectura. Y bueno, para venir y compartir nuestra sugerencia y experiencia, cómo trabaja Alcohólicos Anónimos, ¿no? Cómo en este transcurso de estos años, de estas décadas, ¿no? Porque más de 70, 78 años ya que Alcohólicos Anónimos llegó y hizo una revolución, ¿no? De esta terrible enfermedad que es el alcoholismo, ¿no? Y es grato escuchar a compañeros que en estos tiempos también tuvieron cumpliendo aniversario, 40 aniversarios, 33 aniversarios, 28 aniversarios, y escucharles a aquellos compañeros es algo muy lindo, ¿no? Y cómo va transformando nuestra vida, ¿no? Porque nosotros venimos de ahí, ¿no? De ese problema terrible, de esas noches, de esos días de ingesta alcohólica, ¿no? Durísimo. Y ahí estuvieron los compañeros para brindarnos su experiencia, para recibirnos, para decirnos que ya no estamos más solos, que hay un lugar, que sí se puede dejar de beber. Escuchar a los compañeros, ya me voy sintiendo parte, dicen, ¿no? Es algo maravilloso, porque eso es lo que hace Alcohólicos Anónimos, ¿no? Le hace sentir cómodo, le hace realmente somos útiles para muchas cosas, ¿no? Cuesta, por supuesto, no es fácil, pero tampoco imposible, ¿no? Así que agradecer a aquellos compañeros, aquellos veteranos que siguen asistiendo a las reuniones más allá de muchísimos años que tienen y siguen compartiendo, escuchar decir que no se han equivocado de haberse quedado en Alcohólicos Anónimos, que la vida se va haciendo más llevadera, es algo muy lindo, ¿no? Así que desearle lo mejor a todos y a todas, ¿no? Donde quiera que estén. La dirección ya, como les decía, ya va a estar pasando compañero para que podamos compartir. Y el objetivo que nosotros tenemos ahí cuando daba lectura el preámbulo, el objetivo primordial es mantenernos sobrios y ayudar a otros compañeros, miembros, miembros, ¿no? Porque Alcohólicos Anónimos, porque el alcoholismo no ve estrato social, no ve si son mujer o hombre, igual. Y también tenemos las compañeras que tienen muchísimos años también, ¿no? Así que bueno, deseale lo mejor, gracias por escucharme.
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18: 10 minutos de las 17 horas. Bueno, vamos a iniciar presentándoles la información que nosotros tenemos preparado en la tarde de Nacional aquí acá. Vieron que este fin de semana estuvimos con muchas actividades, sobre todo concentrado con lo que fue el éxodo jujeño, una fecha histórica e importante para todos los jujeños. Se realizaron marchas, actos en distintos puntos dentro de nuestra provincia de Jujuy. Y bueno, dentro de nuestra provincia de Jujuy hay barrios que llevan este nombre, por ejemplo en la ciudad de Abrapampa, acá en nuestra ciudad de La Quiaca, que también estuvieron de aniversario. Vamos a escuchar esta linda entrevista porque me parece importante el trabajo de nuestro compañero periodista de la ciudad de Abrapampa, Antonio Tolay, donde bueno, se acercó porque estuvieron allí los vecinos del barrio Éxodo Jujeño realizando su aniversario, pero también siempre hay alguien, ¿no?, que queda todavía, los fundadores, los precursores, los que iniciaron dentro del barrio y se saben toda la historia, ¿no?, cómo inició, quienes estuvieron integrando la comisión y demás, así que bueno, es interesante la historia, así que vamos a escuchar en esta oportunidad. Le estuvo entrevistando allí a Victorino y Ernesto Armella, pero solo lo vamos a escuchar a Victorino, que me parece muy importante porque relata el inicio del barrio Éxodo Jujeño en la ciudad de Abrapampa.
19: Este barrio nació en la década de los 80, no me acuerdo qué año, fue en la década de los 80. Bueno, se organizamos aquí con unas ciertas personas, porque en cuanto a lo que se conocía por barrio nuevo, pueblo nuevo, todo este barrio que desde aquí al norte, a la otra avenida Mitre.
20: Sí.
19: Y luego nosotros así, el diálogo, nos reunimos, yo, Santiago Figueroa, Juan Damas y Hugo Valdivieso, que ya falleció, y otros más, pero bueno, ya no me acuerdo de dónde salido, creo que era Santa, por ahí salí. Organizamos.
20: Doña Lía Liquín.
21: Lía Liquín, dice
19: la mía. Sí, Lía Liquín también, sí. Capaz que sí. Bueno, nos organizamos así porque era ya estaba expandiéndose el barrio, más grande, y las encomiendas, y la familia que nacía aquí en el barrio, no se podía pone la división exacta cuando nace.
21: Claro.
19: Entonces nos organizamos ya, especialmente la calle donde yo vivo, no tenía nombre.
21: Claro, porque justamente fueron las primeras calles, digamos, ¿no? Algunas que como no tenían nombre, otras sí.
19: Obviamente, así fue, así fue. No se podía poner una división exacta.
21: Claro.
19: Entonces, yo me acerco a la municipalidad, es decir, en esa época estaba teniente Alfredo Garzón.
21: Sí.
19: Ya no estaba, por supuesto.
21: Claro, claro.
19: Y dice, revéanlo ustedes. Bueno, nos comunicamos con tantos otros vecinos que son mayor, mucho mayores que yo, eran, ahora ya no están ya.
21: Sí.
19: Estamos organizándose de esta manera.
21: ¿Cómo?
19: Queremos que este sea desde el triángulo para acá sea otro barrio, y ahí para allá otro.
21: Claro.
19: Entonces, algunos me dijeron, no, no hace falta. Y bueno, digo, entonces, si no hace falta, usted deme una dirección, un nombre para poner calle, no, el nombre de la calle.
21: Claro.
19: Bueno, y así, así. Sí, pero somos unos cuantos, sí, éramos unos cuantos, pero había que ver al futuro.
21: Claro, muy bien, tal cual.
19: Y bueno, entonces eso es lo que no pensamos luego, entonces yo digo, no, tiene que ser así. Entonces volvimos a organizar de nuevo y esos miembros que tenemos que poder organizar, ¿qué hacemos? Hay algunos que quieren, hay algunos que no.
21: Ah, bueno.
19: Entonces decidimos nosotros así, el grupo. Aquí tenemos que decidir nosotros.
21: Ah,
19: bueno. Decimos, hagamos nosotros, ¿no? Y le presentamos al intendente, Santiago Miró, Guantama, y Hugo Valdés, que ya no está ahora. Y con eso llevamos un acuerdo. Hemos hecho una actita, y esta acta me parece que ya no está. Ya no está esa actita, me parece, una acta de abogador. Y hemos presentado al intendente. Y bueno, dice, está bien, está bien. Bueno, organizándose más bien, hemos completado los miembros de la comisión. La intención era tener un monolito aquí abajo, a la esquina.
21: Sí.
19: ¿Había visto que hay un monolito?
21: Sí, sí.
19: Bueno, esa era la intención de poner a Manuel Belgrano ahí, en el busto, en el cual se tenía que fabricar con el hermano de él, que estaba en la escuela.
21: Sí.
19: Sabía trabajar, ¿no es cierto?, un poco con la artesanía.
21: Claro.
19: Entonces él tenía que llevarlo a un monolito. Y por ahí que esa zona no podía más, bueno, ha quedado ahí el trabajo. Ahora no se ha puesto nada. Ahí,
21: claro.
19: Ahí está. Y entonces con eso, nosotros hemos ido a trabajar, todo, con la piedra, hemos organizado, uno y por otro, hemos hecho una invitación, un asadito, por ahí, reuníamos allá abajo en la casa de Juan Lama. Nos reuníamos en la casa de Santiago Quiroga,
21: sí.
19: Nos reuníamos en la casa de Valdivieso, así. Amando por todos lados,
21: sí.
19: Reuniéndose. Hasta el último momento, cuando ya se encuentra de Evangelia desde 2 años, así me fue muy bien, se me organizó de nuevo. ¿Qué hacemos? No tenemos un lugar para reunir. Y bueno, entonces yo me acerco. Ya no estaba en la comisión provisoria.
21: Sí.
19: Me elige también de presidente.
21: Claro. Usted fue el primer presidente entonces.
19: Sí, pero había otro presidente, me parece que era Santiago Figueroa, sí, cuando no me acuerdo muy bien. Pero esa no sé si está esa
21: acta. Exacta. La acta donde usted figura ya existe.
0: Sí, existe,
19: está en los libros. Entonces con eso ya aceptaba. Como no había dónde guardar los papeles, todo lo que le metía. Y se olvida.
21: Claro.
19: Entonces ya me organizamos el presidente, yo me acerco con la inquietud de salud al intendente. Y bueno, me dice, yo le voy, necesito un terrenito para solicitar, para armar una pieza para hacer la reunión en el centro vecinal.
21: Claro.
19: Y bueno, ven, ¿a dónde? Ya tengo listo, ¿a dónde? De mi casa frente.
21: Claro.
0: De ahí nace esto.
21: Claro, y acá nace este barrio. Digamos,
0: este espacio.
19: Claro, y este barrio, aquí, ahí en esa calle,
21: sí.
19: era un charco de agua.
21: Ajá.
19: Ahí era un charco en esa calle.
21: Ajá.
19: Era un charco de agua, ahí jugaban los chicos, tiraban pies, todo, se juntaban los batreazos, todo ahí.
21: Claro.
19: Bueno, con eso,
0: ahí estaba, dice, bueno, ¿cuánto querés? Bueno, digo, por lo menos dame 20 metros, digo.
1: Claro.
0: No, dice, no te alcanza. Digo, dame todo, manzana, entonces. Claro, dice, pero vos tenés pensión futura, dice.
1: Claro.
0: Ah, obvio. Ya me estaba igualando y me dije, ya me pasa ya.
1: Está bien. Bueno, qué historia, ¿no? La verdad, yo... linda historia, así comienza.
0: Así comienza.
1: Así nace, digamos.
0: Así nace. Y bueno, nosotros nos abrimos. Y así entre la comisión y todo, ya era otro miembro ya. Yo era presidente, vicepresidente, pero no me acuerdo si era uno, un Antonio. No creo que era el Santa. Petrona. Mamani, vecina, era la tesorera. Porque son miembros, aquí ya sabemos, ya fallecido, Talama también, fallecido. Se me organizó para un agosto, el primer de agosto.
1: Sí.
0: El primer de agosto se me salió aquí, yo me solté, este era un todo aquí abajo, como ya acabo de decir, era de nivel.
1: Sí.
0: Así que nos salieron un poco allá. Bueno, ¿qué hacemos? Tenemos que hacer algo, una visita. Bueno. Entonces yo organizo de que hagamos todo, porque económicamente no había.
1: Sí.
0: Organizo uno, tres, cuatro, cinco, lo que se pueda, grupos de 10 para que trabajen. Bueno, entonces organizamos grupos de 10, hacemos... la idea fue de cortar adobe, 100 cada uno, 100... Sí, en arroba cada grupo, que el grupo tiene que ser de 10 personas. Y bueno.
18: Bien, allí parte de la historia es mucho más larga, ¿no? Dice que tienen un estadio o algo así, pero que se llama 23 de agosto también, que ellos un club, ¿no? Un estadio. Tienen su club que se llama 23 de agosto también, que tiene su historia, y me parece muy importante rescatar esto, que muchos de aquellos fundadores todavía se recuerdan quiénes estuvieron al frente, quiénes fueron los que llevaron adelante algunos proyectos que por allí tuvieron al inicio de la creación o de la fundación del barrio y demás, ¿no? Me parece interesante no perder esas voces y siempre recopilarlas para la historia, ¿no? Porque, bueno, a medida que va pasando los años, aparecen nuevas generaciones y creo que estas historias son muy importantes, sobre todo cuando inició el barrio y por qué le pusieron ese nombre. Así que, bueno, allí está, estuvieron de festejo, celebrando. Y más adelante nosotros vamos a escuchar a uno de los integrantes también de acá de nuestra ciudad de La Queca, porque nosotros tenemos un barrio que se llama Éxodo Jujeño. Vamos a presentarles nuestra siguiente canción en esta tarde, Elton John, Sacrifice.

0: 26 minutos de las 17 horas. Antes que, se nos vaya el tiempo, vamos a presentarles esta invitación porque, bueno, justo el día domingo, uno de los barrios que lleva el nombre Éxodo Jujeño también estuvo de aniversario, pero ellos no quisieron que haya un choque, ¿no?, en cuanto a las actividades. Así que, bueno, el acto aniversario se va a estar realizando este sábado y además se le va a realizar un festejo a los niños. Así que lo vamos a escuchar en este poquito tiempo que tenemos a Julio Romero. Él es el presidente del barrio Éxodo Jujeño acá en nuestra ciudad de La Quiaca.
1: El 23 de agosto, el aniversario del Éxodo Jujeño, nuestro barrio, que aproximadamente tiene 10 años. Y bueno, vamos a tratar de hacerle algo para los vecinos y poder compartir un rato, ¿no?, con ellos y también viendo los proyectos que tenemos en mente, ¿no? El 23 de agosto es el domingo, nosotros lo vamos a festejar el próximo sábado para no chocar la fecha y bueno, por los días de semana. Entonces el sábado ya es más factible que podamos estar todos libres de nuestras actividades y nuestro compromiso para poder estar un rato ahí en el barrio festejando, ¿no? Queremos hacerle algo para los vecinos, especialmente hacerle una locriada y poder estar unas horas y también poder informar a ellos qué es lo que está haciendo la comisión en el predio del centro vecinal, porque tenemos la sede, pero no tenemos nada, y recién estamos con los cimientos de nuestra institución para poder hacer nuestro proyecto, ¿no? Nosotros tenemos 6 manzanas, y bien, nosotros hace un año comenzamos la gestión, y bueno, hasta ahora todos los vecinos que nos fuimos a visitar nos recibieron bien. Están colaborando con las cosas que hacemos, con los eventos, digamos, con las rifas, con todo. Entonces con eso nos estamos moviendo y comprando cosas para el centro vecinal, para que vayamos organizándonos mejor, ¿no? Sí, nosotros a partir del mediodía ya estaremos invitando a los vecinos que se vayan acercando al predio. Y bueno, también esperamos la presencia de las autoridades municipales y también vamos a hacer el agasajo para el Día del Niño también en agosto, que eso es importante, hacer los juegos, un poquito de juegos recreativos y bueno, y tratar de hablar con ellos para ver cómo continuamos con nuestro proyecto. Tenemos un proyecto de más de 30 millones para hacer nuestra sede con oficinas y tinglados y bueno, un salón comunitario para que ellos también lo puedan ocupar más adelante, ¿no? Yo recalco que nuestro barrio, Éxodo Jujeño, es un barrio de lucha, porque nosotros al comenzar el barrio no teníamos luz, agua, cloaca y no nos querían dar la autorización para que nosotros poder instalar. Entonces salimos a la ruta en esa época, y peleamos por los derechos del alumbrado público y que se nos dé la autorización. Y bueno, y ahora tenemos todo ese servicio, pero anhelamos más. Queremos que sea un barrio modelo, que podamos, a través de la arborización, de tener un parque bien hecho, tener algo de seguridad también, anhelar eso para que los vecinos vivan mejor, ¿no?, cada día.

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1: 5:30 de la tarde en la República Argentina. Subió el dólar, el oficial cerró a 1.480 pesos para la compra y 1.530 para la venta, lo que representa un aumento de 15 pesos con respecto a la semana pasada, en la que no había registrado casi movimientos. Al público en el Banco Nación tuvo una variación del 0.68% en promedio. Mañana cierra el Aeroparque Porteño, informa Cristian Varela.
2: Las aerolíneas que operan en el Aeroparque Metropolitano reiteran su pedido para que quienes tienen que viajar entre las 9 de mañana y las 16 horas del jueves en el estado frente al cierre del Aeroparque Jorge Newbery durante 55 horas para realizar tareas de mantenimiento. Por la medida, 900 vuelos se verán afectados, el 40% reprogramados, muchos de ellos como los de Aerolíneas Argentinas. Las 4 de la ruta y las 5 de la mañana vio a seguir el restante del vuelo. Serán dos brazos de arribo al aeropuerto.
1: En la ciudad de Buenos Aires, con las 12 grados, una décima, humedad al 54%.
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21: Y 4 minutos de las 17 horas, actualizamos los datos del tiempo de este horario. En La Quiaca, la temperatura es de 14 grados 6 décimas, cielo algo nublado, humedad 37%, presión atmosférica 672 hectopascales, viento dirección noreste a 15 kilómetros por hora, visibilidad 30 kilómetros. Para mañana martes, la mínima será de 1 grado bajo cero y la máxima llegará a los 16 grados. Según los datos del Servicio Meteorológico Nacional, vamos a tener un cielo ligeramente nublado durante todo el día. Vientos presentes también en horas de la tarde con velocidades de 23 a 31 kilómetros por hora, dirección oeste, con ráfagas que podrían alcanzar de los 42 a 50 kilómetros por hora y las mismas velocidades se van a repetir en horas de la noche. Así que bueno, mañana tarde ventos en algunos sectores de la Puna, cielo ligeramente nublado, sol que va y viene, así que bueno, así vamos a estar el día de mañana, similar a la de hoy, me parece. Así que bueno, allí están los datos del Servicio Meteorológico Nacional. Vamos a presentarles esta información. Muchos de nosotros quizás nos pasó esto, ¿no? Que cuando te acostás demasiado o te acostás mal, te levantás con un dolor muscular, te sentís mal y vos decís, pero ¿por qué me duele si no hice ejercicios, no hice nada de actividad física y aún así sentís dolor, ¿no? Y otras veces también cuando estás muchas, muchas horas allí frente a la computadora o en tu trabajo también, estás varias horas sentada con mala postura y demás y tenés dolores musculares. El diario Todo Jujuy dialogó con una profesional donde, bueno, explica el por qué. Ella es profesional en kinesiología y fisioterapeuta. Y ella explica el por qué los dolores musculares. Muchas veces son por las malas posturas, el estrés, la ansiedad, la forma en que dormimos y la falta de fortalecimiento muscular. Pueden ser muchos los factores y nosotros no nos damos cuenta y simplemente nos hacemos esa pregunta, ¿no? El por qué me está doliendo si no hice actividad física. Así que la vamos a escuchar a ella y te doy algunos consejitos de cómo tenés que dormir también y de qué manera te tenés que sentar frente a una computadora.
1: Es una pregunta muy frecuente. ¿A quién no nos pasó que nos levantamos y decimos, ¿por qué me duele si no hice ejercicio? No hice ningún esfuerzo. Entonces, bueno, nos surge esta pregunta y bueno, las causas más frecuentes que veo en el consultorio es que mucho es la postura. En síntesis, la postura y el estrés, más que nada. Entonces, la postura puede ser porque dormimos mal, también porque no tenemos muy fortalecida la parte muscular de nuestro cuerpo y el estrés también influye mucho, ¿no? El estrés y la ansiedad te tensiona, entonces los músculos están todo el tiempo tensionados, se fatigan, se contracturan, entonces ahí aparecen los dolores, la irritabilidad y todo. Bueno, hay que tener en cuenta que si, por ejemplo, no nos gusta dormir de costado, tenemos que tener en cuenta la línea de la columna. La cabeza tiene que seguir esa línea. Entonces, si la cabeza está caída porque no colocamos ninguna almohada, se tensionan los músculos, hay una presión en la parte articular. Y si dormimos con muchas almohadas también, es como que la cabeza está como muy levantada y estamos tensionando y perjudicando las articulaciones y músculos de un lado o del otro. Entonces, es eso. Y muchas horas encima, dormimos 7, 8 horas. Tiene que ser una línea media. Si está la columna acá, tiene que seguir y la cabeza. Perfecto. Tiene que seguir esa línea.
2: Muy bien.
1: Tiene que bajar. La parte de la ergonomía es muy importante y más en los trabajos como los que hacen ustedes, que están todo el tiempo en la silla con una computadora. Las rodillas tienen que estar a 90 grados. Después, todo lo que es los codos también tienen. Esta silla, por ejemplo, está baja, tiene que estar un poquito más alta. Y el monitor tiene que estar más o menos al nivel de la cabeza, porque si no estamos flexionando y estamos ahí perjudicando el cuello que está soportando la cabeza, que según el grado de flexión, la cabeza pesa más por medio de la gravedad seria. En el consult, pero aparece muchísimo, porque uno dice, ¿pero qué pasa si la persona tiene una buena postura, hace ejercicio, gasta energía? ¿Por qué es que sigue el dolor y el malestar y el dolor de cabeza también, que es muy frecuente por estrés, por ansiedad? Y es porque el cuerpo es como que en esas personas está muy alerta y libera hormonas como el cortisol y la adrenalina. Entonces esas hormonas llegan al músculo y se tensa, digamos, involuntariamente. Entonces, imagínense, todo el cuerpo tiende todos los músculos que están así acortados y a la defensiva, y a la larga el músculo se fatiga, está todo el tiempo tenso y aparecen las contracturas. Y después de las contracturas aparecen, los cambios posturales y hasta deformaciones articulares, que después es muy difícil recuperar una postura.
22: No aguanto más, voy al kinesiólogo.
0: Viste, siempre sobre el final, no trabajamos en prevención. ¿Por qué es tan importante tener fuerza y trabajar la masa muscular?
1: Y es muy importante, es la base, porque sí, como vos decís, al principio, cuando hay mucho dolor, nosotros trabajamos mucho con aparatología, con la parte manual, y es un poco aburrido, y encima al último te hacen hacer ejercicios, vos decís, ¿por qué? Por eso voy al gimnasio. Pero bueno, hay ejercicios que son específicos para ciertas patologías, pero el fortalecimiento muscular lo que ayuda es que, imagínense todo el esqueleto, todas las articulaciones que hay, las articulaciones tienen que estar fijas y móviles, y cuando hay una debilidad muscular, estas articulaciones se empiezan a mover más de lo normal, entonces ahí aparecen las artrosis, hay un desgaste anormal, hay unos estiramientos de ligamentos, entonces todo se vuelve más móvil y empieza a doler. Entonces es muy importante fortalecer, hacer ejercicios de fuerza para que el músculo contenga las articulaciones y prevenir lesiones.
21: Contener las articulaciones y prevenir las lesiones. Así que tengan mucho cuidado, ¿no? Las malas posturas, las posiciones a la hora de acostarse, a la hora de sentarse frente a un escritorio. Es muy peligroso, a tener mucho cuidado. Vamos con esta invitación, nos vamos a ir hacia la ciudad del Carmen, porque hay una actividad muy linda. El Carmen se está preparando para una nueva edición del Festival del Buñuelo. Va a ser con entrada libre y gratuita. La cita gastronómica se desarrollará el domingo 30 de agosto sobre la ruta provincial número 42. El municipio abrió, dice, las inscripciones para elegir al mejor buñuelero de Jujuy y dispondrá de espacios para feria de artesanías. Pero bueno, para nosotros la invitación está abierta para que nos podamos acercar, si está en nuestras posibilidades, de conocer el Carmen y de ser parte de este Festival del Buñuelo, que va a ser con entrada libre y gratuita. Reitero la fecha, cuando este domingo 30 de agosto sobre la ruta provincial número 42. Vamos a presentarles nuestra siguiente canción, Bersuit Vergarabat, El tiempo no para, es la canción elegida.

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0: La Quiaca.
1: Cuarenta y siete minutos de las 17 horas. Les comento que acá cerca del mediodía a nuestra ciudad de La Quiaca llegaron varios autos clásicos. Tengo entendido que eligieron a La Quiaca como zona de partida porque, bueno, van a estar recorriendo distintos puntos dentro de nuestro país. Así que, bueno, allí está, son prácticamente alrededor de 39 vehículos que llegaron desde la Ruta Nacional 9 con el objetivo de iniciar desde La Quiaca el recorrido, la Ruta 40 en distintas etapas. Y uno de los diarios, estaba viendo acá, la comarca Jujuy le hizo un seguimiento a los autos clásicos de sobre el recorrido. La verdad, muy lindo el video, muy llamativo los autos también. Acá en La Quiaca varias personas se quedaron o se detuvieron para poder observar, ¿no? De la cantidad de autos que habían llegado, de las personas también, pero lo que más llamaba la atención eran los autos. Seguramente ustedes tuvieron la posibilidad de verlo allí en la ruta, pero ya se encuentran más allá de Jujuy. Así que, bueno, ahí está. Ah, qué lindo, me encanta que hayan elegido a La Quiaca como punto de partida. Vamos a cambiar de información, vamos a reproducir esta linda entrevista porque el deportista Emanuel Cruz ya viene hace bastante tiempo con su escuela Team. Emanuel, donde, bueno, integran varias personas, tanto mujeres como hombres, que, bueno, se predispusieron para poder practicar, aprender sobre lo que es el maratón, ¿no? Así que Emanuel los estuvo entrenando todo el tiempo allí en el centro de alto rendimiento en horas de la tarde. Si ustedes quieren hablar con él, pueden ir hasta el CEAR y encontrarlo ahí a las 17 horas, dice Emanuel, que siempre está en el centro de alto rendimiento. Tuve la oportunidad de poder observar, digamos, cómo él los entrena a las personas que integran su team. La cuestión es que este fin de semana había una invitación de Rinconada, ¿no? Sobre donde había una actividad deportiva y allí estuvieron participando todos los que integran el team de Emanuel y obtuvieron buenos, pero buenos resultados. Ahora se van a seguir preparando porque se vienen nuevas invitaciones, así que lo vamos a escuchar a Emanuel, que está muy contento con los resultados.
2: Ayer corrimos en Rinconada el cross country, que se corre 8 kilómetros y 4. Y nada, agradecer, ¿no?, al secretario de Deporte Rubén y al comisionado municipal, ¿no?, de Rinconada y a toda la gente linda que nos recibieron allá, ¿no? Y la verdad que muy lindo por la atención que nos recibieron. Que hemos corrido a 3.950 a nivel de mar, así que estaba muy lindo, es mucho más altura que acá. Pero lindo, la verdad que pasamos muy lindo con mi team, ¿no? Fuimos con mi team, no fuimos todos, pero estábamos presentes y la verdad que la mayor sorpresa es que nos tenemos todos los podios casi, ¿no? Así que nada, yo contento de estar otra vez nuevamente, volver de nuevo a las competencias, salir primero en la general y en mi categoría, en los 8 kilómetros, y también felicitar a uno de mis alumnos, también a Miguelito, ¿no?, que él también salió primero en la general y su categoría en los 4 kilómetros. Celeste también salió primera en damas, también en los 4 kilómetros y su primero en su categoría. Felicitar también que ellos tienen, Miguel tiene 14, Celeste tiene 15. La verdad que estoy sorprendido y después también Olga también, ¿no? Olga Paco que también está en la categoría, salió primero en su categoría y en la general en mujeres en 8 kilómetros también, ¿no? La verdad que estoy contento por todo el team, que vine a progresar bastante poco tiempo, yo íbamos 3 meses y medio, como les voy contando, y también está, ¿no? Osvaldo Domínguez también, que salió primero en su categoría en 8 kilómetros, que él tanto venía peleándola y le logró, se lo dio a él y esta vez y Mabel también, ¿no? Mabel, que salió también en su categoría en los 4 kilómetros, está en primera, así que bueno, contenta se fue ella también. Y Santi ya la tiene ahí, Santiago también corrió y corrió los 8 kilómetros por primera vez y casi más, le tenía cerca y la verdad que ya se va a dar ya él poco a poco, así que es todo así, la verdad que estaba contento y nada, contento también por el recibimiento que le hicieron allá a la gente, en el acto que le pasaba muy lindo, el reproducción también que me hicieron a mí, y después la premiación ahí hicieron en el almuerzo, lindo, la verdad que muy lindo le pasamos y nada, contento y agradecer también, ¿no?, a Cintia, a Matías, que son papás de Santiago, que nos acompañaron con el transporte, nos hicimos para la nafta, pero ellos nos hicieron el aguante y nos volvimos todos juntos, felices, ¿no?, con todo, así que nada, contento, después represento también nuevamente a La Quiaca yo y nada, para toda la gente, ¿no?, que tan gente linda acá de La Quiaca, ¿no? Y nosotros tenemos poco tiempo de descanso, pero vamos a seguir entrenando hoy lo hacemos todo suave, para bajar la carga, relajar los músculos, así que

0: Y ya iniciamos ya mañana con todo, ¿no? Con más intensidad. Y la verdad, que ahora se vienen varios campeonatos ya se tienen adelante, así que estamos ya con esas, con las preparativas full, ¿no? Para que tengamos varios eventos en diferentes puntos, aquí también a nivel local. Así que se viene también el campeonato, ¿no? El tres fechas, ¿no? El cross country, así que estamos ahí, ¿no? El 13 de septiembre se viene acá en la Quiaca, arranca la primera fecha, que va a ser cross, así que está muy lindo, va a ser ahí todo, así que ya va a estar tirando ya la inscripción, más flyers, más información más adelante, ya estos días, y nada, ¿no? Contento, ¿no? Y también agradecer también a mí, toda la gente acá de la guía, también que siempre me acompañaron, ¿no? Que me están apoyando para los, con los gastos, los entrenamientos, con los viajes. Agradecido, visto, con lo que con su granita de arena, que siempre me tiene ese cariño hacia mí.
1: ¿El horario de entrenamiento y lugar?
0: Y mira, sí, yo a veces publico mi flyer ahí en el Facebook, visto, y bueno, pueden mandar un mensajito, mensajito al privado. Y estoy de lunes a viernes, estoy en las tardes, a partir de las 5 de la tarde, estoy en el salón de SEAR, con el grupo ya con más grande, visto. Y ahí en las mañanas también puedo dar, pero si me escriben al privado, puedo estar en contacto en las mañanas dando clases. Así que nada, todo eso serían los horarios de lunes a viernes, ¿no? 5 de la tarde, sea.
2: Bien, 5 de la tarde, dijo allí en el centro de alto rendimiento, para aquellos que quieran practicar y hacer un poquito de deporte, que viene bárbaro, ¿no? Te hace bien, te sentís más livianito, no sé, mejora tu salud también. Así que bueno, allí están los que integran, quienes integran el team de Manuel, ya obtuvieron buenos resultados. Y hay que aplaudirlo a Manuel también por el esfuerzo que hace, ¿no? Allí predispuesto a todo. Así que bueno, allí está el trabajo del team, el trabajo de Manuel Cruz y de todo su equipo. Estamos llegando a la parte final. Qué rápido pasó el tiempo. Quiero comentarles esto. A ver, el servicio meteorológico nos dice: alerta por condiciones inestables en zonas altas de Jujuy. El meteorólogo Edgardo Escobar advirtió que durante la jornada pueden registrarse precipitaciones en forma de nieve en sectores de montaña y cordillera. Además, no se descartan tormentas hacia la tarde en zonas elevadas. El fenómeno está vinculado a un sistema de baja presión ubicado sobre el Océano Pacífico, entre el norte de Chile y el sur de Perú. Para San Salvador de Jujuy y zonas más bajas, la probabilidad de precipitaciones es baja. Tenemos chaparrones para la zona de La Quiaca y alrededores, pero la probabilidad no es tan alta, es media baja nada más. Les comento, la probabilidad es de 10 al 40% con vientos presentes para esta tarde noche. Así que bueno, vamos a ver, es más seguro que no tengamos lluvias, puede que sí, puede que no, pero no es tan alta la probabilidad de precipitaciones. Llegamos a la parte final, 55 minutos de las 17 horas, espero que les haya gustado. Allí en la consola estuvo nuestro compañero Cali Velázquez, en operación técnica, es lo mismo, operación y consola es lo mismo. En la producción estuvo nuestra compañera Liliana Darce, mi nombre es Blanca Cruz, si Dios lo permite, el reencuentro será el día de mañana. Les dejamos con nuestra última canción, Ana Belén, Derroche. Chau, chau.

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2: Las 6:00 p.m. en la República Argentina. Las exportaciones agroindustriales alcanzaron un récord histórico en los primeros 7 meses del año. La Secretaría de Agricultura, Ganadería y Pesca del Ministerio de Economía informó que ascendieron a 74.300.000 toneladas. Registraron un crecimiento del 13% en relación con igual periodo de 2025. Se destacó el aumento en las exportaciones de algodón, girasol, ovinos, apicultura, cítricos, agrios, bovinos, trigo, lácteos y maíz. Una empresa de Gualeguaychú exportó harina de soja a Dinamarca, informa Elidelmar Otman desde Radio Nacional Gualeguaychú.
3: El puerto de Concepción del Uruguay fue el escenario donde se completó el embarque de harina de soja genéticamente no modificada con destino a Europa. La exportación la realiza la empresa Entre Ríos Crushing junto con la Asociación de Cooperativas Argentinas y la cooperativa danesa DLG Group. En total son 18.510 toneladas exportadas. Esta es la segunda entrega que se hace desde Entre Ríos. La tercera continuará en el mes de septiembre.
2: La información deportiva con Agustín Domper.
4: Se cierra una nueva fecha en la Primera Nacional en Caballito a partir de las 20. El local Ferro recibe a All Boys. En caso de ganar, continuará en lo más alto de la zona A el equipo local, mientras que All Boys, luego de ganarle el clásico a Nueva Chicago, repunta del fondo de la tabla.
2: Actualizamos la información del tránsito con Ernesto Arriaga.
5: Continúan pasando camiones por el puente de Guazú a Foz de Iguazú, Brasil, las 24 del día, micros y autos. Paso a los libres Uruguayana, totalmente habilitada a Brasil, recomiendo circular en Orquía. El pensamiento con pequeños operan con Orquía.
2: 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Temperatura 7 grados, sensación térmica 6 grados 2 décimas, humedad de 56%, cielo parcialmente nublado. Y en la ciudad de Buenos Aires, cielo algo nublado, temperatura 12 grados 1 décima, humedad de 54%.
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0: 18 horas, 14 minutos, un poquito retrasados, pero ya estamos acá. Ahí la producción reunida, haciendo discrepancia en una y otra cosa, pero bueno, vamos a dejarlo un poquito ahí al costado, así que bueno. Juan Humberto, bienvenido, ¿cómo estás? Arrancando una semanita más.
1: Una semanita más, y bueno, sí, muy buenas tardes a toda la audiencia, muy buenas tardes a todo el equipo que de Radio Nacional. Ya está Daniel Capiña en la parte técnica, como también nuestro compañero Ricardo Tolaba, que a las 20 comienza con la Noche Nacional.
0: Noche Nacional, qué lindo. Así que bueno, ahí hay mucha gente esperando, decían por allí Ricardo, está allí, está ahí presente, como se mucha transmisión de fútbol la semana que pasó, así que bueno, no es que él no quiso, sino que simplemente hay programación especial desde Buenos Aires.
1: Así es, y vamos a ir comenzando, porque sabe, comentarles, ¿no? Estuvimos presentes el día viernes, una linda velada, una linda, damos una conferencia de prensa ahí en el Club General Lavalle, ¿no? La presentación de las camisetas.
0: La nueva comisión.
1: Oficialización.
0: Yo
1: creo que deberían hacer todos los clubes de esa manera.
0: Tiene que ser así. Debe ser así.
1: Hay la convocación de la categoría estándar, ha convocado al grupo femenino, también al equipo de la primera división. No estuvieron todos, pero estuvieron unos cuantos, pero estuvieron, ¿no?
0: Creo que esto da pie y da inicio a que muchos clubes inicien con esto. Yo sé que demanda tiempo, demanda económicamente, pero igual es un puntito de encuentro de tener donde concretar esto. Más pero sí. Todo el break también es parte de esto. No es que únicamente la gente va por el break, sino que también mucha gente empieza a socializar, empieza a conocer.
1: Ahí en las mismas reuniones hemos visto a gente muy grande, que
0: Nicolás
1: Yurquina, quien llevó las fotos de aquellos años, lo vimos.
0: Qué lindo, de verdad. Ese museo, cuando lo arme, porque lo dijo el presidente, que se va a armar ahí una vitrina de trofeos, uh-huh. que seguramente va a haber un álbum y toda esa cosa. Pero qué cuántas fotos hay, ¿no?
1: Cuántas fotos y cuántos buenos campeonatos que nos comentaba don Nicolás. Una reunión muy emotiva donde se recordó a mucha gente, ¿no? Mucha gente que pasó por el Club General Lavalle.
0: Yo pensaba que esto, sí. Hace un par de años, ¿quién cambiaba de equipo? Por ejemplo, yo puntualizo en Boca River, ¿no? Los otros clubes se va. Pero yo puntualizaba cuando había jugadores de Boca, uh-huh. o de River, que han pasado en los dos equipos. Entonces se tildaba de traidores, ¿se acuerda? Uh-huh. Bueno, así más o menos tiene una visión uno.
1: Sí.
0: Pero don Nicolás, el respeto que se merece, inició siendo Guairuro. Y terminó siendo
1: el Club Deportivo Libertad, ¿no?
0: Claro.
1: Y luego
0: por cosas de la vida, por cuestiones que explicaba él.
1: Él mismo contó la historia.
0: ¿Por qué?
1: Bueno.
0: ¿Por qué se pasó
1: al otro club?
0: Así que bueno, cosas que pasan, que lindas anécdotas, así que bueno, gente de que ha estado ahí presente. Y el otro momento, más allá de hay que valorar esto. La comisión como quedó conformada, de quién es. La cabeza el presidente allí, Chachi Barro, ¿no? Arquitecto Chachi Barro. No vamos a meter, como le decía, no vamos a meter en una cuestión política, absolutamente. Más allá que su vida siempre ha estado connotada en la cuestión política, sí, eso es otra cosa.
1: Ahí se me quedó un... le vamos a escuchar un poquito.
0: Le escuchamos una parte.
1: También voy a sacar algunas conclusiones. Por ese lado, como 20, 25 minutos, una charla a los socios, simpatizantes, jugadores. Bueno, quien decía, el presidente del Club General Lavalle decía lo siguiente el día viernes pasado.
2: Agradecer a los medios de prensa presentes, a los hinchas, simpatizantes, amigos que hoy están acá. Muchas gracias, ¿no?, por acompañarme. Agradecer a la nueva comisión, están la mayoría acá. Tenemos un desafío grande por delante, lo vamos a cumplir. Agradecer a todos. La verdad que no quiero nombrar uno por uno, somos muchos y estamos comprometidos con el club. No quiero dejar la ocasión de agradecer y brindar un fuerte aplauso al presidente saliente, a Tato Soto. Ya lo manifesté en diferentes lugares, somos un club, representamos un club, lo más grande de la Quiaca, el más grande, para nosotros somos hinchas, ¿no? Y somos amigos también, obviamente, por eso yo le decía el aplauso a Tato, porque le tuvo mucho tiempo. Y bueno, el momento me tocó llevar la cabeza del club en este momento, ¿no? La verdad que tengo muchas ideas lindas, interesantes, locas, y espero que todos ustedes me acompañen, ¿no? No solamente mi familia, amigos, los hinchas del club, los jugadores. Tenemos que volver a poner a la Valle en el lugar que siempre estuvo. Siempre. Hoy se presentó la indumentaria, es un anhelo de la comisión de que esta indumentaria sea utilizada por todas las disciplinas de la Valle, como un club serio que somos. No solamente el fútbol, si bien la prioridad, yo ya lo dije, ya se lo dije a los encargados de las primeras reuniones, es el fútbol masculino, femenino y sobre todo las inferiores. Pero también hay gente que nos representa en el básquet, en el vóley, en los veteranos. Y vamos a tratar de abrazar y de llegar a todas las disciplinas. Así que ese desafío está en marcha, ya está encargada la mayoría de la indumentaria, en una titular y una suplente. Como pueden ver, vamos a mantener los colores tradicionales y la alternativa, bueno, será en algún momento de poder utilizarla. Espero que la sepan utilizar como corresponde, ¿no? Y sacar pecho por este club que es tan grande. Había armado una plataforma, ¿no? Desde, ya pensando en el tiempo que vamos a estar, que voy a estar. Y lo primero, yo hablaba con ustedes, fuera de esta conferencia, es recuperar este club. Con la gente grande, que me hubiera gustado que muchos estén acá, lastimosamente no están, otros que ya no están en este mundo. Por suerte, Nico está por ahí, Domín, agradecer a Nico. Yo quiero, como primera medida, eso lo voy a hacer saber más adelante, recuperar este club como corresponde, las instalaciones del club. Poner un buen cielo raso, pintar las paredes, que el baño funcione, todo lo que tiene que tener un club de primer nivel. Les voy a adelantar que ya las tratativas, las gestiones se están realizando para que haya convenios con diferentes entidades, como la municipalidad, el gobierno de la provincia, para que nos puedan colaborar con con arreglar el club, ¿no? Que es lo que más importa. Y de ahí que el club pueda empezar a generar para mantener a todas las disciplinas. Es un sueño, ¿no? Que tenemos como comisión y ojalá lo podamos realizar. Yo estoy seguro que lo voy a hacer y lo vamos a hacer. Con ustedes. Que están todos los fines de semana apoyando a la Valle en diferentes disciplinas, actividades. Y no olvidar de nuestra querida Vicky, que le había pedido que venga porque realmente es la hincha, una de las hinchas número uno que defiende a muerte los colores. Y ojalá sea así, Vicky. Y todos los demás, ¿no? También, por ahí me olvido. Para que Vicky sobresale siempre en los partidos de todas las disciplinas. Entonces les voy a pedir el acompañamiento y el compromiso que dentro de poco este club esté brillando, se pueda realizar fiestas, se pueda realizar todo lo que algún momento se soñó, se decía antes. Y con eso nos vamos a abastecer. El Club La Valle es una contención social para niños, jóvenes, mayores, ¿por qué no? Entonces, a eso tenemos que apuntar nosotros, nuestros jóvenes, nuestros niños. Cuando yo me hice cargo de la primera división, fue hermoso ver cómo la gente, los chicos, se acercaron a entrenar. Y muchas veces dándole un consejo, que se alejen de los malos hábitos y jueguen a la pelota, ¿no? Que es lo más lindo que hay y lo más sano. Entonces, esos chicos estuvimos entrenando, participando en el campeonato. Bueno, por ahí lastimosamente se nos truncó un poco cuando se nos sacó de del campeonato por problema de papeles. Hoy, como leyó recién el Darío, que es parte de la comisión, estamos totalmente al día. Estamos al día y vamos a estar al día siempre.
0: La verdad que ha sido espectacular, ¿eh? Espectacular allí la presentación, todo lo que hemos mencionado hace un ratito, la comisión y todo en esto, ¿no? Y por ahí uno hay que tener esto, ¿no? Este tiempito, ya Chachi Barrio lo venía programando, casi, si mal no me equivoco, más de un mes, ¿eh? Venía programando, uh-huh. Lo logró y bueno, se puso al mando y dijo, bueno, alguna vez fue niño, jugador. Y ahí está, ahora, y qué lindo, ¿no? Que alguien desde el seno lleve la presidencia, los hilos y en esto. Por eso decía hace un ratito, no hay que mezclar lo político que él tiene con esto. Pero bueno, indiscutiblemente también hay que decirlo, ¿no? Podría tener por allí una ayuda, una reflexión de parte del lado que está políticamente. Pero él en este caso está netamente como una persona civil con la presidencia. También mencionar en esa presentación, hay que hacer reconocimiento a los hinchas. ¿Se acuerda cuando terminó el discurso? Lo pregunta esa parte cuando la hincha número uno esa arenga única y que la verdad.
3: Y lo hace en la cancha, ¿no? Ellos lo hacen en la cancha, pero lo pidieron que lo haga ahí en la última parte de la reunión, ¿no? De la conferencia.
0: Creo que eso tuvo la frutillita, pero para mí es una frutillita ahí del postre que la verdad merece. No me lo esperaba eso, ¿eh? Me lo esperaba muchas cosas, pero no me lo esperaba eso, ¿eh? En la Quiaca, sobre todo, no hemos visto de tal magnitud una presentación como esa. No lo he visto.
3: Los hubo, pero no tan así, tan... Sí, con los reconocimientos a todos los hinchas, hinchas participantes, también a los... a los que habían pasado por el Club General Lavalle, ¿no?
0: Qué lindo, la verdad que qué muy lindo. Así con felicitaciones a Hugo Chachibarro, ya con esta nueva presidencia, y también al profesor, ojo, más allá que ahora estén en la B, todo lo que sea, hay que tener la cintura y la decisión firme de llevar adelante un club. ¿O no, Humberto?
3: Así es, bueno, en estos tiempos, sobre todo en estos tiempos difíciles, que a muchos clubes les cuesta llevar un equipo, tanto en las disciplinas de fútbol, de básquet, de vóley, en cualquiera de las disciplinas, ¿no? Llevar en estos tiempos es muy difícil. La cual, yo no me quería alejar de esta presentación, de esta conferencia de prensa. Por ahí nos decían, bueno, teníamos la posibilidad de preguntar, repreguntar algunas cosas, pero no lo veía el momento porque se estaba viviendo ahí una fiesta del Club General Lavalle, y bueno, empezar a preguntar cosas que, por ejemplo, me queda la duda de si, bueno, el más allá de lo social, de todo, muchos simpatizantes, muchos hinchas de cualquier club se une al se va participa cuando los resultados van acompañando. Cuando un equipo va bien, los resultados le acompañan positivamente, están peleando un campeonato, la gente es donde más sentís el apoyo. Pero en esta ocasión, el Club General Lavalle, por ejemplo, en el fútbol no lo está yendo muy bien. Pero quería preguntarle al presidente, ¿cómo va a hacer, no? Para que este club ascienda a la primera división A. Porque recordemos que está en la división B. ¿Qué es lo que se va a hacer? Se va a buscar un cuerpo técnico nuevo, va a continuar con el cuerpo técnico nuevo, con el que viene, o con jugadores nuevos.
0: ¿Esto lo formuló ahí en ese día o...?
3: No, me había quedado, por eso le decía, me había quedado en el tintero para no alargar el tema de la conferencia, se estaba haciendo larga. Bueno, me había quedado ahí unas preguntas, pero que no quería entorpecer, digamos, esa esa reunión.
0: Pero está bueno, está bueno. Pero creo que el objetivo es ese, ¿no? El objetivo actualmente es de que vuelva nuevamente General Lavalle a la primera división.
3: Es así. Más allá. Y ahora, ¿cómo lo hacemos? Vamos a ver. Porque recordemos, tiene que haber un nuevo cuerpo técnico nuevo, o continuar con el mismo cuerpo técnico, o buscar jugadores.
0: Va a ser complicado, va a ser complicado.
3: Claro. Y aparte, también por ahí me quedaba decir, bueno, haciendo la acotación de que el fútbol, todo digamos, está ligado muchas veces a la política. Está ligado la salud, digamos, el deporte, está ligado, ¿no? Por ahí anunciaba que iban a solicitar alguna ayuda al municipio para que ese salón que tiene lo pongan en condiciones.
0: Ojalá por el bien del fútbol, de muchas de esta institución específicamente, vaya bien. Bueno, Juan Humberto, ahí cerrado, felicitaciones a Chachi Barro. ¿Algo más que tenga para uno de estos? Ya para ir cerrando, porque ya se nos va a terminar el programa.
3: Sí, solamente cerrar con esto, con la lista que de la comisión directiva del Club General Lavalle. En la presidencia está Barros Hugo René, en la vicepresidente de Quispe Sandra Estela, secretario Centeno Celia, prosecretario Alfaro Pablo Martín, tesorero Sotar Ezequiel, protesorero Tocona Susana Beatriz, vocal titular Yampa Alexis, vocal titular también está Marcelo Cruz, vocal titular tercero estaría Alfredo Solís y vocal cuarto estaría Franco Gaspar y por último estaría el vocal titular quinto Leonardo Soto. También, bueno, lo van a acompañar los revisores de cuentas, que es Darío Moisés Jurado, que es uno de los vocales, es uno de los, el vocal suplente. Revisión de cuentas, estaría Betanzo Oscar Martín, y revisor de cuentas titular estaría el amigo Leaño Enrique.
0: Bonzo, el popular Bonzo Leaño.
3: Bonzo Leaño, sí.
0: Bien, reviso de cuentas. También me parece alguien de la prensa y está bien, me parece excelente. Así que bueno, felicitaciones a la gente de Club General Lavalle. Más allá de la situación mala que ha pasado, estar descendiendo y estar todo esto, aquello, se empieza a tomar otro color, otro rumbo. Y que lo que necesitamos en la Quiaca, que todas las instituciones tengan eso. Y que haya gente que esté predispuesta para seguir sumando al deporte que sea el fútbol, sea el básquet, en cualquier disciplina, pero que sigan sumando. Juan Humberto, ¿algo más para cerrar?
3: Eso sería todo.
0: Muy bien, felicitaciones nuevamente a la gente de General Lavalle, porque hay dirigencia y va a continuar el club, y por ahí uno teme que los clubes empiecen a tomar licencias y a dejar a un costado esta pasión tan grande. Pero ¿sabes cuál es lo más importante ahí? Es que hay divisiones formativas, y esas divisiones formativas son los que necesitan este apoyo. Más allá del estándar o cualquier otra disciplina que vaya en más 35, ya más o menos inmediatamente se solventan, pero aquellas divisiones formativas es muy complicado tenerlo. Y cuando un club se organiza y tiene esta intención y esta posibilidad, bienvenido.

0: Muy bien, señoras y señores, 18 horas, 33 minutos, 12 minutos para cerrar el programa, 12 minutos. Y para seguir hablando de fútbol, el regional es lo más importante, es lo más elevado que tenemos acá en materia de fútbol, El regional femenino y masculino es. Al cierre vamos a hablar de lo que ha hecho con las Lobitas y la gente de Cusi Cusi. Pero ahora nos llenamos lo que dijimos el pasado viernes. Netamente nos metemos acá directamente al Lobo Llaveño.
1: Al Lobo Llaveño, que va a representar a la Liga Puneña de Fútbol en este torneo regional que organiza el Consejo Federal del Fútbol Argentino, AFA, ¿no?
0: Exactamente. Le tiro dos. Sí. Le tiro dos preguntas. O tres mejor le tiro. Después usted me dice qué opina. Primero, ¿tiene refuerzo o no tiene refuerzo? ¿Qué piensa? Después le digo que si tiene o no, pero ¿usted qué piensa? ¿Que tendrá varios refuerzos? ¿Tendrá uno? ¿Jugará con el plantel? ¿Qué piensa?
1: Por lo que se lo vio a Gimnasia Grima, Gimnasia y Tiro de Llavi, en los tiempos pasados que ha participado en esta clase de campeonatos, no tuvo la gran cantidad de jugadores de refuerzo, pero sí tuvo unos 5 o 6 refuerzos en algunas ocasiones.
0: ¿Que los tiene o los tiene?
1: De que los tiene, lo tiene.
0: Sí o sí. El plantel, el que viene en la liga, indiscutiblemente.
1: Sí, yo todos. Creo que para este campeonato regional, es muy, muy importante los refuerzos que tienen que presentarse en esta representación, que van a presentarse representando a la Liga Puneña del Fútbol.
0: Bueno. Ya llegó un refuerzo. Bien. De parte de Bolivia. Justamente se me acaba de escapar el nombre. Se me acaba de jugar. Es un jugador libre que viene. Bien. Que viene a reforzar las líneas de este Gimnasia y Tiro Llave.
1: Habría que preguntarse si jugó en algún equipo.
0: Si jugó nacional. ¿No? Creo que ya jugó, hasta un nacional haya jugado.
1: Está muy bien.
0: Luego el plantel ya está entrenando. El plantel en estos precisos momentos está allí en la cancha de Gimnasia, en el Lobo Llaveño. Sí. Este preciso momento está el club allí, el equipo, el plantel está.
1: ¿A cargo de quién va a estar? Disculpe, Marcelito, porque ahí ya tengo dudas. Directores técnicos así de renombre, nuestro medio. No he encontrado, no vamos a subestimar tampoco los directores técnicos que
0: bien,
1: tenemos
0: bien
1: en
0: lo
1: la
0: dijo, Liga Puneña del Fútbol. Corrigió, ¿no? Ahí rápidamente, corrijo Juan Humberto, dijo, no, ya es esto, no vamos a subestimar a nadie, y es verdad. Por ahora.
1: Sí, ¿quién se estaría haciendo cargo?
0: Por ahora, no hay un referente, hay una comisión y hay un equipo de trabajo que está trabajando. En un momento hay una cabeza visible que dice esto va a ser. Pero por ahora hay el equipo que viene trabajando técnicamente durante la temporada.
1: Bien, para ver más o menos a quién dirigirse, ¿no? Para ver cómo va a plantear el primer encuentro, el primer encuentro inaugural del campeonato regional. Bueno, que va a ser muy importante también. Va a jugar
0: De local.
1: ¿Y estaría cuando se?
0: Ahora
1: ¿en la Liga Puneña?
0: Ahí, esa es la gran pregunta. ¿Usted cree que se va a jugar? Le doy tres opciones. Sí. Centro de alto rendimiento, Liga Puneña de Fútbol.
1: Y la cancha de.
0: Y la cancha del Lobo Llaveño. El Lobo Llaveño.
1: Lo más
0: probable.
1: En la cancha de Gimnasia y Tiro. En Yap.
0: Usted lo tiró un punto. Sí, así, de una.
1: Así de una.
0: Bueno. Le paso el dato del centro de alto rendimiento.
1: Sí. Que está, es uno el centro de alto rendimiento es el campo deportivo que está autorizado por AFA, ¿no?
0: Perfecto. Pero aparentemente, esto es potencial, no estaría habilitado para encuentros deportivos. por una cuestión de cuidados del campo deportivo. Se comprende, se entiende que bueno, eso también conlleva que hay que tener los cuidados necesarios para tener un estadio y con el tipo de clima que tenemos acá.
1: Y bueno, ya estará haciendo la tratativa la dirigencia deportiva de Gimnasia, el Tiro, con el club que va a venir a visitar. Claro. Porque si él está de acuerdo, está de acuerdo en jugar, no habría problema.
0: Por lo que tengo entendido, y fuentes que estuve hoy dialogando, ya el centro de alto rendimiento, definitivamente, hasta este estuario, porque no hay otra configuración, es negativo para jugar el encuentro ahí.
1: Sería un gran problema para la dirigencia, ¿no?
0: Es el interrogante que usted dice. Uh-huh. Es un gran problema. ¿Y qué día estamos?
1: Lunes. Yo creo que esta noche en el Consejo Directivo de la Liga Puneña de Fútbol tiene que haber una solución. Darle una solución.
0: Exactamente. Es lo que tiene que ocurrir y lo que debe pasar es que pasa desde las 21 o por lo más las 22, ya tenemos que tener oficializado dónde se va a disputar este encuentro. La Liga Puneña de Fútbol es una opción.
1: En la Liga Puneña de Fútbol, lo que siempre tuvo la observación de todos los campeonatos regional es la malla olímpica. No cumple con los requisitos.
0: Bueno, acá es, vuelvo de nuevo a pensar lo que siempre vengo pregonando. ¿La categoría femenina tiene menos valor que la masculina?
1: No, yo creo que no. Tienen que tener los mismos valores.
0: El femenino se jugó por el regional.
1: Sí.
0: ¿Se jugó en la Liga Puneña?
1: Se jugó por eso mismo. Si hay un convenio, hay un convenio entre los clubes,
0: déjelo del convenio.
1: Sí, porque
0: hablamos de la habilitación.
1: Claro, la habilitación.
0: Si está habilitado para el femenino, ¿qué dice? Si es la misma entidad que hace disputar. Si hace disputar la misma entidad, ¿cómo es la situación?
1: Bueno, la habilitación viene por parte del AFA, no viene por parte de la liga, ¿no?
0: Por ello, el AFA. ¿Y el quién AFA, hace disputar el femenino o masculino amateur? ¿Quién hace disputar? AFA. Si está habilitado para el femenino, ¿qué quiere decir? También, que está también habilitado para el masculino.
1: Bueno.
0: ¿O no?
1: Y podría ser un escenario más probable que, digamos, se juega aquí en la Liga Puneña. Ahora, los que vienen a jugar muestran una observación.
0: Bueno, ahí es otra cosa. Es otra cuestión que
1: muestra. Las observaciones, por ese el tema, las observaciones del campo deportivo es de la malla olímpica. Y si el femenino no tuvo problema, bueno, siempre el masculino ha tenido el tema de las hinchadas, porque son las que más lo siguieron. Los primeros encuentros que se jugaron para este torneo regional, que venía al turno Zapla, se trajo dos colectivos en aquella primera oportunidad cuando la Liga Puneña de Fútbol, representado por el Club Atlético Argentino y el Club Esportivo Libertad, jugó con Esportivo Libertad aquí en el Centro de Alto Rendimiento. Fue uno de los equipos que trajo mucho más gente de visitantes. Era la primera vez que yo veía gente de un equipo que venía desde Palpalá, Alto Horno Zapla, se venía con dos colectivos de hinchada.
0: Bueno, ahora el rival el masculino de Lobo Llaveño.
1: Sí.
0: Es un equipo de La Quebrada, es un equipo tilcareño. Bueno, ¿y cómo son las canchas de La Quebrada?
1: Bueno, tampoco no reúnen los requisitos, ¿no?
0: Pero ya van a disputarlas en par de torneos. Uh-huh. Sí, no habría. Hasta ahora me inclino, yo te inclino que usted, me inclino que se va a disputar en la Liga Puneña de Fútbol. Lo que no se sabe hasta ahora, hasta este momento, porque estoy chequeando, el rival.
1: El rival. Y bueno, ya comenzó la categoría femenina. Yo creo que ya tiene que estar ya confirmado el rival de.
0: Y ahora, lo que sí me decían el día de hoy, nos faltan muy pocos días para hacer la aprobación del estadio de Lobo Llaveño. Más allá que ha dicho todo el mejoramiento que ha tenido allí las instalaciones, con hace poco la inauguración de estos vestuarios, todo lo que vos quieras, pero que hasta el día de hoy no se ha hecho la inspección y necesita una inspección, una habilitación. Y pasa muy pocos días. Ahí sería el inconveniente.
1: Bien, vamos a estar viéndolo, vamos a estar, como usted, a partir ya de esta noche y mañana, ya van a empezar a recorrer las informaciones, con quién estaría jugando, en Gimnasia y Tiro de Llave, y luego en qué campo deportivo se estaría jugando, ¿no? Esta primera fecha del torneo regional.
0: Plantel, te repaso quiénes están ahí ya en esta tarde en la cancha del Lobo.
1: Sí, a ver.
0: Tola Badrián.
1: Ya lo conocemos.
0: A Burgos, Claudio Lionel. A Condori. Clemente
1: Condori. Sí, Clemente Condori, sí.
0: Villalobos, René. Borja, Joel.
1: Sí.
0: Martínez, Lucio. Martínez, Lucio. Quispe, Wilson. Bulegio, Alexis, Mamani, Fernando, Bulegio, Mauro, Ramos, Ítalo,
1: Yamil,
0: que estuvo
1: uno de los experimentados de este equipo.
0: Que Ramos.
1: Los primeros que estaba nombrando, yo creo que son jugadores que ya estuvieron en el club Gimnasia.
0: Ramos, Ítalo, Yamil.
1: Bien, es uno de las figuras, digamos, de este equipo.
0: Sí. Mamani, Freddy, Elber, Acho, Helio, Vera, Santiago, Bulegio, sí. Dylan, Ronaldo, de la cantera. Bueno, la gente de Cusi Cusi en femenino no pudo resolver acá. Perdió por 3-1. Resultado pesado para ir a
1: remontar el otro.
0: Sí, va a ser muy le va a costar. Acá no pudo, lamentablemente. Más allá de que dominó todo el encuentro, tuvo todas sus situaciones, pero no pudo allí mantener su arco en cero. Más allá de todas las situaciones, cuestión aquello, hubo una demora de 1:20 para arrancar. Pasadito las 7 de la tarde, casi las 20 horas terminó el encuentro. Y no. Bien. Se quejaron las lobitas.
1: Nada.
0: Nah. Bien. Se jugó un partido espectacular. Así que dicho 3-0, todo esto.
1: Entonces abajo para conseguir. No vamos a hacer leña del árbol caído.
0: No. Vamos a dar fuerza para que la gente de Cusi Cusi, sí, vaya a remontar allá. Y también el viernes vamos a tener ya refuerzos, lugar y fecha donde se juega el partido de el Lobo Llaveño. El próximo 30.
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3: 18:45 en la República Argentina.
4: En Buenos Aires el cielo está algo nublado, 11 grados 7 décimos la temperatura.
3: Estas son las voces del día.
5: Internacional Cristo Redentor sufrió un cierre preventivo debido a la inestabilidad climática prevista en la alta cordillera mendocina para las próximas horas.
6: Se presenta un nuevo sistema frontal por varios días que nos va a acompañar con nevadas.
7: Rigi a nosotros nos hace las inversiones. Si tenemos una ventana de tiempo para poder transformar el recurso en nuestro subsuelo, es importante.
8: Vienen desde la Secretaría de Estado de la Santa Sede, la primera semana de septiembre, donde estará compuesta esa avanzada por personas que tienen roles en la Secretaría de Estado, claro, asignados a las cuestiones de logística de los viajes papales.
9: Es la gripe A, H3N2, ajá, una subclase K, es la cepa más predominante de la gripe. Solo en el Malbrán ha detectado en lo que va del año más de 900.000 casos.
3: Lo mencionábamos en las voces, cerró el paso Cristo Redentor.
4: El informe de Daniel Badano desde Radio Nacional Mendoza.
5: El paso internacional Cristo Redentor sufrió un cierre preventivo debido a la inestabilidad climática prevista en la alta cordillera mendocina para las próximas horas. La medida fue resuelta por las coordinaciones de Argentina y Chile luego de analizar los informes técnicos de ambas vialidades. Según el comunicado del Centro de Frontera del Sistema Cristo Redentor, el túnel internacional dejó de operar a las 4 de la tarde, hora de la Argentina, 3 de la tarde, hora de Chile. A diferencia del transporte internacional, el turismo continúa habilitado este lunes, aunque está sujeto en todo momento a las condiciones de transitabilidad segura de la ruta nacional 7.
4: Osvaldo Valle, vocero de Gendarmería Nacional en Alta Montaña, aseguró que el mal tiempo se prolongará por varios días.
6: se presenta un nuevo sistema frontal por varios días que nos va a acompañar con nevadas y se calcula esta inestabilidad hasta el día 30 de agosto.
3: En Jujuy, desde hace 13 días permanece cerrado el paso de Jama por acumulación de hielo.

0: Recomiendan no emprender viaje hacia la frontera por la ruta nacional 52 mientras continúe el cierre.
1: El presidente de la Nación encabezó una reunión de gabinete, nos informa nuestra colega Liliana Arias.
2: Frente a su gabinete, el presidente Javier Milei ratificó el rumbo de la política y del programa económico del gobierno. A lo largo de 3 horas, el mandatario les garantizó que no va a entregar las ideas que guían su gestión, porque les dijo, al populismo no se le gana con más populismo. Y es por eso que Milei le señaló a sus ministros que para ganar no se hacen trampas y que por lo tanto él no va a traicionar sus ideales para beneficiarse con un resultado electoral, haciendo clara referencia a su reelección el próximo año. Durante la reunión de gabinete también se analizó el escenario político y el impacto de los discursos que dicen en el gobierno busca generar incertidumbre y temor en la sociedad y los mercados. Los participantes concluyeron que seguirán poniendo en evidencia los logros del gobierno.
3: El riesgo país comenzó la semana con una baja.
1: Los bonos argentinos ganaron un 0,2% en promedio. Y así el indicador JP Morgan se ubicó en torno a los 500 puntos básicos.
3: Los bonos del Tesoro de Estados Unidos también negocian en alza con una distensión de las tasas y los índices de Wall Street negocian mixtos.
1: En tanto, el dólar mostró una leve suba.
3: El oficial cerró a 1.480 para la compra y 1.530 pesos para la venta, lo que representa un incremento de 15 pesos con respecto a la semana pasada, en la que no había registrado casi movimientos.
1: El dólar al público en el Banco Nación tuvo una variación de 0,68% en promedio.
3: Las exportaciones agroindustriales alcanzaron un récord histórico en los primeros 7 meses del año.
1: El informe de Alejandra Gallo.
4: Las exportaciones agroindustriales batieron un récord histórico en los primeros 7 meses de este año. Lo celebró el ministro de Economía, Luis Caputo, en su cuenta de X. ¿Y por qué lo hizo? Medido en cantidad, desde enero hasta la fecha, totalizaron 74.3 toneladas. Es un 13% más que en el mismo periodo del año pasado. Pero si lo medimos en valores, también fue un récord. Fue un 15% más que el año pasado, llegando a 32.507 millones de dólares. Otro dato que se destaca de esta medición del INDEC es que se aumentaron la cantidad de destinos, es decir, de países compradores. Hay 133 en este momento, entre los cuales los principales fueron China, Brasil, Vietnam y Estados Unidos.
1: Neuquén presenta en Buenos Aires su potencial para atraer inversiones.
3: El gobierno de esa provincia realiza el Neuquén Day 2026, una jornada destinada a presentar una amplia agenda de oportunidades de negocios productivos.
1: El encuentro estuvo encabezado por el gobernador de la provincia, Rolando Figueroa, y contó con la participación del jefe de gabinete, Diego Santilli.
3: Figueroa destacó que el RIGI es una herramienta fundamental para el crecimiento.
5: A nosotros nos hace leer inversiones. Si tenemos una ventana de tiempo para poder transformar el recurso en nuestro subsuelo, es importante. Y además, no es lo mismo un dólar de acá a 15 años que un dólar producido hoy y reinvertido de la manera.
1: Además, el mandatario neuquino confirmó obras viales para la región de Vaca Muerta.
5: En el caso de las obras específicas de la región Vaca Muerta, hemos acordado el primer financiamiento público-privado, en donde las operadoras prefinancian las rutas, que son fondos de la provincia, pero en realidad son anticipos de regalías y anticipos de cobro de peaje.
3: El gobierno adjudicó los tramos de la etapa tercera de la red federal de concesiones.
1: Se trata del sistema mediante el cual el sector privado realizará la operación y el mantenimiento de las trazas viales sin erogaciones del Estado Nacional.
3: Esta etapa abarca más de 3.900 kilómetros de rutas nacionales y está compuesta por 8 tramos.
1: Se completan las 3 etapas que suman un total de más de 9.000 kilómetros de rutas nacionales en las que se realizarán obras de mantenimiento.
3: Vialidad Nacional supervisará el cumplimiento de los contratos mediante un esquema de control por resultados con el objetivo de garantizar corredores en condiciones seguras y con adecuados niveles de servicio para los usuarios.
6: Deportes.
3: La información con Eladio Arregui. Eladio, buenas noches.
7: Hola Abel, hola Darío, muy buenas tardes para todos. Bueno, lo más importante es que finaliza la 6ª fecha del torneo clausura de la Liga Profesional de Fútbol. En minutos, a las 7 de la tarde, en Victoria, Tigre recibirá Central Córdoba de Santiago del Estero. Luego, a las 9:15 de la noche, en la Fortaleza Granate, Lanús Argentino.

0: y en el mismo horario, pero en el estadio Kempes, en la ciudad de Córdoba, Talleres enfrentará a Rosario Central. En tanto, en el Mundial de Hockey empataron las Leonas, el seleccionado argentino de hockey sobre césped, igualó 0-0 con Bélgica y enfrentará en las semifinales el jueves a las 15:30 a Australia. El otro partido será entre Holanda y Bélgica. Y los Leones clasificaron al vencer 5-3 a India y el viernes van en busca de la final ante Alemania. Desde las 15:30, la otra semi será Holanda y España. La Primera Nacional, hoy juega Ferro con All Boys a las 8 de la noche y Güemes y Rafaela empataron 0-0.
1: Sandra Petovelo participó del acto de lanzamiento del tren 25 de mayo en Salta.
2: El informe de Laura Urbano desde una de las emisoras de Radio Nacional en la provincia.
3: La ministra de Capital Humano de la Nación, Sandra Petovelo, encabezó en Campo Quijano la inauguración oficial de los servicios del tren 25 de mayo. La formación de 11 vagones especialmente equipados brindará asistencia médica, trámites e iniciativas recreativas como parte del trabajo articulado entre los gobiernos de la provincia y de la nación.
4: Este tren es el segundo tren que estuvimos desde el principio de la gestión con el tren 9 de julio y este tren es un tren que tenía trocha angosta, estaba rota. La hicimos arreglar, estuvo en Chaco y ahora viene para acá y sí, va a seguir.
1: El avión que se dirigía de Buenos Aires a Madrid tuvo que aterrizar de emergencia en Brasil.
2: Se trata de un vuelo de la aerolínea Plus Ultra, una low cost española, que empezó a operar en la Argentina en marzo.
1: El avión sufrió una falla técnica, tuvo que aterrizar en Natal y los pasajeros permanecen varados en ese aeropuerto.
2: Más de 300 argentinos y españoles denuncian que están virtualmente abandonados por la compañía aérea.
1: Por Radio Nacional, Paula Asplanato contó que la empresa no se hace responsable.
5: La empresa lo malo es que no te acompañaba, no te decía nada, tenés que bajar y después te agarrás, pasás migraciones y todas las cosas, pero nada más, no tienen personal ellos ahí porque no tienen convenio con el aeropuerto de Natal, porque no hacen vuelos ahí ellos. No había nadie con quien hablar, básicamente. Entonces, la tripulación se fue a dormir, no sé dónde se fue y quedamos varados ahí. Recién hoy, después de tanto lío que hicimos todos, directamente nos dijeron que supuestamente venía un encargado, ¿viste?, de todo el aeropuerto, que 6:30 nos íbamos, y después nos dijeron que no, a las 2 de la tarde nos dijeron que no, que bueno, que mañana, entonces ya no queríamos nada, imagínate el lío que se armó ahí adentro.
2: En tanto, cierra el aeroparque porteño, esto es mañana, nos informa Cristian Varela.
6: Las aerolíneas que operan en el aeroparque metropolitano reiteraron su pedido para que quienes tienen que viajar entre las 9 de mañana y las 16 horas del jueves chequeen el estado de sus vuelos frente al cierre del aeroparque Jorge Newbery durante 55 horas para realizar tareas de mantenimiento. Por la medida, 900 vuelos se verán afectados, el 40% reprogramados, muchos de ellos, como los de Aerolíneas Argentinas, partirán entre las 4 de la madrugada y las 8:45 de la mañana previo al cierre. Y el 60% restante de los vuelos serán trasladados para sus partidas y arribos al Aeropuerto Internacional de Ezeiza.
1: Causa por el crimen de las turistas francesas.
2: Nos informa Fernanda Navarro desde Radio Nacional Salta.
7: Hace más de una década que desvincularon a Walter Lassi de la causa. Una nueva prueba genética realizada en París confirmó la presencia del material genético del en el cuerpo de las víctimas y no descartó la participación del hombre. De esta manera, más de 15 años después del crimen, se pone en revisión una de las decisiones más discutidas del proceso judicial. Según el parte oficial difundido por el organismo, el planteo alcanza las resoluciones dictadas entre julio del 2012 y mayo del 2013 que dispusieron y luego confirmaron el cierre de la investigación para Gustavo Lassi. Según la fiscalía, esas resoluciones usaron criterios diferentes para analizar pruebas similares en el caso del padre del principal imputado y en el de los otros imputados.
2: Salud.
1: Semana de prevención de la muerte súbita, el informe de Diana Costanzo.
8: La muerte súbita es un evento inesperado que en la mayoría de los casos ocurre fuera del ámbito hospitalario. Frente a una persona que pierde la conciencia, pedir ayuda, iniciar RCP y acceder a un desfibrilador puede cambiar el desenlace. Sebastián Wolf, cardiólogo, integrante de la Federación Argentina de Cardiología, dio más detalles.
9: La clave es identificar a las personas que tienen mayor riesgo antes de que ocurra un evento evento cardiovascular. Para eso son fundamentales la consulta médica, conocer los antecedentes personales, familiares y realizar algunos estudios complementarios.
1: Candela Arizaga amplió su declaración ante la justicia.
2: La influencer amplió su testimonio ante la Fiscalía número 31 de Buenos Aires.
1: La joven aclaró puntos que quedaron pendientes en su primera exposición ante la justicia en la causa contra Moyano.
2: Arizaga volvió a pedir que se levante la restricción de acercamiento y contacto que pesa sobre el exdiputado nacional y negó intimidaciones de la familia Moyano.
1: Mientras que el abogado de la joven, Roberto Herrera, aseguró que no hubo violencia en el episodio del pasado 13 de agosto en un departamento del barrio de Belgrano.
2: Femicidio de Cintia Díaz en Salta, nos informa Fernanda Navarro.
10: El Ministerio Público Fiscal de Salta imputará al principal sospechoso por el femicidio de Cintia Díaz, a la joven que murió tras... brutalmente golpeada en la ciudad de Metán. De acuerdo a la información preliminar, Cintia salió a bailar junto a su pareja Gastón Ramírez y tras una fuerte discusión, él la golpeó y la atacó en la cabeza con un objeto contundente, dejándola inconsciente. Horas después, Ramírez confesó en una comisaría de Metán y quedó detenido. Cintia fue derivada al Hospital del Carmen de Metán y, a pesar de la intervención del personal médico el domingo por la mañana, se confirmó su fallecimiento, lo que agravó la situación procesal del detenido. Ahora acusado de femicidio.
1: Preocupa la crudeza que podría manifestar el fenómeno del Niño.
2: El informe de Gabriela Bruno desde Radio Nacional Santa Fe.
11: El fenómeno del Niño ya se encuentra instalado y genera preocupación entre especialistas por la velocidad con la que aumenta la temperatura del Océano Pacífico. La agroclimatóloga Estela Carballo analiza que desde que hemos estudiado este fenómeno, este sería en potencial el más fuerte en los últimos 100 años.
12: Esto recién empieza porque está calentándose a una velocidad bastante extraña porque hay semanas que sube medio grado y eso es mucho para un sistema. Los pronósticos dicen que puede superar los 3 grados y ser el más fuerte que hemos tenido hasta ahora.
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0: Hola, hola, hola, pero ¿cómo les va? Qué gusto saludarlos. Muy, pero muy buenas tardes. Aquí estamos comenzando Pasión Nacional en este lunes, un lunes muy, muy especial. Hay mucha actividad. Ya vamos a estar hablando del partido que comienza a jugarse en este momento. Ya vamos a estar tratando de entregarle la formación de todo lo que va a ocurrir con Tigre Central Córdoba de Santiago del Estero, para los amigos santiagueños también, que vayan sabiendo cómo va su equipo, aquellos que escuchan solamente la radio. Y bueno, en lo que tiene que ver con lo que ha dejado la fecha, otra vez los equipos, bueno, un buen clásico vimos ayer entre Racing y Boca, terminó 1-1. Un buen River en el primer tiempo, un mal River en el segundo tiempo, casi lo pierde el partido contra Vélez, lo tenía ganado y después casi lo pierde. ¿Qué le pasa a River? ¿Cuál es la pregunta? ¿Cuánto le queda a Chacho Coudet si no consigue pasar el próximo miércoles? Serán las últimas horas de la víctima, los últimos días de la víctima, no sé, vaya uno a saber si será sí o no. Por el lado de San Lorenzo, las novedades que va a traer Sergio Zarratea. Por el lado de Independiente, con algunos préstamos que piden y que la oposición, porque ya viene lo que tiene que ver, en este caso, las elecciones, que les llama poderosamente la atención. A esto se le suma, se cierra la fecha hoy, la fecha 6, el triunfo de los Leones y la clasificación para las semifinales, el empate de las Leonas y también llegar a esa instancia y evitar a Holanda en la semifinal del Mundial de Hockey sobre Césped. Así que una buena noticia para las dos selecciones argentinas. Y lógicamente lo que dejó el paso de Colapinto ayer en el último gran premio de Holanda, de Países Bajos, en Zandvoort, porque ya ahora no va a tener fecha, quién sabe hasta cuándo, Holanda en la Fórmula 1 Internacional. Así que vamos a estar hablando de esto y mucho más en el transcurso del programa y lógicamente con la participación de ustedes, los oyentes, en el 11-38-70-74-85, 11-38-70-74-85. Los saludo al Negro Romero en Córdoba. Hola, José Luis, bienvenido, ¿cómo estás?
1: Hola, ¿qué tal, Hilario? ¿Cómo te va? Un fuerte abrazo a la distancia para vos, los compañeros, la audiencia en todo el país. 14 grados la temperatura actual en la ciudad cordobesa, en la capital cordobesa, 61% lugar. Está muy agradable. Y nos reencontramos de nuevo con renovados bríos.
0: Claro, hoy estoy así que bueno, vamos a ver ¿Qué puede llegar a ocurrir de aquí en más? No, le quiero preguntar, ya hay fechas del campeonato, a ver si para que juguemos un rato, participemos, vayamos pensando, ¿qué jugador del fútbol argentino te vuelve loco cuando juega contra tu equipo? ¿Qué jugador del fútbol argentino te vuelve loco? Decir, este nos vacuna, este nos hace... Pero ¿por qué juega? Lo tenemos enfrente. ¿Qué jugador te vuelve loco cuando juega contra tu equipo? 11-38-70-74-85. 11-38-70-74-85. Nosotros podemos hablar, José Luis, para no hablar de... Bueno, al fin y al cabo uno es simpatizante, pero más allá de eso es simplemente el jugador que vos pensás que puede llegar a desequilibrar, ¿no? Estando de cualquier lado. Qué sé yo, no sé, un futbolista que pueda ser desequilibrante. A mí me parece que Sebastián Villa, más allá que ahora en Boca no volvió bien, pero recién llega, es un futbolista que puede llegar a desequilibrar y que te puede generar alguna situación. Ángel Di María también puede llegar a generar alguna situación. El mismo Ángel Correa también es un futbolista que son importantes y que pueden llegar a anotar un gol. Ni hablar la famosa e inexorable ley del ex, si lo sabrá River con Lanzini. Así que bueno, ¿qué jugador te vuelve loco cuando enfrenta a tu equipo? Cuando juega contra de tu equipo. 11-38-70-74-85. Y a vos, Negro, ¿qué jugador decís, este seguramente la va a romper, este algo va a hacer, ¿no?
1: Por hacer de un lado y gambetearte. Digo, acá en Córdoba, por ejemplo, Artín, el actual presidente de Belgrano, cuando era jugador, era goleador, el Luis encontró su lugar en el mundo acá, en el Moreno, estuvo en Ferro, en Independiente, en San Lorenzo, pero viste que hay jugadores que encuentran su lugar en el mundo. Y vino y ya se radicó, se afincó, los hijos nacieron acá, y terminó siendo jugador, capitán, ídolo, y actualmente es el presidente. Bueno, a ver, hizo muchos goles el Luis Van Belgrano. Pero, ¿por qué lo tanto? Porque le hacía goles seguidos a Talleres. ¿Por qué lo quieren tanto los hinchas de Talleres, qué sé yo, a Nahuel Bustos? Y porque, como decimos en términos futboleros, lo vacunaba siempre a Belgrano. O el Lute Oste, que el Lute Oste, cordobés, del sur de la provincia de Córdoba, no jugó mucho en Talleres, pero él hizo el gol en esa final del Nacional B. Ah, bueno, el Lute llega acá y el Papa. Entonces, ¿me entendés? Son esos jugadores que decís, ¿vos podés creer, decía los hinchas de Talleres, que este perro de Artigas siempre nos hace un gol? ¿Vos podés creer?
0: Sí, sí.
1: Y bueno, pero a mí, viste, es así. A lo mejor no le hacía un gol a nadie, justo te hace un gol a vos en clase.
0: Claro.
1: Eso el hincha lo quiere, viste.
0: Es buena la reflexión. Sí, sí, por eso le estamos preguntando a la gente qué jugador te vuelve loco cuando juega en contra de tu equipo. Y decís, oh, y juega este, seguro que nos hace un gol. Así que 11-38-70-74-85, la línea de comunicación. ¿Qué partido te gustó más desde el fin de semana que dijiste, bueno, este me llenó los ojos, me quedé conforme, José Luis?
1: Mira, vos sabés que después vi el resumen de River con Vélez, porque justo me tocó trabajar a hacer Belgrano con Defensa y Justicia. Defensa.
0: Ese fue lindo partido, ¿eh?
1: Sí.
0: No sé si coincidís, por ahí no coincidís. Si no coincidís...
1: No, en el caso de acá en Córdoba dominó Belgrano, llegó poco Defensa y Justicia, pero fue más claro.
0: Claro, pero pero lo que pasa es que Belgrano quería, hizo el gasto y Defensa y Justicia le quedaba todo el campo para atacar, y de esta manera entonces se hizo un partido interesante porque en cualquier momento llegaba el gol de Defensa o llegaba el gol de Belgrano, ¿no?
1: Sí, sí, y te digo, yo mientras estaba relatando el partido de Belgrano, después miraba en el post-partido, miraba el partido de River, bueno, primer tiempo 2-0 River, es más, con todos los colegas que estamos al lado de la transmisión, decíamos, ojo, que cuando River se despierte, River le va a pasar el trapo a todos, ¿eh? Segundo tiempo, ¿qué pasó? ¿Qué pasó, Eladio? ¿Por qué otra vez se cae River así? Digo, tiene la pera de cristal. Es decir, le roza la barbilla y cae nocao, no se levanta más.
0: El técnico de River tiene mucho miedo de perder y termina casi perdiendo o empatando. Es decir, piensa mucho en el arco de enfrente. Yo creo que eso le pasó ayer. Me parece que ayer, más allá de meterlo en el partido, el mismo River, porque el primer gol fue un error grosero de Thiago Almada, que entrega la pelota atrás, pero hasta ahí, además Vélez es un muy buen equipo, ¿no? Como le pudo haber pasado a River contra Argentinos también, ¿eh? Porque Argentinos no lo encontró, le anularon un gol, se perdió un tiro, pegó un tiro en el travesaño, no nos olvidemos también de eso, que River no le ganó 2-0, como le estaba ganando a Vélez ayer a Argentinos, pero Argentinos también tuvo sus posibilidades que no las convirtió, y la que convirtió estaba adelantado, y ayer no pasó eso, y terminó empatando un partido que parecía que lo tenía ganado River, ¿no?
1: No, sí, bueno, y con Independiente Medellín pasó lo mismo, Eladio, sufrió mucho River.
0: No, con Independiente Santa Fe mereció perder directamente.
1: Imagínate vos, se festejó un empate porque uno dice, bueno, después viene acá River, había dejado esa imagen, entre comillas, de resurrección, de que a partir de ahora era un antes y un después ante Argentinos Juniors, pero viste, es como que cayó en la misma de antes.
0: Sí.
1: Y las mismas dudas, interrogantes, viste que en esos días Argentinos Juniors, Independiente Medellín, es como, viste, que se aquietó el agua. Y ya no se habló tanto de que estaba en duda la continuidad de Cobre.
0: No, claro, porque le ganó a Argentinos y porque trajo el empate de allá, pero ahora estamos otra vez en lo mismo, porque si River no le gana a Independiente Santa Fe el miércoles, yo creo que Caudet, si no se va, pega en el palo y recorre la línea, ¿eh? para mí se va a ir él, más que lo eche la dirigencia no lo va a echar, se va a terminar siendo él porque va a ser insostenible. Vos te imaginás lo que va a ser la cancha de River si no le puede ganar a Independiente Santa Fe, que es un equipo que allá lo complicó, y aguardaremos acá a ver qué pasa, ¿no? No sé, la verdad que no sé, hay muchos futbolistas. Lo que pasa es que River, muchos jugadores llegaron sobre la hora, están en diferentes condiciones físicas, prácticamente Thiago Almada no sé si llega a 10 prácticas con el equipo, en fin. Te digo que está ganando Tigre a Central Córdoba de Santiago del Estero 1-0, el gol lo marcó a los 6 minutos Méndez, es decir que prácticamente desde el comienzo del partido ya lo gana Tigre con pase de Villalba. Zenobio, Moreno, Barrio Nuevo, Villalba y Vanegas, Saralegui, Garay, González y López, Russo y Méndez, la formación de Tigre. Por Central Córdoba, Aguerre, Martínez, Moyano, Maciel, Cáceres y Tijanovic, Vera, Cravero, Sequeira, Santos y Barrera, la formación del conjunto que dirige Sebastián Domínguez. 13 minutos, está ganando Tigre por 1-0. Y vos sabés, Negro, que ya los oyentes se empiezan a comunicar. Dardo de Bahía Blanca, genio, si quiero la camiseta del rojo, dice. Grande, Dardo, gracias por comunicarte. ¿Qué tal, amigo? Lo que pasa en River es que es un equipo de jugadores ya figuras, y a las figuras ya le cuesta marcar, correr, etcétera, y se nota al ver que no le dan ni un pase a los nueve. Está cortado el circuito, y el jugador de Boca que me aterra es Milton Jiménez. Menos mal que no está más en Boca. No, sigue estando en Boca, lo que pasa es que no está jugando en este momento. Hola, buenas noches, Eladio. El jugador sin duda que puede desequilibrar el juego contra Di María y Almada. El juego son Di María y Almada, dice Atair Suárez de la ciudad de Sao Paulo en Brasil. Buenas noches, amigos de Radio Nacional. Soy Daniel de Munro. Quisiera saber cuándo más de Coudet. Es un técnico malísimo, coincido con Lanzini, la verdad que en River le gusta gastar plata, pero bueno, esto no da para más, decepcionado con River, saludos a todos los conocidos, abrazo grande de Daniel de Munro. El Pepe San contra el Rojo, una pesadilla, Daniel de Rosario, dice, de los jugadores que te complicaban la vida, ¿no? Siempre tenemos un futbolista que te complica la vida.
1: Ah, ¿no era el amor?
0: Claro, este es un jugador. Dardos de Bahía Blanca, soy del Rojo, pero cuidado con Ascacíbar, hace muchos goles. Es verdad, Ascacíbar viene derecho. Seguramente dirá algún hincha de Gimnasia, no, que no juegue el rusito, que seguro que nos vacuna, ¿viste cómo es esto? Bueno, 15 minutos de juego, gana Tigre 1-0 a Central Córdoba de Santiago del Estero. Ahí tenés, este partido, por ejemplo, Negro, si pierde Tigre, que está ganando 1-0, ¿no? Corre serio peligro la continuidad de Dabove, porque venía muy bien y de repente se fue desinflando y hasta quedó eliminado con City Torque de la Copa Sudamericana. Perdió los dos partidos Tigre. Llama la atención, ¿no? Está bien que vendió a Romero, una de las grandes figuras que tuvo en el primer semestre, pero bueno, debió haber pasado contra el equipo uruguayo, es lo que uno presume o presumía en este caso. Vamos a ir con River, está Agustín Domper para saber las novedades del millonario en el comienzo de Pasión Nacional. ¿Qué jugador es el que te complica la vida? Bueno, ya vamos a estar entonces con todos los informes. Vamos a ir con Damián Zárate. ¿Está Damián? Está Damián Zárate entonces. Vamos con Damián antes de Agustín Domper para saber las novedades de Boca, que Boca vuelve a jugar el viernes. Y entonces vamos con Damián. Hola, Damián.
2: ¿Qué haces, Eladio, querido? Abrazo por segunda vez en el día, en el aire de la radio más grande de la Argentina, en el segundo tiempo de Pasión Nacional. En algunas situaciones estas horas sirven para dar un grado de certidumbre más contundente de cara a lo que va a ser el partido del viernes de Boca jugando contra Lanús en la Bombonera de Buenos Aires. Principalmente tema lesiones. Ayrton Costa tiene una lesión muscular en el isquiotibial, ¿sí? Producto de una pubalgia que viene arrastrando hace bastante. Y eso lo llevó a lesionarse. Se pierde como mínimo el partido del viernes contra Lanús y seguramente el del próximo miércoles contra Vélez por octavo de final de Copa Argentina. Milton Delgado no está lesionado. Milton Delgado, que salió ayer, de hecho lo contamos y también en la transmisión, se hizo estudios, no tiene lesión, pero bueno, después habrá que ver porque ahí talla la cuestión de el futbolista cuando te dice, bueno, yo siento dolor. y aunque no se pueda contrastar con una ecografía o con otro tipo de estudio, habrá que ver. Yo creo que no va a jugar el viernes, y sí, habrá que ver cómo llega, pero yo creo que puede ser preservado el viernes y jugar directamente el partido de Copa Argentina. Y después lo que charlábamos en el primer tiempo, Di Lolo podría volver el viernes, es el que mejor está de los que venía lesionado. Yo creo que Paredes, por lo que significa, puede concentrar el viernes, pero no lo veo iniciando el partido. Lo mismo que Lozano, los dos podrían estar concentrados y algunos minutos, pero yo creo que van a poner la cabeza pensando en el partido de eliminación directa contra Vélez en Córdoba el otro miércoles, el miércoles 2 de septiembre, y Pellegrino, que está descartado para el viernes, y yo creo que difícil para el miércoles contra Vélez. Fue medio un parte más médico que futbolístico, pero a partir de esto el Vasco Rorrena piensa en el armado del equipo. Eladio, con la semana y con los días tendremos más certidumbre en cada uno de los casos. Te mando un abrazo.
0: Un abrazo grande, porque juega Boca con Lanús el próximo viernes, transmisión de Nacional. El partido comienza muy tarde, 21:30, pero bueno, son los horarios que ponen, hace mucho frío, esperemos que mejore la condición climática para el viernes, porque la gente que va a la cancha realmente la pasa mal, ¿no? Pero lamentablemente está haciendo frío durante todo el día, pero más a la noche peor todavía. Más frío todavía. Bueno, los oyentes que se van comunicando al 11-38-70-74-85, dice: hola Eladio, ustedes dicen que River lo va a pasar por encima Boca, así como juega Boca lo pasa por encima River, porque recién escuché decir River va a pasar por encima a todos. Chao, soy de Moscón y Salta, Macedonio. No, Macedonio, escuchaste mal. Lo que dijo José Luis Romero es que River, si empezaba a ganar ayer, seguramente con el plantel que tiene va a empezar a pasar por encima a los rivales. Pero eso era el primer tiempo. Después Vélez se lo empató. Es decir, que uno piensa que por el plantel que tiene River puede llegar a andar muy bien, cosa que no está ocurriendo, y en ningún momento mencionamos que lo va a pasar por encima a Boca. ¿Es así, negro?
1: Sí, tal cual. Perdona para el oyente general Mosconi si no me expliqué bien.
0: No, sí, claro, seguramente él al pasar a lo mejor entendió que...
1: Sí. Había mejorado algo contra Argentinos Juniors, vos lo dijiste muy bien. Ese día ganó, convirtió goles que no había convertido, pero Argentinos lo puso en aprietos. Entonces, después con Independiente Medellín mereció perder, pero bueno, se trajo un empate, la vuelta en cancha de River. Entonces le arrancó ganando a Vélez 2-0, un buen equipo como Vélez. Entonces uno dice, bueno, será el despegue de River. A partir de ahora arranca otra historia. Pero después, en el segundo tiempo, volvió a sus andanzas River, a ser el mismo equipo, pum para abajo. Eso es lo que quise decir.
0: Claro, está perfecto. Bueno, gracias, José Luis. Ya voy con River, que está Agustín Domper, ahora sí. Ah, y el que me da terror es el zorro Cócaro. Te hace un desastre atrás, dice Fernando de Resistencia. Bueno, gracias. Gracias, Fernando, por comunicarte. El jugador que me amargaba era Castrillo, cuando dirigía Vélez. Se retiró, Castrilli, se retiró ese árbitro y Boca le empezó a ganar al equipo de Liniers. Soy Coli, desde 28 de noviembre, Santa Cruz. Claro, vos estás hablando de los árbitros, estábamos hablando de los futbolistas, pero vale. Buenas noches, Nacional. A Chacho le queda muy grande el equipo de River, ojalá no nos deje tan lejos de la punta para cuando se vaya, se tiene que ir urgente. Roque de Santa Cruz. Bueno, ya hay algunos hinchas que ya le han bajado el pulgar al amigo Coudet. Hola, muy buenas tardes, Eladio y equipo. Soy Marcos de Ibarlucea, Santa Fe. Soy del Rojo, el jugador que hay que temerle, Di María. Eladio, ya se sabe cómo forma Talleres, porque en el plantel hay un chico de mi pueblo. Gracias, saludos. Ahora ya vamos a estar con Gerardo Murúa para saber las novedades de Talleres. Pero vamos con Agustín Domper y las novedades de River, que juega pasado mañana y transmite Nacional con Martín Perazo, Fútbol Show Nacional.
3: Hola, Eladio, qué gusto saludarte en este segundo tiempo de pasión para hablar de River, luego del empate frente a Vélez, ya la mente puesta en el duelo del miércoles frente a Independiente Santa Fe de Colombia. Para ese partido volverá Montiel, volverá el Huevo Acuña en los laterales y, lógicamente, Borré en el ataque, que sí está en cripto, y no Beltrán, que habló justamente de ese tema luego de lo que fue la derrota, en realidad el empate con sabor a derrota frente al equipo de Liniers. El último crédito, te diría, Eladio, del Chacho Coudet, más que nada con la gente, superar esta instancia de Copa Sudamericana, que por lo sucedido en Colombia recién se resolverá el próximo miércoles, y la salida de Galarza Fonda al fútbol paraguayo sería una de solución para los famosos jugadores apartados en el container, es a resolverse en las próximas horas. Galarza Fonda entonces saldría de River con un préstamo de 18 meses con obligación de compra. La seguimos mañana, abrazo grande.
0: Abrazo grande, Agustín Domper. Bueno, se va a ir Galarza Fonda, le quedaría solamente en el container, el Club Atlético Container, el CAC de River. En este caso, no es el CARP, este es el CAC, Club Atlético Container. Bueno, le quedaría Bustos, si se va a Galarza Fonda, Pesela, de los más renombrados, no sé si quedó, y Galopo. Lo de Galopo es curioso, ¿no? Porque Galopo, en este momento, si River, si lo llaman para jugar, no puede jugar, porque está inhabilitado por la FIFA, porque rompió con su agente y el agente le ganó el juicio, podemos llamarle así, o la demanda que le hizo, y tiene que abonarle $500,000. Como Galopo no le quiere pagar o no le paga, entonces está inhabilitado por la FIFA. Ahora, ¿cómo es el tema? Porque Galopo debe estar cobrando el sueldo en River por más que no juegue. Pero si River lo llama, ¿quién paga eso? Es decir, yo te contraté, ahora vos tenés un problema y la FIFA te inhabilita. Es curioso, cosa que no ocurre porque River no lo tiene en cuenta, Galopo, pero es un llamado de atención. Las cosas que pasan hoy en el fútbol llaman la atención y a la reflexión permanentemente. Bueno, sigue ganando Tigre 1-0 a Central Córdoba, 24 minutos del primer tiempo. Vamos a ir con Gerardo Murúa, pero que nos cuente que, y después charlamos contigo, José Luis, para saber qué opinás del partido esta noche entre Tigre y Rosario Central. A ver, Gerardo, contanos.
4: Buenas tardes, Eladio, gran abrazo para vos, los compañeros y la audiencia de Pasión Nacional Segundo Tiempo. Arrancamos el repaso con Talleres, que será uno de los duelos que cierre la sexta fecha de la Liga Profesional ante Rosario Central desde las 21:15 en el Kempes. Dirige Sebastián Martínez, Adrián Franklin en el VAR. La novedad más importante es el regreso de Matías Catalán a los concentrados. Estaba entrenando diferenciado porque su contrato termina en diciembre y el jugador decidió no renovar con Talleres pese a las diferentes ofertas de la dirigencia encabezada por Andrés Fassi. Por el mal momento deportivo y la falta de defensores, se lo reincorporó al plantel y forma parte de los convocados. Hasta es muy probable que sea titular esta noche. El mismo caso para Juana de Fuerza, pero en este caso todavía no ha sido tenido en cuenta. Quien también va a debutar es el uruguayo Agustín Álvarez Martínez. El centro delantero charrúa viene de jugar en el Monza italiano. No pudo debutar en Mendoza porque todavía no estaba habilitado, pero sí lo hará en la jornada de hoy. El probable de Talleres con un sign en el arco, en la línea de fondo, Schott, Catalán, Santiago Fernández y Alexandro Maidana, Fattori, Galarza, Cristaldo en la mitad de la cancha, Giovanni Baronio, Chamorro, la alternativa que todavía no se ha dilucidado, Rick Lima Moraes y Álvarez Martínez o Ronaldo Martínez, el paraguayo, el posible once de Jorge Sampaoli. Nos cambiamos de barrio pensando en qué instituto tiene el duelo. Entre semana por Copa Argentina ante Platense en cancha de Newell's. Se espera por Alex Luna para poder repetir una vez más. El equipo viene saliendo casi de memoria para Diego Flores. La ausencia de Luna, por supuesto, por alguna molestia física, es importante teniendo en cuenta que es el jugador más desequilibrante. Si todo funciona bien, estará mínimamente para estar entre los convocados para el partido del próximo miércoles. En el caso de lo institucional, las entradas para el duelo de Copa Argentina se venden mañana de 11 a 18 en la sede de la Gloria en el barrio de Alta Córdoba, 50.000 la popular de los menores, 60.000 para los mayores y 80.000 la platea, los precios que ha colocado Copa Argentina para la gente de instituto. En el caso de Belgrano, recordamos que cayó 2-1 ante Defensa y Justicia en la jornada de ayer, seguirá ausente el chino Lucas Elarrayán por su problema en la rodilla, mínimamente un par de partidos más. Esa es la novedad más importante por el lado de Belgrano, que seguramente recuperará a Alexis Maldonado, que salió tocado en el duelo anterior a Defensa y Justicia ante Racing por Copa Argentina.
0: Perfecto, Gerardo, muy bien. Hay segundo gol de Tigre, José Luis. De cabeza lo hizo Santi López, el exjugador de Independiente, están chequeando. Para mí el golpe de vista está habilitado cuando parte la jugada por izquierda. No sé si lo estás viendo el partido negro vos.
1: Sí, sí, pero estoy aguardando la repetición.
0: Ah, bueno.
1: En el mientras tanto está el chequeo.
0: El mío llega antes, el mío, yo ya vi la repetición y te digo que estaba habilitado para mí.
1: Bueno, el mío llega mañana, sí, porque las tengo medio apagadas las válvulas.
0: ¿Viste lo que hacía en el Mundial, no? Te gritaban el gol, algunos gritaban el gol y decías, uy, ya viene el gol, ya viene, y te volvías loco mirando y nunca llegaba.
1: No, lo cobró el gol, ¿vale? Éramos tan pobres.
0: El argentino es así, ¿viste? Con tal de picardía, somos campeones mundiales nosotros. Para picardía, para... Bueno, ¿qué puede pasar con Talleres esta noche? Para vos.
1: Bueno, ahí Gerardo lo describía. A ver, te da una pauta del momento de desorientación de Talleres, a Catalán, así como River ha tenido, tiene su container, lo mismo pasa en Talleres. Es decir, como Catalán se le vence el contrato a fin de año...
0: Lo separaron del plantel.
1: Claro, lo separaron porque él pedía tanta plata, bueno, Talleres dice, no, te damos esto para renovar, no me conformo, bueno, es lo que hay, bueno, quédate ahí, anda a entrenar allá, el container, anda allá al fondo. El tema es que ahora, como Talleres anda tan mal, estamos en cinco partidos, jugados cinco fechas, ganó uno y perdió cuatro Talleres.
0: Claro.
1: Es decir, todo mal con
0: San Paolo. Los que pierden los pierde feo.
1: Sí. Y recordarán, el único partido que ganó fue 4-0 a Platense y jugó mal.
0: Sí.
1: Y cometió un error Cosani, el arquero de Platense, hizo el gol Talleres, impensadamente hizo el gol Talleres, pasó a ganar 1-0, y después Platense fue a buscar el empate y de contra, bueno, ponele virtud de Talleres que en la réplica le hizo tres más. Nada que discutir. Pero no jugó bien, pero ganó 4-0, y uno dice, ¿cómo va a decir que no ganó bien si ganó 4-0? Bueno, pero fue así, tal cual les digo.
0: Claro, aprovechó la llegada, aprovechó el momento, claro, de Platense.
1: Sí, y bueno. Sí, y esos partidos curiosos, viste, de analizar.
0: Sí, exacto.
1: Ahora, enfrente va a tener a Rosario Central. Y si pierde Rosario Central, si se le destapa Talleres jugando bien, mal, o más o menos, pero ¿lo van a aguantar mucho al Milón en Rosario Central?
0: Sí, por eso hoy le pregunté yo a... Ahora le vamos a preguntar a Nacho Sansón un ratito, sale al aire. Sí. Hoy charlaba con Omar Sapienza y para él no debería pasar nada, pero claro, la gente está impaciente. Es lo que dijo en su momento en la conferencia de prensa que dio Gonzalo Belloso, el presidente de Central. Así que bueno, aguardaremos a ver qué pasa. Los oyentes siguen comunicándose, negro, ¿eh? Hola, soy Julio de Famaillá, Tucumán. Palermo lo tenía alquilado a River en Boca y en Estudiantes. Quiero la camiseta de Boca, dice acá Julito. Sí, es verdad, Palermo se cansó de hacerle goles a River. Hola, buenas tardes. ¿Cuándo juega mi querido Vélez, Jorge de Santa Fe, el mejor equipo del torneo, sin incorporaciones? Bueno, Vélez... recordamos que Vélez Sarsfield empató con River ayer y ahora la próxima fecha va a estar jugando, ya te digo cuándo, el partido que creo juega el sábado con Riestra a las 14:45, 3:15 de la tarde el sábado. Riestra recibirá a Vélez, vuelve a jugar de visitante Vélez. Más oyentes.
1: Después juega acá en Córdoba con Boca por Copa Argentina, claro. Creo que es, lo dijo también el 3, creo que es miércoles, acá en Córdoba.
0: Exactamente, el miércoles 3. Boca juega el viernes y River, y Vélez juega el sábado. Hola, Eladio y equipo desde Gualeguaychú, te saludo, Martín. Al Córdoba, preguntarle también por el goleador Blasón, dice. A vos, José Luis, que te pregunte por Blasón en Belgrano, ¿te acordás de Blasón?
1: Ah, sí, gran jugador. Abel Darío Blasón. Si no me equivoco...
0: Lo dijiste como el personaje del Secreto de sus Ojos, ¿te acordás cuando hablaba con
1: claro,
0: Tarín y Franchella? Anido. Y te daba toda la biografía del futbolista de Racing.
1: Mira, si no me equivoco, y que me perdone la gente de la provincia de Entre Ríos, porque Entre Ríos era un blasón. Win derecho, tenía el 7 en la espalda. Sí, lo he relatado. De Lucas González, me parece que se llama el pueblo. Me gusta de esos pueblitos chiquitos como los nuestros, ¿viste, Eladio?
0: Claro.
1: ¿Viste que queremos que se nombre en la radio? Nos encanta. Me parece que Lucas González, Abel Darío Blasón. Sí, también le hizo muchos goles a Talleres
0: de
1: Blasón.
0: Sí, de Lucas González, del 6 de septiembre del 62, así que está por cumplir 64 años. 82 goles con la camiseta del Pirata. Jugó en el club durante las décadas del 80, principalmente entre el 84 y el 88. Mirá vos.
1: Ah, bueno, acerte entonces, Lucas González, mira, me acordaba, ¿no?
0: Qué grande, sí. qué memoria, negro, qué memoria, qué jugador, qué notable. Bueno, hablaste de Rosario Central y vamos a preguntarle a Nacho Sansó que si es cierto que se va al Mirón si pierde esta noche, o es mentira. Pues Sapienza dijo que no. No sé qué dirá Nacho Sansó. Hola, Nacho, ¿qué haces? Bienvenido, ¿cómo estás?
5: ¿Cómo estás, Eladio, José Luis en Córdoba? El abrazo grande para todos. Y me parece que voy a ir en la misma línea que Omar Sapienza porque...
0: Sí, porque si no, Marte después te atiende.
5: me cruza de atrás. Claro. Me mete la guadaña.
0: Más fuerte al piso.
5: Totalmente. Pero, ¿qué pasa? Hay una bronca que perdura todavía en Rosario Central luego de la eliminación contra el Corinthians.
0: Pero ahí es culpable el técnico. ¿O no? Porque contra River quizás el culpable fue el técnico el campeonato pasado.
5: Sí.
0: Porque fue un planteo timorato. Pero contra Corinthians, ¿fue responsabilidad de Almirón o no se dio la cosa?
5: No se dio la cosa. Tuvo un mano a mano Enzo Copetti, que poco puede hacer Almirón si el centrodelantero de Central, el mejor que tiene hoy Central... el 9 Canosa.
0: ¿Sabés qué le puedo llegar a reprochar yo a Almirón? Que cuando quedó con un futbolista más contra Corinthians el jueves a la noche,
5: ¿lo sacó al bicho?
0: No rompió el doble 5.
5: Tal cual.
0: Yo a eso le reprocharía, porque si vos tenés que ganar, tenés un hombre más, y alguna vez te tenés que jugar.
5: Y no lo hizo.
0: Eso es lo único que le podría decir.
5: Exactamente. Después, todos los demás... Verdaderamente, el partido se hizo cuesta arriba, no apareció Campas, no apareció Di María, cerró el mano a mano Enzo Copetti y queda atado de pies y manos Almirón respecto a ese panorama.
0: ¿Y esta
5: si uno
0: noche...
5: ve los números, claro, si uno ve los números, si hoy Central gana y el bicho pierde, queda líder de la zona B. Si claro. gana, se mete tercero en la tabla anual en zona de Copa Libertadores. Hay una bronca. Pero bueno, la única mala que te puedo decir es que hace 8 años que Central no gana en Córdoba y pensando en el duelo de esta noche, vuelve a la lista de convocado Franco Servi, que fue baja durante 2 semanas, y el 11 de Almirón sería con Ledesma en el arco, Coronel, Obando, Ávila y Sandes, Ibarra Navarro en la contención, el uruguayo Alan Rodríguez, Di María Campas y arriba Enzo Copetti, a ver si puede... secar un poco la pólvora y sacarse de la mufa el 9 canalla.
0: Perfecto, va a ser lindo partido esta sí. noche. ¿Lo narrás para M1300?
5: Exactamente.
0: Bueno, perfecto, buena transmisión. ¿Quién te comenta? ¿Omar o te comenta?
5: Facundo Rivera.
0: Facundo, perfecto, Facundo. Bueno, con respecto a Newell's, a salvo que tengas algo más de Central.
5: No, por el lado de Newell's se está viviendo una primavera haciéndose fuerte en el Coloso, ganando el sábado un partido importantísimo por la zona baja, 2-1 ante Banfield, con el zorro Cócaro que viene pisando fuerte. Y respecto a la consigna que estaban hablando durante todo este programa,
0: sí.
5: el hincha de Central ya se está atajando para con el zorro Cócaro.
0: Ah, mira vos.
5: Esta cuestión de que, uy, el Cócaro que está marcando, está con el arco abierto, le alcanzan 45 minutos para hacer un par de goles y ganar partidos. Y en 2 fechas se viene el clásico, en Arroyito. Veremos qué será eso. Y todos los cañones apuntan a guardarlo físicamente al zorro para el próximo partido clásico que se vendrá después de Estudiantes en Newell's.
0: La fecha 8 juegan el clásico entonces.
5: Exactamente.
0: Así
5: Newell's
0: que ahora,
5: tiene que
0: ahora
5: visitar Newell's... La Plata Estudiantes.
0: Claro.
5: Y luego el clásico.
0: Perfecto. Entonces, Estudiantes Newell's y Rosario Central juega con.
5: Con Gimnasia de la Plata el sábado.
0: Con Gimnasia el sábado de local. Así que tiene 2 partidos de local el Central.
5: 2 partidos de local Central y 2 de visitante Newell's.
0: Perfecto. Bueno, se despidió ayer bien de su gente, mejor dicho, el día anterior, el sábado fue, ¿no? El sábado.
5: Sí, sí, sí.
0: El sábado que ganó, le ganó a Banfield. Bien, Nacho, ¿algo más que te queda? Si no, te agradecemos como siempre.
5: La seguimos en la semana, querido Eladio, con toda la información del fútbol rosarino.
0: Abrazo grande, Nacho.
5: Abrazo grande.
0: Nacho Sansó hablando de este gran partido que vamos a poder observar. 9:15, dentro de un ratito nada más, juegan en el Kempes. Va a haber mucha gente, seguramente, Negro, entre Talleres y Rosario Central. Un muy lindo partido, linda propuesta, porque Talleres lo va a ir a buscar y Central tiene futbolistas muy, muy importantes, ¿eh? Así sí, que va a ser un lindo partido.
1: Vos sabés que te voy a corregir en algo, Eladio.
0: Corregí, ya, pues, tranquilo.
1: Vos sabés que no sé si va a mucha gente, ¿eh?
0: Ah, mira vos.
1: Sí, sí, por ahí, viste, puede ser por una razón económica que es válida.
0: Puede ser.
1: Pero, viste que cuando
0: ahí está enojado el hincha también, entre la parte económica, sí, que hace frío, y está enojado, y dice, no voy ni mierda.
1: Como decimos nosotros acá en Córdoba, el hincha Talleres tiene un veneno encima. ¿Tiene un veneno? Y sí, ¿por qué? Y porque salió campeón Belgrano.
0: Claro, claro, claro.
1: Salió campeón, porque acá siempre, históricamente, y que siempre estuvo más cerca de cosas grandes fue Talleres.
0: Sí, exacto.
1: Era así, ¿no?
0: Y sí.
1: No se me puede ofender el hincha de Belgrano. Ganó una Conmebol, le ganó, no me acuerdo cómo se llamaba esa copa que le ganó a River en Paraguay.
0: Sí.
1: Jugó final de Copa Argentina, muchas veces subcampeón, y Belgrano, viste, es ahí, viste, más apichonado. Salió campeón de primera, Belgrano.
0: Y le ganó la final a River, en el Kempes, claro. Para colmo. Así que bueno.
1: El hincha de Talleres no lo puede digerir todavía, entonces lo traes a, qué sé yo, a Guardiola y va a estar disconforme. No, no quiere salir ya campeón. Por eso es que la gente, no, a veces esa plata me la guardo. No, lo veo por la tele, lo escucho por la radio. No,
0: claro,
1: no.
0: Claro. Perfecto. 19:39 minutos, vamos a la pausa y después seguimos aquí en Pasión Nacional. Estamos con los oyentes que se van comunicando al 11-38-70-74-85. ¿Qué jugador te vuelve loco cuando lo enfrenta tu equipo, eh? ¿Qué jugador te vuelve loco cuando lo enfrenta tu equipo? 11-38-70-74-85. El Chelo Marín nos pone en el aire, la producción de Patricia y de Pato. Mi nombre es Eladio Arregui, junto al Negro Romero, hasta las 8. Pasión Nacional.
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10: Pasión nacional, casi final del primer tiempo, sigue ganando Tigre 2-0 a Central Córdoba de Santiago del Estero. Bueno, estamos aquí en Pasión Nacional. Hoy ganaron los Leones 5-3 a India. Se clasificaron semifinalista. Y también empataron las Leonas con Bélgica, con el local, en el Mundial de Hockey sobre Césped, y evitaron jugar con Holanda en las semifinales. Van a estar jugando con Alemania, en este caso la semifinal. Esto va a ser el próximo, acá tengo anotado para no meter la pata, porque por ahí me olvido. Van a enfrentar las Leonas, van a estar jugando el jueves contra Australia a las 15:30, y los Leones la semi la van a jugar el viernes ante Alemania a las 15:30, así que vamos a ver cómo viene la mano. Pero hoy hablamos con Tomás Domene, que es jugador de hockey de los Leones, que viene a anotarle 3 goles a Inglaterra, hoy hizo 2 goles en el triunfo ante India, y esto nos decía en Pasión Nacional al mediodía, el programa que habitualmente conduce Nicolás Álvarez.
11: Creo que lo de la Pro League nos sirvió mucho para tener un precedente, de decir, ya les ganamos a estos equipos fuertes, entonces, ¿por qué no podemos ganar la vuelta en una Copa del Mundo? Por ahí viste que es hay equipos que son medio cucos, por decirlo de alguna manera, de decir, che, no le ganamos a este equipo, ¿cómo le vamos a ganar ahora? Y la verdad que la Pro League le ganamos a todos o a casi todos, y nos sirvió para hoy llegar con ese precedente, es decir, podemos hacerlo. Y nada, la verdad que desde la segunda fase hasta lo que se viene van a ser partidos muy, muy duros. Siempre decimos que cada vez el nivel sube un poco más y no va a ser la excepción. Alemania es un equipo con mucha historia que sabe jugar estos partidos, así que vamos a tener que estar concentrados al 200% para dar lo mejor. Creo que nosotros de a poco nos fuimos convenciendo de que podemos... No lo voy a decir porque, bueno, es obviamente apuntar lo más alto que se puede apuntar.
10: Claro.
11: Pero nada, nosotros nos fuimos convenciendo partido a partido de lo que somos como equipo, lo que vamos a llegar a hacer. Pero nada, creo que lo dejamos demostrado. Partido muy importante contra Inglaterra, que nos había costado ganar en los últimos partidos. Lo ganamos. Partido contra India, que también es un rival difícil, lo ganamos. Entonces, nada, es confiar en nosotros y apuntar lo más lejos posible. Yo creo que si apuntás a jugar el último partido, si no lo jugás vas a caer lo más cerca de ese partido posible. Así que nada, creo que cumplimos los dos primeros.
10: Bien, ahí está Tomás Domen, es jugador de hockey que está brillando con la selección de los Leones, que van a jugar la semifinal el próximo viernes 15:30 ante Alemania. Estamos con el Negro Romero en Córdoba. Vamos a ir con Fabián Codevila, que tiene novedades de la academia, y después vamos a seguir charlando con el Negro de más temas que tenemos acá sobre Pasión Nacional en esta parte final. A ver, Fabián.
12: Hola, Eladio, un gusto volver a saludarte, reencontrarnos en el aire de Nacional. Extensivo el abrazo a los compañeros y a los oyentes de nuestro programa para hablar de la academia y del empate ante Boca. Un Racing que desde lo futbolístico va encontrando mejoras. Arrancó mejor, fue superior a Boca, sobre todo en el primer tiempo, comenzó ganando. Otra vez Ramírez haciendo de las suyas. Para mí era falta Elías Torres en el arranque de lo que sería el empate de Geneise. Y si no terminó triunfando fue por la ineficiencia en el ataque, tanto de Konechny como de Elías Torres. Veremos el próximo partido ante Independiente de Rivadavia de Mendoza cómo conformará la dupla de ataque, si le dará la chance a Vergara, que ayer lo insinuó un poquito más de lo que estaban en cancha, si sigue manteniendo a Elías Torres, bueno, tiene la chance de Solari. También hay que destacar, Eladio, que en las últimas horas se conoció el grado de la lesión de Nacho Rodríguez, que se fue llorando, preocupó a todos, es apenas un esguince leve y está en duda para el próximo partido, lo que no deja de ser una aliciente. También hay que confirmar, querido Niato, que Racing ya logra a través de la llegada de Matías Pérez, central de Cerro Porteño, la séptima incorporación.

0: grande, nos reencontramos en cualquier momento, Eladio.
1: Un abrazo grande, Fabián Codevila. Ya voy a ir a Santa Fe con Diego Terenciani. Bueno, se va el primer tiempo. Además del partido de esta noche que estuvimos hablando recién, de Talleres contra Rosario Central, también juegan Lanús y Argentinos Juniors. Este es un lindo partido porque Lanús se desinfló bastante después de ganar la Copa Sudamericana. Y Argentinos está ahí en la... Si gana hoy va a quedar como único líder de la tabla anual. José Luis es uno de los mejores equipos que juega porque hace mucho tiempo que tiene el mismo entrenador y conserva el buen funcionamiento, ¿no?
2: Sí, sí. A ver, en la fecha pasada Argentinos perdió el invicto, venía con un puntaje ideal, lo hablamos hace un rato, perdió con River. Y Lanús, después de andar de muy capa caída, se reivindicó aquí en Córdoba con Talleres, le hizo tres a aquel Kempes.
1: Claro, exacto, exactamente.
2: La fecha pasada.
1: Sí, sí, sí, el que viene mal lo enfrenta a Talleres y levanta, ¿no? Así sí. Que bueno.
2: recién escuchamos, qué goleador, ¿no? Tommy Domene.
1: Exacto.
2: Claro, ese chico es de acá de Córdoba.
1: Exactamente, exactamente.
2: Bueno, el papá de él, Darío Domene, jugó en River, jugó en Instituto, allá por la década del 90.
1: Claro, sí, sí, sí, en Instituto, recuerdo. No sé si no jugó contra River en la cuando River estuvo en la B.
2: No, me parece que fue en a comienzos de los 90.
1: Estoy equivocado.
2: ¿Sabe con quién jugaba en esa época? Jugaba con la Lora Oliva, por ejemplo.
1: La Lora Oliva. Me acuerdo que vos hacías una novela con Miguel Ángel Gutiérrez, que en paz descanse, Miguel Ángel.
2: Sí, sí, sí. Bueno, claro, por ejemplo, de aquella camada de jugadores que tenía Instituto. Después por ahí lo has visto en Gimnasia de Jujuy, jugó en Atlético Tucumán.
1: Puede ser que por ahí lo tenga visto yo.
2: Jugaba de tres, era lateral por izquierda. Ese es el papá de este chico.
1: Darío Domene.
2: Después este chico, Tomás Domene, jugó en el Jockey Club acá de Córdoba. Son todos deportistas, toda la madre, los hermanos, todos son todos deportistas.
1: Mira,
2: y después
1: se fue
2: a jugar a Europa, y ahora juega a los Leones.
1: Exactamente. Vamos a Santa Fe, Diego Terenciani, ya terminó el primer tiempo, gana Tigre 2-0 a Central Córdoba. Hola Diego, bienvenido, ¿cómo estás?
3: Hola, hola, ¿cómo les va? Un gran saludo desde la capital provincial de Santa Fe, aquí con los equipos santafesinos y sus novedades en Unión, fundamentalmente, que jugó el viernes y vuelve a jugar ahora este viernes. Ya comenzó la semana de trabajo para el equipo de Madelón con una baja confirmada, que es la de Palacios, que fue expulsado en el partido que Unión pudo remontar ante Aldo Civi, en un partido complejo que incluso puso en jaque la continuidad del técnico Madelón, pero hubo triunfo y respiro para el campamento rojiblanco. De todas maneras, está compleja la situación para el técnico porque a la suma de los lesionados que mencionábamos la semana pasada, Vargas, Mosqueira y Malcorra, ahora está la situación de Palacios, que fue expulsado. Este jueves se va a conocer la sanción para él. En la mañana de hoy hubo un ensayo táctico de parte de Madelón en donde el técnico utilizó a Brian Cuello en el sector derecho de la mitad de la cancha. Desde que Cuello llegó a Unión jugó siempre por la izquierda, pero no tiene muchas alternativas el técnico. Lo otro que podría hacer es colocar a Misael Aguirre, que naturalmente es delantero, sobre el sector derecho de la mitad de la cancha, pero ya sería una apuesta bastante ofensiva frente a Sarmiento de Junín, que es el puntero de la zona, y seguramente va a obligar a Unión a tomar algunos recaudos. Viernes a las 7 de la tarde es el partido. En principio esta sería la única variante del conjunto tatengue, que se perfila con Mancilla, Pintado, Maison Rodríguez, Ludueña, Ayala, Cuello, Giacone, Menossi, Luna Díaz, Estigarribia y Tarragón. En las próximas horas se va a terminar de oficializar la gravedad de la lesión de Vargas, que sería una rotura en los ligamentos cruzados de la rodilla, los papeles pertinentes presentados en AFA en las próximas horas para que Unión esté habilitado a realizar una incorporación extra. Se buscaría un mediocampista en los próximos días para reforzar la plantilla tatengue. En Colón, el Sabalero, gran triunfo el fin de semana frente a San Miguel, está en tercero en la tabla de colocaciones y muy atento a lo que está ocurriendo con Ferrocarril Oeste, que está en el primer lugar de la tabla de posiciones, tratando Colón de achicar distancia. Ya lleva tres victorias consecutivas y el próximo domingo visitará a Racing de Córdoba en Nueva Italia. No hay muchas novedades con respecto al equipo porque

0: La verdad, la intención de Delfino sería no hacer variantes, repetir un equipo que viene rindiendo bien. Pero sí hay novedades en cuanto a un mercado de pases del cual Colón todavía no se retiró, porque Delfino tiene interés de realizar una incorporación, tiene esta posibilidad Colón, lo está trabajando con el manager Diego Colotto, y el nombre que aparece es el de Tomás González, un jugador que Delfino conoce porque lo dirigió en Estudiantes de Río Cuarto el año pasado, en la temporada del ascenso, y es un mediocampista ofensivo que llegaría a Santa Fe para alimentar esa zona de la cancha del Sabalero. Tomás González sigue en Estudiantes de Río Cuarto con 15 partidos y un gol en esta temporada. Les mando un gran abrazo para todos.
1: Abrazo grande, Diego Terenciani de Santa Fe. Bueno, siguen opinando los oyentes. Hugo Faría de Santiago del Estero dice, o sea, que Boca se acuerde del Piti Martínez. Carlos dice, desde Bahía Blanca, soy de River. Y a Caudé le daría 3 fechas, gracias a Rodolfo de Córdoba también. Abel Blasén lo trajo a Belgrano, el exdiputado nacional Mario Negri, dice. Mira vos, que también es entrerriano, hablando de Blasón. Se hizo famoso Blasón hoy. Vamos ahora.
2: Lo trajo Mario Negri.
1: Claro, vamos con San Lorenzo, Sergio Serratea. Hola, Sergio.
3: Hola, Eladio, abrazo grande para todos. Este es San Lorenzo de Almagro, que sigue dando noticias permanentemente, más allá de lo que tiene que ver con cada uno de los encuentros. Durante el fin de semana se confirmó la venta de Orlando Gil al Lille de Francia. Su representante en el día de hoy anunció que la operación se hace por 4,5 millones de dólares por el 100% de los derechos federativos del jugador. Esa es plata que entra a San Lorenzo de Almagro. Pese a la declaración de Pipo Gorosito, cuando ya la venta estaba prácticamente concretada tras el partido del viernes, el entrenador de San Lorenzo dijo: no necesito un arquero, con De Becchi y con Altamirano estoy bien. Pero San Lorenzo, sus dirigentes, están negociando por un arquero. El apuntado es José Contreras, 31 años, venezolano, es arquero del Barcelona de Ecuador, ha estado en la selección de Venezuela. Bueno, ese es el arquero que hoy está tratando de cerrar San Lorenzo de Almagro para suplantar a Orlando Gil. La otra novedad es que está cerrado de palabra la incorporación de Facundo Farías, el hombre que llega desde Estudiantes de La Plata a préstamo. El único detalle que falta definir en la operación es quién y cómo se paga el sueldo. En principio compartirían el sueldo del jugador, tanto San Lorenzo como Estudiantes, pero resta definir los porcentajes de qué paga cada uno de lo que va a cobrar mensualmente Facundo Farías. Cuando se resuelva eso en las próximas horas, el jugador será anunciado como nuevo refuerzo del equipo de Pipo Gorosito. Abrazo grande y la seguimos mañana.
1: Gracias, Sergio, abrazo grande. Bueno, gracias a todos los oyentes, a Fernando de Marcos Paz, a Daniel de Bulnes, Córdoba, a Julio de Gualeguay. Vamos ahora con Rubén Santos, en novedades de Independiente de Avellaneda.
4: El amigo querido, ¿cómo va? Te mando un fuerte abrazo. Las noticias de Independiente, que tuvo un debut poco auspicioso de la mano de Jackson Viera, el entrenador uruguayo, el sábado frente a Independiente Rivadavia de Mendoza. Un tiempo para cada uno de los Independientes. El primero, el equipo mendocino, tuvo las mejores chances. En el segundo, el rojo de Avellaneda pudo haber sacado alguna diferencia, pero se repartieron los puntos en el Libertadores de América. Hay que decir, desde lo futbolístico, que para el próximo partido frente al otro equipo mendocino, Gimnasia Esgrima de Mendoza, Independiente cedió a préstamo a Luciano Barrios Ayala, perdón, a Plaza Colonia de Uruguay, lo mismo que a Facundo Valdés, a Boston River, ambos sin cargo, sin opción y con posibilidad de repesca en caso de que Independiente quiera traerlos nuevamente en diciembre. Esto es para que Chimi Ávila pueda ser habilitado para jugar con la camiseta de Independiente. Por otra parte, en cuanto a los movimientos, el presidente de Olimpia dio a entender que están conversaciones muy avanzadas con Ávalos para que finalmente vaya a jugar a Olimpia de Paraguay. Independiente trajo a Ávila pensando que esto podía suceder, así que habrá que ver cómo sigue la historia con Gabriel Ávalos, si va o no a jugar a su país. Por otro lado, desde lo institucional, Independiente pidió un préstamo, y hay mucha bronca en la oposición y en los socios independientes, con el Banco Provincia por 4.100 millones de pesos, así como lo escuchan. un monto importantísimo que entre los arreglos que la comisión directiva tendrá que aclarar cuando se realice la asamblea, compromete futuros ingresos del club, ya sea por la venta de algún jugador o, caso contrario, venta de los abonos, el ingreso de los socios. Bueno, habrá que ver cómo sigue. El 29 de septiembre es la asamblea en la que se va a poner la fecha de las elecciones, pero seguramente será una asamblea caliente en la que los opositores le pedirán explicaciones a la actual comisión directiva, que a poco más de 2 meses, 3 a lo sumo, porque no hay fecha fija todavía, van a dejar el club, hayan pedido un préstamo de 4.100 millones de pesos al Banco Provincia. Esta es una historia, Eladio querido, que recién empieza. Fuerte abrazo.
1: Sí, esa historia recién empieza y nosotros ya finalizamos el programa porque se nos va el tiempo. Gracias a Tito de San José de la Dormida, a Fernando de Marcos Paz, a todos los oyentes. Negro, no, nos come el león. La seguimos mañana, ¿te parece?
2: Aguante Bulnes, ahí nació el Rolly Escudero, campeón de San Lorenzo. Abrazos, querido Eladio.
1: Abrazo a todos, gracias. Ahora noticias y después continúa la programación de Radio Nacional. Nosotros volvemos mañana a las 7. Chau.
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6: Las 8 de la noche en la República Argentina. La mesa política del gobierno volverá a reunirse mañana. El encuentro se realizará a las 13 tras la conferencia de prensa del vocero presidencial Adrián Rabier. Analizará las iniciativas oficiales que tratará la Cámara de Diputados, entre las cuales está la reforma de la Carta Orgánica del Banco Central y el proyecto de Inocencia Fiscal 2. Sobreseyeron a la maestra acusada por supuesto abuso de niños. Estela Maris Ríos, desde Radio Nacional Río Mayo, nos informa.
7: Finalizó uno de los juicios más complejos de la región. La justicia absolvió a Roxana Ortega, la maestra de Trelew, acusada en 2024 de abuso sexual simple agravado.
8: Hacer un paréntesis, porque realmente los argumentos de la jueza fueron tan claros, escuchó absolutamente todo, y hoy puedo decir que con esta jueza vuelvo a creer en la justicia, y eso es un montón.
7: El fallo judicial puso el foco en la falta de solidez probatoria y en la contaminación detectada en los relatos de los menores. Según los defensores Oscar Romero y Facundo Bonavita, el testimonio de todo el personal de la Escuela 201, desde directiva hasta auxiliares, dejó en claro que la acusación era inverosímil y que no había tiempo ni espacio físico para que ocurrieran los abusos. Ortega, que afrontó el debate en libertad, se retiró de los tribunales visiblemente emocionada y rodeada por el apoyo de la comunidad educativa local.
6: Actualizamos el tránsito con Ernesto Arriaga.
9: A esta hora está totalmente habilitado el paso internacional Cristo Redentor y ya cierra ahora la noche y se estima que mañana no abre porque va a haber un temporal de nieve por 3 días. El paso La Quiaca-Villazón a Bolivia habilitado a las 24 horas. Al igual que Clorinda Asunción del Paraguay. Por favor, despacio.
6: Atención, vuelven las nevadas a la zona cordillerana. El Servicio Meteorológico Nacional elevó el alerta amarillo para San Juan y Río Negro y alerta naranja para Mendoza y Neuquén. En Santiago del Estero, donde nos escuchás por AM1130, la temperatura 21 grados. Aquí en Buenos Aires, cielo algo nublado, 10 grados la temperatura.
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0: Hoy, lunes 24 de agosto, en nuestro programa Con un oído en el Evangelio y otro en el pueblo, vamos a leer y meditar en el Evangelio de Juan, capítulo 1, versículo del 43 al 51. Escuchemos.
1: Al día siguiente, Jesús resolvió partir hacia Galilea. Encontró a Felipe y le dijo: sígueme. Felipe era de Bethsaida, la ciudad de Andrés y de Pedro. Felipe encontró a Natanael y le dijo: hemos hallado a aquel de quien se habla en la ley de Moisés y en los profetas. Es Jesús, el hijo de José de Nazaret. Natanael le preguntó: ¿acaso puede salir algo bueno de Nazaret? Ven y verás, le dijo Felipe. Al ver llegar a Natanael, Jesús dijo: este es un verdadero israelita, un hombre sin doblez. ¿De dónde me conoces?, le preguntó Natanael. Jesús le respondió: yo te vi antes que Felipe te llamara, cuando estabas debajo de la higuera. Natanael le respondió: maestro, tú eres el Hijo de Dios, tú eres el Rey de Israel. Jesús continuó: porque te dije, te vi debajo de la higuera, crees que verás cosas más grandes todavía. Y agregó: les aseguro que verán el cielo abierto y a los ángeles de Dios subir y bajar sobre el Hijo del Hombre. Es palabra del Señor.
0: Gloria a ti, Señor Jesús. Hoy celebramos la fiesta de San Bartolomé, Natanael, que fue uno de los 12 apóstoles de Jesús. En este pasaje del Evangelio vemos cómo en el encuentro con Jesús transforma y despierta el deseo de compartirlo con otros. Felipe, después de encontrarse con el Señor, no puede guardarse la experiencia. Va en busca de Natanael y le anuncia con sencillez que ha encontrado a aquel de quien hablan Moisés y los profetas. No ofrece grandes argumentos, solo una invitación honesta: ven y verás.
1: ¿Por qué Natanael desconfía de Galilea?
0: Natanael representa nuestras dudas y prejuicios. ¿De Nazaret puede salir algo bueno? Pregunta dejando ver cómo a veces cerramos el corazón antes de conocer verdaderamente. Sin embargo, se deja invitar, camina hacia Jesús y permite que el encuentro le sorprenda. Jesús lo mira con profundidad, lo conoce tal como es y lo llama un israelita de verdad, en quien no hay engaño. Este reconocimiento toca el corazón de Natanael y lo lleva a una confesión de fe sincera. Maestro, tú eres el Hijo de Dios.
1: ¿Cómo nace nuestra fe?
0: Este texto nos recuerda que Jesús nos conoce antes que nosotros lo conozcamos a Él. Nos ve en lo escondido, nos llama por nuestro nombre y nos invita a confiar. La fe no nace de explicaciones complicadas, sino del encuentro personal con Cristo. A quien se atreve a dar el paso, Jesús le promete algo mayor: una vida abierta al cielo, donde Dios se hace cercano.
1: ¿Qué declaración hace Jesús?
0: La obra del Mesías no se limita a la elección de Israel, sino que está abierta a toda la humanidad. Luego Jesús hace una declaración sobre sí mismo, y es que hay una comunicación permanente con Dios en Jesús. El cielo queda abierto. El proyecto salvador de Dios no se basa en la realeza davídica, sino en la plenitud humana. Esta promesa se realizará en la cruz, cuando vean al que traspasaron.
1: Hoy, el Evangelio nos invita a tres actitudes: buscar a Jesús, dejarnos encontrar por Él y compartir la experiencia con otros. Como Felipe, estamos llamados a decir con nuestra vida: ven y verás. Y como Natanael, a dejar que el Señor rompa nuestros prejuicios y transforme nuestro corazón.
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20 horas con 14 minutos de este día, lunes 24 de agosto, y ya estamos presentes. Estamos junto a ustedes y lo vamos a hacer hasta las 10 de la noche. Quédese tranquilo, tranquila, no tenemos transmisión deportiva, así que estas dos horas van a ser pura y exclusivamente del programa La Noche de Radio Nacional. En operación técnica, Humberto Juan Mogro, en la locución de turno, Ricardo Tolaba. Buenas noches, bienvenido, espero que haya pasado un agradable fin de semana. Sería ya el penúltimo fin de semana del mes de agosto, del mes de la Pachamama. Y hay hermanos que ya están en esta cuenta regresiva para celebrar el día de la fundación de su pueblo, de su ciudad, como es el caso de la ciudad de Abrapampa, cabecera del departamento de Cochinoca. Ellos viven intensamente su agosto cultural, desde el 1 de agosto hasta el 31 de agosto, que finaliza con un desfile cívico-militar, uno de los más largos en cuanto a franja horaria se refiere, de la provincia de Jujuy, tres horas y media, ¿sí? Hubieron desfiles que han durado 4 horas aproximadamente. Claro, porque es una fiesta de un pueblo, es una fiesta de una gran región, y nosotros, Radio Nacional, por ser parte de nuestra bendita Puna de Jujuy, queremos adherirnos a estos grandes acontecimientos de poblados históricos del norte de la provincia de Jujuy. Es por eso que vamos a comenzar esta propuesta con música de Jujuy, con nuestros artistas y un musiquero que le canta a su pueblo, como es el caso del Mataco Huicho.

Qué linda interpretación de este cantautor, musiquero, folclorista, y con esa pasión, con ese amor que le canta a su pueblo, como es el caso de Abrapampa. Nuestro artista se llama el Mataco Huicho, es un joven folclorista de nuestra zona, de nuestra puna. Este chango cantor nació ahí, en Abrapampa. Sus comienzos fue a través de otros géneros musicales, ¿no? Primero fue la música tropical, luego la música andina. Cantaba muy lindos temas, por ejemplo, del grupo Proyección, del grupo boliviano Los Carca. Y luego, de un momento a otro, decidió cambiar de género y le está yendo muy bien con el folclore bien chaqueño, ¿no? Con violines, bandoneón, bombo, no la batería, ese tipo de percusión, sino el bombo, ese bagualero, bien criollo, y por supuesto una voz, un timbre bastante interesante que tiene el Mataco Huicho, que seguramente este artista, este cantor, va a estar el día 29 de agosto en el anfiteatro para participar de esa serenata que va a comenzar a las 5 de la tarde. Muchos dicen serenata, pero se imagina la noche, ¿no? O la madrugada, porque ¿cuántos cantores saben? Los cantores saben de lo que es una serenata. Che, vamos a dar una serenata a un vecino, una vecina, a mi papá, a mi mamá, a mi primo, porque está cumpliendo años, y le llegan a la medianoche, ¿eh? Es una serenata, por ejemplo. Pero bueno, esta serenata de Abrapampa va a comenzar a las 5 de la tarde, y estimamos nosotros que por el horario terminaría a la medianoche, más o menos. Y bueno, entre los artistas podría estar el Mataco Huicho. De todas maneras, la cartelera de la ciudad de Abrapampa está anunciando la llegada de un grupo folclórico de Bolivia, que vendrían a ser como las familiares, los Carcas, los ahijados de los Carcas, y dentro de esta agrupación hay un joven jujeño que comenzó con el grupo jujeño Hachas, si usted recuerda, el grupo jujeño Hachas, que tiene un repertorio de los Carcas. Este chico salió de este grupo, fue escuchado por los Carcas y se lo llevaron a Bolivia, y vive en Cochabamba este chico, que es de nuestra provincia, e integra el grupo Kunan Runa, se llama este grupo, si lo puede ubicar, Humberto, Kunan Runa, con K de Kilo, con K de Kirchner. Y bueno, para que la gente pueda conocer, digamos, las características de este juvenil grupo del folclore boliviano, donde entre sus integrantes hay un joven jujeño, ¿sí? Este grupo va a estar presente en esa serenata, en ese evento folclórico, con entrada libre y gratuito. No se va a cobrar un solo peso, ¿sí? Gratuito el evento, el espectáculo. Y luego van a estar artistas de Abrapampa, ¿sí? Está bien, ¿eh? Ahí sí coincido. Me hubiera gustado que la serenata sea una serenata bien jujeña, bien puneña, ¿no? Convocar artistas, por ejemplo, de los valles, de la quebrada, de la yunga y de la puna. No digo a todos, pero los máximos referentes de cada región, y llevarlos a la serenata del pueblo de Abrapampa. Pero bueno, esto lo organiza la municipalidad de Abrapampa, y hubieron algunas, digamos, críticas. ¿Por qué un grupo boliviano, cuando se trata de un aniversario de un pueblo puneño de la provincia de Jujuy? Pero bueno, los organizadores son ellos. Así que bueno, y ahí está sonando Kunan Runa. Escuchá, digamos, esta versión musical, su estilo, y es ahí, digamos, como que recibieron el legado de los Carcas.

ahí está, digamos, un temita de ese bonito repertorio que tiene este grupo juvenil del folclore boliviano Cunana Runa, ¿no? Este, digamos, este tema es un tema que de una u otra manera no uno no puede decir sí, son los Carcas, pero hay temas de los Carcas que interpreta Cunana Runa, ¿sí? Y usted ahí va a poder, pero yo quiero los Cunana Runa de este año, Humberto. Este, de esa versión, y ahí va a saltar la voz de este joven jujeño, que la verdad que tiene el mismo timbre, el mismo estilo de la voz principal que tiene el conjunto boliviano Los Carcas, ¿eh? Luego te voy a presentar, vamos a seguir disfrutando de su música. ¿Cuántos minutos pasaron ya? 24 minutos de las 8 de la noche. Buenas noches para usted que recién prendió la radio, porque el vecino dijo, che, está en el aire el programa La Noche de Radio Nacional. Aquí acá le tocaron la puerta, le mandaron un mensajito, porque por allí la gente dice, bueno, capaz que hace cadena deportiva y esas cosas, pero no, estamos en el aire y compartiendo este programa de hoy, lunes 24 de agosto. Así que bueno, anda dejando tus mensajitos, tus mensajes, tus fotografías, tus videos, por ejemplo. Lluvias de por medio, ¿no? Tuvimos lluvia en nuestra región, en algunos pueblos, más lluvia, en otros menos lluvia, por ejemplo. En el caso de La Quiaca, la precipitación pluvial fue de 0.4 milímetros. Lluvia de por medio. Están siendo lindos los días. Por ejemplo, sábado y domingo, espectacular el fin de semana, como que fue un fin de semana primaveral, digamos. Agradable la temperatura. Y en este horario la noche está linda también. ¿Sabes por qué? Porque la temperatura en este momento en La Quiaca es de 10 grados 2 décimas. Una agradable temperatura. Vamos a ver si dentro de una hora hay un descenso, y un descenso notable, ¿sí? Con sensación térmica. Por ahora la noche está espectacular en La Quiaca. Reitero la temperatura, 10 grados 2 décimas, 30% la humedad, la presión es de 672.7 hectopascal, un poco de viento nada más en la ciudad fronteriza, dirección noroeste a 4 kilómetros por hora, tenemos un cielo ligeramente nublado. Para los amigos conductores, la visibilidad es buena. Un fin de semana trágico para la Puna de Jujuy, donde volcó un auto, la víctima, un joven que falleció ahí en el acto. Un joven que ha generado mucho dolor, un luto profundo, especialmente dentro de la movida tropical de La Quiaca, de La Puna, que lamentable, ¿no? Lo que le pasó a este joven. Vaya nuestras condolencias, nuestra adhesión de dolor a los familiares, porque imagínate vos perder a un joven lleno de vida, de sueños, de proyectos, que generaba su propio recurso a través de la música, hoy no está entre nosotros, o no está entre los familiares, o no está dentro de quienes conforman la movida tropical de La Quiaca, del norte de nuestra provincia. Así que bueno, eso fue el saldo que dejó un accidente vial en La Puna de Jujuy. De todas maneras, amigo conductor, la visibilidad es buena, tome todas las precauciones del caso. Hoy han pasado autos históricos por nuestra zona. ¿Usted vio los autos que llegaron? No vio nada, ¿sí? Llegaron, estuvieron acá por La Quiaca, pasaron, vinieron de la ruta nacional número 9, pasaron la Quebrada, La Puna, les llegaron hasta La Quiaca, luego se fueron hasta Cangrejillo, de Cangrejillo hasta Pueblo Viejo, que está en otro departamento, tomaron nuevamente la ruta y emprendieron este viaje. Son autos antiguos, Humberto, usted lo que se perdió. Eso que está en la página deportiva, para un poco para resaltar. Marcelo tampoco dijo algo, ¿no? Sí, me había olvidado comentarles, la verdad, para que ustedes también le comenten a la audiencia. Autos antiguos recorrieron la Puna de Jujuy. Hace un tiempo atrás paseó por nuestra zona la réplica del auto de Manuel Fangio. ¿Usted vio esa réplica? Sí vio, claro, exacto. Porque el objetivo, digamos, del autor de esta réplica del auto de Manuel Fangio era llegarse hasta Bolivia. Justo Bolivia estaba convulsionado con todos los bloqueos habidos por haber. Este muchacho, que es del interior de la provincia de Buenos Aires, decidió no ingresar a Bolivia, ¿no? Quedarse acá, y regresó nuevamente hacia su provincia natal, porque él quería replicar, digamos, el viaje que hizo Manuel Fangio hacia Bolivia. Y Manuel Fangio pasó por La Puna,
pasó por Tres Cruces, Abra Pampa y La Quiaca, y luego ingresó a Bolivia en una competencia, en un recorrido internacional histórico, mira vos, ¿sí? O sea, quizás muchos de nosotros en ese tiempo recién nos hemos enterado que este gran campeón de Fórmula 1 argentino, don Juan Manuel Fangio, estuvo acá en La Puna. Mira vos, es un dato histórico, realmente muy interesante. Así que bueno, ya saben, amigos conductores, por favor reducir la velocidad, nada de alcohol, colocate el cinturón de seguridad, que es lo más importante. Disfrutar, digamos, de los caminos de La Puna. Algunos caminos están bien, hay otros que no están bien, están picados, necesitan un mejor acondicionamiento, digamos, poner en punto la ruta de nuestra provincia. Así que vos me dirás, pero yo soy de acá, yo conozco todo. Hay algunos choferes que dicen, no, yo conozco como la palma de mi mano la ruta, dicen, ¿no? Pero no es así, ¿sí? No es así. No subestimes, digamos, una determinada ruta que vos haces uso todos los días. Yo escuché, en serio, escuché, digamos, de conductores de años, ¿no?, que transitan la ruta de La Puna. Yo la conozco como la palma de mi mano, si puedo manejar ciego, manejo, no hay problema, pero no es así, ¿sí? Mira vos lo que provocan estos accidentes. No solamente lo digo por este joven que falleció en este accidente vial acá en nuestra zona, lo digo por tantas víctimas que perdieron la vida en estos tipos de accidentes viales, especialmente en La Puna. Lo único que genera dolor, tristeza, conmoción, shock. Salir de esa situación realmente es muy difícil, ¿eh? Quien ha perdido un ser tan querido y tan joven, ¿cómo cuesta realmente llevar ese duelo? Ese duelo que realmente te cambia la vida, te cambia la vida. El que muera un ser querido te cambia la vida. Muchos dirán, no me cambia la vida, pero sí te cambia la vida. Te cambia la vida porque desde el vamos, si vos siempre viviste con él, siempre estás pensando cuando llegues a la casa va a estar él o ella, tu hermano, tu hijo, tu mamá, tu papá, pero no es así. La vida te deja esa secuela. El haber perdido un ser querido te deja un secuelas, obviamente, en tu vida afectiva, psicológica. Y hablando de fallecimientos, también quiero recordar el fallecimiento, también la pérdida de un gran hombre, un luchador, un trabajador, político, funcionario, emprendedor local, como fue el caso de este señor, de este hermano, que nació en Rinconada. Sí, que sus restos fueron enterrados el día 23 de agosto en su pueblo, en Rinconada. Cuando en Rinconada se llevaban a cabo los actos por el día de 23 de agosto, ese día el cuerpo de Julicho, así se le conocía a este vecino, Julicho, es Julián Farfán, su nombre verdadero, Julián Farfán, pero muchos lo conocíamos como Julicho, falleció por un problema en su salud, no por un accidente, sino por un problema de su salud. Y ese mismo día, en forma paralela, festejos, recordación del 23 de agosto y el fallecimiento de Julián Farfán, conocido como Julicho. Y nosotros, desde nuestro programa y desde mi persona, quiero llevar las condolencias a la familia, porque yo tuve y tengo la posibilidad de conocer a los hijos, a las esposas de sus hijos, a sus nietos, por ejemplo. Julicho fue comisionado municipal de Rinconada ya por el año 1988 aproximadamente, un destacado deportista, jugador de fútbol, por ejemplo, y en estos últimos tiempos un importante emprendedor local, o sea, tenía una empresa de transporte que prestaba el servicio a las mineras que están asentadas aquí en La Puna de Jujuy, ¿sí? Lamentablemente se fue. Así que bueno, seguramente en este horario la familia lo está recordando, porque bueno, ellos escuchan Radio Nacional, así que queremos dejar nuestras condolencias a su esposa, a sus hijos, a sus nietos, de don Julicho, que en paz descanse. En este caso, una muerte distinta a la de este joven. Fíjate, todo un joven que fue víctima de un accidente, y don Julicho, ya mayor de edad, que falleció por un problemita en la salud, por sobre todas las cosas. Así que bueno, cuidemos a los seres queridos, ¿eh? Cuidemos, los protejamos, los amemos. Cuando salgamos a trabajar, no salgamos enojados, peleados. Tratemos lo posible de reconciliarnos. Porque vos no sabés, vas a salir de tu casa a las 7 de la mañana y te puede pasar algún accidente, pero no tuviste la oportunidad de despedirte de tu familia. O vos no lo pudiste despedir a tu papá cuando se fue a trabajar, a tu mamá, a tu hermano, no le diste un gran abrazo y decir, hermano,
que te vaya bien en tu trabajo. Papá, que tengas un buen día. Querida vieja, disfruta del día, está saliendo. Bueno, te esperamos aquí en la casa y por allí no vuela. ¿Sí? Así que bueno, queramos de lo más profundamente a nuestros seres queridos porque pasan estas cosas y muchas veces uno no sabe cómo salir de cada una de estas situaciones. 20:33 y enseguida vamos a estar hablando con un chef puneño. Vamos a la música un ratito, mándale un mensajito ahí, ¿sí? Vamos a estar hablando con un chef puneño porque va a presentar un banquete hecho con producto de la zona, o sea, con carne de llama, por ejemplo, o la cabeza guateada. O sea, hay comidas que son nuestras y que, bueno, le dan un toque profesional, digamos. Pero vos lo vas a escuchar enseguida. Te voy a presentar las características del plato de entrada, el plato principal y el postre. Yo te doy un dato. Por ejemplo, este chef integra un grupo que se llama Fuego contra Fuego, es de La Puna. Y te voy a presentar ese día, en ese banquete, un helado de Rica Rica, por ejemplo. O sea, para que vos vayas teniendo una idea en qué va a consistir el plato de entrada y el plato principal. Y digas, bueno, la verdad que vale la pena escuchar, digamos, jóvenes gastronómicos que tenemos en el norte de nuestra provincia. Un poco más de música, te presento en esta oportunidad a Sebastián Yatra, a Karin León, a María Becerra, que nos van a dejar esta bonita interpretación musical. Lunes 24 de agosto, estamos presentando La Noche de Radio Nacional.

0: Segunda entrega musical de otro género musical, otro ritmo en este horario con Sebastián Yatra, Karin León y María Becerra. Lo que hiciste en mí, buena versión musical para acompañar tu noche a través de nuestro programa, la noche de Radio Nacional de hoy lunes 24 de agosto. ¿Tenés una propuesta mejor dentro del ámbito musical? Deja tu pedido musical en el 3885-478095. Y si te animás, llámanos a estos dos teléfonos fijos que tiene la emisora, que es el 422356 y 423438. Y si nos escucha fuera de la Quiaca y querés llamar a uno de los dos teléfonos fijos, la característica o el prefijo, digamos, de nuestra ciudad es 03885. Y bueno, anda dejando tu mensajito, hasta las 10 de la noche te vamos a acompañar. Te cuento, por ejemplo, que la mínima hoy en la Quiaca fue una mínima de sobre cero. Por ahora no se han registrado, por la jornada de hoy o por el día de hoy no hubo temperatura de bajo cero, así que la mínima del día de hoy fue de 2 grados 5 décimas sobre cero. Y la máxima de 14 grados 6 décimas. Así que esto es muy importante. Le vamos a decir a nuestro invitado que baje el volumen, ¿sí?, del receptor, porque si no se va a acoplar, ¿sí? Así que bueno, enseguida la comunicación con el chef puneño Rodrigo Yampa, que integra el equipo Fuego contra Fuego, y nos va a hablar las características de este grupo de jóvenes gastronómicos. Que bueno, y también las propuestas que tienen dentro del agosto cultural en la ciudad de Abrapampa, ¿sí? Así que bueno, vamos a ver si ya está en condiciones ya de atendernos. Ahí está, lo tenemos a Rodri, así lo conocemos. Rodrigo, ¿cómo te va? Buenas noches desde Radio Nacional, el programa La Noche de Radio Nacional. Gracias por atendernos, Rodri.
1: Hola Ricardo, ¿cómo estás? Muy buenas noches a toda la audiencia que te escucha en el largo y amplio de la Puna Jujeña, a nivel también nación. Un gran saludo y un placer y un honor estar una vez más compartiendo un micrófono a tu lado.
0: Qué lindo, Rodri, gracias por tu tiempo. Comentanos antes sobre las características de este equipo que se llama Fuego contra Fuego, quiénes los integran, qué objetivos persiguen ustedes.
1: Bueno, mira Ricardo, el equipo Fuego contra Fuego es como una, realmente te comenté, somos cocineros locos que nos hemos juntado a hacer un equipo que antes éramos más personas, pero bueno, fue reduciendo todo esto y bueno, quedamos tres, quedó Emir Farfán, un cocinero de puesto del Marqués, y también está Fernando Cruz, que es muy conocido, gran cocinero, gran parrillero, gran asador, que viene compitiendo a nivel internacional, haciendo propuestas gastronómicas, lo mismo sale a vender comida, sale siempre dedicado con toda la parte de la parte asada de la gastronomía, ¿no? Que es enorme, que hace poquito también los chicos, yo por cuestiones laborales no pude ir, pero fueron a Paso la Patria ya a Entre Ríos, estuvo muy bueno, le fue bastante bien. Y bueno, somos tres cocineros locos que tenemos esta propuesta para ahora afianzar, afilar y seguir sacando destreza, porque la idea de todo esto es perfeccionarnos, irnos para el año a México, a una de las competencias gastronómicas a nivel parrilla y a nivel gourmet que tiene Latinoamérica.
0: Bueno, cada uno tiene su especialidad, digo, ¿no? Mencionabas a este chico, ¿es de puesto o es de Pumahuasi?
1: Perdón, sí, me confundí yo, sí, es de Pumahuasi, tienes toda la razón, Ricardo, sí, es de Pumahuasi, Emir Farfán.
0: Emir, sí, porque nosotros hemos dialogado con él antes de o cuando estaban ya en la ciudad de Paso de la Patria. Y bueno, él decía, soy de Pumahuasi y he llevado los papines de Pumahuasi, de los productos que cosecha mi padre, nos contaba, realmente un buen antecedente. Y bueno, en el caso de, digamos, de Fernando Cruz, él es de Pozuelos, por ejemplo, ¿no?
1: Sí, así es, él es del Pozuelo y conociendo las características de los corderos, de las carnes asadas, lo lleva en la sangre y excelente cocinero Fernández.
0: Ah, sí. ¿Y vos, Rodri?
1: Y bueno, yo hago un poco de todo, ¿viste? Ajá. En el grupo estoy en la
0: Pero
1: parte
0: vos
1: de
0: sos oriundo...
1: la parte de innovación, ponemos de todo un poquito ahí, entre los tres siempre sacamos la conclusión de qué es lo mejor, y por ahí los chicos dicen, mira, hagamos esto, y bueno, lo practiquemos, lo hagamos, lo saquemos, hay que buscar técnica, en el caso de esto, de lo que estábamos haciendo, de los papiles rellenos y esas cosas, busquemos sabores, qué vamos a poner dentro del relleno, qué es lo que les parece mejor a ustedes, claro. Afilemos siempre los paladares, como siempre yo les digo, porque cocinamos todos. Y por ahí lo que nos falta a nosotros algunas veces son las técnicas, aprender o si no mezclar sabores, buscar sabores o encontrar sabores también, ¿por qué no? Y bueno, de eso se trata este equipo, que somos netamente tres jujeños de la región de La Puna. Tenemos a Pumahuasi, tenemos allá a lo que es Pozuelo, y bueno, yo como netamente abrapampeño, haciendo la gastronomía, como yo lo digo siempre, la gastronomía loca, con la propuesta ahora de hacer este banquete el día 30 en el aniversario de mi querida ciudad de la Siberia Argentina.
0: Ah, bien, un banquete dentro de este agosto cultural, que será el próximo sábado. Contanos características de este banquete, en qué va a consistir, en qué lugar. Bueno, es un fin de semana y la gente se puede pegar una vueltita por Abrapampa.
1: Claro, bueno, este banquete se pensó, ya veníamos planeando con los chicos, en los entrenamientos que estuvimos haciendo anteriormente, que era cuando nos teníamos que ir a Perú, bueno, pero por ahí por razones de que tuvo el país vecino los conflictos, no pudimos llegar, bueno, pero ahí el equipo siguió y seguimos, y ahí empezamos a tirar la propuesta de por qué no hacemos algo en agasajo a lo que realmente, de dónde somos, de por qué somos, y reflejamos lo que realmente estamos teniendo latente todos los días, ¿no? Porque en la Puna Jujeña, sinceramente, todos los días estamos comiendo algo regional.
0: Claro.
1: Estamos comiendo elementos o cocina regional o elementos hechos hacemos cocina con elementos regionales. Pero algunas veces lo hacemos medio que para nosotros. Y por ahí, bueno, la idea de esto es mostrar que acá en la Puna, mostrar que acá hay gente loca, hay gente que está muy metida con la gastronomía, que ama esto, que es una pasión y sobre todo se siente identificado por la región donde estamos, ¿no? Y por ahí, por eso la propuesta es de este banquete que se va a hacer, es hacer platos gourmet, platos profesionales que vos podrías comer tranquilamente en lugares muy turísticos como Purmamarca, Tilcara, Humahuaca, San Salvador. Hoy vi también, hace poco estaba viendo ahí que Yala estaba abriendo restaurantes que también quieren mantener estas cosas, pero que no son netamente de ahí, son de acá. Entonces nosotros queremos mostrar que acá en la región Puna, en Abrapampa, tenemos esa capacidad, que hay gente que está muy metida con la gastronomía acá también y que sabemos mucho de gastronomía para enseñar, para seguir aprendiendo y para demostrar a toda nuestra gente que va a venir a visitar Abrapampa, para demostrarle que hay comidas muy ricas al estilo gourmet, con elementos regionales, como lo que vamos a hacer, vamos a hacer ahí unos panes caseros, unos crutones de panes caseros de pan blanco, que vamos a acompañar una lengua guateada, con unas salsas ahumadas, que eso va a ser la entrada de este, con eso te vamos a empezar a seducir el paladar. Ajá. Eso va a ser la lengua guateada, acompañado con unos crutones de pan blanco en salsa ahumada.
0: Qué bien, qué interesante. Y las características del plato principal, ¿en qué consistiría este, Rodri?
1: Bueno, y ahí vamos al plato principal, que bueno, ahí nos hemos practicado muchas cosas, hemos practicado con llama, hemos practicado con cordero, y bueno, por ahí la llama es un plato bastante particular a la hora de servir, y es lo que nosotros no queremos fallar. Uh-huh. Entonces, por ahí nos hemos inclinado un poco más al cordero, que es más dócil, más nuestro, y sobre todo el sabor es muy atrapante en la forma de la técnica que lo vamos a servir. Uh-huh. Vamos a hacer un cordero ahumado, un rol de cordero, sería en realidad un rol de cordero ahumado, terminado a la parrilla. Uh-huh. Eso va a ser la proteína. ¿Con qué se va a acompañar? Bueno, ahí es donde entra mi amigo, el querido Chato Emir. Él ahí, con las guarniciones, vamos a hacer unos papines netamente también traídos de ahí de su pueblo natal. Uh-huh. Donde vamos a hacer unos papines rellenos con salsas de queso.

0: ejemplo, pero bueno, mirá las características, ¿no? Lengua guateada, digamos, y le dan un
1: Sí.
0: toque, y le dan un toque profesional, digamos, o sea, se salen de ese ámbito casero, criollo, y lo llevan al ámbito moderno. Digo yo, o sea, no conozco mucho de gastronomía, pero tengo esa impresión, Rodri.
1: Sí, exactamente, es así, le vamos a dar ese toque profesional para que se note, como te dije, que se vea que acá en La Puna hay gente loca de la gastronomía y ojalá que mucha gente también se prenda a esta idea y que lo vuelque también en sus restaurantes, que lleve eso, porque esa es la idea. Que esto se lleve a la gente que hoy en día tiene un restaurante, que tiene, perdón,
0: Sí, está bien.
1: que tiene un servicio gastronómico que pueda innovar. Entonces, también la idea es eso de que nos abramos un poco la cabeza porque muchas veces, y esto no lo quiero que lo malinterprete, pero muchas veces nosotros lo que hacemos primero es pedirnos lo más fácil, una napolitana, qué sé yo,
0: Claro.
1: un pollo dorado, y por ahí tenemos elementos o materia prima, pero de altísimo nivel y de calidad impresionante, quesos, carne, verduras, tenemos aromatizantes como la rica rica, la airampo, tenemos la chachacoma,
0: Claro.
1: tenemos montones de hierbas que nos pueden facilitar y hacer una gastronomía bastante aromática y seducir al turismo, seducir al comensal que viene a degustar. Como sé nosotros en estos platos, vamos a meter técnicas también, como te dije, porque el cordero relleno, el rol de cordero, se va a cocinar ahumado. Se va a hacer una técnica ahumada que te lleva entre 4 o 5, dependiendo el tamaño, las horas en el ahumador, y luego recién se termina en la parrilla.
0: Ah,
1: ¿Se
0: mira vos.
1: entiende? O sea, van a haber dos tipos de cocciones. Para que en una agarres mucho aroma y en el otro agarres todo el ahumado de las maderas que vas a usar. Porque como ser acá también tenemos, como ser quenua, o
0: Sí.
1: sea, no es necesario tener solamente el tronco, sino con las cáscaras de quenua ya se puede dar mucho sabor, mucho sabor. Se puede buscar identidad de plato y cosas así que va a estar muy loco. Va a estar bastante loco ese plato principal, que lo vamos a poner toda la furia para que nos salga bien, Ricardo.
0: Perfecto. Disculpame mi ignorancia, lo digo así públicamente. ¿Qué es el rol? Porque hablas del rol de cordero ahumado a la parrilla.
1: Sí, bueno, el rol de cordero es, agarramos, deshuesamos el cordero, lo mismo que se deshuesa un pollo, ¿viste? Para hacer un arrollado de pollo.
0: Sí.
1: Casi la misma técnica, nada más que dimensiones mucho más grandes. Y bueno, y ahí ponemos rellenos. Ahí vamos a poner quesitos, todos autóctonos vegetales, algún salteado con vinagreta o con vino para que también aporte sabor. Pimientas, hay pimientas rojas, pimientas coreanas que te tiran muy buen sabor y bueno, eso se enrolla todo y es lo mismo que el embutido de un ejemplo así para que tengan idea del matambre, muy parecido. Y luego se cuelga en los ahumadores con un fuego controlado muy bajito, como te dije, entre 4, 5, 6 horas, para que el humo le vaya penetrando a la carne. Y empiece a tomar ese aroma un ejemplo, póngale si le ponemos quebracho, al quebracho, pues si le pones palo santo, que tome esos sabores, que es lo mismo que lo que pasa en un perfume. Viste que en un perfume agarra y te dice, viste, esto tiene amaderado, tiene un poco de tabaco, se siente esto, los frutos del bosque, un ejemplo que
0: Claro.
1: te puedo decir. Bueno, lo mismo, lo que buscamos nosotros es que cuando mastiques, pruebes, encuentres sabores, es decir, ah, mira, esto se siente, está rico, pero se siente algo diferente también en la característica del ahumado. Y
0: Bien,
1: bueno, terminado
0: perfecto.
1: la parrilla, que es el toque final que te da la brasa, es único.
0: Bueno, la entrada va a consistir entonces en una lengua guateada, el plato principal, rol de cordero ahumado a la parrilla, ¿habrá sopa o postre directamente? ¿Cómo sería? Digamos, porque somos soperos.
1: No, bueno, ahí vamos a hacer, ahí vamos vamos a deleitar con el tercer plato, con el tercer tiempo, que vamos a hacer un postre. El postre que vamos a hacer es

0: helado de Rica Rica. Sí. Todos conocemos la Rica Rica en esta región. Un helado sutil, un sabor bastante particular, muy rico. Un helado de Rica Rica con cedrón, en un canasto de chocolate saborizado, con una salsa de airambo.
1: Ufa, qué bien, qué interesante. Bueno, ya la gente se imaginó, y ya debe estar, bueno, estamos, yo, la verdad que yo también tengo esas ganas de probar este menú. ¿Cómo hace la gente para, ya están reservando, en qué lugar va a ser, en un restaurante, al aire libre, en algún lugar clásico, cultural, histórico de Abrapampa? ¿Cómo sería en este caso, Rodri?
0: Bueno, en este caso nosotros lo estuvimos coordinando con la gente de Cultura, de la Dirección de Cultura de la Municipalidad de Abrapampa, donde nos está cediendo toda la parte logística de lo que sería sonido, porque queremos también meter algún cantautor que tenemos en esta ciudad. Nos van a cortar las calles porque todo esto va a ser en la Plaza Central. Todo esto va a ser en la Plaza Central, ya nos dirán en qué lugar mismo va a ser, pero va a ser en la Plaza Central a partir de ahora 12. Y bueno, por razones de logística más que todo también, esto se va, estamos dando cupos limitados entre 50 a 60 platos, porque ya cuando hoy día se lanzó ya la publi, el flyer, como se dice, ya empezaron a reservar personas de lo que se va a hacer. Entonces, la gente, bueno, si pueden ustedes compartirlo, yo te compartí a vos el flyer, lo pueden compartir, y ahí están los números de contacto para que se puedan reservar los lugares. Se llama menú ejecutivo que se va a brindar, es un menú que tiene una entrada, un plato principal, un postre acompañado con una bebida, o sea, ya sea un agua mineral o una gaseosa individual. Claro. Esto tiene un costo de 15.000 pesos.
1: 15.000 pesos el menú. Perfecto, 15.000 pesos. Bueno, dan un contacto porque algunos, bueno, quizás no tienen la posibilidad de que esto se vea en esa viralización. Un contacto para que la gente tome nota. Te están escuchando acá en La Quiaca, te están escuchando en el lado boliviano. Y bueno, es un día sábado, así que es un día donde no hay mucha actividad laboral, o sea, como somos los puneños, muchos trabajamos de lunes a viernes y tenemos para descansar el sábado y bueno, nos hacemos un lugarcito en nuestra agenda. Así que por lo menos dejar un contacto, por favor, Rodri.
0: Bueno, sí. Ahí le paso mi número, es el 3884-606-797. El 3884-606-797.
1: Perfecto. Bueno, ahí se comunican con tu persona. Con Rodrigo Champa, integrante del equipo Fuego Contra Fuego, que el próximo sábado en Abrapampa, en la plaza principal, al aire libre, va a presentar un banquete a la serenata de Abrapampa. Así se llama este banquete.
0: Así es un homenaje que hacemos a esta linda ciudad que nos dio tanta felicidad, tanta historia que tiene, tanta cultura, y bueno, también es una forma de aportar un poquito a este gran evento que tiene Abrapampa los 31 de agosto, ¿no?
1: Bueno, ¿van a estrenar algún equipo, digamos, un uniforme, el equipo que se va a presentar o no, Rodri? Porque esto es también importante, forma parte del marketing, digamos, ¿no?
0: Sí, tenemos nosotros ahí nuestro merchandising ya listo, tenemos nuestras chombas, tenemos nuestros también nuestras chaquetas, ya nuestros delantales, que ya como siempre venimos ya, como te digo, día a día practicando este equipo para poder en algún momento hacer este sueño y este anhelo realidad de poder representar al norte argentino y Argentina en esta competencia que se viene en México, ¿no? El año que viene, en noviembre.
1: Qué lindo. Ojalá que todos estos proyectos, los sueños de este grupo de chefs de gastronómicos se cumpla en el orden provincial, nacional e internacional. Bueno, Rodri, mucha suerte con este banquete. Reiteramos, el próximo sábado a partir del mediodía, Plaza Central de Abrapampa, dentro del Agosto Cultural. Te mando un gran abrazo y bueno, mucha suerte en esta y otras iniciativas, ¿eh?
0: Dale, muchísimas gracias, Ricardo. Bueno, mandar un saludo ahí también a Fer, a Emir, que los comenté. Y bueno, Emir justo está en la Facu y bueno, y se nos complicó con él, con Fernando. Pero bueno, un gran abrazo a todos y muchísimas gracias por tenernos en cuenta.
1: Por favor, muchas gracias, ¿eh? 9 de la noche ya. Tenemos la noticia con Buenos Aires, ¿no? Un cachito. Enseguida viene la noticia con Buenos Aires. Qué linda propuesta, la verdad. Además, este servicio, digamos, de este grupo que se llama Fuego contra Fuego, pueden contratar. Si vos tenés un cumpleaños, un casamiento, algún acontecimiento familiar, y le decís, mira, yo quiero, digamos, un menú con carne de llama. Y ellos, digamos, con su innovación, su impronta, y de ser cocineros locos, como dice Rodri, seguramente te van a preparar un menú para que puedan deleitar tus invitados, ¿eh? Luego vamos a continuar este tema. Está en la noticia, ¿no? ¿Sí? Esperamos un poquito. Usted me dice, por favor, ¿eh? Esperamos un poquito. Bueno, enseguida llegan las noticias con Buenos Aires. Atención entonces, la gente de Arapampa, digamos, quizás no tiene muchos problemas, ¿no? Para comunicarse con Rodri. Pero vos vivís acá en La Quiaquia y te has entusiasmado con este menú bien puneño y que se llama Banquete a la Serenata de Arapampa. Podés reservar uno o dos menús porque, bueno, tiene un cupo, dijo, entre 50 y 60 menús, por ejemplo, nada más. Así que el contacto de Rodri es 388 4606-797. Reitero, el contacto de Rodri es 388-4606-797. Hacemos la pausa, esperamos las noticias con Buenos Aires y enseguida continuamos con otro tramo, otra hora, la última del programa La Noche de Radio Nacional Aquiaca.

Santa Mónica y San Agustín, una historia de fe perseverante. Es el máximo símbolo de fe constante. Mónica oró y lloró durante más de 20 años por la conversión de su hijo. ¿Cuánto tiempo seríamos capaces de rezar por alguien que amamos? Hoy viajamos al siglo IV para conocer a Mónica, una mujer cuya paciencia desafió al tiempo. Su mayor dolor no fue físico, sino ver a su hijo, un joven brillante, perderse en los excesos, el orgullo, el rechazo a la fe y un estilo de vida desordenado. Por más de 20 años Mónica oró en silencio. Seguía a su hijo a donde fuera, de África a Roma, de Roma a Milán. Agustín escapaba de la fe, pero no podía escapar del amor de su madre. Desesperada Mónica buscó el consejo de un sabio obispo, que al verlo llorar, el obispo dijo una frase que quedó guardada en la historia. Quédate tranquila, es imposible que se pierda el hijo de tantas lágrimas. Entonces ella entendió que la fe no es magia sino constancia. Y el milagro ocurrió. En Milán, Agustín conoció al obispo Ambrosio. La elocuencia del santo y el testimonio inquebrantable de Mónica rompieron la coraza de su corazón. En el año 387, Agustín se bautizó. No solo se convirtió al cristianismo, se transformó en uno de los pensadores más grandes de la humanidad. Mónica nos enseña que la oración constante rompe los muros más duros. Agustín nos recuerda que nunca es tarde para volver a casa. Dos santos, una misma sangre y una historia de fe que sigue viva.